0: Escuchábamos las interpretaciones de Fiesta de Negritos de Lucho Bermúdez y Homenaje al Llano, un mosaico en ritmo de joropo por parte del Cuarteto de Clarinetes del Café, conformado por estudiantes de la Escuela de Música de la Universidad Nacional de Colombia. De esta manera llegamos al final de nuestro espacio Música en Vivo en una radio viva. 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

0: Bienvenidos a Tintos y Tintas de la 98.5 FM. Hoy estamos con un joven escritor vallenato, Luis Barros Pavalló, en el Valle de Upar, 25 de junio de 1968. Vio por primera vez la luz de este escenario. Periodista de la Universidad de La Sabana, realizó cursos de maestría en literatura en la Pontificia Universidad Javeriana. Javeriano, finalista del concurso de cuento Ciudad de Bogotá del Instituto Distrital de Cultura y Turismo, colaborador de las revistas La Esquina Regional y LOF. Viejo Luis, bienvenido a Tintos y Tintas, hombre.
1: Muchas gracias, Henry.
0: Bueno, aquí estamos con tu ópera prima, que me parece una novela interesante, Ciudad Babel. Una edición muy bonita de Alfaguara. Alfaguara se caracteriza por unas ediciones bellísimas. Y bueno, aquí está a mis viejos, por supuesto, ¿no? A todas estas voces que vencieron el exilio. Hombre, a mí fue inevitable recordar algo que hay por allá de Samuel Beckett en Primer Amor, y que a mí me gusta, me apropié de eso y me gusta comentarles a los amigos. Recuerdo cuando estaba en Cali, en la Universidad del Valle, que les decía que me subía a esos buses de Meléndez y sentía esos hedores de esos buses, ¿no? Con esas negras, unas palanganas repletas de chontaduro. Y de pronto yo decía, hombre, recordando a Beckett, sí, olores que se levantan a culos, sobacos, ovarios descompuestos, prepucios cebosos, todo ese hedor que hay en los buses populares, maravilloso además, pues, y sonando el grupo Nietzsche y todo ese tráfago que hay en los buses, Luis. Entonces fue inevitable recordar aquello de Samuel Beckett leyendo tu novela. Y bueno, esta novela, la estructura narrativa de Ciudad Babel, esto es una maravilla. Esto es una polifonía de voces, una polifonía de voces. Y uno siente el bus, siente las rutas de populares, que ya más adelante hablaremos de todos los barrios, porque esto es un viaje interminable por este mapa citadino, ¿no? Esta ciudad teratológica, esta ciudad monstruosa y fascinante que es Bogotá. Y la estructura, repito, se resuelve con conversaciones, reflexiones en primera persona, Luis. Tú me dirás si estoy errado, en primera persona. Y hay también un collage maravilloso, ¿no? De muchas cosas. Y yo quiero preguntarte, bueno, lo primero es preguntarte, Luis, ¿cómo nació Ciudad Babel?
1: Bueno, Ciudad Babel aparece, tiene reminiscencias al cuento Germania 140, ¿no? Fue un cuento que me pidieron para una nota en la maestría de la Universidad Javeriana. El profesor nos recomendaba que escribiéramos algo sobre la ciudad que nos tocara directamente. Después de mucho pensarlo, dije, lo que más me toca a mí es la ruta donde voy diariamente de mi casa a la universidad. Y ahí apareció Germania 140. Eso quedaron unos años, quedé unos años en silencio y empecé a escribir otra novela, y siempre volvieron esas voces, me reclamaron nuevamente, y hasta que dije, me voy a sacar esos fantasmas de una vez por todas, y ahí sale Ciudad Babel.
0: Ciudad Babel. Pues déjame decirte que también a mí me trajo reminiscencias de Andrés Caicedo. Sí. Pues me trajo un poco esa atmósfera que crea Caicedo en sus cuentos, en su emblemática novela de Viva la Música, y en El Atravesado,
1: sí,
0: que es un monólogo largo, y de pronto aquí aparece ese humor también ácido, ese humor desgarrado, que uno se ríe pero también llora, ¿no? Y miren esto, es que esto, permítame señorita, discúlpeme, no lo había visto, bien pueda. No señor, así estoy bien, gracias. Déjeme que le insista, niña. No señor, no se moleste. No es ninguna molestia, señorita. Permítame que, ya le dije que no, pero es que es una bella dama. Que no, viejo malparido. ¿No ve que no me da la gran puta gana de sentarme? Silencio total. Entonces, esto estamos en una ruta. Vamos a irnos, podemos irnos como para... ¿Qué barrio se te ocurre, Luis? Vámonos para un barrio por allá, en Las Cruces. Vámonos para esas... Sí.
1: Perfecto.
0: Perfecto, ¿no? Vámonos para Las Cruces, ¿no? Que además ya más adelante hablaremos sobre este final de Allegro Manon Tropo, que es una maravilla, que es un atraco tenaz, que eso me lo gocé mucho, ¿no?
1: Sí.
0: Porque es que aquí hay casi que, hay puestas en escena, y además uno siente el chofer, el conductor, ya con una dama sentada en la rodilla, ya el perrito balanceándose ahí. Sí, el perrito que todos vemos ahí colgando con sus ojos luciferinos, ya las monedas sobre la espuma, o sea, todo ese ámbito maravilloso que es el bus.
1: Claro que sí.
0: Es el bus, ¿no?
1: Totalmente.
0: Eso quiero preguntarte, Luis Barros Paballó, quiero preguntarte, hombre, esta novela podría ser una novela interminable, ¿no? Porque ese universo de los buses ocurre de todo. ¿Cómo fue tu trabajo de campo? ¿Cómo fue la antropología de esta novela?
1: Bueno, particularmente yo pienso que fue un ejercicio de escucha, ¿no? Un voyerismo auditivo, le digo yo. Porque dicen que los primeros conceptos de literatura vienen hacia el concepto de la oralidad, ¿no? Que la aportan los abuelos. Yo vengo de una región particularmente donde...
0: Oral completamente.
1: Y prácticamente me parecía fascinante ese mundo, las cuatro paredes dentro de un bus o de una buseta, porque ese espacio es muy sui generis, porque los límites y las fronteras entre lo público y lo privado se difuminan. Usted oye en cualquier ruta... cualquier persona hablando de su intimidad delante de 50 compañeros de ruta. Eso me parecía a mí particularmente muy interesante. Eso particularmente fue escuchar, oír, para apropiarme del lenguaje popular, de esas historias anodinas, del día a día, lo que uno oye frecuentemente, ¿no? Esa novela lo... Todo el que lee la novela dice, a mí me pasó esto, yo tengo una historia, pasó algo así, ¿no? Porque es muy cercana.
0: Y son imágenes vívidas de lo que pasa, sí, en un bus.
1: Claro, totalmente.
0: El que se sube ahí con la úlcera, con la receta médica, infinidad de historias, ¿no, Luis? Y miren esto, claro, es que este es el ritmo, y me disculpa Luis Barros, que yo esté pues leyendo su novela, pero ya más adelante él nos irá a leer fragmentos que son maravillosos. Choquis, chitos, papitas, trocitos, maicitos, manimoto, bombombum, chicles, cardamomo, tarjetas prepagadas, compsel y belsau. Apocalipsis 4, versículo 7, dijo, ya ve a los hombres, en verdad os digo, impuros. El hombre aterrado por la intimidad de los resuellos en su hombro desliza la mirada hacia el pasillo. La mujer babeando en sueños sigue el trayecto amodorrándose otra vez. Os digo que he visto cuatro carros de fuego que caerán sobre ustedes. Tened miedo, mucho miedo, impíos, que no valdrá el crujir de dientes. El blanco del puñal que sostiene mi mirada es esa mujer ungida por los dioses que riega visiones apocalípticas con la autoridad de un profeta apócrifo. Un hilo invisible queda templando nuestras miradas. La mujer, sin dejar de profetizar, afloja cuerda y posa los ojos sobre el hombro humedecido del hombre que ahora, cabeza contra cabeza, resopla con la vecina desde el abismo onírico de Morfeo. Saturno, Nicolecto, Cronos, Bugols, Aquiles, Cirano, Berchet, Tío Pepe, Sancho Panza, Prieto, Don Quijote, El Romano, El Gato, Concepción, Inmaculada. Las máculas de una vida disipada llevarán al hombre al exterminio, porque Corintios afirma: oh, Yahvé, rey de las naciones, ved el pecado de todos tus siervos, miro como un culo a esa vidente de pacotilla. Entonces miren esto, y esto va cogiendo un ritmo, y es una novela que yo recomiendo leer en voz alta.
1: Sí, claro.
0: Es una novela para leer en voz alta, ¿no, Luis?
1: Totalmente, es una novela para leer en voz alta. Ahí, te contaba ahora que el proyecto nuevo que tenía era otra novela que decía yo que era más silenciosa para oírlo más en la intimidad. Esta novela es escrita a grito herido, ¿no?
0: A grito herido, eso me gusta, sí. Es verdad, a grito herido es escrita esta novela. Y hay muchas cosas, y también yo fui señalando y fui mirando en este viaje interminable en bus. Y antes de irnos a una pequeña pausa ya con nuestro querido Carlos Fabián, que nos está poniendo música maravillosa. Mire esto, Luis, aquí usted se despacha contra ciertos personajes que ya los oyentes de Tintos y Tintas de la 98.5 FM van a identificar, ¿no? Dice Bogotá, enero 25 del 2002. Excelentísima doctora Judy Rosenberg, revista Pleiades. La ciudad apreciada doctora, cordial saludo desde de año 2002. Mis mejores deseos por éxitos. La grata impresión generada al terminar de leer su pasado editorial me ha motivado a dirigirle estas humildes líneas. En aquel entonces afirmaba usted estar en desacuerdo con el consenso general de críticos y especialistas que no vislumbraban una voz auténtica en el ámbito literario del país. Las cosas no eran tan simples. Adujo con precisión. Era menester ir más lejos, hasta el punto mismo en que la literatura prescindía de Macondo para emboscarse a relatar los dédalos sobre los que se cimentaban nuestras ciudades. Usted, doctora, no se sumó a rasgarse las vestiduras como hacen todos los intelectuales, que solo condenan sin proponer nada a cambio. No, usted se ubicó en la otra orilla, la orilla de la esperanza, cansada de tanta retórica inoficiosa que empantana los caminos hacia un progreso más igualitario, en donde todos seremos libres. Usted, con la experiencia que le otorgan 17 años de trabajo continuo en el mundo de las letras, sostuvo sin melindres que si no se escuchaban las nuevas voces de fin de milenio era por la ausencia de un espacio apropiado, distante de las mezquinas políticas editoriales que coronaban y descabezaban escritores según la rentabilidad aportada al mercado. Cerrando la controversia, ofreció las páginas de su revista para censar los nuevos experimentos literarios que se estaban llevando a cabo en nuestra nación, prometiendo dar a conocer más adelante el número de trabajos recibidos y callar así de una vez las injustas quejas. Aceptando su amable invitación, adjunto un cuento nacido en cualquier esquina de esta ciudad. Ahora curso tercer semestre de literatura. Ni se imagina usted la resistencia de mis padres cuando elegí carrera, pero a todo esto hice oídos sordos. Los libros son mi pasión. Las biografías en particular, quiero confesarle que la admiración que ha despertado en mí me obligó a rastrear toda su vida. Este minucioso trabajo que cada día me trae más satisfacciones provocó un bajo rendimiento en mis primeros parciales, pero no me importó. Su ejemplar vida vale más que mil materias de esta aburrida facultad. No siendo más por ahora, me despido de usted convencido de su pronta respuesta. Un afectuoso abrazo, José Miguel Amézquita, P.D. Usted nació en 1937 o en 1938... Y sigue la cosa, ¿no? Y aquí, Luis, pues exijo una explicación, como dice por ahí un personaje de Condorito. Bueno, aquí José Miguel Amézquita podría ser perfectamente tu alter ego, ¿no? De esta carta, ¿no, Luis?
1: No, ojalá que no, ¿no? Porque con el tiempo de la lectura, las cartas se van metaforciando, ¿no?
0: Sí.
1: Termina siendo un personaje totalmente resentido, ¿no? Yo pienso que la primera carta podría ser, pero las otras dos son macabras, ¿no? Porque al último ya es una carga de resentimiento terrible, ¿no? Aquí el muchacho en la postdata metió la pata, como decimos, ¿no? Preguntándole la edad inicialmente, ¿no?
0: Sí. Qué maravilla, hombre. Sí, aquí este hombre... No. Y es que esto... No, esto es... Esta novela de verdad que es... Mira, ahí está un borracho ahí metido en el bus. Y está... Es que Luis tiene una escritura, pues hay momentos en que uno siente que Luis está escribiendo casi que haciendo dramaturgia para teatro, ¿no? Libretos, que hay un borracho, y tengo vergüenza conmigo mismo, por no poder sacármela de aquí, no, porque voy a bajar la voz. Y eso lo escuchan en los buses permanentemente, Luis. Y aquí está todo un monólogo de un borracho que está con otro, precisamente, pero el hombre no hay no monologar en uno de estos buses. Y Luis, quisiera que me contaras, hombre, te ibas en rutas diferentes de buses por esta ciudad, luego te sentabas a recoger todo esto. ¿Cómo era cómo, te pregunto un poco, cómo era tu método de escritura?
1: Sí, me vagabundeaba por toda la ciudad en diferentes rutas, escuchaba, miraba los grafitis al lado y lado de la ruta, escuchaba las conversaciones, discriminaba cuáles me podrían servir. Como lo dijo usted, es una novela interminable, ¿no? Hubo un proceso de edición porque ya se me estaba saliendo de las manos. Las novelas al final se tienen que abandonar, uno no las termina de escribir, ¿no? Porque historias, había muchos amigos y amigas me decían, me pasó esto, y ahí seguían las historias, y yo decía, esto va a ser la historia sin fin. Y prácticamente empecé a ponerme límites y dije, vamos, saquemos unas 150, quedemos ahí más o menos, sí, porque sí. Si no se me, ya,
0: aquí es, yo
1: me
0: creo
1: moría
0: que
1: escribiendo.
0: Claro, bueno, aquí hay más historias, por Dios, de 150.
1: Sí, esto es, y al final terminé ya, al último decía, estoy extenuado, cansado de esta barabunda de voces, esta gritería me tiene,
0: sí.
1: Humanamente estaba cansado, ¿no? De todas esas voces que me transitaban por la cabeza. Pero prácticamente fue deambular por las cuatro esquinas de la ciudad, escuchando simplemente y discriminando, sí, sin saber realmente cómo lo hacía. No, ahí uno tiene algo, no sé por qué, si será un concepto de cacofonía o algo, pero uno acostumbra el oído y uno dice, esta me gusta más que otra. Ese tipo de cosas no lo sé explicar muy bien racionalmente.
0: Sí.
1: Hay algo, la literatura tiene mucho de incertidumbre, es un trabajo, puede ser ciego también, uno realmente no sabe para dónde va, pero eran historias que decía yo por oído, decía, esta me gusta más que la otra, y ahí discriminaba, ¿no?
0: Sí, no, lo que sí, pues, se siente es de verdad lo que hace todo escritor, que es un voyerismo, un fisgoneo permanente, ¿no? Y una esquizofrenia maravillosa, ¿no? Porque yo creo que Luis fue el suicida, Luis fue el atracador, Luis fue la ninfómana, Luis fue tantas voces, porque de verdad que a mis jóvenes oyentes de Tintos y Tintas les digo que hay mucha fuerza en esta primera novela de Luis Barros, Pavalló. Hay un ritmo, hay una atmósfera, hay una musicalidad, hay una bulla, como dice Luis, porque además los buses son representativos de nuestra cultura. Y ya estoy recordando yo los buses de Cartagena, de Valledupar, de los buses de Barranquilla, las rutas de Medellín, de Cali. No, y esto es maravilloso porque recoge todo ese manicomio fascinante que hay en los buses, ¿no, Luis?
1: Yo decía en alguna otra entrevista que tuve que particularmente me interesaba más el trabajo en el bus, porque alguna vez me preguntaron que por qué Transmilenio no aparecía en la novela, y yo decía que Transmilenio me parecía a mí una terraza móvil sobre Bogotá,

0: me han dicho.
1: Sí.
0: Eso me han dicho, pero...
1: La cleptomanía. Estoy de acuerdo contigo, ¿no? Transmilenio era un sistema de transporte un poco aséptico,
0: sí.
1: Silencioso. Uno entraba ahí y a veces yo fantaseaba y sentía que iba para los hornos de Auschwitz. por esa suerte de catatonia de toda esa gente ahí mirando para ningún lado y nadie hablaba, ¿no?
0: Sí.
1: Porque se imponía ahí como un silencio, como un orden, sí. Una vaina ahí demasiado, una dictadura, digo yo, ¿no?
0: Totalmente.
1: Pues claro, los buses son una maravilla, hombre.
0: El bus, yo, en el bus... Cuando entró la novela, proceso de edición, me decían que quitáramos unas cuantas palabras, quitáramos ciertas historias porque el lector se podría cansar. Y yo lo que pretendía al principio era eso. Yo decía, yo quiero que el lector se canse porque esto es una contaminación visual y auditiva. Yo quiero que se note que el montarse en un bus también es, o sea, es otra, es un... Eso es un suplicio, es un...
1: Sí.
0: Esa cotidianidad de ir al trabajo es una doble jornada laboral, porque...
1: Sí.
0: Es impresionante, la capacidad como lo va a uno crispando el trancón, la bulla.
1: Sí, claro. No, eso es enajenante, Luis.
0: Sí, totalmente.
1: O sea, yo también me lo gozo mucho, pero es una enajenación total. Sí. O sea, usted encuentra ahí como va a encontrar... amigos lectores en la novela de Luis, va a encontrar esquizos, va a encontrar catatónicos, va a encontrar toda esa pelambre que bulle en las ciudades y que todos vamos a coger bus, porque además es que lo rico del bus es encontrarse con todo esto que te provoca la risa, pero también el desgarro, ¿no?
0: Sí.
1: También la conmoción interior. Y aquí vamos en el bus con el viejo Luis Barros Pavalló, nuestro joven escritor, con su ópera prima, y nos vamos para una pausa ya con Carlos Fabián, que nos tiene allá.

Ahí está la terciopeluda. En los buses que eso suena. No, no, no, pero qué maravilla. Hay otros donde suena Antonio Aguilar, suena Pedro Infante, en otros suena suena el vallenato, el vallenato. Eso truenan esos, oiga, el reggaetón, todos esos ritmos, ¿no? El rock, pero no sé si el rock, pero yo sí conocí un amigo en Cali que era estudiante de la Universidad del Valle y manejaba un bus, pues, para ayudarse. Y el hombre metía ya, mejor dicho, a Janis Joplin, eso tronaba, Pink Floyd, tronaba, los Rolling Stone, los amados Rolling Stone, eso tronaba, Led Zeppelin. Hombre, allá Carlos Fabián se está conmocionando con toda esta música, ¿no? Bueno, y aquí, mira, es que hay unos textos que yo quiero compartir con mis jóvenes oyentes. Bueno, y los dinosaurios también, que sintonizan la 98.5 FM. Y quiero ponerle a esto un tono también desenfadado, ¿sí? Un tono iconoclasta, un provocador. Ese humor que maneja aquí Luis, que ustedes lo ven aquí, parece el director del Colegio Salesiano donde yo estudié. Tiene como cierto aire por allá monacal, pero no, el humor de Luis Barros Paballó está aquí, vea, está todo aquí en esa novela y está allá.

0: adentro, por allá, Luis es un poco glacial, un poquitín. Entonces uno al principio dice, no, Luis es muy serio, pero no, esto es una maravilla. Mire, Luis, esto, mire, bueno, aquí en las noches me subo a la azotea del edificio con el ruido del viento en los oídos. Se cree uno por un instante un pequeño Ícaro. Te revolotea la adrenalina en el estómago cuando miras el vacío, la alfombra de la ciudad. Cuando miras desde el vacío la alfombra de la ciudad y sientes el vértigo succionándote, pidiéndote al interior del corazón acelerado que te lances, que te tires de una vez por todas, que nada vale la pena más que esa caída libre. Me tengo que aferrar fuertemente para entrar en razón. El domingo pasado estuve en la terraza de Colpatria. Casi me gana el vacío. La ciudad murmura a lo lejos ese sonido de mar que se le siente en las primeras horas de la mañana. Solo miras, miras y miras y te vas llenando de vanidad humana ante ese Frankenstein de concreto que le compite a las obras de Dios. Y entonces aquí están las voces, ¿no? Y con la mujer del profesor Escalante toqué el cielo. Ya Jimena no me movía para nada la aguja. Por eso hablamos de una simultaneidad de voces, ¿sí? Que están todas, ya me dirá Luis Barros, todas en primera persona, ¿no, Luis?
1: Sí.
0: Todas en primera persona. ¿Qué tal te sientes en segunda o en tercera persona?
1: No, inicialmente la novela me di cuenta después, la novela empieza, disculpe, aquí voy, como siempre, como ayer, como la semana anterior, hay un personaje en primera persona, pero con el tiempo me di cuenta que la misma bulla de la ciudad se lo tragaba, ¿no? No vuelve a aparecer ese personaje, pero pienso que la escritura de la primera persona me parece supremamente es más pertinaz, no, es más, te involucra uno más, ¿no?
0: Sí.
1: Pienso que se juega uno el pellejo.
0: Sí, sí,
1: la
0: sí.
1: Primera persona, ¿no?
0: Sí, sí.
1: Me parece
0: sí, sí.
1: Más, pero la tercera también me gusta mucho, ¿no?
0: Sí, claro, sí. claro. La tercera persona, sí.
1: Sí. Pero me gustan mucho esas
0: voces. Es en la que escribe García Márquez, ¿no?
1: Sí.
0: En tercera persona.
1: Pero
0: ¿no?
1: La primera persona me seduce.
0: Te da tu tono, ¿no? Sí, te da sí, tu sí. Tono. Y claro, miren esto. Es que esto es una... Mire, y con la mujer del profesor Escalante toqué el cielo. Ya Jimena no me movía para nada la aguja. Si hasta quiso volver, pero me aferré a mi oportunidad de negarme. Que no había otra, que quería un tiempo para estar solo, que lo quería pensar con más detenimiento. Todas esas mentiras que se le echan a una mujer para que siga creyendo que es la única que gobierna en el corazón de uno. La mujer del profesor ya era una cuarentona que se le medía todo, quizás deleitándose con los últimos cartuchos antes de la menopausia. Una vez, después de unos gemidos de alto calibre que estuvieron a punto de despertar al niño que dormía en la cuna, me pidió disculpas porque siempre se llevaba la impresión de que ella gozaba más que yo. Y fíjate que hay cosas que no hay que decirle a nadie, cosas que son para uno. El caso es que yo jamás lo había pensado, pero una vez escuché, me empezó a mortificar la confesión. Me daba rabia verla aullar como una perra en luna llena. En una ocasión el marido tuvo que ausentarse 2 días a un simposio filosófico en la Facultad de Ciencias Sociales de la Universidad de Cartagena. Me mandó razón con la sobrina para que me estuviera con ella el fin de semana entero. Claro que fui, ni marica que fuera. Cuando me llevó al cuarto casi me voy de espaldas. Tenía jurado mi hermano por mi madre unos 500 espejitos colgados en las 4 paredes, en el espaldar de la cama, en el cielo raso y en el piso. Por donde uno aventara ojos se devolvía la imagen de uno mismo dando vueltas por esa habitación, medio iluminada por los velones que el padre Benito alguna vez le había pedido el favor de que le guardara hasta la época de Cuaresma, porque ya no tenía espacio en la sacristía. Empezó la faena cuerpo a cuerpo. Nos arrancamos la piel a mordiscos. Aquello fue brutal. La mujer me sostuvo el ritmo unos 15 minutos y antes de despeñarse en el abismo, mirando todos esos trozos de cuerpos regados en los espejos, comenzó a gritar: ¡Somos legión! ¡Somos legión! ¡Somos legión! ¡Ah! Oh, esto es orgásmico, Luis. Este final es totalmente orgásmico, ¿no? Y Luis, quiero preguntarte: ¿por qué te decidiste por un. Bueno. Es una pregunta muy obvia, pero a veces son preguntas que es importante hacerla, ¿no? ¿Por qué te decidiste por este lenguaje tan, tan desenfadado, ¿no? Un lenguaje que es, por supuesto, el lenguaje de los buses, pero también en los buses a veces va cierta gente un poco más, más formal, más acartonada, más... y durante toda esta novela yo encuentro que hay unos personajes muy, muy del populacho, ¿no? ¿Te llamó, te gustó más estas voces, Luis?
1: Claro que sí, es... Prácticamente es... las voces que no tengan ningún prurito en contar sus intimidades, ¿no? No podría... No me parecía atractivo irme hacia ciertos personajes, porque en la medida, pienso, de la escala social, en la medida en que estás más arriba, hay más compostura, ¿no? Las cosas no se dicen tan directamente, hay más...
0: más glacialidad, ¿no? Más, sí, exactamente. Más formalidad.
1: Sí, esto es más, me parece más hilarante, todo ese disparate, todas esas locuras, toda esa capacidad de decir lo que pienso, lo que siento, lo que tengo en la cabeza, cómo me fue en el día. Eso es particularmente, eso me parece más, o sea, la seducción del caos.
0: Sí, sí, así es.
1: Es eso, ¿no?
0: Y los buses terminan siendo también un poco, Luis, no sé si estés de acuerdo conmigo, terminan siendo consultorios de psicoanálisis, ¿no?
1: Sí, totalmente.
0: La gente habla y hace su catarsis.
1: Totalmente.
0: ¿No? Están de alguna manera desalojando todo lo que toda esa cosa alucinante que hay en este país,
1: sí.
0: Todas sus historias, todas sus fracasos, todas sus alegrías, sus pequeñas ilusiones, todo lo están desalojándolo en el bus, ¿no?
1: Sí.
0: En una ciudad como Bogotá, y aquí ya jóvenes oyentes y queridos dinosaurios que sintonizan la 98.5 FM, ya no voy a leer yo más, porque quería simplemente gozarme un poquito de esto. Ahorita quiero que escuchen, antes de irnos a una pausa, quiero que escuchen esta descripción que hace Luis Barros Paballó en su novela Ciudad Babel de Bogotá, que aquí está, Luis.
1: Esa Bogotá que usted conoció ya no existe. Hasta creo que se perdería, y hablo en serio. Incluso con dirección en mano, uno puede acabar enredado en el laberinto de transversales y avenidas, que ni son avenidas, ni mucho menos transversales, con las que la ciudad se niega a dejarse descubrir por la lógica. Algo de verdad debe tener lo de la jungla de asfalto. Bogotá es más una ciudad para recorrerla por instinto. El ritmo de vida siempre será una carrera empezada con media hora de retraso. Ese 9 de abril que usted carga arriba de la cadera, en donde cicatrizó el machetazo, aportó apenas la primera bala del disparate violento en que naufragamos. Desde la polución que nos marca con una cruz de smog en la frente para recordarnos la condena cotidiana de ser hijos del asfalto, hasta el estruendo de las bombas indiscriminadas que le hacen a uno pensar que en este país la muerte es casi un ángel de la guarda. Sin embargo, esta ciudad me encanta. Creo que eso se debe, papá, y usted puede considerar que a su hija se le soltó no una tuerca, sino la marquesina entera, a que esta ciudad lo acoge a uno sin tantas preguntas. Allá en la montaña, soy hija de usted y de mi madre, nieta de los viejos y bisnieta de los primeros arrieros que decidieron desmontar mulas para establecerse en aquella hondonada selvática llena de tigres. Acá no, acá nadie le importa nada. Acá cada quien se echa a andar y responde solo por sus pasos. Ese aire indolente, diría mamá, es un chaleco antibalas a prueba de extraños. No le dura a uno mucho el pesar por la desdicha ajena. Al fin y al cabo, uno se va endureciendo de corazón cuando el bolsillo no alcanza para tanta limosna.

0: Y aquí seguimos con Tintos y Tintas de la 98.5 FM. Y estamos con la ópera prima de Luis Barros Pabelló. Hombre Luis, y también quiero hablarles a mis oyentes de los grafitos. Ahí hay un trabajo de grafitos en las paredes de esta ciudad que hace parte de este collage. Dice, señor alcalde, más promesas y menos obras. Genófanes en el laberinto. En Bush queda del sangrado corazón de Jesús, atentamente conflicto. Nadie libera a nadie, nadie se libera solo. Los hombres se liberan en comunidad, liberaluchos. Carrot, la buñuelada, Clit de Usacá, el fortín, Alanis en vivo, la casita del sabor, Carmen del Norte, Corinto, Babilonia, Palestina, Songo Locosongo, Limbo Bar, la cartuja, calle del embudo, Animalia, Funkenstein. Aquí está el viejo Funkenstein, nuestro querido Funkenstein de la UN Radio, el gabinete del doctor Jack y besitos del corazón, filigrana, Scatom, Catalejo, barman con experiencia, requiere importante motel, interesados en enviar hoja de vida con foto, no dejar cuerpo entero, no de cuerpo entero ni en interiores, por favor, y aspiración salarial al apartado aéreo 824, matrimonio ordeñador, vaca sin hijos, 549-6274, pareja sin niños, mantenimiento de piscina en Melgar, preferiblemente que no sepa nadar, avenida Boyacá 5068, comparto secreto para ganar el chance y la lotería, es efectivo, Viper, 601-000, código 259-5996, la poesía, zona de distensión, Dine, la amo, aunque no se lo crea, ojo, ladrones carteristas a su lado, nuestros senos no caben en sus urnas, el referendo, puro reality show, y sigue, y el hombre, mejor dicho, aquí hay hasta el hombre Malboro, ¿no? Arriba, un solo encarnizado, sombrero blanco, chaleco marrón, camisa manga larga, pantalones caqui, botas en los estribos, el jinete se levanta sobre la montura, descargando todo el peso en sus rodillas, un lazo enarbolado se recorta contra el cielo azul, la persecución se detiene en el instante en que los caballos descienden una duna, unos mechones de arbustos regados por la calvicie del desierto, el polvo bermejo que se desprende de la carrera cubre las patas de los animales. Malboro, country. Abajo, tarde de lluvia, cachucha de pana negra, camisa manga sisa agujereada, pantaloneta amarrada a la cintura con pitas, botas de caucho deslenguadas, una yegua famélica empuja un planchón de cuatro llantas soportando los azotes del zorrero que la empuja al trote mientras su compañero, un perro acostado en una esquina de la carreta, se da entelladas en el lomo para librarse de las pulgas. Recicle country. Un hombre restrega un zapato sobre el borde del sardinel, insultando al desconocido dueño del animal que lo premió con esa plasta cremosa adherida a la suela. Corazón de arterias que entran y salen impulsando torrentes de autos sobre el sistema sanguíneo de la ciudad. Round point. Y sigue esto, y esto va cogiendo, siempre va con ese ritmo alucinante de los buses. Y vamos a hablar un poco sobre, Luis, vamos a hablar un poco sobre tu vida, sobre en qué momento se te ocurrió este oficio tan arduo. Sí, que es escribir.
1: Claro que sí. Bueno, yo siempre lo he dicho que, bueno, mi papá tenía una le gustaba mucho la literatura, ¿no? Y yo por cuestiones de la vida tuve una infancia muy enfermiza, ¿no? Entonces quedé como condenado a una cama y en esa época empecé a leer. Y pienso que la literatura genera literatura, ¿no? Siempre pensé que me gustaría escribir y prácticamente cuando entré a la universidad en periodismo pensé que yo llegaba a que me enseñaran a escribir. Y cuando ya descubrí que tenía que hacer entrevistas, que no me gustaban mucho, alguna vez, cuando no hice una de esas entrevistas, me la inventé y me fue divinamente, ¿no? Entonces yo dije, es por este lado, más bien, ¿no? Eso se lo oí también alguna vez a Ángeles Mastreta. O sea, no lo hacía, no hacía la entrevista, sino que me las inventaba. Y siempre estuvo, yo digo que soy periodista por equivocación, pero en ese momento... no había una carrera de literatura, pero particularmente me gustaba más era leer, la lectura me encantaba, ¿no? Tanto así que cuando estuve en el colegio la forma de imponerme un castigo cuando iba mal en el colegio era quitarme la suscripción al círculo lectores, ¿no? Era, es como ese tipo de cosas, y siempre quise y lo repetí. Yo decía, yo tengo que ser escritor, así sea por terquedad, ¿no? Porque lo repetí y apareció Ciudad de Abel, ¿no? Que le doy las gracias. Es una novela donde también, bueno, eso no es la intención, porque realmente uno se siente a escribir sin estas grandes pretensiones. Eso lo ve ya uno después, pero es también mostrar la ciudad, que ya no, Bogotá no es la ciudad de esa llovizna pertinaz de García Márquez. Bogotá es el país, ¿no? Decía un exalcalde, Luis Prieto Campos, creo que decía que Bogotá era el conglomerado humano que resumía y retrataba al país entero, porque era la patria de todos, ¿no? Y en la novela lo que hay es el concepto del anonimato, el concepto de no ser nadie, ese privilegio que adquiere uno al llegar a las grandes ciudades, porque uno viene de estas ciudades intermedias donde realmente todo el mundo lo conoce a uno, ¿no? Como dice un personaje que dice que en esos barrios lo conocen a uno tanto que ya ni uno mismo se pertenece, ¿no? Ese privilegio del anonimato me parece supremamente interesante. Pero prácticamente creo que es el gusto por la literatura me lo da inicialmente las lecturas que tuve, ¿no? Aunque dicen que eso no es tampoco así de cierto, porque hay mucha gente que son excelentes lectores pero no escriben, ¿no? Bueno, no sé, en eso no te sabría explicar, ¿no? Eso hay, así como hay ciertas maneras de abocarse a la escritura, algo, también hay unas cuestiones por dentro, subterráneas, que son inexplicables, ¿no? Lo que te contaba antes, de que es un ejercicio ciego, no sabes realmente. Una vez le escuché a Margarit Duras algo muy bonito que yo decía, es totalmente cierto. Decía que uno no, un escritor era algo extraño, ¿no? No se podía definir, no podías explicar realmente, y que si uno supiera de qué estaba escribiendo, sobre qué escribió o de qué iba a escribir, realmente no valdría la pena, ¿no?
0: Sí, sí.
1: Saberlo, sí, sí, de antemano. Si no, la misma escritura lo va, uno empieza a hacer unos descubrimientos extraordinarios, digo,
0: extraordinarios.
1: Yo, ¿no? aunque sea uno el que está escribiendo, pero a veces saltan unos personajes que le salen a uno con unas cosas.
0: Sí, sí, sí, sí.
1: Dices, ¿de dónde salió este personaje? Y suelta uno la risa en la mitad, o se conmueve, sí, sí, ¿no?
0: Hay algo muy afortunado, ¿no, Luis? Y es esa infancia convaleciente, ¿no? Eso propicia mucho.
1: Sí.
0: La reflexión, el ensimismamiento, la lectura.
1: Sí, y tuve la fortuna también, lo que te contaba, que los primeros inicios de la literatura es la oralidad que le aportan los abuelos. Claro. Tuve en particular un abuelo que siempre fue un viejo que no se conformó como con las historias tradicionales de la vida, ¿no? Esa existencia cotidiana siempre nos las puso patas arriba, ¿no? Entonces se llamaba Martín, le decíamos Papachín, y entonces Papachín le preguntaba a uno cómo era el cuento del año nuevo, y él decía que el año nuevo y el año viejo. Entonces contaba que los 31 de diciembre, el año viejo, era un viejito que salía desarrapado ya con los 365 días encima. Iba por la calle grande a montarse en una barca para irse en el río, y a las 12 menos 5 minutos llegaba el año viejo, que era un señor trajeado de lino con una banda, una papayera, y la gente cantando, y nosotros, Papachín, pero levántanos a las 12 a ver eso, y por supuesto que nunca nos levantó, pero siempre era meterle esa magia a la existencia cotidiana, ¿no?
0: Sí, sí, sí.
1: Entonces yo pienso que eso también, todo eso, uno termina siendo ecos y reminiscencias de alguien más, ¿no?
0: Sí, claro.
1: Y están, yo no, a veces me preguntan, pero ¿cuáles son tus influencias? Me dicen, esta novela se parece a yo no sé quién, a quién, a tal o a Pascual. Y yo digo, no, ni siquiera los he leído. De pronto sí. Pueden ser unas influencias indirectas, pero yo siempre he dicho que la literatura no, uno no lee impunemente. Siempre pienso yo que eso le queda a uno en un momento dado, uno sí, saca sí, algo sí. De eso, porque lo que me contaste claro. Ahorita es supremamente cierto, que ya todo está escrito, ¿no?
0: Todo,
1: la
0: todo.
1: Magia es volver a escribir sobre lo mismo y hacerle creer al lector que lo está leyendo por primera vez la misma historia de siempre.
0: Claro.
1: Pero ahí yo pienso que todas esas influencias, claro que las tienes que tener eco, uno es eco, uno es un recipiente donde uno tiene sus ecos y reminiscencias sí, de alguien más.
0: Y si se tratase de escribir un decálogo del escritor, acabas de decir algo fundamental en el oficio, que es haber sido un lector contumaz, un buen lector, ¿no? Es importante empezar por ser un lector apasionado, ¿no?
1: Sí.
0: Eso es fundamental. Y luego, pues, se va encontrando como la voz personal, ¿no? Bueno, cuando se empieza ya en este oficio de escribir,
1: sí, claro.
0: ¿No?
1: A mí me... alguna vez le hice una entrevista a José Manuel Fajardo, el español, que escribió Carta del Fin del Mundo y El Converso, y él me decía que uno empezaba a escribir como no escribe. Es algo muy cierto, ¿no?
0: Sí, sí, sí.
1: Y a veces siempre anda... Y uno inicialmente quiere contar como unos mundos lejanos, cuando realmente lo que uno tiene que contar es este mundo circundante donde
0: lo
1: uno se mueve, ¿no?
0: Extraordinario, claro, que está sucediendo ahí.
1: Sí,
0: sí.
1: Y entonces de pronto esa misma historia que están circundándolo a uno, de pronto uno no lo... O sea, en este ejercicio hay que ser ciego para empezar a ver, ¿no? Porque las historias están ahí y de pronto uno no las ve por la misma cotidianidad, porque la cotidianidad lo que tiene es que lima la capacidad de asombro, que sería... macabro que no lo tuviera cualquier persona que quiera escribir, así sea una línea, ¿no?
0: Sí, claro, claro. Estás echándonos la belleza, Luis, como decía Borges, ¿no? Y yo debo confesar que siento una gran envidia por los escritores caribeños, los escritores que nacieron en esos ámbitos de Valledupar, de Cartagena de Indias, de Barranquilla, porque a mí me parece que el Caribe, como lo dijimos al principio de esta conversación, es muy oral y es mágico, completamente mágico.
1: Farragoso.
0: Y farragoso, ¿no? Y esa magia no se la inventó, ese realismo mágico, no se lo inventó García Márquez.
1: No, señor.
0: O sea, eso, hay que ir a esas casonas de Valledupar, de allá del Valle de Upar, para que usted sienta ámbitos donde acecha la belleza, donde está la magia, donde está... si usted quiere colmar esa necesidad de extrañamiento, vaya a esas casonas. Y lo digo porque a mí me voy allá y camino por esos lugares y siento algo muy, muy, muy, muy especial. Siento que hay otras voces que me están hablando, ¿no?
1: Sí.
0: La historia, tantas cosas, ¿no?
1: Sí.
0: Bueno, y aquí estamos con Ciudad Babel y aquí hay un manifiesto de, no sé, del periodismo. Hay en Ciudad Babel algo sobre la Crónica Roja y no sé si nuestro querido Luis Barros Pabellón nos quiera leer algo de esto, que yo precisamente en esta lectura que hice de Ciudad Babel subrayé, porque me parece muy interesante esto que dice acá, antes de irnos a una pausa, Luis. Y aquí tenemos la voz de Luis Barros Pabellón y un fragmento interesante de Ciudad Babel, su ópera prima.
1: Las ferias, las cruces, Ciudad Bolívar, Kennedy, por encimita eran como esos barrios. Pero no hay un lugar en toda Bogotá que no haya portado aunque sea un muerto, y ahí estaba yo disparando la cámara. El enemigo era la policía, así que uno, además de esforzarse por conseguir la chiva, tenía que intentar llegar antes que la autoridad, porque si no se metía en líos. Entré a trabajar después de que unos chupas encontraron al fotógrafo anterior violentando unas lápidas en el cementerio central. Nada. Ese día no tenían una historia para primera página y decidió inventársela con un cuerpo sazonado en la putrefacción de una semana. a las directivas del periódico, se le vino medio país encima con el cuento de la ética profesional. Lo pusieron en la calle y a mí me contrataron para llenar el hueco en el escritorio que abandonó. No, yo nunca, pero sí tuve compañeros que manipulaban los cuerpos para lograr un mejor ángulo que asegurara la portada. No, uno con el tiempo domestica el estómago. Al principio no hay un día en que uno no vomite del asco. Lo impresionante no es la sangre, sino el olor ese que trata de pegársele a uno. Yo me enmascaraba con un trapo empapado en alcohol y tomaba la foto sin pensar mucho en la vida de esos miserables. Descuartizados, apuñalados, ahorcados, destajados, ahogados, quemados. Entre más truculencia, mejor. Así que los cadáveres que habían abandonado este mundo en santa paz se descartaban de inmediato. Una sola vez se me aflojaron los músculos. Fue durante el levantamiento de una mano. Parece que hubo una pelea a machete. El manco no tuvo tiempo de recogerla cuando huyó. Yo llegué y los ojos se me fueron precisamente a donde estaba el corte del arma. Ni te imaginas, una tarántula albina de 5 patas crispadas. Cuando me levantaron, solo escuché burlas de los agentes de la fiscalía. Con el tiempo se me despertó ese no sé qué que te lleva al lugar exacto en el tiempo preciso. Ni un segundo antes, ni uno después. Hasta de apuntador le serví una vez a una comisaria novata que tenía que medir la profundidad de un puñalazo. Solo había unos guantes para agilizar la diligencia. A mí me dio pesar con la mujer que estaba a punto de ponerse a llorar y entonces me enguanté y enterré el índice en el orificio del cuello. Un chorro de sangre negra me salió por los costados de la mano. La noticia era un muerto. Sin cadáver fotografiado, el último extra era que estabas despedido. Y esa era la clase de noticia que no tenía cabida ni en la página del horóscopo. Desde esa época no salgo a la calle sin la cámara, que es mi tercer ojo. Un día se me quedó en la casa después de una pelea con los chinos y tuve que devolverme. Me sentía tuerto andando por esas calles. Imagínate los muertos que quieras, que son esos y muchos más los que tengo en mis negativos. En sus caras.

0: Hombre, aquí estamos en Tintos y Tinta de la 98.5 FM y le recomiendo de verdad esta ópera prima de Luis Barros Pavalló, Ciudad Babel, porque ustedes se van a entretener mucho con todas las historias que hay aquí y ese final del atraco, eso es una maravilla, Luis, hombre. ¿Cómo fue cómo fue que salió esta historia, Luis, el final?
1: La historia final... No, eso, bueno, yo tampoco sé muy bien cómo salió, cómo surgió eso, ¿no? Pero la historia de los atracos siempre aparece de vez en cuando, lastimosamente, en los medios, ¿no? Yo dije, podría ser un atraco, pero en la media, yo dije, no me puedo ir por el lado, ponerlo tan trágico, ni que sea tampoco un chiste, ¿no? Que sea más bien como una tragicomedia, en donde todas esas voces cruzadas... Realmente no sabe uno si reírse
0: o llorar,
1: ¿no?
0: Oye, además ese comienzo es excelente, ¿no? Muy buenas noches, damas y caballeros. Discúlpenos si venimos a interrumpir 5 minutos de su apreciado tiempo, pero esto es un atraco. Sí. Ese es un comienzo. Y se da, y aparece Manteco, y aparece... aparece esto es Capulina, ¿cómo te parece, Luis, hombre? Aparece Capulina, Manteco, y... Se da este final, hombre, que cierra Ciudad Babel, un final en que, corroboro lo que acaba de decir Luis Barros, se ríe uno y además llora, ¿no? El humor desgarrado, ¿no?
1: Sí, yo, prácticamente las historias, lo que, toda la gran mayoría de las historias de la novela son historias tragicómicas. Pienso yo, ¿no?
0: Sí,
1: es una tragicomedia.
0: Estamos de acuerdo, sí.
1: Porque a mí me interesaba, aunque podría uno reírse de esos personajes, pero también por dentro unas personas supremamente sufridas, ¿no? Pero yo decía que era como la gran soledad de estas, de las ciudades o de la situación actual, ¿no? Que nunca el hombre ha estado tan cerca de otra persona a través de los medios, pero al mismo tiempo estamos lejanos. Porque realmente la gente ahora no le interesa, pienso yo, la gente no escucha, ¿no? Uno sabe que está el huracán Rita ahora por los lados de Houston, pero realmente la soledad en compañía es algo, el miedo a la soledad es terrible, ¿no? La soledad como la gran máquina generadora de miedo.
0: De miedo. Bueno, y hemos llegado al final de Tintos y Tintas, y le damos las gracias a nuestro querido Luis Barros Pavalló, joven escritor, y le deseamos larga vida como escritor.
1: Muchísimas gracias.
0: Que compren esta novela excelente, le agradecemos allá al viejo Carlos Fabián, la música, la bella música de Cerati y de todo este combo, y les agradecemos, los que quieran escribir, háganlo, además háganlo porque voy a regalar libros durante todo el mes de octubre. Libros, escriban a Henry Posada, cronopio75@hotmail.com. Muchas gracias.

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Feliz amanecer para nuestros oyentes de la Radio UNAL. Ya son las 6:02 de la mañana y a esta hora damos inicio al noticiero internacional de Análisis UNAL con el repaso de los principales hechos que son noticia a esta hora en Colombia y en el mundo en este 25 de noviembre de 2022. Bienvenidos. Saludamos a quienes nos escuchan a esta hora a través de nuestras frecuencias en Bogotá, la 98.5 FM, y en Medellín, la 100.4 FM.

0: Este espacio cuenta con la dirección de Freddy Chaparro, la coordinación de Carlos Raigoso, Lina María Cabrejo está en la producción de Bogotá, Ronald Villa en la asistencia técnica de Medellín, Jairo Correa en la asistencia periodística, Camila Incapié, Eliana Escandón y Ángela Sánchez estaremos en la conducción. No olviden seguirnos a través de nuestras redes sociales. Estamos en Twitter, donde nos encuentran como @analisisunal, o en las cuentas oficiales de la emisora, también en Twitter, @radiounal, y en Instagram. Compañeras, un feliz viernes para ustedes. Comienzo en Bogotá con Eliana. Eliana, buenos días.
1: Ángela, Camila, oyentes, muy buenos días. Es viernes, último viernes del mes de noviembre, y tengo que decirle que en algunas localidades de Bogotá hace un frío intenso.
0: Sí, así es, la sensación de, bueno, según los datos del Canal del Clima, a esta hora en Bogotá la temperatura es de 11 grados centígrados, sin embargo, sí se siente bastante frío. En algunas localidades de la ciudad llovió ayer muy tarde, entonces puede ser que por eso se explique esa sensación de frío que hace a esta hora. Vamos a ver cómo amanece Medellín. Camila, Incapié, muy buenos días.
2: Muy buenos días, compañeras. Medellín amanece más bien cálido. Yo que soy muy debilucha y me pongo un saquito para evitar el frío, pero la verdad está bien el clima, no ha llovido, no llovió por la noche, entonces aquí se registra todo con normalidad, afortunadamente.
0: Friolenta, yo también soy bastante friolenta, nuestra compañera Eliana es la que no sufre casi de frío, pero bueno, igual hay días como hoy que hace bastante frío. Casi nunca mencionamos a Jairo. Jairo, a pesar de que es quien conduce el segmento temático de nuestro programa, pues también hace parte del noticiero internacional, y él es así como nosotras, friolento, definitivamente. Por eso es que Eliana, siempre a esta hora él muy, muy, muy lindo, muy juicioso, pues nos trae a Lina, la productora, y a mí un cafecito para comenzar este espacio.
2: Bueno, deberían mandar uno a Medellín.
0: Sí. Nos toca contratar un servicio que vaya a estos 440 kilómetros que nos separan. Bueno, tenemos algunos datos para comenzar la mañana, Eliana. Hoy es el 25N, que es el Día Internacional de la Eliminación de Todas las Formas de Violencia contra las Mujeres. Hay algunas actividades previstas.
1: Sí, Ángela, desde la Universidad Nacional de Colombia se está realizando, pues, durante la semana, mejor, se ha realizado pues una programación para conmemorar esta fecha. Hay algunos datos históricos que hacen referencia, y es que en 1960 en República Dominicana las hermanas Mirabal fueron asesinadas por el gobierno del entonces presidente Rafael Trujillo, y la fecha fue elegida para conmemorar el Día Internacional de la Eliminación de la Violencia contra la Mujer. En el año 1988, María Zambrano, la filósofa y ensayista española, ganó el premio Cervantes de Literatura, convirtiéndose en la primera mujer que obtuvo este galardón. Y en el año 2017, miles de personas marcharon en España en la mayor manifestación contra la violencia machista, y también para reivindicar la protección judicial de la mujer en este país europeo. Además del Día Internacional para la Eliminación de la Violencia contra la Mujer, Ángela, Camila y oyentes, también es el Día Internacional del Ingeniero de Sistemas, y es el Día de la Flor Nacional de Honduras, que es la orquídea brazabola. Esto por una parte, y por supuesto para conmemorar este 25 de noviembre. Sin embargo, hay una noticia internacional en desarrollo que se produjo anoche muy tarde, y es que el presidente del Consejo de Ministros de Perú presentó su renuncia, y el presidente Pedro Castillo anunció una renovación completa de su gabinete. Pues el mandatario, a través de un mensaje por televisión, aceptó la renuncia de su funcionario, y se trata de Aníbal Torres. Pues él abandona el cargo porque el Parlamento rechazó someter a debate un proyecto de ley impulsado por el gobierno que buscaba tumbar una norma que había colocado límites al referendo, y también que impedía que el mecanismo de consulta fuera solicitado de manera directa por los ciudadanos. Aníbal Torres llevaba 9 meses en este cargo y se había convertido en el presidente del Consejo de Ministros que más tiempo había durado en esta gestión. Además, Torres era el cuarto jefe de gobierno durante el mandato de Pedro Castillo. Entonces, pues esto aviva aún más esa situación, esa crisis política que se está registrando y que de la que también hemos hablado aquí en el noticiero. El presidente del Consejo de Ministros de Perú presentó su renuncia y el presidente Pedro Castillo anunció una renovación completa de su gabinete. Por supuesto, desde aquí, desde Análisis UNAL, estaremos atentas a estos cambios que ha anunciado anoche, muy tarde, el presidente de Perú.
0: Bueno, y a propósito del 25N, más adelante, ya dentro de algunos minutos, tendremos una invitada para hablar del tema, para conocer cuáles son las cifras más recientes, al menos las de este 2022, en cuanto a todas esas formas de violencia, en cuanto a feminicidios, casos de violencia sexual, también esas otras violencias como la económica, la psicológica, la emocional, de las cuales pues nunca se hablan y que las mujeres pues a diario somos víctimas. Ya tendremos más adelante el detalle de este tema y también para hablar sobre esas movilizaciones que, como lo contaba Eliana, hoy están previstas. Dos recomendaciones a esta hora para nuestros oyentes sobre cómo titulan algunos medios de la prensa libre. Eliana ya nos tiene esas sugerencias.
1: En esta revista de medios vamos a iniciar con la primera sugerencia, es del portal web lapalabra.univalle.edu.co. El artículo se titula Periodismo en clave de género. Pues este documento presenta una reflexión acerca del papel que representa a la mujer en diferentes ámbitos de una sociedad. Además presenta una comparación hacia el rol que desempeñaban nuestras abuelas, quizá nuestras madres, y el que ahora ejercemos nosotras, y se enfoca hacia el poder de decisión. Pues el artículo incluye una serie de ejemplos como las mujeres en el conflicto armado, la necesidad de reconocerlas como víctimas, también las mujeres en el proceso de paz y el desarrollo de las mujeres en la paz total, haciendo énfasis en el derecho a la autodeterminación. Y en el texto surgen propuestas para cambiar la perspectiva que conocemos sobre las diferencias entre hombres y mujeres para que radiquen únicamente pues, en el aspecto biológico y no en los espacios a los que tienen acceso, que es lo que ha generado pues, brechas entre hombres y mujeres. Esta es la primera sugerencia. Si ustedes están interesados, pueden consultarla en la plataforma digital lapalabra.univalle.edu.co. La buscan en la sección de entrevistas y se titula Periodismo en clave de género. La segunda recomendación es de la casa, es del portal revistas.unal.edu.co. con Revista Cuadernos del Caribe. Pues esta es una publicación de la sede Caribe de la Universidad Nacional de Colombia. Se está realizando desde el año 2001, donde se edita pues, el contenido académico de cada volumen. En esta oportunidad se está realizando ya la invitación para participar en la próxima convocatoria. Entonces, la fecha límite para la recepción de los artículos es el próximo 15 de diciembre y en la siguiente edición el tema central es el conflicto colombo-nicaragüense y los debates en torno a raza, etnia y género en el Gran Caribe. Para conocer pues todos los detalles, todos los requisitos de esta siguiente convocatoria, ustedes pueden escribir al correo electrónico cuadernos-caribe@unal.edu.co. Y pues hay que decir que cuando uno ingresa y revisa pues en el portal web revistas.unal.edu.co todo lo relacionado con Revista Cuadernos del Caribe, no hay problema si usted no pertenece a la comunidad universitaria de la UNAL. Lo importante es que escriba a este correo electrónico cuadernos-caribe@unal.edu.co para que conozca entonces todos los detalles para que pueda enviar sus artículos. Estos pueden estar escritos en inglés, en español, claramente, pasan por un proceso de revisión, de selección, y eso sí, no se pueden haber publicado en otro medio. Entonces, pues, esta es la segunda sugerencia y también la invitación que se realiza con Revista Cuadernos del Caribe del portal web revistas.unal.edu.co.
0: A las 6:13 de la mañana nos vamos con las noticias del continente americano.
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0: En Bolivia, la región de Santa Cruz aceptó el censo y el gobierno de este país está pidiendo que finalice el paro que ya lleva cerca de un mes. Camila, ¿para cuándo se realizaría este censo?
1: Eliana, este censo se realizaría para el año 2024 y es que los miembros del Comité Interinstitucional Impulsor del Censo reconocieron que el recuento nacional ya no se puede realizar en 2023 por cuestiones técnicas. Es por ello por lo que aceptarán que el censo se lleve a cabo en 2024, dado que el Gobierno Nacional de Bolivia ha asegurado que los resultados impactarán en la distribución de escaños legislativos para el 2025 y en la asignación de recursos para las regiones. Mientras tanto, el gobierno boliviano sigue reclamando a las autoridades cruceñas que levanten este paro y ahora que hubo un acuerdo respecto de cómo se repartirán esos escaños en 2025. Finalmente, en este contexto, los líderes del paro de Santa Cruz esperan que se apruebe la ley que ratifica el censo en 2024. De todas formas, el gobernador cruceño Luis Fernando Camacho ratificó que el paro, que ya justa 34 días, continuará.
0: El presidente de Venezuela, Nicolás Maduro, y la oposición reanudarían negociaciones este fin de semana en México.
1: Más de un año después de haberse paralizado las negociaciones entre el gobierno de Nicolás Maduro y la oposición de Venezuela, se reiniciarán y ahora estarán impulsadas también por el presidente colombiano Gustavo Petro. Gustavo Petro, junto a los presidentes de Argentina y Francia, participaron el 11 de noviembre pasado en una reunión con los jefes negociadores, el opositor Gerardo Bay y la canciller de Noruega, para explorar la posibilidad de reiniciar las negociaciones. Curiosamente, la primera confirmación pública de este acuerdo la dio Gustavo Petro y no la misión de Reino de Noruega, que es la facilitadora del proceso desde 2019. Mientras tanto, la oficina del dirigente opositor de Juan Guaidó publicó en Twitter que la información sobre un posible acuerdo y reinicio de la negociación la oficializarán las fuentes oficiales o el país facilitador, en este caso Noruega. Finalmente, desde hoy se abre el diálogo con un temario dedicado a las condiciones electorales de las presidenciales previstas en 2024 y el desbloqueo de fondos venezolanos congelados por las sanciones internacionales.
0: Descubren que la empresa de tecnología Apple viola su propia política de datos personales.
1: Así es, Eliana. Apple dispone de una función llamada análisis del dispositivo y la privacidad que muchos usuarios de Apple deben conocer, que asegura velar por la protección de la información de las cuentas de los usuarios. Bien hasta este punto, pero recientemente, dos desarrolladores del sistema de iOS han asegurado que tras investigaciones, la App Store registra y guarda datos personales de los usuarios, lo que permite su identificación, que posteriormente envía a la marca, violando así términos de privacidad de Apple. Finalmente, los desarrolladores agregaron que han recordado que anteriormente demostraron que la App Store sigue enviando análisis detallados de Apple, incluso cuando el análisis compartido está desactivado, y han indicado que Apple usa un identificador llamado DSID para reconocer de forma única las cuentas de Apple ID, que es un aplicativo para autenticar información personal. Bueno, y en este momento vamos a hablar sobre este tema con la profesora Laura Sofía Rodríguez Pulecio. Ella es profesora de la Escuela de Ingeniería de Sistemas y Computación de la Universidad del Valle. Ella es ingeniera electrónica, magíster en gestión de informática y telecomunicaciones, especialista en gerencia informática organizacional y también es cofundadora del grupo de mujeres Ciencia, Tecnología, Ingeniería y Matemáticas de la Facultad de Ingeniería de la Universidad del Valle. Profesora, buenos días, bienvenida a Análisis UNAL.
2: Muy buenos días para toda la audiencia del programa Noticiero Análisis UNAL. Muy complacida de aceptar esta invitación a hablar de temas de seguridad de la información en el marco de una noticia de última hora con relación al caso de Apple.
1: Gracias a usted por aceptar nuestra invitación y conociendo este caso y el caso del 2014, donde varias actrices famosas como Jennifer Lawrence se les filtró fotos y datos íntimos, el cual se decía que esto sucedió a causa de violaciones al software de iCloud perteneciente a Apple. A partir de eso, ¿podemos confiar en la privacidad que prometen estos dispositivos de Apple?
2: Los proveedores de hardware y de software trabajan continuamente para mejorar la seguridad. Sin embargo, los avances en algoritmos y herramientas también ayudan a las personas que buscan vulnerar los sistemas. Es decir, así como se mejora la defensa, se mejoran los ataques. Hoy tenemos tecnologías que usan inteligencia artificial tanto para la defensa como para los ataques. Y podemos concluir que no hay ningún sistema completamente seguro. Apple en particular tiene una filosofía de seguridad en diferentes niveles, hardware y software. Sin embargo, hemos visto que han sido vulnerados, como el caso de Pegasus, el software espía de la NSO Group, expuesto por el proyecto Pegasus de Amnistía Internacional, fue una muestra de esto. En términos de seguridad, las últimas versiones siempre van a tener mejores herramientas, pero seguramente van a ser vulneradas en algún momento.
1: Profesora, los desarrolladores que descubrieron este caso han comentado que los datos analíticos que la App Store envía a Apple siempre contienen un ID llamado DSDL. ¿Qué significa esto?
2: Bueno, mira, los investigadores han asegurado que la App Store registra y guarda los datos personales de los usuarios, lo que le permite de alguna manera identificarlos. Y al parecer esta información se está enviando a Apple, violando los términos de privacidad. Es decir, que los datos analíticos que la App Store envía a Apple siempre contienen un ID que se llama el DSDL y está asociado con el nombre, el correo electrónico y con cualquier otro dato disponible en las cuentas de Apple.
1: Abarcando un poco el caso colombiano, a casi todas las personas pues, nos ha pasado que recibimos llamadas de publicidad o que hemos sido ganadores de un concurso en el que nunca hemos participado o por el contrario, tratan de hacer una llamada para extorsionar. ¿Por qué le es tan fácil a este tipo de entidades y personas obtener datos si se supone que las aplicaciones y marcas que compartimos nuestra información cuentan con cláusulas de privacidad y protección?
2: La ley 1581 del 2012 pretende crear un marco legal para que sea posible la defensa y protección de los datos personales. Esto quiere decir que las empresas deben proteger sus bases de datos para que las personas que comparten su información puedan tener la seguridad de que sus datos están siendo resguardados adecuadamente y que no pueda ser usada para cualquier propósito por inofensivo que parezca o que caiga en manos de extraños. En teoría, el no cumplimiento de la ley tiene sanciones importantes e incluso el cierre de las operaciones de una institución. El problema está en hacer cumplir la ley y determinar a quién o cuándo se presentó un incumplimiento de la norma de manera deliberada o por descuido. Pero se sabe que aproximadamente el 80% de los casos de robo de información la víctima ni siquiera se da cuenta de que fue afectada. Puede ser que muchas bases de datos estén siendo robadas y las organizaciones ni siquiera se den cuenta. Puede ser que haya personas dentro de las organizaciones que deliberadamente estén sacando la información para venderla a terceros. Pero también está lo que se conoce como la ingeniería social, que se refiere a una técnica de obtener información confidencial a través de la manipulación del mismo usuario. Muchas veces la persona que llama solo tiene un nombre y un teléfono, pero logra sacar la información al usuario que le permite finalmente obtener mucha más información e incluso el robo de bienes materiales.
1: Profesora, ¿qué tan fácil es violar la seguridad de un dispositivo y qué pueden hacer los usuarios para protegerse?
2: Como decía al principio, todo sistema es susceptible de ataque. Todo lo que hacemos con nuestros dispositivos electrónicos es susceptible de ataques. Todo lo que ponemos en Internet, inmediatamente lo ponemos, ya no somos dueños y es susceptible de ser manipulados. Y los usuarios deberían ser conscientes de eso. Ahora, hay cosas que por supuesto se pueden hacer para ponerle las tareas más difíciles a los atacantes. Y es, por ejemplo, mantener los sistemas operativos y las aplicaciones actualizadas, leer muy bien los términos y condiciones de todo lo que usamos, el uso de

0: Ingeniería y Matemáticas de la Facultad de Ingeniería de la Universidad del Valle. Muchas gracias por aceptar nuestra invitación.
1: A ustedes muchas gracias por la invitación al programa. Hasta una próxima oportunidad. Que estén muy bien.
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0: Continuamos con las noticias de América. Los gobiernos de México y de Ecuador buscan concretar un acuerdo comercial, Ángela.
1: El presidente de México, Andrés Manuel López Obrador, y su homólogo de Ecuador, Guillermo Lasso, sostuvieron este jueves una reunión oficial en Ciudad de México que tenía como objetivo cerrar las negociaciones en efecto de un acuerdo comercial entre ambos países. Tras el encuentro privado entre los mandatarios y sus delegaciones, la Secretaría de Relaciones Exteriores de México detalló que los presidentes coincidieron en la necesidad de avanzar en un proceso de negociación para la suscripción del Acuerdo de Integración Productiva México-Ecuador en el primer semestre del 2023. También conversaron sobre los retos de la seguridad a nivel regional y de manera particular en ambos países. Reiteraron su compromiso de compartir información e intercambio de experiencias en el combate al crimen organizado y en las políticas implementadas para la búsqueda de la paz en cada nación. Para esto, convinieron impulsar la reactivación del Comité México-Ecuador de Cooperación contra el Narcotráfico y la Farmacodependencia. El tema migratorio también se abordó desde una perspectiva integral y bajo el principio de corresponsabilidad. Asimismo, se comprometieron a firmar un acuerdo de cooperación para la lucha contra las estructuras del tráfico de personas. El presidente Lasso mantuvo su visita a México a pesar del aplazamiento de la cumbre presidencial de la Alianza del Pacífico, a la que tenía previsto asistir junto a su homólogo de Costa Rica, Rodrigo Chávez, como los dos países que buscan ser integrantes de este mecanismo formado por Chile, Colombia, México y Perú.
0: En Brasil imponen una millonaria multa al partido de Jair Bolsonaro por pedir la invalidación de los pasados comicios.
1: El Tribunal Superior Electoral multó a la coalición integrada por el partido del presidente saliente luego de que sus miembros desafiaran los resultados de las últimas elecciones presidenciales sin evidencia de irregularidades. Para Alexandre de Moraes, presidente del TSE, este fue un acto de mala fe que quedó probada tanto por la negativa a agregar a la solicitud inicial como por la ausencia total de la evidencia de irregularidades y además la existencia de una narrativa totalmente fraudulenta de los hechos. Los aliados de Bolsonaro protestaron tras la victoria del candidato Luis Ignacio Lula da Silva y exigían una revisión de los resultados ante supuestos errores en las urnas. El Partido Liberal de Bolsonaro exigió invalidar los votos de las urnas electrónicas y que se determinaran de igual forma las consecuencias sobre el resultado de la segunda vuelta de las elecciones, pues las urnas en cuestión, según la denuncia, corresponden a modelos anteriores al 2020. El fallo de Moraes destacó la falta de pruebas y circunstancias que justificaran el establecimiento de una verificación extraordinaria a lo que fue el proceso electoral de unas 280 mil urnas electrónicas utilizadas para el balotaje presidencial. Según el magistrado electoral, que consideró absolutamente falsos los argumentos presentados por el partido de Bolsonaro, el pedido fue ostensiblemente ofensivo al Estado Democrático de Derecho y realizado de manera inconsecuente con el propósito de alentar movimientos delictivos y antidemocráticos.
0: Lo mencionábamos en nuestros comentarios iniciales, Ángela, hoy es el 25N, el Día Internacional de la Eliminación de Todas las Formas de Violencia contra las Mujeres.
1: Así es, Eliana, la violencia contra las mujeres y las niñas sigue siendo preocupante. Una de cada tres mujeres se ve afectada por algún tipo de violencia de género y cada 11 minutos aproximadamente una mujer o una niña muere asesinada por un familiar, según lo ha asegurado cifras de la ONU. Hace 5 años el movimiento MeToo provocó una movilización mundial que manifestó una urgente necesidad de prevenir y responder a la violencia contra las mujeres. A partir de allí, otros movimientos nacieron como Ni Una Menos, Ni Una Más o el Time's Up, entre otros.

0: que catalizaron el cambio. Desde entonces ha habido una sensibilización y un impulso, podríamos decirlo, sin precedentes para poner este tipo de violencia sobre la mesa de las agendas gubernamentales, con leyes y políticas, servicios esenciales y estrategias de prevención que antes no eran tenidos en cuenta. Pero al mismo tiempo se ha producido un incremento de los movimientos antiderechos, incluidos los antifeministas, lo que ha provocado una reducción del espacio reivindicativo, una reacción contra las organizaciones de derechos de las mujeres y también un aumento de los ataques contra algunas de las activistas. La violencia contra mujeres y niñas es una de las violaciones de los derechos humanos más extendidas, persistentes y devastadoras del mundo actual, sobre las que apenas se informa debido a la impunidad de la cual disfrutan los perpetradores y el silencio, la estigmatización y hasta la vergüenza que llegan a sufrir las víctimas.
1: Vamos a saludar a Estefanía Rivera, ella es coordinadora del Observatorio Feminicidios Colombia en la red feminista antimilitarista. Estefanía, muy buenos días, gracias por acompañarnos en Radio UNAL.
2: Buenos días, un saludo para Ángela y Eliana y un saludo para todas las personas que nos escuchan hoy.
1: Estefanía, de acuerdo a esta conmemoración del 25N, ¿qué balance se puede realizar, por lo menos en Colombia, sobre lo que está pasando con las mujeres, sobre su situación pues en nuestro país?
2: Bueno, sí, es muy importante, digamos, anotar que en Colombia las cifras de violencia, específicamente sobre feminicidios, no tienen un proceso de estandarización, es decir, el Estado colombiano no cuenta con un sistema que sea confiable alrededor de los registros de feminicidio. Por eso nosotros, a través de nuestro sistema de información, hacemos el registro de los feminicidios a nivel nacional. Tenemos una cifra, digamos, escandalosa para este año, es decir, nosotras hasta octubre hemos registrado 500 feminicidios en Colombia, solo hasta octubre. Eso quiere decir que más de una mujer al día es víctima de feminicidio. Esto lo que nos pone, digamos, frente a un panorama más que, digamos, estremecedor, es un panorama que también nos hace un llamado con relación a la justicia, en vista que precisamente la Fiscalía hace un balance mínimo con relación al registro del observatorio, incluso de los homicidios de mujeres de medicina legal. En el CIVIGE, por ejemplo, Fiscalía este año registra 166 feminicidios. Esto lo que refleja es que en términos de datos, de análisis de la realidad de las mujeres, todavía al Estado colombiano le falta mucho para construir una forma de medir específicamente los feminicidios. No solo porque se piense que el feminicidio solo sucede en el marco de las relaciones íntimas, ¿cierto?, sino que muchas veces en el proceso de investigación y de judicialización se tipifica como feminicidio, pero en el proceso investigativo se cambia de delito. Entonces, pues es un panorama este año, como los años anteriores, pues también estremecedor, y esperamos que el gobierno de Colombia, luego pues de estos primeros 100 días, ¿cierto?, de gobierno, pues tome cartas en el asunto y active en realidad acciones para que las mujeres puedan acceder, sobre todo a la justicia y a la reparación.
0: Estefanía, con los buenos días, quisiera preguntarte por qué se produce este tipo de, inclusive yo creo que de subregistros, porque habrá muchos de estos casos que quizás no se denuncian, no se conocen, o como lo mencionas, pues pasan por otro tipo de delitos que diferentes al feminicidio en el proceso. Y también entrar en el detalle, Estefanía, sobre esos más de 500 casos de feminicidio, ¿en cuáles regiones del país se registraron principalmente?
2: Claro, hay un asunto, digamos, inicial con la dificultad del registro o el subregistro, y es que para Fiscalía los feminicidios pues inician como una noticia criminal, pero sabemos que en el proceso investigativo muchas veces se cambia de tipo penal de feminicidio a homicidio, homicidio agravado, ¿cierto? Eso, además de que todavía para muchos agentes de la justicia, operadores de justicia, el feminicidio solo sucede en el marco de las relaciones erótico-afectivas o íntimas. Y sabemos que a nivel incluso de los organismos internacionales, cuando hay unas prácticas de sevicia, por ejemplo, cuando hay violencia sexual, cuando hay tortura, cuando hay unas prácticas, digamos, de violencia asociada al cuerpo de las mujeres, se debe considerar feminicidio, ¿cierto? En términos de las relaciones de poder. En Colombia todavía falta mucho para que muchos operadores de justicia comprendan que el feminicidio en muchos casos va mucho más allá del feminicidio, del asesinato que comete un hombre con el cual la mujer ha tenido o sostuvo una relación cercana o erótico-afectiva. Nosotros, por eso, digamos, en nuestro registro, que es mucho más amplio, pero incluso es mucho más alto el registro de medicina legal de homicidios de mujeres, que casi que nos dobla nuestro registro, ¿cierto? Y tenemos unas coincidencias tanto con los registros de homicidios de mujeres de medicina legal como fiscal y alrededor de los lugares o de los departamentos que más registro de violencia tienen. Nosotros, por ejemplo, este año registramos que el departamento con mayor registro es el Valle del Cauca, seguido de Antioquia y luego la ciudad de Bogotá. Y esto siempre, digamos, que ha sido como los lugares, los departamentos, pero Bogotá, digamos, que hacemos el registro como ciudad, que siempre ocupan los primeros tres lugares. Y esto tiene, digamos, un análisis puntual en términos de que, bueno, además de que hay muchas más mujeres en estos tres, digamos, lugares, dos departamentos y una ciudad, pues también tiene que ver con relación a la violencia y la relación con la militarización. En estos lugares, por ejemplo, lo que es Valle del Cauca y Antioquia, los feminicidios se cometen sobre todo con arma de fuego. En el Valle del Cauca, por ejemplo, hemos registrado esos 584 feminicidios, en Antioquia 72 y en Bogotá 68. En Valle del Cauca y Antioquia, pues es comprensible, digamos, también alrededor de lo que ha implicado el narcotráfico, las bandas narcomafiosas, el feminicidio por sicariato, y la relación de los hombres con las armas de fuego, y pues además, digamos, que también toda la estructura, de alguna forma también en Antioquia, el machismo, la cultura, la relación de poder que se tiene con el cuerpo y la vida de las mujeres, que también es importante nombrarlo. Entonces, esto sucede y la violencia contra las mujeres sucede porque hay un mandato de masculinidad que indica que los hombres tienen el poder de decidir sobre la vida y sobre la muerte de las mujeres cuando ellos consideren que es necesario o cuando consideran que las mujeres rompen con una norma social estructural que no se debería romper, ¿cierto? En las relaciones erótico-afectivas es mucho más fácil porque pues implica que la mujer quiera terminar una relación, no esté de acuerdo con las prácticas de violencia, por ejemplo, ¿cierto? Quiera abandonar el lugar del agresor, ¿cierto? O se rebela frente a la violencia que está viviendo. Pero hay otros, digamos, feminicidios, por ejemplo, en el marco de las bandas narcomafiosas que designan, por ejemplo, lideresas, presidentes de junta de acción comunal, que buscan precisamente la expansión de sus estructuras de armas, ¿cierto? O de la expansión del microtráfico, del narcotráfico, por ejemplo, lo que sucede en el Cauca o en el Bajo Cauca, en Antioquia, en el Nordeste, ¿cierto? Que implica, digamos, un orden de hombres en armas y que las mujeres, digamos, son asesinadas para replantear un orden de fuerza económico también.
0: Sí, la violencia sexual y el feminicidio podríamos decir que son aquellas formas de violencia más visibles o que quizás tienen mayor repercusión, al menos a nivel mediático. Pero existen otras formas de violencia, Estefanía, quisiera que habláramos de ellas y por qué se han vuelto algunas tan naturalizadas en nuestra sociedad.
2: Claro, digamos que la violencia sexual, hay un asunto con la violencia sexual en Colombia, que es la violencia sexual incestuosa, que incluso quien tiene mayor registro de exámenes médico-legales de medicina legal, sobre todo con niños y con mujeres menores de 18 años. Y es que con la violencia sexual incestuosa sucede, que es la violencia sexual que sucede, digamos, en el marco de las familias, al interior de las familias, y es porque hay también un silencio profundo, un silencio que perpetúa también el orden al interior, digamos, de las familias. Entonces, eso no es gratuito, es decir, el silencio al interior de las familias, mejor no diga, o porque muchas veces el sujeto es quien, digamos, provee económicamente la familia, o ni siquiera provee económicamente la familia, sino que tiene lugar de poder al interior de su familia, hay un silencio, y eso no se queda solo en la familia, eso permea la sociedad y también, digamos, está en el Estado. La impunidad y el silencio no solamente la ejerce el Estado, es también un orden social, un orden familiar que no permite tampoco que haya no solo justicia en términos del nivel del aparato jurídico, sino también justicia social, justicia al interior de la familia, que no haya sanción con relación a los tocamientos, al abuso, a la violencia sexual del abuelo, del tío, del primo, del hermano, al interior de las familias, y que evidentemente las mujeres nacemos y crecemos en ese ambiente de impunidad, ¿cierto?, en ese, digamos, contexto de impunidad, y pues que evidentemente también eso nos cuesta mucho alrededor de nuestra salud mental, de nuestra psiquis. ¿Cómo nosotros logramos superar esos hechos de violencia traumáticos, de violencia sexual incestuosa, y que luego pues también en muchos de los casos se replican en otros contextos, digamos, sociales? Entonces, claro, existe la violencia sexual incestuosa, que en Colombia es una violencia con un registro alto de medicina legal, y que es necesario, así como el feminicidio, que no se conciban solo en el marco familiar, es decir, se deben asumir como violencias estructurales y como violencia, como una problemática de salud pública, porque afecta más del 65% de la población, que somos las mujeres, y deben tener unos lugares prioritarios, no solamente en las políticas públicas poblacionales o sectoriales, sino también en las políticas públicas de criminalidad, de seguridad, para que sean en realidad unas problemáticas asumidas por el Estado de manera estructural. Y no solamente tenidas en cuenta como problemas al interior de la familia o de comunicación de pareja, etcétera.
3: Estefanía, buenos días. Aquí hay algo que me llamó la atención que usted mencionó, fue la cultura antioqueña, ¿cierto? Nosotras constantemente vemos ciertas actitudes machistas por parte de mujeres de la misma familia. Según entiendo, eso se llama machismo interiorizado. ¿Cómo podríamos entre nosotras aplicar esa sororidad para que no se presente este machismo entre las mismas mujeres? ¿Qué acciones podríamos hacer para educarnos un poco más en ello?
2: Sí, claro, es muy importante, además de pues, que las mujeres también estamos en, o sea, vivimos, habitamos, nos relacionamos en este contexto colombiano en el que también pues aprendemos y reproducimos las prácticas, digamos, también violentas. Eso no quiere decir, pues, que evidentemente, como las cifras lo muestran, ¿cierto?, y lo reflejan, es que la mayoría, digamos, de los perpetradores y de los agresores son los hombres, ¿cierto? Eso no quiere decir que las mujeres reproduzcamos también prácticas y, digamos, ideas e imaginarios, estereotipos y roles alrededor, digamos, de la de perpetuar, digamos, las desigualdades de hombres y de mujeres, ¿cierto? Y que en eso tenemos que trabajar mucho, porque también para el patriarcado, para esta desigualdad que hay entre hombres y mujeres, es útil que las mujeres pues seamos cómplices con esas lógicas de poder, pero además que compitamos entre nosotras, que no escuchemos a las mujeres, a las hijas, a las hermanas, a las amigas, a las mujeres también que no conocemos de que inician violencias, porque eso sigue siendo útil para las lógicas de poder de los hombres, ¿cierto? Entonces, por eso, nosotras desde los movimientos feministas decimos, si las mujeres nos juntamos, nos unimos, nos escuchamos y nos apoyamos, va a ser mucho más fácil construir unas relaciones más tranquilas y más equitativas, ¿cierto? Dejando el silencio a un lado, diciendo y sancionando quienes nos agreden, quienes nos generan, digamos, también violencia. Eso es muy importante, ¿cierto? Porque pues esa violencia entre nosotras también, digamos, es útil para perpetuar y para mantener esas lógicas de violencia, ¿cierto? Entonces el silencio cómplice con el sujeto agresor, no solamente la familia, sino el amigo, el conocido, el señor del trabajo, el compañero del trabajo, el jefe, todo eso lo que genera es que siga funcionando esa lógica de violencia contra nosotros, ¿cierto? Entonces, claro, no podemos, digamos, abandonar pues, de todos esos prejuicios y esas estructuras que hemos aprendido durante toda nuestra vida, pero cuando somos conscientes de esas violencias, pues, podemos también emprender un proceso para transformarla y para cambiarla en nuestro entorno sobre todo, y ayudar, digamos, a disminuir la impunidad en nuestro entorno, la impunidad social, el silencio que hay y que existe. Entonces, claro que es un reto constante cambiar esos relatos, cambiar el relato de que las mujeres no podemos apoyarnos, no podemos construir juntas, y que podemos juntas, por supuesto, transformar nuestras realidades, pues cercanas, pero también en el fondo estructurales.
0: Estefanía, legalmente, ¿qué es necesario modificar en este momento en Colombia para que se mejoren las rutas de atención a todos estos casos de violencia, especialmente la sexual? Lo vimos hace unos días con el caso de Hillary acá en Bogotá. Ella denunciaba que en efecto inclusive fue revictimizada en el intento de denunciar y que la escucharan. ¿Qué es necesario más allá de, por supuesto, de denunciar y de que estos casos se hagan públicos, pero ¿cómo establecer esa perspectiva de género dentro de la atención y en la justicia en general?
2: Bueno, pues paradójicamente Colombia es un país con un avance en términos normativos importantes, ¿cierto? Nosotros contamos con la ley 257, con la ley Roselvira Celi. Bueno, tenemos un marco normativo muy amplio. La ley Roselvira Celi, por ejemplo, la ley de feminicidios, no solamente es una ley que... digamos, está dirigida al punitivismo o al encarcelamiento, sino que también implica todo un despliegue de acciones en términos educativos, en términos de los currículos de las instituciones educativas, de las universidades, en términos de formación a funcionarios y funcionarias. Yo creo que hay un asunto importante en términos, digamos, de legislación. Yo creo que también en Colombia no hemos escuchado mucho en términos de qué quieren las mujeres alrededor de la justicia. Sabemos que hay un nivel de impunidad, aunque por ejemplo con el feminicidio y la violencia sexual, pues no tenemos en realidad un dato que nos diga cuántos casos de violencia sexual, por ejemplo, incestuosa al interior de la familia con niños menores de 17 años son denunciados y cuántos llegan, por ejemplo, a sentencia condenatoria, por decir algo. Pero puede ser que las familias, muchas de las familias, no quieran acceder a una justicia punitiva, por ejemplo. O una mujer víctima de violencia no quiere que el sujeto feminicidio, el sujeto, digamos, agresor, termine, por ejemplo, en una cárcel, ¿cierto? Puede que las mujeres deseen otras formas de reparación, otras justicia. Y el enfoque punitivista que ha tenido, sobre todo, pues, lo que tenemos todavía en Colombia, pues no nos ha permitido avanzar también en esas otras formas de justicia que tienen las mujeres o que desean muchas familias y muchas mujeres, ¿cierto? Entonces, claro, hay un nivel de impunidad grande porque tenemos un enfoque solo punitivista de las mujeres que exigen, por ejemplo, penas más fuertes o más veraces. Pues es evidente el nivel de impunidad, pero no hemos avanzado mucho en saber en realidad las mujeres qué desean para sentir justicia en su vida. Y más que justicia es también poder avanzar en el proceso de reparación de esa violencia, ¿cierto? O después de llamarse víctimas, poderse decir, bueno, soy sobreviviente, viví ese hecho de violencia y el Estado me brindó estas herramientas para superarla, ¿cierto? Lo otro es que hay todavía, pues, los funcionarios y muchas funcionarias públicas disminuyen o de alguna forma minimizan los hechos de violencia que las mujeres y las niñas denuncian. Eso también, en términos de la revictimización, en términos de, digamos, dilatar mucho los procesos jurídicos y judiciales, o por ejemplo enfrentar en las audiencias a la víctima con el victimario, o conciliar la violencia contra las mujeres que no se puede conciliar, ¿cierto? Entonces todavía hay muchos funcionarios que no en realidad conocen las leyes, o si la conocen no la aplican como deberían ser. Pero repito lo que dije anteriormente, es decir, no solamente del aparato de justicia, ¿cierto? Es decir, esa impunidad que está en el Estado es también una impunidad que está en lo cotidiano de la sociedad, en lo cotidiano de la familia, en lo cotidiano de la comunidad. Entonces, claro que las mujeres en Colombia necesitamos un aparato de justicia que se piense estructuralmente y realmente las violencias que vivimos nosotras, la afectación que hay en nuestra psiquis colectiva con la negación de muchos hechos de violencia, sobre todo en términos de lo incestuoso, con la violencia sexual incestuosa, que implica para una niña ser víctima de violencia al interior de su familia y vivir, digamos, durante toda su vida con ese silencio en términos de la afectación de la salud mental. ¿Cierto? Entonces falta en términos de justicia un aparato que realmente se piense esas violencias con enfoque estructural. Es claro también que en Colombia, como nosotros registramos los feminicidios, un alto porcentaje de feminicidios, por ejemplo, son de mujeres que son, digamos, mujeres empobrecidas de sectores populares, y eso también es importante decirlo, es decir, tenemos que tener una mirada también amplia a las mujeres que viven las violencias. Son contextos de empobrecimiento, contextos de migración, en contextos, digamos, no dignos, y que se aumentan precisamente en ese contexto las violencias, y que para disminuir las violencias pues no solamente necesitamos un aparato de justicia, sino un Estado que garantice las condiciones mínimas dignas de vida, trabajo digno, condiciones de vivienda digna, educación y acceso a la educación, digamos, amplio y gratuito. Entonces, claro, las violencias no solo con un enfoque punitivista logramos avanzar en la disminución, ¿cierto? Porque lo que nos estamos dando cuenta es que pueden haber muchas más sentencias condenatorias, pero eso en términos sociales no disminuye los delitos o los actos de violencia.
1: Hablábamos con Estefanía Rivera, coordinadora del Observatorio Feminicidios Colombia en la red feminista antimilitarista. Estefanía, gracias por habernos acompañado en Radio UNAL.
2: Muchas gracias a ustedes y un saludo también para todas las personas. Les invitamos entonces en el marco del 25 de noviembre a sensibilizar, a hablar de sus familias alrededor de la violencia, a no guardar el silencio, a actuar, a denunciar y a construir sobre todo círculos de protección con mujeres cercanas para proteger nuestra vida y la vida de las mujeres en nuestro entorno. Muchísimas gracias, Ángela y Elena, por la invitación.
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1: Vamos a conocer otras noticias que se han desarrollado en América.
0: En Colombia, el gobierno Petro anunció la presentación de una reforma tributaria territorial. Al menos 169 líderes sociales han sido asesinados en Colombia durante el 2022. Miles de personas disfrutaron de los globos gigantes del desfile de Macy's en Nueva York por el Día de Acción de Gracias. El presidente Nayib Bukele anunció cercos militares en grandes ciudades de El Salvador. Y la Casa Blanca preparó un plan integral para procesar solicitudes de asilo en la frontera.
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1: En Francia se descifró 5 siglos después una carta encriptada del rey Carlos I de España.
0: 4 investigadores en informática e historia lograron descifrar el código de encriptación utilizado hace 5 siglos por el emperador Carlos I de España y V de Alemania para proteger el secreto de sus cartas. En concreto, varios meses de investigación y análisis permitieron revelar los misterios que rodean en específico una misiva cifrada conservada en una biblioteca en Francia. Se trata de un descubrimiento sin precedentes y un testimonio excepcional de la situación de Europa en el siglo XVI, según los autores del estudio. Esta carta encriptada, escrita en 1547 por el entonces emperador de Francia, está formada por secuencias de letras y símbolos intercalados con 3 breves pasajes en texto plano. El equipo de investigación recurrió al proceso de datos para encontrar distintas familias de unos 120 símbolos utilizados por Carlos V. Los investigadores concluyeron que palabras completas estaban encriptadas con un solo símbolo y que las vocales que vienen después de las consonantes eran sustituidas con marcas. La encriptación de estas cartas obedecería a que, en pleno auge de las guerras italianas, que enfrentaban al rey de Francia, Francisco I, a Carlos V, la guerra de la Liga de la Escamalda y en la que Carlos V pugnaba con los príncipes luteranos del imperio y pocas semanas después de la muerte de Enrique VIII de Inglaterra, pues era imprescindible poder comunicarse sin que los adversarios pudieran descifrar los mensajes.
1: La Asamblea Nacional de Francia votó a favor de consagrar el derecho al aborto en la Constitución.
0: Los legisladores de la Asamblea Nacional, la Cámara Baja del Parlamento de Francia, aprobaron este 24 de noviembre un proyecto de ley para inscribir el derecho al aborto en la Constitución. Aunque la interrupción voluntaria del embarazo está despenalizada en este país desde 1974, la abolición de esta protección en Estados Unidos impulsó a los parlamentarios franceses a tomar nuevas medidas para garantizar el derecho. Con una amplia mayoría de 337 votos a favor y 32 en contra, el proyecto de ley del partido de izquierda Francia Insumisa, destinado a garantizar en cualquier escenario la potestad de la mujer para interrumpir el embarazo de forma voluntaria, fue avalado en la Asamblea Nacional. El texto fue notablemente respaldado por todos los diputados de izquierda y también por los parlamentarios del oficialismo. De hecho, el movimiento Renacimiento del presidente Emmanuel Macron también presentó un proyecto en la misma línea que será examinado en el legislativo la próxima semana. El aval de este jueves en la Asamblea Nacional marca no solo el primer paso en el camino y la decisión ahora deberá ser aprobada por el Senado, entre otros procedimientos. Por ahora está previsto que el próximo 28 de noviembre el legislativo francés examine el otro proyecto de ley para la protección del aborto presentado por el partido Renacimiento.
1: Chile y Alemania inician una nueva etapa para la búsqueda de la verdad sobre lo ocurrido en Villa Baviera.
0: Hace 5 años se creó una comisión mixta de entendimiento entre los gobiernos de Alemania y Chile para investigar los crímenes de lesa humanidad registrados en Colonia Dignidad, un asentamiento de colonos alemanes donde se ejecutaron abusos sexuales contra menores de edad, torturas y otras violaciones a los derechos humanos durante la dictadura militar. Pese a instalarse la comisión, diferentes organizaciones de derechos humanos asociadas a la excolonia Dignidad han denunciado una especie de secretismo desde esta instancia, así como señalamientos de que no se ha tomado en cuenta el trabajo de las mesas que se conformaron para evaluar las constantes violaciones en materia de derechos humanos. Desde su creación hace 5 años, la Comisión Mixta Chile-Alemania por Colonia Dignidad ha sesionado alternadamente en ambos países con el objetivo de abordar la memoria histórica de este lugar, hoy llamado Villa Baviera, y la integración de las víctimas en la sociedad.
1: Vamos a saludar a nuestro siguiente invitado, es el profesor Guillermo Holzman, es docente de la Universidad de Valparaíso en Chile. Profesor Guillermo, muy buenos días, gracias por aceptar la invitación de Radio UNAL.
6: ¿Qué tal? Muy buenos días, Eriana Ángela, un agrado saludarle.
1: Profesor Guillermo, ¿podríamos empezar hablando en un contexto histórico sobre lo que ocurrió con esta excolonia alemana, Colonia Dignidad en Chile? O sea, ¿qué pasó en su momento con este grupo de alemanes en Chile?
6: La Colonia Dignidad se crea acá en Chile a finales de los años 50 y desde esa época hasta prácticamente el año 2000 mantiene un estatus que permitió que hubiese prácticamente un Estado dentro del Estado con normas propias, sin alcance, digamos, de la justicia y con evidencias que cada vez fueron de los años 65 en adelante más evidentes respecto a la existencia de secuestros, torturas y que luego se amplió a la actividad de apoyo que esta misma colonia orientó al régimen de Pinochet. Desde ahí en adelante, y ya en el retorno a la democracia en Chile, se abre una investigación y esa investigación finalmente da frutos primero en Alemania y posteriormente en Chile para poder acreditar la existencia de todo esas actividades digamos, ilícitas y que iban en contra del Estado de Derecho, hasta que finalmente, como bien se decía en la nota, se establece una comisión que va en el sentido que ya se había hecho de reparar a aquellas víctimas que estaban acreditadas y que habían sido secuestradas prácticamente, muchos niños efectivamente, y también las investigaciones orientadas a la violación de derechos humanos en la dictadura. y en esa perspectiva hoy día la comisión ha ido avanzando en términos de poder acreditar justamente ya un proceso histórico en términos de dejar establecida la memoria de toda esa villa y lo que sucedía internamente, cuyo líder era Paul Schaeffer, y que hoy día está ya en los niveles de llegar quizás probablemente a un buen término. Pero es ahí donde justamente están las críticas al proceso en términos de los avances y la manera en que se procesan los antecedentes, tanto en Alemania como en Chile.
0: Hacia allá iba yo, profesor Guillermo, con los buenos días. ¿Quiénes integran esta comisión mixta entre los dos países y por qué se ha denunciado ese secretismo? ¿Existen algunas pruebas quizás que demostraran que algo se está intentando manejar allí como por debajo de la mesa?
6: Yo diría que no necesariamente se está manejando algo bajo la mesa. Y cuando dos estados definen comisiones, esas comisiones están conformadas por representantes de quienes han estado presentes en los juicios, en las distintas actividades institucionales que cada estado ha realizado. Y eso está bastante claro respecto a quienes lo componen. Lo que sí es evidente es que cuando un estado realiza este tipo de comisiones, normalmente los resultados son los que se ponen en definitiva a la sociedad o a todos los interesados, pero no aplican necesariamente dentro de lo que es las normas internacionales los criterios de gobernanza normales asociados a políticas públicas. Y eso evidentemente es lo que hoy día lleva a que exista una crítica y un cuestionamiento respecto a la forma de trabajo. Debemos entender de que son instituciones que ambos estados están respaldando, están financiando y donde se esperan informes finales para luego tomar las decisiones que son las que se van a conocer justamente a la comunidad.
0: ¿Ya se han tomado algún tipo de decisiones, profesor, o ya se ha entregado algún informe preliminar al cabo de estos 5 años que lleva esta comisión Alemania-Chile?
6: Sí, han habido avances en términos de reparación, en términos de identificación de víctimas y en términos de quiénes serían responsables eventualmente, que están bastante acreditados, por lo menos la cúpula de todo ello, pero también respecto a cuáles son las reparaciones que se pueden realizar a esas víctimas, en la etapa en la cual actualmente se está, y eso es lo que se espera que suceda tanto en Alemania como en Chile en términos de poder proceder a las instancias correspondientes que permitan llevar a la práctica o concretar justamente la reparación respectiva. Y por otro lado, que es lo que está pendiente, es un poco la memoria pública de conocer qué es lo que realmente sucedió ahí. Y es eso lo que no siempre se sabe. Y eso es una de las cosas que se está exigiendo en términos de que quede registro público de todo ese proceso que se vive en Villa Baviera, más allá de la necesaria reparación a las víctimas.
1: Profesor Guillermo Holzman, docente de la Universidad de Valparaíso en Chile, gracias por habernos acompañado en Radio UNAL.
6: No, gracias a usted, Ángela Adriana, que tenga muy buen fin de semana.
1: Gracias, profesor.
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0: información de Oceanía, presente en Análisis UNAL.
1: El gobierno de Australia presentó un alarmante informe científico sobre el cambio climático en este país.
2: Ángela, según el informe que se ha titulado Estado del Clima 2022, el cambio climático afecta al país oceánico, pues es notorio el incremento de temperaturas y de eventos climáticos extremos con olas de calor. En el sur del país se observa una reducción de las precipitaciones, las caídas de nieve están en declive y se genera un aumento de la temperatura del océano, lo que afecta a la pesca en las costas del sureste de Australia. También el calentamiento de los océanos, junto con el aumento de la frecuencia, la intensidad y la duración de las olas de calor marinas, suponen una importante amenaza para la salud y la resistencia a largo plazo de los ecosistemas de los arrecifes de coral. De hecho, el océano no solamente absorbe el 91% de la energía extra que se produce por los gases de efecto invernadero, sino que además absorbe el 26% del CO2 que se emite. Ese cambio en la concentración del CO2 ocasiona cambios en la química del agua del mar y hace que sean más ácidos, lo que desbalancea la calcificación. Es decir, las conchas son más blandas y es como si se debilitaran nuestros huesos. La tasa de reproducción del coral también se ve afectada. Por último, la ministra de Medio Ambiente de Australia, Tania Plibersek, declaró que el informe Estado del Clima 2022 refuerza la necesidad de una acción climática urgente. Y para hablar sobre este tema, ya nos acompaña la profesora Natalie Díaz Cruz. Ella es docente de la maestría en Medio Ambiente y Desarrollo del Instituto de Estudios Ambientales IDEA de la Universidad Nacional de Colombia. Y también es coordinadora del Centro Transnacional para las Transiciones Justas en Energía, Clima y Sostenibilidad. Profesora Natalie, muy buenos días y gracias por acompañarnos en Radio UNAL.
3: Buenos días, Eliana, a ti y a toda la audiencia de UN Radio. Muchas gracias por invitarme a mí y al Centro Transnacional para las Transiciones Justas en Energía, Clima y Sustentabilidad a hablar de cambio climático.
2: Profesora Natalie, en algunos artículos que consultamos se hace referencia al impacto que han tenido los ecosistemas en Australia debido al cambio climático. ¿A qué desafíos se enfrentan las autoridades ambientales y de qué manera se podrían ir solucionando, pues, para que medianamente el ecosistema pueda sobrevivir?
3: Sí, Eliana, como mencionas, pues es impactante el reporte del gobierno australiano en el que se hace mención a un aumento de 1.5 grados centígrados de la temperatura del aire desde 1910 en Australia. Pero también es importante centrar los ojos en Colombia, porque también hay un informe del IDEAM que menciona que entre el 2011 y el 2040 vamos también a experimentar un aumento de 1.4 grados centígrados del aire, de la temperatura del aire en nuestro país. Es decir, que esto que está sucediendo en Australia, pues es algo que también está sucediendo en Colombia. Y eso fundamentalmente es lo más prioritario como de revisar en relación a esta situación que está sucediendo en un lugar tan apartado geográficamente de nuestro país, pero que finalmente nos habla de los efectos devastadores de esta situación de cambio climático, que hay que recordar que pues no es ajena a la actuación humana, sino que es resultado de las acciones humanas, de las actividades antrópicas de destrucción, devastación, deforestación, explotación de pues los diferentes ecosistemas. ¿Cuáles son los desafíos que enfrentan las autoridades ambientales? Pues por un lado, detener esa devastación. Y por el otro, tratar de hacer una restauración y una renaturalización, hacer una conservación también de lo que queda. O sea, por un lado, digamos que en primer lugar, parar la devastación; en segundo lugar, tratar de generar pues mecanismos, herramientas y estrategias conjuntas con las comunidades de conservación y preservación de lo que queda; y en tercer lugar, pues aplicar una renaturalización, un proceso de revegetalización o de intentar hacer alguna rehabilitación de las otras áreas ecosistémicas que han sido fragmentadas, pero que todavía tienen posibilidades de generar pues las funciones ecológicas para las que pues fueron creadas, ¿no? O para las que tienen como todo el sentido de existir y no solamente por la naturaleza en sí mismo, sino por los humanos, ¿no? Es decir, para que nos puedan dar esa capacidad de permanecer también a los humanos como especie en la Tierra.
2: Profesora Natalie, en este 2022 se realizaron varios encuentros con mandatarios de diversos países para lograr un consenso en el tema ambiental. Con estas reuniones, pues que ya hemos evidenciado que son anuales, ¿qué compromisos se han logrado manifestar o qué medidas se han logrado implementar para frenar el cambio climático?
3: Bueno, en relación con las reuniones que se hacen anualmente con representantes de los diferentes gobiernos para conversar sobre el clima, pues hay que destacar que el hecho de que se sigan realizando es algo positivo, que exista esta voluntad política de sentarse a conversar sobre estrategias comunes, estrategias colectivas para frenar la crisis o para intentar que avance lo más lento posible es algo muy bueno. Sin embargo, el sinsabor que queda después de estas reuniones, especialmente después de la conferencia de las partes, de las COPs, es que los resultados pues son una serie de documentos con unos compromisos y unas estrategias que suenan muy bien en el papel, pero que no tienen un plan de ejecución claro y que no quedan como políticas públicas vinculantes en términos jurídicos, ¿no? Entonces, pues que solamente son intenciones de buenas voluntades de los países firmantes, pero no tienen realmente como una vinculación formal o un plan para que se lleven a cabo. Vale la pena pues resaltar que, por ejemplo, de esta COP27, uno de los aspectos positivos es que se haya creado un fondo para reparar o para intentar también como apoyar a los países que más han sufrido pérdidas y daños por la situación de crisis climática, que pues además son los países más empobrecidos y por lo general del sur global. También pues el hecho de que se haya como ratificado esta intención de evitar o de como detener el aumento de la temperatura a 1.5 grados centígrados y que pues se siga hablando de la necesidad de frenar la dependencia de combustibles fósiles. Sin embargo, es contradictorio lo que ha sucedido también pues durante el 2022 y es que a raíz de la crisis energética por todo este conflicto social entre la Unión Europea, Ucrania, Rusia, Estados Unidos, pues lo que ha sucedido es que los países europeos han empezado, o sea, han retrocedido en sus políticas como de posfósil y han vuelto a revisar la posibilidad de comprar carbón, de explorar más yacimientos de gas en África, en Latinoamérica, en Colombia específicamente, y pues esas acciones van completamente en contra de lo que ha quedado plasmado en los documentos oficiales de estas buenas voluntades, ¿no? Y por otro lado también es un poco decepcionante el hecho de que ya no estamos hablando de mitigación del cambio climático, sino que en la COP queda establecido que se debe generar un plan de adaptación. Es decir, que ya estamos diciendo que perdimos la batalla y que efectivamente tenemos que intentar sobrevivir a la situación porque al parecer no hay punto de retorno. Entonces, pues si bien las estrategias de conversar, o sea, las estrategias se han planteado, lo que hace falta para que estas reuniones pues realmente sean efectivas, y no solamente las reuniones a nivel global, sino por ejemplo estas reuniones que se hacen también a nivel nacional para poder, o a nivel distrital, por ejemplo, llamando, trayendo a colación la declaratoria de emergencia climática que tiene Bogotá. Necesitan, es un verdadero plan de acción y necesitan unos verdaderos políticas públicas de ejecución para que sean estrategias que den buenos resultados.
2: Profesora Natalie, si Australia aún depende en un 70% de las energías fósiles para su generación eléctrica y exporta masivamente carbón hacia el extranjero, ¿de qué manera podría estar aportando en su propio territorio para disminuir los cambios que se están presentando y que están afectando el estado del clima?
3: Bueno, sí, lo que dices depender en un 70% de combustibles fósiles para la matriz energética, pues es algo que definitivamente tiene que transformarse. Porque y depender que el Producto Interno Bruto pues más importante sea como la exportación del carbón o la industria minero-energética, minero-extractiva, como sucede en Colombia, pues también es una situación que por supuesto deja en desventaja a cualquier país para disminuir los cambios o las afectaciones por el cambio climático. ¿Qué hay que hacer? Pues sí hay que primero pensarse en nuevas posibilidades de generación de energía que sean un poco más limpias, sí, pero que no generen tampoco pues nuevas áreas de sacrificio. Digamos que hemos hecho en Colombia con todos los conflictos que esto también ha traído, y es que pues dependemos más de la energía que proviene del agua, de la hidroeléctrica. No estoy diciendo que esto ha sido la mejor estrategia, tampoco estoy avalando que se generen más hidroeléctricas, pero sí puedo señalar que es este tipo de energía que producimos en el país pues es un poco más limpia que las termoeléctricas que dependen, por ejemplo, del carbón, ¿no? De energías fósiles para producir energía eléctrica, y esa pues es una alternativa que hemos tomado aquí en el país. Pero existe, por ejemplo, energía de la biomasa, que es energía que proviene, por ejemplo, de las basuras. Es algo que en algunos países de Europa se ha implementado. No tengo tan claro cómo funciona esto, pero sé que hay algunos países de Europa Oriental que incluso importan basura para producir su propia energía. Entonces la energía de la biomasa pues tiene un potencial muy alto. Esto lo podemos ver a escala muy muy local, por ejemplo, en algunos territorios rurales donde se utilizan biodigestores a partir de la materia orgánica que se produce de los mismos animales y de los mismos residuos como vegetales de las fincas para generar pues energía, calefacción. Esta es una alternativa que no es tan desastrosa como migrar, por ejemplo, a energías, a haciendas eólicas gigantescas o haciendas solares gigantescas, y pues esto puede ser una gran estrategia para disminuir como esa dependencia de fósiles. Pero también es importante, y muchas veces lo he mencionado, que hay que pues cambiar la cultura del consumo, porque sí, sí es importante que cada uno como consumidor entienda que estamos en una crisis y que ante las crisis hay que hacer cambios. Y es que es como cuando pensamos que si tenemos que tenemos una enfermedad y el médico nos dice que debemos dejar de consumir algún alimento, que debemos sustituir uno por el otro, si realmente nosotros queremos sanarnos, lo hacemos. Entonces, pues es esa misma lógica la que se debe aplicar a escala más amplia, y pensar que si necesitamos reducir nuestro consumo de energía, si necesitamos estar menos tiempo en la ducha o bañarnos con agua fría de vez en cuando, pues realmente tenemos que hacerlo, porque esas pequeñas acciones sí tienen grandes resultados y grandes implicaciones ya cuando los vemos a nivel social.
2: Escuchábamos a la profesora Natalie Díaz Cruz, docente de la Maestría en Medio Ambiente y Desarrollo del Instituto de Estudios Ambientales IDEA de la Universidad Nacional de Colombia, y también coordinadora del Centro Transnacional para las Transiciones Justas en Energía, Clima y Sostenibilidad. Agradecemos entonces a la profesora Natalie por habernos acompañado en Radio UNAL para hablar sobre esta noticia. El gobierno de Australia presentó un alarmante informe científico sobre el cambio climático en su país.
3: Muchas gracias por la invitación. Siempre pues es un gusto conversar sobre estos temas que trabajamos en TRAJEX, en el Instituto de Estudios Ambientales de la Universidad Nacional de Colombia.

0: Nueva Zelanda abrió sus fronteras a los estudiantes que quieran aprender inglés. Eliana.
1: Ángela, según la primera ministra de Nueva Zelanda, Jacinda Ardern, el país ya cuenta con la reapertura total de sus fronteras. Por esa razón, ya se han reanudado los procesos para los nuevos visados y otra novedad es que el aislamiento ya no es obligatorio, pues cuando se ingresa al país solo se realizan dos pruebas COVID-19. Resulta que Nueva Zelanda se encuentra entre los 10 países del mundo para emigrar porque ofrece un equilibrio entre la vida profesional y personal. Este destino cuenta con calidad de vida según los informes y al ser considerado como el país con más tiempo libre después del trabajo, se destaca también por tener un alto nivel de la seguridad, pues sus índices de criminalidad son muy bajos. Respecto a las oportunidades laborales, pues los estudiantes que estudian inglés en Nueva Zelanda también pueden trabajar. Otra de las ventajas de elegir este país para estudiar inglés es que cuenta con una red de escuelas y universidades y 8 de sus instituciones de educación superior forman parte de la clasificación del QS World University Rankings.
0: Un nuevo estudio comprobó que la Tierra vibró durante 8 horas después de la erupción del volcán Unga Tonga.
1: El informe actualizado y que realizó el investigador de Geociencias Barcelona del Consejo Superior de Investigaciones Científicas, el señor Jordi Díaz, analizó los diversos tipos de señales sísmicas generadas por la explosión volcánica submarina del Unga Tonga y aportó nuevos detalles sobre los fenómenos que se produjeron en este evento geológico. Resulta que el 15 de enero de 2022, el volcán Unga Tonga, ubicado en el Océano Pacífico, entró en erupción, provocando uno de los eventos volcánicos más grandes de la historia. Los portales de información registraron que la explosión volcánica provocó que la Tierra vibrara a frecuencias muy bajas, resonando durante unas 8 horas. Y pues este registro de señales resonantes de baja frecuencia solo se había detectado en 2 eventos anteriores, después de las erupciones de Pinatubo en Filipinas en el año 1991 y también en el Chichón en México en el año 1982. Ahora, en este nuevo artículo publicado en la revista Communications Earth and Environment del grupo Nature, el investigador centra su atención en la evolución temporal del proceso eruptivo, la propagación de las ondas atmosféricas alrededor de la Tierra y las señales sísmicas de baja frecuencia y larga duración en todo el mundo después del evento principal. Y añadió que este trabajo es una prueba más de que los sismómetros no solo permiten detectar terremotos, sino que pueden ser útiles para identificar otro tipo de señales.

0: Revisamos otros hechos que son noticia a esta hora en Oceanía.
1: La Organización de las Naciones Unidas reveló que el 56% de feminicidios fueron en manos de parejas, y en Oceanía la cifra registró cerca de 300 mujeres asesinadas. Después de 37 años, identificaron en Australia a la bestia de Bondi, el violador que aterrorizó a Sydney. Y el Banco de la Reserva de Nueva Zelanda subió sin precedentes las tasas de interés del 0.75% hasta un total del 4.25% en su intento por controlar la alta inflación.
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0: y la Feria Internacional del Libro de Guadalajara fue fundada hace 36 años por la Universidad de Guadalajara y es una feria para los profesionales de distintos sectores relacionados con la literatura y el público en general. Esta feria se llevará a cabo del 26 de noviembre al 4 de diciembre en Guadalajara y tiene como invitado a Sharjah y la cultura árabe. Y ustedes se preguntarán, ¿por qué les cuento eso? Pues les damos la buena noticia que la editorial de la Universidad Nacional hará presencia en esta Feria Internacional del Libro y mañana iniciaría este evento. Y para contarnos más detalles de la participación de la universidad tenemos a Alberto Amaya Calderón, director de la editorial Universidad Nacional de Colombia. Profesor, bienvenido a Análisis Zonal.
1: Buenos días, profesor. A todos. Muy formadores de lo que esencia
0: profesor, le pedimos que se ubique mejor para poderlo escuchar, que se nos está interfiriendo la señal. Profesor, ¿nos escucha?
1: Bueno, listo. ¿Escuchan mejor?
0: Un poco. Sí, señor, cuéntenos.
1: Sí.
0: Profesor, bueno, empecemos con la primera pregunta. ¿Cómo han sido los preparativos para la participación de la editorial de la Universidad Nacional en esta Feria Internacional del Libro en México?
1: Pues primero, la universidad ya tiene una tradición en la participación en esta Feria Internacional. Por lo tanto, hemos venido estando pendientes de momento específico de contactarnos con la feria y generación que tiene la universidad en la participación en ferias internacionales. Obviamente se toman las decisiones relacionadas con qué títulos y volúmenes pues llevaríamos a cada una de las ferias, y en este caso pues hicimos lo mismo con la Feria Internacional del Libro de Guadalajara. Además, esta oportunidad, pues, participamos en una convocatoria y

0: de explicación de Chispal, donde estoy. Sí, yo los escucho muy bien.
1: Lo escuchamos un poco mejor. Profesor, por favor, cuéntenos qué publicaciones destacadas y novedosas se llevaron a esta Feria Internacional del Libro de Guadalajara.
0: Determinamos esta entre la biografía de Karen Pisotera Niños y Niñas, una producción desde la etnografía, desde el sur, de Aide Roballo Torres y Andrea Carolina Maya, etnólogos sobre cine de San González, Luz Obreras, la salud trabajo de Colombia y Mauricio Torres, una historia natal y ambiental de Macondo de Germán Márquez Calle, y esas entre otras muchas que pues consideramos.
1: Le agradecemos al profesor su presencia, lastimosamente la señal está un poco mala. Él es Alberto Amaya Calderón, director editorial de la Universidad Nacional de Colombia.
2: Lo que ocurre con el profesor es que él ya se encuentra allí en Ciudad de México y nos cuenta su equipo de comunicación que el internet no está muy bien allí, es un wifi que se ha adecuado en el lugar pues para todos quienes están en este momento organizando la logística, así que pues digamos que es entendible que tengamos esos problemas de comunicación, Camila. Sin embargo, como seguramente es un tema de interés, les decimos a nuestros oyentes que la editorial va a tener toda esa información de cuáles son esas publicaciones, también cuál va a ser, digamos que el cronograma de la participación de la universidad en sus redes sociales. Ustedes pueden ingresar a @editorialUN, esto es en Twitter, allí seguramente va a estar un posteo con toda esa información, o también se puede ingresar a la Feria del Libro de Guadalajara, buscarla por Google, y pues allí también van a encontrar ustedes toda esa programación. Gracias a Camila y al profesor Alberto por estos cortos minutos. Por ahora, a las 7:26 de la mañana nos vamos. Ya viene el resumen de noticias de nuestros aliados Radio Francia Internacional, y a las 8 de la mañana el segmento temático de nuestro programa Análisis UNAL en estos viernes de cultura, hoy hablando sobre el mal en el arte y en la literatura. Gracias a todas y todos por su sintonía, por su preferencia, y nos escuchamos a partir de la próxima semana. Buen fin de semana.
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1: A continuación, un diálogo entre Gregorio Portilla e Iván Felipe Suárez sobre la faceta de Francisco José de Caldas como astrónomo y su trabajo como director del Observatorio Astronómico que a inicios del siglo XIX comenzó actividades en Bogotá en el marco institucional de la Expedición Botánica del Nuevo Reino de Granada.
2: Gregorio Portilla es profesor de la Universidad Nacional de Colombia, en la cual dirige el Observatorio Astronómico Nacional, que es instancia académica que forma parte de la Facultad de Ciencias.
1: Iván Felipe Suárez es historiador de la Universidad Nacional de Colombia y es el actual director del Museo Casa Caldas en Bogotá.
3: Profesor Portilla, muy buenos días.
4: Muy buenos días, Iván, ¿cómo estás?
3: Muy bien, gracias. Sí, señor, es un gusto.

0: tenerlo con nosotros la mañana de hoy en este, en esta serie, en este espacio Caldas, su vida y su legado, auspiciado por la Academia Colombiana de Ciencias Exactas, Físicas y Naturales. El día de hoy queremos hablar sobre Caldas, astrónomo, y sobre su relación con el observatorio, ¿no? Su relación con el observatorio, cómo fue todo ese proceso. Inicialmente, pues nos gustaría saber cuál fue la práctica astronómica de Caldas, o sea, cuáles son las características de la práctica astronómica de Caldas, en qué se interesó él, cuáles fueron los métodos que desarrolló y cuál fue la logística que movilizó para eso.
1: Bueno, lo primero que hay que agregar con relación a lo que Caldas se desempeñaría como astrónomo es que lo que entendemos nosotros de astronomía en el siglo XXI no es lo que entendía Caldas a finales del siglo XVIII y comienzos del XIX. Son dos cosas algo diferentes porque pues la astronomía ha avanzado a pasos agigantados en los últimos 200 años. Entonces, lo segundo que hay que adicionar es que Caldas aprende astronomía de manera autodidacta, ¿eh? Como la gran mayoría de cosas que aprendió, salvo el derecho.
2: Sí, señor.
1: Caldas aprendió pues lo que sabemos de botánica, de ingeniería militar y de astronomía, él lo aprendió fue de los libros, a base de constancia, porque era un hombre bastante disciplinado. Sí. Entonces, él, de los pocos libros que le llegaron a Popayán, él comenzó esa práctica astronómica. También hay que enfatizar que Caldas veía la astronomía desde un punto completamente utilitario. O sea, la astronomía tiene que servir para algo. Y ese algo, ¿qué era? Ese algo era poder fijar bien la latitud y la longitud, o sea, la posición de un punto de observación de un observador determinado. Sí. Lo que pasa es que a nosotros nos es difícil comprender eso porque nosotros somos personas del siglo XXI, vivimos inmersos en un mar de tecnología en donde si tú dispones de un celular de gama alta, pues tú sabes la latitud y la longitud y la altura sobre el nivel del mar con una incertidumbre de 6 metros.
2: Y cuestión tú tienes, de segundos, ¿no?
1: En cuestión de segundos, por supuesto. Sí. Tú tienes Google Earth, tienes el Waze, tienes... Pero eso lo tenemos hoy.
2: Sí.
1: Hace 200 años era muy difícil hacer un mapa. No habían, por supuesto, no habían aviones, no habían satélites. Hacer un mapa era supremamente difícil, era muy dispendioso porque había que ir de población en población, de pico de montaña o de la ribera de un río y hacer observaciones astronómicas, ¿sí? Esperar a que la estrellita pasara y estuviera más alto y mirar el angulito en donde la estrella hace con el horizonte y eso ya nos da una idea de la latitud. Sí. Y tener un reloj, y bueno, los relojes hace 200, 300 años no eran muy confiables, entonces hacer fuerza para que no se dañaran, tener un almanaque astronómico en donde se hubiera calculado con antelación el evento de, o por ejemplo, un eclipse total de sol o de luna o de las inmersiones o emersiones de los satélites de Júpiter, poder observarlo con el mayor cuidado y ahí se permitía obtener la longitud.
2: Sí.
1: Entonces, Caldas entiende la astronomía es como aquella herramienta que te permite a ti hacer eso, establecer latitudes y longitudes.
2: Correcto.
1: Él menciona incluso que la astronomía, simplemente por observar el cielo y por el placer de observarlo, da a entender que eso es irresponsable, que eso no está bien, eso no va bien con el grado de responsabilidad que tiene uno con la nación. Él entendía que, por supuesto, el virreinato de la Nueva Granada andaba muy atrasado en cuanto a exploración, en cuanto a práctica científica, en cuanto a educación. Entonces él veía, y así lo refleja en muchos escritos del semanario, como a ti te consta, ese afán por hacer que las reservas naturales, las estadísticas de nacimiento, de muerte, todo tenga una aplicación para mejorar el bienestar de la población.
0: Claro que sí, pues de hecho sabemos, por ejemplo, que una de las misiones que tenía la expedición botánica era elaborar un mapa de la Nueva Granada. Eso lo propone Mutis al rey y pues se le autoriza hacer mediciones, se le da el título de botánico y astrónomo del rey en la Nueva Granada. Pero antes de la llegada de Caldas a este contexto, pareciera que Mutis no hubiera avanzado mucho en ese sentido, ¿no?
1: Es muy cierto, porque cuando... Bueno, hay que poner en contexto a los oyentes cómo es que se toma la decisión de que finalmente se construya un observatorio astronómico.
0: Sí.
1: Gran parte de la responsabilidad corresponde a Humboldt. Cuando Humboldt llega aquí al virreinato de la Nueva Granada en 1801, decide ir hasta Santa Fe. Llega a Santa Fe, conoce a Mutis, conoce su biblioteca, la flora, los insumos que iban a dar después la flora de Bogotá, y después continúa hacia Popayán. Lamentablemente Caldas ha abandonado Popayán porque está en Quito, un problema de tierras que tiene que resolver. Entonces el papá de Caldas le muestra a Humboldt los trabajos científicos que ha hecho su hijo, que ha hecho Francisco José, y Humboldt queda favorablemente impresionado.
0: Sí.
1: Estando, hay una cosa interesante, que estando Humboldt en Santa Fe es donde aparece el primer artículo científico de Caldas.
0: En el Correo Curioso,
1: que es el de la medida de la altura del Cerro de Guadalupe.
0: Sí,
1: eso ocurre mientras Humboldt está en Santa Fe.
0: Sí.
1: La aparición de esos tres números.
0: Sí.
1: Y es un artículo que yo digo que es toda una novedad en el periodismo de la Nueva Granada, porque es un artículo muy sui generis, es un articulito lleno de números, lleno de logaritmos, lleno de desarrollos algebraicos. Yo creo y yo podría asegurar que en el ámbito del periodismo nacional nunca había aparecido un artículo de semejante rigor técnico. Pero bueno, después, cuando Humboldt está en Popayán, le comunica en una carta a Mutis: este señor Caldas es un tipo genial, es un tipo que él mismo hace sus instrumentos y es capaz de hacer observaciones muy rigurosas, que no habría hecho este señor en un país en donde se le hubieran puesto atención. Entonces Mutis, ahí es cuando Mutis toma la decisión de agregar a Caldas a la expedición botánica, pero no le dice al mismo tiempo, no le dice que al mismo tiempo ha tomado la decisión de construir el observatorio.
0: Sí.
1: Solo varios meses después le comunica esa noticia. Cuando finalmente, bueno, el observatorio se construye entre 1802 y 1803, en la época en que las cosas se construían rapidísimo. duran más o menos 15 meses construyéndolo. Y eso es agosto de 1803 cuando queda terminado, y solo hasta diciembre de 1805 Caldas retorna a Santa Fe y sí, conoce el observatorio.
0: Sí.
1: A Caldas no le queda gustando mucho el hecho de que lo asignen para las labores de astronomía, porque para esas alturas del partido él ya está más inclinado a la botánica que a la astronomía.
0: Sí.
1: Pero bueno, Caldas no era una persona que entrara en conflicto directamente. Aceptó la responsabilidad de estar al frente del observatorio, y de nuevo él hace lo que le correspondía, ¿sí? lo que sabía hacer. que es que fundamentalmente establece la latitud y la longitud del observatorio astronómico. Pero hay una cosa interesante, que él después, en una carta que envía al secretario del virrey, una vez muerto Mutis en 1808, él menciona ahí explícitamente, a propósito de lo que tú comentabas de la expedición botánica, que cuando él llega en diciembre de 1805, él encuentra todavía guardados en sus cajas instrumentos que el rey había dado unos 20 o 30 años antes.
2: Sí, sí, es verdad.
1: Que ni Mutis ni alguno de los miembros importantes de la expedición se habían tomado a la tarea de desempacarlos y ponerlos a funcionar. Solamente Caldas, hasta después de diciembre de 1805, le correspondería a él estrenar esos instrumentos que llevaban lustros ahí guardados en una caja. Pero bueno, el hecho es que fundamentalmente él comienza a hacer observaciones de pasos de estrellas por el meridiano, del sol por el meridiano, del sol cuando está en los solsticios, para efecto de poder establecer ahí el ángulo de la oblicuidad de la eclíptica, que es muy importante. Y paralelamente también hace medidas meteorológicas de manera muy rutinaria, ¿no? Medidas de la presión del barómetro, de la cantidad de lluvia que ha llegado, usualmente cosas de ese estilo. Y hay un evento astronómico que es el que ocurre a final septiembre, octubre de 1807, que es el cometa.
2: Sí.
1: El cometa que él observa. Él observa por varios días e incluso da una posición del cometa en ascensión, recta y declinación, que es como los astrónomos manejan las ubicaciones de los astros. Él dice que va a seguir observando el cometa, que va a seguir dando más posiciones para efectos de poder determinar la órbita y otros parámetros, pero lamentablemente todos los escritos sobrevivientes que hemos podido recopilar de Caldas, no ha aparecido algo subsecuente que diga cuáles fueron esas posteriores observaciones, como muchas de las tareas que se supone hizo Caldas de astronomía, que permanecen desaparecidas, muchas probablemente ya de forma completamente irremediable.
3: En Bogotá, bajo órdenes de José Celestino Mutis, se construyó de 1802 a 1803 el Observatorio Astronómico, que en la actualidad se sitúa en predios del llamado Palacio de Nariño, sede presidencial de Colombia.
4: Esta edificación pertenece a la Universidad Nacional de Colombia y administrativamente depende del Observatorio Astronómico Nacional de la Facultad de Ciencias.
3: Respecto a las limitaciones que dicha edificación presenta para la observación astronómica, el profesor Gregorio Portilla comenta lo siguiente.
1: Caldas es muy cuidadoso en la descripción que hace del observatorio, que aparece en uno de los números del semanario.
2: Sí.
1: Él se cuida muy bien de no mencionar eso. Él lo escribe, él habla de la arquitectura del edificio, habla de sus dimensiones, habla de lo importante que es un observatorio astronómico, de tenerlo aquí prácticamente en el Ecuador y de tenerlo a 2600 metros de altura. O sea, tiene unas importantísimas ventajas.
2: De ser ese dueño del cielo austral.
1: Exactamente. Sí. Que era de verdad una ventaja bien importante, y él habla, ubicados desde acá nosotros podemos hacer prospección, o sea, búsqueda de estrellas binarias, de estrellas trinarias, o sea, de estrellas múltiples, búsqueda de nebulosas, pero lo triste es que Caldas no lo hace. Sí, él no, como decíamos anteriormente, Él entiende la astronomía más como una herramienta que tenga un valor agregado directo, en el sentido de que suministra latitud y longitud. Ya de ponerse a mirar cuántas estrellas binarias o trinarias o cuántas nebulosas planetarias hay, no hay ningún, absolutamente ningún registro que indique que él hubiese tenido la intención.
2: Sí.
1: O que hubiera hecho.
2: De hecho, pues es evidente que el interés, el afán de Caldas de saber en qué punto del globo estamos ubicados, de mostrar esa información a nivel geográfico, cartográfico, era su gran proyecto científico, ¿no? De hecho, en el marco del gran proyecto editorial que fue el semanario, él publica unos almanaques calculados para el año de 1811 y para el año de 1812, uh-huh, que fue bisiesto. Él ahí, además de las fiestas religiosas y de las celebraciones civiles, él también incluye información sobre eventos astronómicos, sí, seguramente para estimular en otras personas pues el uso de la astronomía para efectos geográficos y cartográficos, que ese en últimas era su gran proyecto.
1: Sí, ¿no? en efecto. Tú lo has dicho como es. E incluso en algunas cartas con sus amigos él menciona eso, sí, que sí sería bueno que nosotros pudiéramos contar con observaciones astronómicas realizadas en otros lados del virreinato. Pero lamentablemente son muy pocos los que se animan a hacer ese tipo de observaciones. Realmente muy pocas personas, no se generó una escuela. Tardarían décadas para volver a recuperar ese entusiasmo, ya mucho después con Codazzi y expediciones subsecuentes, pero eso es una, yo considero que es una tragedia que ha tenido siempre el país, ¿no? De una escasa mano de obra científica, ¿sí? Que consolide de verdad la ciencia en el país. Sí, son muy pocas personas comparadas con el número de población general que se dedican de verdad a las ciencias para efectos de estudiar la naturaleza, el mundo, y comprenderlo bien y, si es posible, sacar provecho para el bienestar de la población.
2: Claro que sí, profesor Portilla. Pues para cerrar esta interesante discusión, pues me gustaría que tuviéramos en cuenta lo siguiente. Pues Caldas no tuvo una educación formal en ciencias ni en ingeniería, porque acá no existía. En su primera etapa como científico, pues digamos como investigador particular, tuvo que construir algunos de sus instrumentos de medición. Uh-huh. Hubo unos que los pudo conseguir en Santa Fe, un octante de reflexión, un barómetro, una brújula, pero por ejemplo el cuarto de círculo lo tuvo que construir con ayuda de artesanos, porque uh-huh, aquí no lo pudo obtener sino hasta cuando pues le compra un cuarto de círculo de John Bird a Humboldt. A pesar de eso, pues Caldas logra sacar adelante unos proyectos cartográficos como el mapa de la jurisdicción de Timaná y otros trabajos similares, y pues logra tratar de crear una comunidad alrededor de esta publicación tan importante que es el semanario, una comunidad científica. Como que se había iniciado un proceso que, pues, mal que bien, con sus limitaciones, tiene unos resultados, tiene, pues, unos avances. Y pues, de todo esto, ¿qué considera el profesor que fue el mayor aporte de Caldas con todo este recorrido astronómico de su vida, durante su vida?
1: Pues yo lo que considero es que fue una voz en el desierto. O sea, si no fuera por Caldas, ¿quién?
2: Sí.
1: ¿Quién? O sea, ¿qué científico colombiano, o sea, nacido aquí, está presente a finales del siglo XVIII, comienzos del XIX? ¿Sí? Si no es Caldas, ¿quién? No, él. Sí. Él, sí, que tuvo la disciplina, que tuvo la inteligencia, que tuvo la constancia, porque Caldas no se desenvolvía bien ya con cálculos matemáticos extensos, ¿sí? Su conocimiento, parece que él no dominaba el cálculo, dominaba el álgebra, pero no dominaba el cálculo,
2: claro,
1: no ni tenía las ecuaciones diferenciales, no. Sí. Pero yo me admiro de la constancia que hay que tener y la disciplina con la que uno tiene que contar para poder tener él solito, de manera completamente autodidacta, sin que nadie le dijera cómo determinar una latitud y una longitud, y sobre todo esto, lo último, la longitud, que es muy difícil.
2: Sí.
1: Es difícil.
2: El manejo, ¿no?, de instrumentos.
1: El manejo del instrumento, de comprender la cosa, de entenderla, sí. O sea, de ponerte tú a leer en un libro, que eso no es fácil,
2: sí.
1: ¿Sí? Tratar de descifrar qué es lo que quiere dar a entender el autor. Finalmente entenderlo y entender unos conceptos que son abstractos, ¿no? La definición del día solar verdadero, del día solar medio, hay toda una serie de detalles que exigen juicio para poder asimilarlos, ¿sí? Y eso lo hizo Caldas, ¿sí?
2: Sí.
1: Lo hizo, y eso es absolutamente meritorio, ¿sí? Y si no es él, pues no hubiese existido un científico colombiano, sí. ¿No? de comienzos del siglo XIX.
2: Usted que es astrónomo, usted sabe todas las vicisitudes por las que hay que pasar para sacar adelante un proyecto, pues, de observación serio, pues a pesar de contar con un instrumental, con un sitio como el Observatorio Astronómico, la práctica de la astronomía no es fácil en este lugar del mundo.
1: No es fácil, y además es empeorado por el hecho de vivir en una comunidad, vivir en un entorno que es analfabeta científicamente hablando y que cree y está convencido de que tú estás loco, sí. ¿Sí? Por estar haciendo eso, ¿sí?
2: Sí.
1: Y Caldas lo sufre en carne propia. ¿Sí? Hay gente que, amigos de él, sacerdotes incluso, que se burlan de él por esa labor y lo consideran que no está en sus cabales en algún momento por él ponerse a hacer ese tipo de observaciones, ¿sí? Y ya después esos que lo consideran locos, sí, después son los que le piden que por favor le haga cartas, les haga mapas y todo esto, como ocurre con unos sacerdotes en Popayán, si no estoy
2: mal. Sí, correcto. Pues definitivamente necesitamos más locos como Caldas para desarrollar las ciencias en nuestro país, ¿no? Gente que se quiera comprometer, quiera dedicar su vida al trabajo científico, que sabemos que no es fácil, pero pues tenemos un gran ejemplo en la vida y en los proyectos de Caldas. Ha sido usted muy amable, profesor Portilla, por acompañarnos el día de hoy. Y lo invitamos a que siga, pues, en sintonía con nuestra serie.
1: Iván, muchas gracias por la invitación.
2: Muchas gracias a usted.
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Con esto hoy nos despedimos en Caldas, su vida y su legado, bajo la dirección del profesor Enrique Forero y con la realización de César Moreno. 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
1: Muy bienvenidos y bienvenidas a este nuestro curso Cátedra Gabriel García Márquez. Bueno, la verdad me pone muy feliz verles y que empecemos este año con tanta energía. Súper, súper, súper recomendado. Sin pena, chicos. De verdad, este curso es para disfrutárnoslo. Es un espacio distinto quizá a todos los que tenemos en el resto de nuestras de nuestro espacio académico. Y súper invitados a que justamente utilicemos nuestro cuerpo, nuestra voz, todo lo que tenemos alrededor para poder hacer de esto un curso realmente maravilloso, que estoy segura que así será. Entonces, les damos la bienvenida de parte de la dirección académica a esta cátedra. Sabemos que tenemos espacio todavía para adicionar y cancelar. Esperamos que después de hoy todos ustedes se queden con nosotros. Para nosotros sería un placer que ustedes puedan seguir en este viaje que hemos iniciado. Si quieres, vamos adelante, por favor. Bueno, mientras pasamos, esta es nuestra imagen oficial de la cátedra. ¿Qué tal está? Está bonita, ¿verdad? Sí, súper bonita. Esta va a ser nuestro orden del día. Vamos a inicialmente a mostrar el video, a hacer el saludo inicial. Esto nosotros ya lo abordamos, entonces vamos a continuación a hacer la presentación de los profesores, del IECO y del equipo que estará con ustedes acompañando. Somos un equipo de más o menos unas 12 personas, incluyendo a los profesores, que estarán pendientes de cada uno de ustedes. Por favor, si en algún momento del semestre sienten que no están siendo lo suficientemente acompañados, díganoslo, porque lo importante es que creemos cosas muy, muy, muy grandes entre nosotros y que podamos hacer un trabajo realmente de acompañamiento con ustedes. Entonces, vamos a estar en este punto, en este espacio, presentación de profesores. Son dos profesores, avanzamos un poquito, gracias. Dos profesores maravillosos que tenemos como coordinadores del curso, el profesor Danilo Moreno y el profesor Jorge Londoño. En la parte de abajo ustedes pueden encontrar los correos de ellos. También tenemos un correo de la cátedra, que es de donde les hemos estado escribiendo. A través de ese correo podemos tener todas las comunicaciones, pero por si acaso también tienen allí el correo de los profesores. Vamos a avanzar y vamos a empezar presentando al profe Jorge Enrique Londoño. El profe Jorge Enrique Londoño es profesor asociado de la Universidad Nacional de Colombia, docente e investigador en la Escuela de Cine y Televisión de la Facultad de Artes y en el Instituto de Estudios en Comunicación y Cultura, el instituto que apoya esta cátedra, el IECO. Magíster en Sociología de la Cultura, especializado en Educación, Comunicación, Televisión, Carnaval y Fiesta. Cuenta con amplia experiencia en dirección y ejecución de proyectos de investigación y acción participativa con comunidades, así como extensión universitaria. Ha sido productor y realizador de video y televisión cultural, educativa, local y comunitaria, y ha contribuido al diseño de contenidos académicos y procesos formativos en comunicación y cultura. Quiero que recibamos al profe Jorge con un fuerte aplauso. Ya en un momentico el profe Jorge sube y los saluda. Sabemos que les va a encantar el profe Jorge. Y no menos el profe Danilo. El profe Danilo es escritor colombiano, reconocido como una de las voces destacadas de la narrativa urbana latinoamericana contemporánea. Su novela Bajo la piel de Chanel, mención de honor del Premio Nacional de Novela 2008, fue publicada en México por Editorial Almadia en 2010. Muy recomendada, hago la cuña aparte. Profesor de la Universidad Nacional de Colombia desde 2002, es actualmente el director del Instituto de Estudios en Comunicación y Cultura, IECO. Desde el 2016 está vinculado al curso Fiestas Populares, Carnaval, Sociedad y Arte Popular. Y ha sido codirector de las 5 ediciones del Congreso Internacional Voces de Carnaval. En su libro, La Ciudad de los Milagros y las Fiestas, reflexiona sobre cómo la cultura carnavalera, sobre la cultura carnavalera y plantea la necesidad de que de una ciudad como Bogotá piense en el carnaval como un proyecto cultural y político. Es candidato a doctor en literatura iberoamericana y del Caribe por la Universidad de La Habana, magíster en comunicación por la Pontificia Universidad Javeriana y periodista de la Universidad Central. Un fuerte aplauso, por favor, para el profesor Danilo. Bueno, muchísimas gracias. Adicionalmente, nosotros, aparte de los dos profesores, somos un equipo de monitores. Mi nombre es Natalie Mora, que seré la persona que estará acompañando al equipo de monitores y a ustedes en un rol de dirección y coordinación un poco del equipo, pero tenemos adicional 7 monitores más y la idea es que en este momento los conozcamos. Cada uno de ustedes va a tener contacto súper directo durante todo el semestre con ellos. Ellos tienen un numerito súper chévere que se los vayan aprendiendo porque más adelante vamos a hacer una actividad con ellos. Entonces vamos en primer lugar con Karen. Karen, por favor, subes, te presentas un poco, les cuentas tu número y tu color, por favor.
2: Hola chicos, buenas tardes. Mi nombre es Karen Dávila, soy estudiante de Derecho. Yo voy a hacer el número 8 y el color morado. Entonces, a todos los que le toque el número 8, vamos a estar conmigo trabajando. Lo vamos a pasar súper bien, nos vamos a divertir y nada. Ya.
1: Bueno, Karen es un poco brava, les advierto. No, mentira, no es cierto. Karen es un amor. Sigamos, por favor.
3: Hola a todas, a todos. Bienvenidas, bienvenides. Mi nombre es Oriana Cruz, soy politóloga y egresada de la universidad. Estudio psicología como opción de doble titulación. Mi color es el rosado, el número 6. Entonces, también súper dispuesta a que tengamos un curso súper chévere. Nos divirtamos, aprendamos sobre todo y pues nos llevemos súper bien.
1: Muchísimas gracias, Oriana. Bueno, Oriana nos acompaña también en la cátedra. Vamos con Karen. Ah, perdón. No, con María Paula, lo siento.
4: Buenas tardes a todos. Mi nombre es María Paula. Es un placer para mí estar y contar con ustedes el día de hoy y pues toda la cátedra. Yo soy el número 5, soy el color amarillo, para que lo recuerden. Para mí será un placer acompañarlos en toda esta travesía de descubrimiento y de cultura. Muchas gracias.
1: Super María Paula, listo, vamos ahora sí con Viviana.
5: Hola a todos, mi nombre es Karen Ávila, soy el número 9, mi color es el vino tinto, entonces a quienes sean de mi grupo, espero colaboración mutua, que la pasen bien y bueno, nada más.
1: Sí, Viviana siempre ha sido muy expresiva, como lo pueden ver.
6: Hola, buenas noches. Mi nombre es Yamilet Martínez, estudio lingüística y hago doble titulación con fonoaudiología. Pues nuevamente, bienvenidos. Espero que puedan aprovechar y disfrutar este espacio. Hace 2 semestres yo estuve en el lugar de ustedes y créanme que fue una experiencia muy bonita. Entonces espero que para ustedes también sea muy enriquecedora. Yo soy el número 7 y soy el color dorado. Entonces ahorita nos estamos viendo y pues nos conocemos un poco más.
1: Muchas gracias, Yamile. Adelante, Julián, nuestro músico, por favor.
7: Hola, buenas tardes. Espero estén muy bien. Mi nombre es Julián Marentes. Yo soy músico clarinetista de aquí en la universidad también. Espero podernos acompañar en esta cátedra. Mi número será el número 3, soy el color verde. Y pues nada, en el grupo habrá recoche. Listo.
1: Bueno, gracias,
7: Fernando.
8: Buenas tardes para todos y para todas. Yo soy Fernanda Rojas Rosas, estudiante penúltimo semestre de Derecho. Mi color y nuestro color para los que van a ser miembros de nuestro grupo es el número 4 y el color es el color naranja. Espero podamos aprender mucho, disfrutar mucho y bailar mucho. Gracias.
1: Súper, súper, me encanta. Vamos con David.
9: Buenas tardes, un gusto tenerlos acá. Mi nombre es David Santiago, estudiante de Ingeniería de Sistemas y contador ya de la universidad. Mi número es el 2, soy el color rojo y es un gusto tenerlos acá, que aprendamos bastante.
1: Bueno, muchas gracias a nuestro equipo de monitores, por favor, un aplauso para ellos. Yo olvidé hace un momento presentarme con más detalle, mi nombre es Natalie Mora, yo también tendré en este semestre un equipo pues, en el que estaremos trabajando, mi número será el 1 y mi color será el azul. Bueno, entonces habiendo finalizado esto, vamos entonces a avanzar al siguiente punto, que es la presentación de los profesores y vamos a empezar con el IECO. Profesor Danilo, por favor, adelante.
10: Bueno, primera pregunta también, ¿cuántos de ustedes de aquí saben qué es el IECO? ¿O han escuchado del IECO? Instituto de Estudios en Comunicación y Cultura. ¿Cero? ¿En serio? ¿Ni uno? ¿Ni de tristeza? Bueno, pero de eso también se trata este curso. El Instituto de Estudios en Comunicación y Cultura, que ahora nos van a hacer la presentación allá, es uno de los 7 institutos interfacultades de la sede. ¿Alguno sabe algo del ICTA? Nada, tampoco. ¿Del IBUN? Tampoco. Bueno, Son siete institutos, el más antiguo es el del ICTA, el Instituto de Alimentos. El semestre pasado, solo el semestre pasado, hicimos una cátedra de sede con el IDEA, que es el Instituto de Estudios Ambientales. Rastré en los institutos, porque ahora solamente les voy a hablar del IECO, pero quiero decirle que cada uno de los institutos tiene o una maestría o un doctorado. Y quien pensó los institutos interfacultades pensó mucho en lo interdisciplinario. Y por eso cada instituto está conformado por varias facultades. Entonces, pues ustedes son de facultades, pero nosotros hacemos promoción de nuestra maestría, de nuestro recién aprobado doctorado, que ahora les voy a hablar, y mantenemos un constante contacto con estudiantes de pregrado a través de nuestros cursos, tanto de contexto, de nuestros cursos electivos y de nuestras cátedras de sede. Y obviamente, como lo decimos siempre, gracias a la dirección académica, quien es la entidad responsable de las cátedras de sede. Esta imagen, que me gusta mucho hablar de ella, es una imagen que hicimos para una de nuestras cátedras. Es Don Quijote y Sancho Panza llegando a Macondo. Es una imagen que representa para nosotros no solamente lo que pasó en esa cátedra especial que hicimos con mucha gente cercana a Gabriel García Márquez a su obra, sino que nos representa porque el tema de la comunicación en la universidad increíblemente ha sido un tema relegado. Imagínense, hoy, siglo XXI, no tenemos una carrera en comunicación. Tenemos la primera carrera de comunicación en América Latina, la tuvo la Universidad de La Plata, ya van más de 100 años, y nosotros no tuvimos un programa de comunicación. Y siempre lo decimos con énfasis, esa ausencia, ese silencio administrativo dejó que el país fuera narrado por otros, que los imaginarios los construyeran los otros, los imaginarios sobre el país, sobre la guerra y también sobre la Universidad Nacional. Estoy seguro que ustedes se presentan y más de uno les mira también. Que eso es lo que no narramos nada más que eso, y pues no hay una política de comunicación porque tampoco hay ni siquiera un pregrado en comunicación. Es doloroso. Bien, seguimos, por favor. Caminante, no hay camino, porque es verdad, como decía Machado, que el camino se hace al andar. Este año nosotros estamos cumpliendo 30 años. Estamos mirando cómo lo celebramos, pero seguramente lo vincularemos a nuestro congreso. Ahora les hablo del congreso, como lo hemos hecho en otras ediciones, para los 20 años y para los 25 años. Es muy importante, en todo caso, poder decir que ya llevamos 30 años caminando este camino. Me gusta también decir que fuimos creados cuando estaba de rector el profesor Guillermo Páramo, y justo cuando él estaba como rector se crearon los PEAMA, se crearon las sedes de Leticia, de San Andrés de Tumaco, y seguramente algunos de los que están aquí, como siempre buscamos a personas que estén de los PEAMAs, que hagan parte de los PEAMAs, Arauca y allá arriba San Andrés, que son nuestras cuatro sedes de frontera. Bien, seguimos, por favor. Bueno, las facultades, sí es importante decir que las facultades que nos integran son las facultades de Ciencias Humanas. ¿Quiénes son de la Facultad de Ciencias Humanas? Bien, Facultad de Ingeniería. Uy, muchos ingenieros, ya lo sabíamos. Facultad de Ciencias. Bien. Y Facultad de Artes. Bien. ¿De qué carrera? Música, necesitamos músicos. ¿Quién más levantó la mano? Diseño industrial. ¿Quién más levantó la mano? Diseño. ¿Quién más es de música? Bien, bien. Nadie más. Necesitamos músicos, y se van a dar cuenta por qué. Esta es la línea del tiempo de los institutos. Como les dije, el ICTA es el más antiguo, 1972. Todo lo que tenía que ver con alimentos. El Instituto de Estudios Políticos y Relaciones Internacionales, cuando ustedes en el proceso de paz que lideró el presidente Santos escuchaban que los profesores de la Universidad Nacional estaban allá, eran los profesores del IEPRI, que durante mucho tiempo se especializaron en estudiar la violencia. Hay varios profesores con reconocimiento sobre sus trabajos. El IBUN, la anterior rectoría de esta universidad, estuvo a cargo de la profesora Dolly Montoya, que era una de las fundadoras del IBUN. El Instituto de Genética, las pruebas de paternidad en Colombia las empezó a hacer el Instituto de Genética. Hoy todavía tiene estas mismas pruebas con bienestar familiar, se hacen cuando se hacen demandas, que seguramente ustedes escucharán sobre el tema de la paternidad. Ahí está el Instituto de Genética, el Instituto de Estudios Ambientales. El semestre pasado, como les decía, hicimos una cátedra Comunicación y Ambiente, Narrativas para las Transformaciones Sociales y Ecológicas. Estuvimos desde exministras, líderes, por ejemplo, una de las grandes contrariedades que tenemos en Colombia, en Buenaventura, es uno de los lugares que más llueve en el mundo y es uno de los lugares en donde no hay agua en las casas. Y bueno, hicimos realmente un recorrido muy interesante. El nuestro, 29 años, el Instituto de Estudios en Comunicación y Cultura, y el más reciente, aunque se espera que la Escuela de Género pase a ser instituto, el Instituto de Estudios Urbanos, que estuvo muy al frente de lo que pasó en esos primeros años, el exalcalde de Bogotá, el profesor Paul Bromberg. Seguimos, por favor. Las publicaciones, para quienes estén interesados en este tema de la comunicación, rastreen el nombre de el maestro, amigo para nosotros, quienes tuvimos la fortuna de compartir, de estos dos maestros, de Jesús Martín Barbero. El profesor Armando Silva todavía hoy nos acompaña, hace algunos seminarios, hace algunas presentaciones, incluso este año vamos a hacer de su obra una presentación que hizo en el Centro de la Felicidad y que ahora traeremos aquí primero a la Facultad de Ciencias Humanas, al edificio de posgrados de Rogelio Salmona, que ustedes habrán escuchado, que además de ser un egresado nuestro, y la Fundación Rogelio Salmona y el Ministerio de Cultura acaban de promover que su obra sea llevada a la UNESCO para esperar a ver si la declaran Patrimonio de la Humanidad. Este libro, quienes estén interesados en el tema de la comunicación, Proyectar la Comunicación, que recoge varios ensayos de quienes han reflexionado el tema. Bien, seguimos, por favor. Y sin duda alguna sigue siendo un hito para el instituto esta investigación que arrancó con el instituto, la investigación de imaginarios urbanos. Armando ha demostrado cómo vivimos en la ciudad imaginada. Él siempre utiliza un ejemplo muy sencillo, pero yo quiero repetirlo hoy porque refleja muy bien cómo es esto de que vivimos la ciudad imaginada. ¿Ustedes creen que el clima en Bogotá ha cambiado? ¿Sí? ¿Todos? ¿Alguien diría que no? ¿Estaría no de acuerdo con esa? ¿Y por qué ha cambiado? El calentamiento global. ¿No más? Bien, les dejo esta idea para que se den cuenta. Sí, ha cambiado, pero muy poco. Lo que sí cambió fue el imaginario que tenemos en torno a la ciudad. Y sobre todo con la ciclovía, como decía Armando Silva. La ciclovía hizo sentir que vivíamos en una ciudad con otro clima. La forma de vestir, la forma en que nos relacionamos con la ciudad cambió. ¿Saben ustedes que en Bogotá llueve un día sí y un día no? Pero sin embargo, ¿cuántos trajeron sombrilla hoy? La ciudad imaginada. Bien, seguimos, por favor. Decir un tema clave sobre esta investigación. Esta investigación, que empezó por 10 ciudades en América Latina, pasó muy pronto a unas 26 ciudades y hoy creo que son más de 40 ciudades en el mundo. Ya esto está vinculado a Europa, creo que ha metido unas de Asia. Y lo más importante es que la metodología en la que él hace la investigación, Armando Silva, pues ha sido reconocida internacionalmente. Bien, ¿qué es lo que hacíamos al principio? Un curso para 20 personas. Y este curso, Pensamiento Visual Contemporáneo, es la semilla de lo que hoy en día tenemos, que ahora les narraré un poco más sobre eso, el doctorado en Comunicación e Imagen. Entonces, imagínense, en un curso, un instituto, 20 personas, no teníamos más, era lo que había. Cuando nosotros entramos hace 23 años, nos pusieron pues a liderar el curso, entonces invitamos, siempre nos interesó esa relación del cerebro, la neurociencia con el arte, y venían el doctor Amador y explicaba, bueno, era un curso con invitados, fíjense ustedes, 20 personas, o sea que al año 40 personas, seguimos por favor. Bueno, después de eso, en el 2008, cada uno de nosotros empezó a crear cursos. En mi caso, es el ejemplo que tenemos acá, creé el curso de narrativas de ciudad, que es el tema que me ha interesado, cómo se narran las ciudades, desde el cine, desde la literatura, particularmente, traíamos escritores, pero seguía la misma lógica, un curso de 20 personas, entonces Julio haría uno sobre la imagen, 20 personas, y Alejandro Jaramillo uno sobre el arte y la comunicación, y ahí íbamos subiendo poco a poco, 20, 60, 120 estudiantes al año, eso duró algunos años también. Y seguimos por favor, y después vino este maravilloso hito. En el 2008, en ese momento el director del instituto era el profesor Jorge Enrique Londoño, que como les dije, es el fundador de este curso que hoy nos tiene aquí. Se creó la maestría en comunicación y medios. Ese fue un salto en un instituto, hacer unos cursos pequeñitos, nadie nos miraba, pero ya con maestría, bueno, cambió la cosa. Empezamos, eso ha pasado en todas las maestrías, igual que el número de estudiantes que se inscribe o que quiere participar va bajando. Pero no lo olvidaré, en ese momento se nos hicieron más de 150 personas. El primer curso que la Universidad Nacional de Colombia, ya no era un curso, el primer programa que la Universidad Nacional de Colombia abría, y eso pues fue un hito, fue una lucha muy grande. Mucha gente ha dicho que la comunicación es, bueno, pues, reinas de belleza, y bajo ese contexto, pues, nos quedamos silenciados. Hoy en día, la universidad está pensando seriamente en abrir un programa en comunicación. Muy seriamente, seguramente tardará, pero ya por lo menos el Consejo ese nos dio esa misión y estamos trabajando en el asunto. Realmente fue muy emocionante y sigue siendo muy emocionante por lo que van a ver ahora más adelante. Seguimos, por favor. Bueno, imagínense, ya incluso la cifra ha mejorado, ya hoy en día estamos cerca de los 100 egresados de nuestro programa, eso nos llena de orgullo, hay tesis laureadas, entre otras, esta en particular pues tiene que ver con el tema que trabajo, la ciudad, etcétera, etcétera. Seguimos por favor, David. Sí, devuélvelo. Un orgullo para nosotros, y esperamos repetirlo, para la quinta corte de la maestría hicimos un convenio con la Gobernación de San José de Guaviare y fuimos por aire, mar y tierra, como digo, hasta San José. 25, este programa lo adelantamos con 25 profesores de los colegios públicos que estaban escritos, por supuesto a la secretaría, se graduaron 20. Las tesis maravillosas, se hicieron emisoras, se hicieron programas. Bien. Seguimos, por favor. El año pasado, otro nuevo hito, ustedes saben que los programas se pueden acreditar, nosotros logramos la acreditación de alta calidad que da el Ministerio de Educación, y claro que ese es un hito, porque ellos evalúan desde que se crea el programa hasta donde va, la acreditación la dan por unos años, o sea que esperamos renovarnos porque eso dura solo 6 años y hay que seguir acreditándose. Seguimos, por favor. Bien, aquí están las cátedras. Esta en particular, miren, 2011, Fiesta, Carnaval, Sociedad y Arte, cátedra Jorge Eliezer Gaitán, la primera actividad que dirigió el profesor Jorge Enrique Londoño, cátedra que le daría vida a este momento que hoy estamos viviendo. Y pues somos muy poquitos profesores, como la mayoría de los institutos. Somos 4 profesores adscritos al instituto y 3 profesores vinculados. Vinculados es como el profesor Jorge Enrique Londoño, que es de la Facultad de Artes, pero que está vinculado al instituto. Esta es la cátedra que, como les dije, se convirtió después en curso de contexto que espero algunos de ustedes hayan tomado para ir creciendo en su formación sobre la cultura carnavalera. Vamos a ver otras de las cátedras que hemos hecho. La cátedra Gabriel García Márquez, que esta no la hicimos con el nombre, vean que ya está Jorge Eliezer Gaitán. Este fue la génesis para después hacer la inauguración de la cátedra Gabriel García Márquez, que ahora les voy a mostrar. Seguimos, por favor. Este es un interés particular de nuestras cátedras y creo que se resume muy bien en esta forma de decirlo. Hemos buscado hacer visible otros relatos de país. Creo que si yo les pregunté por el carnaval del perdón, y espero que ustedes lo tengan muy claro después de recorrer, porque haremos un recorrido carnavalero, es porque buscamos que esos otros relatos de país e incluso de región, por lo del carnaval de Oruro o por el carnaval de Cajamarca o el de Puno, que esperamos traer acá, pues que ustedes tengan otro horizonte. Seguramente esos otros relatos son invisibilizados por la narrativa de la espectacularidad, por la narrativa que tiene un interés político de invisibilizar esos otros relatos, de no hacer, yo siempre digo, si ustedes quizás, además de hacer este recorrido, se interesan, ojalá vayan al carnaval de Oruro, ojalá, o al carnaval de Río Sucio, y contarles que de pronto Jorge ahora también les cuenta, pues alumnos del curso fueron al carnaval del Río Sucio y se quedaron, o alumnos que no sabían que en Uruguay se hace el carnaval más largo del mundo, terminaron siendo unos especialistas en el carnaval de Montevideo. Quédate ahí por favor. Relatos de país, que empieza esta línea en ese particular cátedra, vino el líder indígena Javier Calambás, uno de los creadores del movimiento indígena regional del Cauca, y nos contó cuáles han sido sus luchas y cuáles han sido sus formas. Tuvimos la presencia del artista que ustedes están viendo ahí, Carlos Jacanamejoy, que es egresado de la Facultad de Artes también, y que quizás, lo he dicho varias veces, es uno de los artistas vivos más importantes del mundo, no solamente de Colombia. Él nos ha ayudado y nos ha contribuido con otras imágenes. Sigamos, por favor. Estas imágenes que pues, tienen que ver con esta relación, la comunicación, la cultura y el poder, imagen, comunicación y nuevas tecnologías, creo que todo esto iban siendo semillas de nuestro doctorado. Hoy podemos decir que en estas 15 cátedras de sede hemos tenido más de 6.000 estudiantes a lo largo de estos 30 años. Seguimos, por favor. Miren esas imágenes tan lindas. Otra vez la obra del maestro Carlos Jacanamejoy y la de comunicación y salud, porque ha sido un interés nuestro también, Leonel Castañeda. O estas miradas múltiples al Pacífico. E hicimos toda una serie sobre miradas múltiples que vamos debiendo, se van a dar cuenta. Miradas múltiples al Pacífico, sigamos a miradas múltiples a la Orinoquía, por supuesto. Miradas múltiples al Caribe, la imagen es de Alejandro Obregón, conseguir esos derechos nos costó mucho, lo hicimos a través de su hijo Rodrigo. Miradas múltiples a los usos del cannabis, comunicación y cultura, de esa hicimos dos versiones. Seguimos, por favor. Pido la palabra, recuerden que fue la primera, la volvimos a hacer en el 2021. En el 2025 hicimos esta de ciudadanías y culturas canábicas, rompiendo el estigma, nos interesan otras narrativas. Aquí nos mostró una profesora que hizo un doctorado en el tema, la mitad, 50%, tanto de los profesores como de consumen cannabis, y hay que empezar a hablar de esos temas tabú. Seguimos, por favor. La que les decía el semestre pasado, comunicación y ambiente, narrativas para las

el octavo Congreso Latinoamericano de Semiótica en el 17 fue un hito realmente importante, esperamos repetirlo, fue realmente muy, muy importante. Y nosotros, trabajando con esa idea, ese Sancho Panza, ese Quijote, arrancamos nuestro Congreso Voces de Carnaval, que es lo que me tiene aquí hoy en este espacio y en este escenario. Arrancamos con país invitado de honor Uruguay, el segundo país invitado de honor fue Brasil, y en este escenario tuvimos a Roberto Amata, que esperamos entregarles un fragmento del libro de Roberto Amata, que es un hito en el tema carnavalero, pero aquí lo tuvimos en la inauguración de ese congreso. Seguimos, por favor. En la tercera versión fue el de Voces de Carnaval, país invitado México, y este que es el trabajo de Neila Pardo, que siguió trabajando en el tema, ya no es de la semiótica exclusivamente, y además ese otro es un congreso global, este es un congreso que ya ha seguido y esperamos siga trabajando procesos de memoria en América Latina, que tiene que ver con la paz, que tiene que ver con la guerra, que tiene que ver con el no olvido y la repetición. Seguimos, por favor. En el 2023, porque recordarán, tuvimos pandemia, pues reiniciamos, volvimos a invitar a Uruguay, que es así como les dije, el carnaval más largo del mundo, 42 noches de verano, es mucho tiempo, pero es así y así lo hacen. Después, y seguramente tendrán la oportunidad de conocer de qué se trata. Y el año pasado hicimos nuestro congreso Voces de Carnaval, país invitado de honor Perú. Esta obra que ustedes están viendo es del maestro Fierro del siglo pasado, que es parte también de la imagen institucional de esta cátedra este semestre. Seguimos, por favor. Hemos hecho coloquios y esperamos, ese es otro de los desafíos. Hicimos un coloquio con las tesis y los trabajos de tesis de nuestros estudiantes de la maestría. Seguimos, por favor. Entre nuestros estudiantes, entre nuestros congresos, entre nuestros coloquios y entre nuestras cátedras, no, las cátedras aparte, entre nuestros congresos y coloquios, más de 5.000 asistentes. Este que hicimos, que fue el encuentro de observatorios con la ANTV, que ya se desapareció, eso se transformó. Seguimos, por favor. Sí, este curso es el que le da origen a esta cátedra, y este curso pues ha sido el curso que ha mantenido viva la idea del carnaval. Lo decimos, el carnaval es un tema muy serio, es un tema que no es ingenuo, es un tema fuerte. En el carnaval del perdón, una de las prácticas que vemos con sospecha es que el gallo es decapitado para darle gracias a la Pachamama. Eso nos parece duro, pero es parte de la cosmovisión y es parte de lo que se celebra en el sur del país, las comunidades Inga y Cantrá. Y también tenemos a la maestra Antonia, que esperamos venga y les cuente cómo es que es todo este origen. Pero este curso que se ha mantenido, que ha sido vivo, pues ha hecho ese recorrido y ha formalizado la práctica carnavalera, que es a lo que desde ya los estamos invitando. Este semestre, y por fortuna para nosotros, haremos una práctica carnavalera más fuerte, porque si antes la hacíamos con 200, pues ahora la hacemos más fuerte, tendremos 400 estudiantes, y de eso se trata la presentación de los monitores. Ahora les vamos a contar cómo hoy, desde hoy, van a quedar conformadas las comparsas, porque eso es vital. Y seguramente para los que no vinieron, para cuando vayan llegando, pues los vamos a integrar, pero eso va a ser vital, porque si en otras versiones de la cátedra nosotros promovíamos que los estudiantes hicieran un video, desde hoy queremos que se visualice en la práctica carnavalera que realizaremos el 21 de mayo. Dicen que eso va a ser su examen. Entonces, si va a ser su examen, pues desde ya les decimos, esa fecha

0: no se negocia. Si ustedes realmente no pudieran asistir, es mejor que nos digan desde ya, porque pues se darán cuenta en la rúbrica que es un porcentaje muy alto, y pues es fundamental. Pues, yo les decía, es el cuerpo, es el momento en que el espíritu se libera, es el mundo al revés. Bien, seguimos por favor. Estas son algunas imágenes. Miren cuánto estábamos llegando en el 2023. Esos son ustedes, es decir, los estudiantes del curso en una de las comparsas llegando a la plaza del Che. Eso fue muy bonito. Seguimos más de 4.500 estudiantes. Sí, así es. Y ahora pues esperamos subir ese número cada año si tenemos 800. Cursos de contextos que todavía mantenemos, incluso este semestre estamos haciendo dos o un curso de contexto, comunicación y salud, la orinoquía, esto lo podemos seguir rápido. Tenemos un laboratorio, este laboratorio lo tenemos con la Universidad de Heidelberg, lo lidera la profesora Neila Graciela Pardo. Seguimos por favor. Las publicaciones, esta revista que mantenemos viva, que nuestros profesores participan y publican en ella. Seguimos por favor. Y esta es una de las producciones de uno de nuestros profesores, se llama El Kinder Luis Suárez, que como ustedes se dan cuenta tiene desde documentales, películas como la película El Pacto, registros como lo que hicimos allá en San José de Guaviare, o incluso intereses como el del carnaval, Periques Carnaval en la Nacional, 30 minutos, y también esa obra hermosa que tiene sobre la obra de Fernando Soto Aparicio. Bien, seguimos, por favor. La Escuela de Pensamiento, ustedes saben que la universidad tiene escuelas de pensamiento, una de esas la lideramos nosotros, nuevos centros de pensamientos, y obviamente que esto tiene que ver con las TICs, nuevos medios y la brecha digital. Seguimos por favor. Algunas de las cosas que hemos hecho con el Centro de Pensamiento, incluso este año ya hicimos otra actividad. Seguimos por favor. Las publicaciones, pero de nuestros alumnos más bien, esta revista digital. Seguimos por favor. Las otras publicaciones. Seguimos por favor. Convenios, pues tenemos convenios desde o con la Fundación Gabriel García Márquez Vivos, la gobernación de Guaviare como el que hicimos, la alcaldía como a propósito de este tema, uno que hicimos con la alcaldía de Teusaquillo para hacer el carnaval, o con universidades como la de Heidelberg o la Universidad Rey Juan Carlos allá en España. Seguimos por favor. Así celebramos los 20 años, vamos a ver cómo vamos a celebrar los 30. Carnaval de los Animales, Orquesta Filarmónica de Bogotá, preparado exclusivamente para nuestros 20 años en ese maravilloso auditorio que es El León. Muchísimas, seguimos. Y ahí, el semestre pasado participamos en Claxo con Jorge, un tema exclusivamente sobre el carnaval. El carnaval, una pedagogía de la imaginación, se tomó Claxo. Ahí están Edgar Reis Sinin, el profesor Julio César Goyes, el profesor Enrique Lotoño. Hicimos un conversatorio sobre el tema y pues pudimos participar. Muchísimas gracias.
1: Muchísimas gracias, profe Danilo, por todo ese contexto y ese recorrido que ha tenido el IECO. Ahora yo creo que ¿quién ha escuchado algo del IECO? Todos, ¿verdad? Súper. Entonces, ya tuvimos la presentación del IECO y nos falta el profe Jorge Londoño. Y el profe Jorge nos ha pedido muy especialmente que iniciemos su presentación con el himno del Carnaval de Río Sucio. ¿Quién ha escuchado del Carnaval de Río Sucio? Ok, súper. Entonces vamos adelante, por favor. Gracias.

muchas gracias. Dios sucio querido, creo que por eso, por haber nacido al carnaval en Río Sucio en 1978, soy un poquito más viejo, ¿no? Pero nací para el carnaval en 1978 en Río Sucio, un pueblo maravilloso y un carnaval maravilloso. Y porque mucho tiempo después volví, después de ir tres veces, el carnaval de Río Sucio es cada dos años en enero, volví en el 78, 79, 91. Y no volví más hasta el 2003. Cuando fui en el 2003 y reviví toda mi pasión por el carnaval que estaba, se había ido como ocultando, decidí hacer mi tesis que estaba haciendo para la maestría en sociología de la cultura, se llamaba, aquí en la universidad. Decidí cambiar mi tesis, que era sobre televisión, a la tesis sobre el carnaval de Río Sucio, que está ahí en esa página que ustedes tuvieron la oportunidad de ver. Se llama Las Máscaras del Diablo. El texto que leyeron se llama Las Máscaras del Diablo 2, pero la tesis que está ahí también se llama Las Máscaras del Diablo solamente. Y pues es una tesis de sociología. ¿Por qué tenemos esta cátedra nosotros aquí? Me pregunto yo siempre. ¿Por qué hicimos un curso que duró 15 años y que ahora se convierte en cátedra? ¿Por qué? Por el carnaval. ¿Por qué por el carnaval? Digamos que alguno de los aspectos que a mí que no hemos elaborado mucho, pero que constantemente reflexionamos, es que el carnaval es lo opuesto a la guerra. La guerra ha sido estudiada de todas las maneras. Aquí existen todos las grandes producciones de los llamados violentólogos, pero nadie estudia la fiesta, o muy poquitos. ¿Y la fiesta acaso no está al mismo tiempo que la guerra? ¿Acaso toda la historia de la humanidad ha sido de guerras, pero también de fiesta? Solamente que no se ha hablado de la fiesta. Y por eso existe este curso. Cuando nació, acababa yo de salir de dirigir ese instituto del que hablaba ahora Danilo, el Instituto de Estudios en Comunicación y Cultura, y el profesor que llegó, el profesor Carlos Caicedo, ingeniero, como ustedes muchos de aquí, con un vicerrector ingeniero también, profesor Colmenares, propusieron hacer el carnaval, porque existía toda esa cosa de la aquelarre terrible que apareció en la universidad, hecho por mucha gente que ni siquiera era la universidad y que causaba de todo. Se tomaba la universidad, había de todas las circunstancias difíciles posibles, incluso las que tienen que ver con violaciones, las que tienen que ver con gente que se murió ahí en esos procesos. Entonces queríamos encontrar una forma diferente de convocar a la gente, y por eso el profesor Caicedo propuso que hiciéramos el carnaval, y lo apoyó el profesor Colmenares, que era el vicerrector de sede. Durante tres años hicimos ese carnaval, ¿no? El 2011, 2010, 2011 y 2012. Pero al hacer la reflexión, también pensamos en que el carnaval aquí en la universidad no podía ser solamente la expresión carnavalera, sino que debíamos estudiar el carnaval. Debíamos buscar la forma de impulsar a estudiar el carnaval. Y por eso hicimos la cátedra, que primero se llamó cátedra, dentro de la cátedra Jorge Eliezer Gaitán, se llamó Fiesta, Carnaval, Sociedad y Arte. Fiesta popular, carnaval, sociedad y arte. Después de esa primera cátedra que tuvo 250 estudiantes, comenzamos a hacer el curso de contexto. Durante 15 años lo hemos hecho, y ese curso siempre ha tenido lo que hoy llamamos práctica carnavalera. ¿Por qué se llama práctica carnavalera? Tengo que contarles por qué. Aquí tengo que decir una cosa sobre este curso que es importante para todos ustedes saber.
ahí, aunque todavía sigue apareciendo en la información del CIA como un curso teórico, este curso nunca ha sido teórico. Y yo insisto mucho en aclarar que es un curso teórico práctico. Sí, es teórico, pero también es práctico. No podemos vivir el carnaval sin gozárnoslo, solamente estudiándolo. O por lo menos nosotros no podemos hacer eso. Es posible que algunos lo hagan. Grandes intelectuales de pronto pueden no participar en el carnaval y pensarlo, o reflexionar sobre él. Entonces, hago énfasis en que el curso es práctico, teórico, práctico. Y esa práctica, la que nosotros llamamos ahora práctica carnavalera, se comenzó a llamar así, práctica carnavalera, porque al final de cada semestre nosotros hacíamos el recorrido por la universidad con nuestras comparsas creadas en el curso, ¿sí? Y una vez me paró un señor de vigilancia y me dijo: ¿usted qué está haciendo? Entonces yo, que iba un poquito más, con más cosas, ¿no? Aquí estoy simplificado mi vestuario de carnaval. Ese es el uniforme de la clase, digamos, para mí. Pero iba un poco con más cosas, con máscara y todo. Entonces yo le dije, sin quitarme la máscara, le dije: ah, porque él me dijo, es que las directivas están preguntando, ¿qué es esto? Entonces yo le dije: señor, dígale a las directivas que esto es la práctica de un curso de la universidad. Y desde ahí se quedó como práctica, porque es una práctica. Ahora bien, no tengo que decir solamente eso del curso. El carnaval se conoce como la libre expresión. En el carnaval no se prohíbe nada. El carnaval permite todo. Pero aquí nosotros estamos en la academia. Entonces ese permite todo se nos vuelve un problema. Tenemos un pie en el carnaval que permite todo, pero otro pie en la academia que nos dice: usted no puede hacer esto, usted no puede hacer esto otro, usted no puede hacer esto otro. ¿Qué son esas cosas? Aquí en este curso a lo mejor no se van a presentar con tanta insistencia, porque cambiamos un poco la metodología, a eso voy a referirme ahora, pero en algunas partes del curso, en algunas partes de esta historia del curso, gran parte de su historia, los estudiantes los dividíamos en grupos y cada grupo presentaba un carnaval. Diferentes carnavales. En el semestre eran 13. 12 carnavales, se presentaban 3 carnavales durante un mes en la clase. Esta clase que es de 3 horas. Entonces, en ese mes se presentaban 3 carnavales en cada clase. O sea, cada hora un carnaval. Y el salón se transformaba. Pasaba de las góndolas de Venecia a las marimondas de Barranquilla. Y de las marimondas de Barranquilla al hielo del carnaval de Toronto o cualquier otro. Y los estudiantes transformaban el salón. Pero además, pues había ciertas cosas de los carnavales que ellos querían implementar y que no se podía, pero que en algún momento se hicieron, ¿no? Por ejemplo, Año Nuevo Chino. En el Año Nuevo Chino siempre hay globos de fuego que se elevan, ¿no? Entonces, bueno, que vamos a elevar globos. En una época en que hacíamos el curso en sociología, entonces salieron a elevar en sociología. Quiero decir que estos 15 años, este curso pasó por todas partes, ¿no? Y nos echaban porque hacíamos ruido, porque cantábamos, porque en el curso había concursos, porque había holgorio, porque había todo eso. Entonces, no, en medicina es que aquí está el doctorado, yo no sé qué, en clase, y ustedes no nos dejan. Y así nos iban sacando, ¿no? Hasta que llegamos a sociología y ahí nos quedamos un buen tiempo. Sin problema, porque en sociología el auditorio es de alguna manera insonorizado para el resto del edificio. Entonces, sacaron los globos, para volver a los globos, allá afuera, en el parqueadero. Claro, eso era muy bonito. Se elevaron los globos y un globo cayó encima de un carro y lo incendió. Entonces,
que nos tocó prohibir el fuego en el carnaval, ¿no? Cosa que no podemos, que no se prohíbe en los carnavales, pero en este carnaval nos tocó decir no, se puede hacer fuego. Si quieren hacer fuego, le toca inventárselo cómo hacerlo de una manera imaginativa que no queme el edificio ni queme nada. Otro día a alguien se le ocurrió, cosa que tampoco se puede hacer, traer chicha. Y ese auditorio, como este, tenía alfombra. No solamente era el problema de traer chicha, que ya eso es un problema, ¿no? Que ya eso es una cosa anti-reglamento universitario, sino que se le regó la chicha en la alfombra. Y entonces el siguiente curso, de quién sabe cuántos días duró el curso, el salón, el auditorio oliendo a chicha. Entonces tampoco, digamos, por esa razón yo hago énfasis en que este curso tiene un pie en el carnaval, que lo permite todo, y tiene el otro pie en la academia, que no lo permite todo y que tiene otras características. Bueno, ¿en qué va a consistir la práctica de este curso en particular?

0: que significan talleres del cuerpo, talleres de la voz, en la que deben participar todos y todas, ¿no? Porque si yo soy de la edad antigua que todo lo digo con todos, pero es todas y todos. Y ese es un punto de la práctica. Para las presentaciones que haya, entre esas tenemos ahí algunas que podemos mostrar ahora ya del programa. La próxima va a ser una presentación sobre máscaras, la siguiente va a ser una presentación de el Petronio Álvarez, el Festival Petronio Álvarez, que es un festival maravilloso, no es un carnaval exactamente, tenemos que ir aprendiendo esas diferencias, pero es una expresión popular muy importante, es cultura popular viva, con la gente que canta y con la gente que va a verlo. Es bien interesante, no va a verlo, va a gozárselo, porque es como pasa en el carnaval, ¿no? Como dicen en Barranquilla, que viene pasado mañana el carnaval, comienza oficialmente mañana, ¿no? O pasado mañana, la batalla de las flores, que no es solamente la que muestra por televisión, ¿no? La que muestra por televisión es la vía 40 y no más, pero hay otras dos el mismo día, en otras calles, en otros barrios, con otras características. La de la 40, la de la 40 es la principal, la que muestra por televisión, pero está la de la 44 y la de la 30, no me acuerdo ahorita los nombres, se me escapan de la emoción de verlos a ustedes aquí escuchándome. Y entonces estoy muy contento de que estén aquí, quiero decir, esa parte me faltó decirla al comienzo. Muy, muy interesante que estén ustedes aquí. Bueno, entonces la práctica es, por un lado, los talleres. La práctica más importante es la que nombró el profesor ahora, Danilo. La práctica al final es el 21 de mayo, o sea, una semana antes de que terminen las clases. Y es una en la que hay que participar todos. Entonces, este año hemos propuesto hacer nueve, las llamamos comparsas, aunque no es lo único que existe en los carnavales, ¿no? Entonces hay comparsas, hay murgas, hay cuadrillas, como el carnaval de Río Sucio. Hay otros tipos de expresiones, danzas, ¿no? Como en Barranquilla hay danzas, pero además esas danzas son diferentes todas, la danza de los monocucos, la danza de las marimondas, la danza de... de los descabezados. Hay diferentes tipos de danzas allá durante el carnaval, diferentes expresiones carnavaleras, digamos. Entonces estas nueve comparsas que vamos a hacer aquí, de aproximadamente, digo aproximadamente porque la suma no es exacta, 44 estudiantes aproximadamente en cada uno, o todos 44, y en uno serán 45 y en otro sí, como un número para llegar a 400. Si persisten los 400 inscritos e inscritas, puede que, quién sabe, pero este curso siempre ha tenido peticiones de sobrecupo, ¿no? Pero ahora somos 400, no sé qué va a pasar. Entonces, esos 400 divididos en nueve expresiones carnavaleras, llámense comparsas o como se llamen, vamos a desfilar por la universidad el 21 de mayo. Esa es la práctica final, ¿sí? Para la cual hemos hecho, todo eso lo práctico, los cursos, los talleres de expresión corporal, de máscaras, de voz, etc. Cada uno tendrá que hacer una máscara, por ahí hay un tutorial que hay que perfeccionar, pero que sirve como base para hacer las máscaras. Y la otra parte de la práctica es algo que hemos llamado acompañamiento performático. ¿En qué consiste el acompañamiento performático? Algún grupo de los que vamos a conformar ahora le tocará la próxima semana, ¿no? El acompañamiento es como, si es el Petronio Álvarez, entonces tienen que averiguar un poco cómo es que la gente va al Petronio Álvarez, y se tienen que venir esos 40 y todos los demás que quieran, pero básicamente los 40 que están, digamos, seleccionados para hacer eso, vestidos o con las adornos o con los no sé qué que se ponen en el Petronio Álvarez. Y si es el carnaval de Cajamarca, pues será el carnaval de Cajamarca. Y si es el carnaval de Río Sucio, que tiene como personaje al diablo, por eso son estos cachos y esa capa, entonces habrá que ver. Eso es para el 5 de marzo. Ahí tendrán que venir 40, que no sabemos cuáles van a ser, vestidos de diablos o de cosas alusivas al carnaval de Río Sucio. El carnaval de Río Sucio, en lugar de Rey Momo, tiene diablo. Pero ojo, de una vez digo, porque seguramente cuando los que vengan de Río Sucio, ustedes deben tener ya alguna información sobre eso, no es el diablo, es el diablo del carnaval. Eso me lo explicó un niño una vez, y yo le dije, pero usted, ¿por qué dibujó el diablo? Si yo le dije, cuando yo pensé que cuando yo le dije que iba a dibujar el diablo, iba a dibujar el diablo del carnaval, me dijo, es que usted no nos dijo que dibujáramos el diablo del carnaval. Ellos tienen claro que hay un diablo que es el de la Iglesia Católica y que hay un diablo que es el del carnaval. Perdón, puse el micrófono muy encima. Hay un diablo que es el del carnaval. El diablo del carnaval, como todos los diablos de la diablada que vimos ahora al comienzo, y quién sabe cuántos diablos más, es lo que los españoles bautizaron como diablo, porque no les cabía dentro de su concepción cristiana y católica que esas cosas que tenían los indígenas o esos personajes que tenían los indígenas no fueran otra cosa que diablos. Entonces este diablo no es el diablo cristiano, ni el diablo que castiga, ni el diablo que incita al mal, sino que es el diablo que incita al encuentro, a la alegría, a la risa, a la fraternidad, al goce de la vida, que es muy importante eso en el carnaval, gozarse, porque es que nosotros no venimos a este mundo a sufrir, aunque tengamos que sufrir, pero no es a eso a lo que venimos, aunque nos toque. Entonces hay que buscar en qué momento nos lo vamos a gozar. No sé si se me olvida algo de la práctica, ¿no? Entonces, básicamente, esa es la parte práctica del curso. Vamos a irla implementando poco a poco a partir de hoy. Ahora más adelantico vamos a hacer esa distribución y vamos a darle la palabra a Natalie para que nos cuente algo muy importante para todo el mundo en la universidad. La rúbrica.
1: Muchas gracias, profe. Sí, yo les dije que les iba a encantar el profe. Advertidos estaban. Bueno, claro, vamos a gozarnos el carnaval definitivamente, los carnavales, pero obviamente estamos en el contexto académico, seguimos en el contexto académico y en ese sentido es importante que ustedes desde hoy conozcan la rúbrica de evaluación. Ya el profe ha explicado a detalle esos componentes que van a componer la rúbrica de evaluación del curso, pero vamos a pasar nuevamente por los que faltan. ¿Podemos avanzar? Ajá, sigamos. Allá atrás. Súper. Esto ustedes lo van a tener en el Classroom. Por cierto, ¿quién no está en el Classroom? ¿Quién no se ha unido al...? Perfecto. Ustedes en sus correos, y si no los tienen, de pronto se debe a que inscribieron la asignatura después del martes, entonces van a recibir nuevamente un correo con el enlace para que ustedes puedan acceder a nuestro Classroom. Importantísimo unirse allí porque allí vamos a tener, uno, las comunicaciones que haremos todas las semanas de bibliografía, videos recomendados, lecturas, bueno, todo lo vamos a hacer por allí, anuncios importantes. Entonces es fundamental que estemos todos en el Classroom. Yo esta tarde vi, habían 310 estudiantes de 400, entonces justamente los que levantaron la mano, por favor, tarea importante antes de cerrar la semana, únanse al Classroom. Entonces, esto lo van a tener también en el Classroom, junto con el programa que ya también tenemos listo, y ustedes allí van a poder conocer el detalle de ese viaje carnavalero que vamos a hacer a través del semestre. Cada sesión tendrá una temática, tendrá unos invitados, tendrán unas prácticas que vamos a hacer, unas acciones también aquí a desarrollar, junto con las comparsas que inmediatamente terminemos este punto, vamos a formar. Entonces, empezamos con el primer punto, actividades y talleres. Esto, por ejemplo, la actividad que teníamos que hacer todos para el día de hoy, que es la lectura, va a ir a este punto. Todas las actividades que hagamos de preparación para la clase, los talleres del cuerpo que nos hablaba el profe, súper importantes, van a ir a este componente que tiene un valor del 20% sobre el valor total de la nota. Las bitácoras, vamos a tener en la próxima clase un detalle súper, súper claro de las bitácoras, cómo las vamos a construir, pero la idea que queremos que se quede por ahora es que son piezas súper creativas. La idea es que pongamos allí a prueba toda nuestra creatividad. Pueden ser imágenes. Nosotros el semestre pasado con las bitácoras tuvimos chicos y chicas que pintaron, que se tomaron fotos, videos, iban armando sus bitácoras, y les vamos a ir haciendo seguimiento sobre esas bitácoras durante todo el semestre. Allí ustedes van a poner una parte creativa, otra parte también un poco de estos aprendizajes que van teniendo a nivel individual y pues que vamos a ir construyendo también durante el semestre. Siguiente, ese vale 15%. El siguiente es el performance de acompañamiento. Nosotros tenemos una muestra final para que es la representación carnavalera, que va a ser el 21 de mayo. En este sentido, nosotros tenemos que ir durante el semestre preparando cosas como los instrumentos. ¿Vieron la actividad del instrumento? Vamos a ir preparando durante el semestre también, terminando de preparar el instrumento, máscaras, vestuario. La idea es que sea algo construido. También súper importante de la cátedra, les queremos manifestar que pues obviamente también todo el tema que ustedes puedan hacer de reciclaje, de reducción también allí, de materiales que se usen, súper importante, o sea, valorado especialmente el tema también del cuidado medioambiental en esa creación del performance de acompañamiento. Participación en las sesiones. Este tema es súper importante, chicos, porque esta cátedra la construimos entre todos. Acá nosotros traemos una propuesta junto con la coordinación del grupo para traer invitados. Hay un esfuerzo muy grande de la universidad también en disponer recursos para que podamos hacer esto. Entonces, siempre que tengamos invitados acá, chicos, muy invitados a participar. Y en ese sentido, con preguntas. En ese sentido, la idea es que cada uno de ustedes haga el semestre mínimo 5 preguntas. Se van a premiar especialmente las que se hagan acá, o sea, que estén aquí nuestro panel de invitados, que ustedes les pregunten, que se motiven. Y como sabemos que somos muchos, hay algunos que no van a alcanzar, tendremos siempre también un banco de preguntas, que será un QR que proyectemos acá, y ustedes ponen preguntas, observaciones, reflexiones también sobre el proceso, y al final la idea es que nosotros con ese banco de preguntas también construyamos unas memorias, algo que ustedes también quieran decir y que será la voz de la cátedra en ese banco de preguntas. Ese componente es el 10%. Asistencia a sesiones, y esto es un tema ya un poco normativo, chicos, esta cátedra es de modalidad presencial, y en el reglamento de la universidad está la asistencia a las sesiones a un mínimo del 80% de las clases, que si nos hacemos como un 16 sesiones, ustedes podrían faltar máximo, tengan ese número claro, a 3 sesiones. Y a partir de allí, chicos, y nos tenemos que pues, ser súper juiciosos con eso, estaríamos ya dentro del reglamento. Nosotros el semestre pasado en la cátedra tuvimos que aplicar el reglamento, lamentablemente, porque pues es el tema también de responsabilidad con la universidad y el compromiso que ustedes adquieren en inscribir la cátedra. Entonces, todas las semanas vamos a tomar asistencia, ustedes la tomarán directamente con cada uno de sus monitores, ya les socializaremos la forma de toma de asistencia, siempre sencilla, pero siempre al inicio de la sesión y al final, por favor, tomen la asistencia con sus monitores, porque en ese sentido somos también bastante estrictos, si se quisiera, para que ustedes también puedan aprovechar todo lo que estamos disponiendo para ustedes. Y finalmente, la representación final, esta representación carnavalera, que será el 21 de mayo, no se olviden de la fecha, que tiene un componente del 30%. Ah, bueno, les decía lo de la asistencia, súper importante para que pues, puedan asistir, pero nosotros, aparte, les damos un reconocimiento por esa asistencia. Entonces, el 10% de la nota también tiene es gracias a su asistencia. Si ustedes vienen a todas las sesiones y a partir de allí hacemos usualmente como una curva, para que ustedes puedan tener una idea de cuál sería el componente de ese 10%. Entonces también su presencia para nosotros es muy importante y por eso queremos también reconocerla dentro de la nota. Esta es la rúbrica de evaluación y habiéndola explicado, les cuento que el programa lo tendrán en el Classroom, allí verán también la rúbrica de evaluación, por favor revísenlo, y también como el tiempo apremia, allí tenemos el tema del Classroom, y como el tiempo apremia, vamos en este momento a darle paso al siguiente punto. El siguiente punto es la conformación de comparsas, y para eso, junto con los monitores, nos hemos ideado una herramienta para que todos podamos saber cómo nos vamos a ubicar. Entonces, vamos a empezar desde la fila de acá, la primera fila, la primera persona, y vamos a contar del 1 al 9. Y vamos a ir, por favor, tengan súper, súper, súper, Tenemos fotos y videos. Recuerden que todo está siendo grabado, no se pueden cambiar. ¿Listo? Bueno, entonces, profe, sí, ya nos ubicamos. Entonces, con los monitores, vamos a ver dos monitoras acá arriba. Recuerden, yo soy el número 1, Karen 8. Tenemos a todos los 1, por favor, de pie. Trabajar con nuestros compañeros, con amigos que vienen desde la carrera, seguramente ambos consiguieron cupos, pero les invitamos a que hagamos nuevos amigos. Sabemos que el auditorio, a ver, o sea, quisiéramos que este fuera un espacio sin sillas y todo eso, pero pues es el espacio que tenemos, entonces allí por favor los dos, los tres, vamos avanzando los tres. Los tres con Julián, miren a su monitor, allá les está llamando, Julián es el músico, así que espera, ¡guau! Chicos, mucho cuidado, porfis, con esta cámara. Ah, un anuncio parroquial. Esta cámara, la que está allá, son las que nos ayudan a hacer la transmisión a través de YouTube. Entonces, siempre que nos movamos por estas filas, tengamos mucho cuidado con no chocar las cámaras para que no se nos caiga la transmisión. Entonces, tenemos los tres. Vamos con los cuatro, chicos. ¿Dónde están los cuatro? Los cuatro, por favor, con Fernanda, ¿verdad? Súper. Fernanda está acá en la parte izquierda. ¿Izquierda del auditorio? Y les voy a pedir, mientras se van ubicando los cuatro, un favorcito a mi grupo de los uno, porque si ustedes se fijan, detrás de ustedes tenemos un QR. Entonces, les voy a invitar a que todos los que ya se van uniendo a los grupos, por favor, vayan escaneando ese código QR. Ustedes en ese código QR, ¿qué van a encontrar? Una lista de datos que van a diligenciar, son datos personales, y hacia el final un menú desplegable con el nombre de su monitor. Entonces, ustedes tienen a su monitor, les recuerdo, vayan, les voy a dar un permiso. Los cinco, por favor, a la mitad derecho del auditorio. También aprovechamos para que ustedes ahí se paren, extiendan un poquito el cuerpo, que 3 horas de clase estar sentado. Mientras también los monitores les van dando las instrucciones para que ustedes se unan. Hacia el final está lista para los chicos del grupo 1. Mi nombre es Natalie, es el grupo 1. Cuando abren el menú, creo que les salgo de primera, si no estoy mal. Entonces, es esa opción. Los 6, por favor, al fondo del auditorio, como a la tercera fila. Chicos, de verdad, súper, súper invitados a que con las personas que tienen a su lado vayan de una vez hablando, rompiendo el hielo, porque vamos a trabajar en esos grupos durante todo el semestre. No se olviden de unirse al Classroom. Es importante también que cuando ya lleguen a su grupo y reconozcan, observen a sus compañeros, vayan pensando, todos vayan pensando, ustedes tienen un número gracias a su monitor y un color asignado. Entonces, ¿cómo vamos a organizarnos? Durante el semestre van a haber unas filas con unos colores, los 7, chicos, los 7 afuera. Al final, bueno, un anuncio también parroquial, al final igual todos los grupos tendrían que quedar similar de personas. Ahí nos damos cuenta también qué podría estar pasando. Y durante el semestre, también para facilitar que ustedes estén cerquita, sigamos formando estos lazos de amistad o de también compañerismo que buscamos, se van a sentar por filas. ¿Cómo funciona eso? Ustedes tienen un color a partir de hoy con su monitor. ¡Listo! Con eso ya nos paramos. ¡Súper! Chicos, reconózcanse, salúdense con sus compañeros, dense su nombre con el de al lado. Ya casi terminamos con esta parte de la clase. ¡Súper bien!
2: Se van sentando exactamente como la comparsa 7. Se van sentando y se sientan al lado de sus comparseros.
1: Al lado de los comparseros.
2: De hoy y en adelante, durante esta cátedra, ustedes se van a sentar al lado de sus comparseros. Y esa va a ser la manera en que se van a identificar.
1: Los que están afuera, por favor, también vamos entrando. Sabemos que quieren quedarse ahí con sus comparseros, pero tenemos que seguir, entonces vamos a sentarnos, por favor.
2: Sí, que vayan llegando. sigue haciendo esto. Allá se sentó el uno, por favor. Eso no lo sé.

0: consola. Todos los monitores tienen a sus representantes para el foro. No olviden, por favor, que es la siguiente parte, este foro de la lectura.
1: Por favor, nos vamos sentando. Sus monitores les van indicando los lugares que se van a tomar. La silla se acaba. Y nuestro músico Julián va a venir acá para la primera actividad musical.
0: Hola, Julián. El escenario es tuyo, Julián. El
1: y
0: público.
1: Mientras que Julián hace su actividad, yo le voy a pedir el favor a nuestros monitores para que vayan asignando o poniendo las sillas aquí adelante para el foro. Y mientras que Julián, nuestro músico, director de orquesta, algún día Julián, director de orquesta, ¿te gustaría ser?
2: Y, sí, hola, sí. Hola, sí, claro.
1: Claro, ese es el sueño de todos los músicos, el sueño más grande. Yo les voy dando las recomendaciones clásicas de lo que me corresponde, pero que seguramente sus monitores ya les dijeron: comparcero, compartir. Viene el origen del latín comparsa, que hacía un grupo, que hacía una presentación. Palabra que se ha instalado en el español, en el francés, y que los va a identificar a ustedes. Hoy lo hicimos así. De hoy en ocho, cada comparsa tendrá asignado un espacio para que no nos veamos como nos estamos viendo, y tendremos planeado una actividad, porque nos hicieron falta 50 personas hoy. Seguramente de hoy en ocho vienen, ya se cuentan las fallas, como lo decía Natalie, y eso también es importante contárselos. Y claro, cuando ustedes toman un curso, ustedes toman tiempo si les tienen que hacer una actividad y reunirse por fuera. ¿Sí? ¿Sí? ¿Sí? ¿Qué estudias tú, por ejemplo? ¿Sí, tú? ¿Y tienen trabajos grupales? Poquitos, pero cuando los tienen, ¿tienen que reunirse por fuera? Sí, claro. Allá, ¿tú qué estudias? ¿Sí? Ingeniería. ¿Y los ingenieros hacen grupos y tienen que reunirse por fuera? Bien, miren, yo soy uno de los que apoya la idea de las cátedras de la CE, pero lucho para que no se haga una narrativa que también aniquila las cátedras de CE. No, los cursos son fáciles, allá va, vamos a subir el Papa, nos va bien. No, yo creo que no puede ser esa la narrativa. Que tiene que tener un compromiso de ustedes grande. Una comparsa no se hace en este minuto. Y aunque vamos a tener talleres de cuerpo, como el de hoy en ocho, una vez les hago la recomendación, venir con ropa cómoda, porque va a venir el maestro Rosero y vamos a hacer un primer taller del cuerpo, pues las comparsas tampoco van a salir con lo que se haga acá. Necesitamos un compromiso, una disposición. Si el único día en donde coincide la mayoría es el sábado, pues el sábado. Necesitamos esa disponibilidad, porque el 21 de mayo, pues la comparsa tiene que sonar segura, y la única manera es, no crean que las comparsas que van a salir precisamente este fin de semana, que es fin de semana de carnaval en Barranquilla, en Venecia, en Río, en San Andrés de Tumaco, en Riohacha, porque el miércoles, que terminan los días de carnaval, empiezan la cuaresma. Después seguramente lo veremos. Entonces, una disposición, ya tienen un número, pero seguramente sus monitores se los dijeron. Esperamos que pronto tengan un nombre y que próximamente además tengan una temática. Hay tantas temáticas: el medio ambiente, de la política, lo que pasa en la Universidad Nacional, la guerra que vivimos, las elecciones, son muchísimos temas. El mundo al revés puede hacer una parada. Eso es lo que esperamos de la Universidad Nacional, una crítica, una visión crítica sobre el mundo, y eso esperamos, y esperamos una narrativa fuerte para que cuando estemos allá, en esa práctica carnavalera del 21, pues podamos contarle a los que nos van a ver, es decir, a esas 30.000 personas que entran en promedio diariamente aquí a la Universidad Nacional, a esta sede, sede Bogotá, la más importante de las 9 sedes, pues que digan, wow, esto es un trabajo serio, el carnaval es un tema serio. Vamos también a lo largo, porque el taller o los talleres tienen que tener esa visión, el cuerpo, la música, y por supuesto, dentro de la música vamos a dejarnos dirigir por Julián. Vamos a hacer el primer ejercicio que tiene que ver con el instrumento que les pedimos que hicieran, y después de eso haremos el foro. Julián, adelante, por favor.
2: Bueno, buenas tardes, ¿cómo están? Mi nombre es Julián Marente nuevamente. Me presento rápidamente, bienvenidos. Es un placer para mí estar aquí. Bueno, vamos a hacer una pequeña actividad con los instrumentos que trajeron, así que por favor, sáquenlos si trajeron trompeta, chelos, clarinetes, pianos, lo que sea. Vamos a hacer una pequeña actividad, vamos, vamos, vamos, vamos. El que no trajo, pues, no pasa nada. Aprende a cantar, no pasa nada, ¿listo? Una pregunta rápido, grupo número uno, ¿dónde quedó? Uno, listo. Grupo número dos, dos, tres, ese es mi grupo, bien. Cuatro, bien, cinco, bien, seis, eso, siete, ocho, nueve, nueve.
0: Ya vemos quién va a perder la asignatura.
2: Son muy poquitos.
0: Grupo 9.
2: Hay algo raro porque 9 hay como 4. Bueno, no pasa nada, ¿listo? Entonces, vamos a hacer una pequeña actividad. Todos trajeron maracas, eso, las del pesebre sirven. Esas funcionan, ¿listo? Super. Entonces, vamos a, con la maraca vamos a marcar tempo, ¿listo? Solo con el tema percutivo. Cha, cha, cha, cha, cha, cha. Cha, cha. Eso, uy, ¿quién tiene la clave? ¿Dónde está? ¿Que no la veo? Dale duro a eso. Dale, dale, dale. Cha, cha, cha, cha. Listo, perfecto. ¿Alguien trajo algo distinto a las maracas? Por ejemplo, allá yo veo un eufonio. Dale. Más duro. Ese es, bien. Bien, bien, bien. Guitarra yo veo por aquí, dale, lo que quieras, perfecto, funciona. Allá veo otra guitarra, perfecto, perfecto. ¿Alguien más trajo algún instrumento distinto, una quena? Ah, guitarra, dale, bien. ¿Alguien tiene flauta, una quena? Delen, delen, delen, delen. Funcionan, funcionan, funcionan. Vamos a hacer un concierto así, listo, perfecto. Bueno, ahora, teniendo en cuenta que pues muchos no trajeron instrumento y pues se sabía, ¿no? Entonces, los que no tienen instrumento, vamos a hacer lo siguiente.
0: Les ponemos cero.
2: Aparte de eso, vamos a seguir lo siguiente. Vamos a hacer algo muy fácil. Vamos a ver qué tal está. Otra vez. ¿Listo? Lo hago yo y después lo hacen ustedes, ¿listo? Un, dos, tres, cuatro. Y tan graves ustedes. Otra vez. Y bueno, vamos a cambiarlo porque ese no funciona.
0: Sí, no.
2: Listo, otro. Vamos a hacer cha, cucha, cucha, cucha, cucha, cucha, cucha. Y cha, cucha, cucha, cucha, cucha, cucha, cucha. Y cha, cucha, cucha, cucha, cucha, cucha, cucha. Sí, listo. Ahora entonces vamos, los que tenemos las maracas, vamos a marcar el ritmo. ¿Listo? Si pueden cantar y pues les da, pues cantan. Pero pues si solo pueden hacer una acción a la vez, solo marcan el ritmo. ¿Listo? Vamos con la base. Un, dos, tres, cuí. Cha, cha, cha, cha, cha, cha, cha, cha. Las guitarras también. Cha, cha, cha, cha, cha, cha. Pausa. Yo me acuerdo haber visto una trompeta. ¿Dónde está? Dale. Dale, dale, dale. Funciona, funciona. ¿Quién dijo que no funciona? ¿Listo? Vamos a marcar tiempo. Cha, cha, cha, cha, cha, cha, cha, cha. Tu, tu, cu, tu, cu, tu, cu, tu, cu, tu, cu, tu. Y tu, tu, cu, tu, cu, tu, cu, tu, cu, tu, cu, tu. Y. Ya. Ah, ese error es mío. Bien, bien, bien. Están atentos. Chacu, chacu, chacu, chacu, chacu, chacu, cha. Y. Chacu, chacu, chacu, chacu, chacu, chacu, cha. Y. Y. Chacu, chacu, chacu, chacu, chacu, chacu, cha. 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Listo, ya está. Algo suena. Al ruido hacemos, es lo importante. ¿Listo? Ahora, ¿alguien trajo como palo de agua, quizás, de pronto? No. De pronto algo rítmico, más tranquilo. Dale, dale. Ahora, ¿atrás lo alcanzan a escuchar? Dale. ¿Sí? Entonces, él va a ser nuestro solista ahorita. Tú dale duro a eso, duro. Porque allá atrás no se escucha, ¿listo? Entonces lo vamos a seguir ahí suavecito a él. Tú vas a hacer ya, lo mismo. Y los demás lo vamos a seguir, pero escuchando a él. ¿Más duro el de la flauta? Sí. ¿El de la trompeta? ¿El eufonio? Vamos a hacerle andando. Ta, ta, ta, ta, ta, ta, ta, ta, ta, ta, ta, ta, ta, ta, ta, ta, ta, ta, ta, ta, ta, ta, ta. ¿Listo, listo? Muy bien. Ahora vamos a hacer una pequeña, la última pequeña actividad. ¿Listo? Y ya después integramos otra cosa más chévere. Ella los hizo parar, disculpa ellas. Ah, de pie, por favor.
0: Yo ya les dije que ya era jodida.
2: Muy bien, muy bien. ¿Listo? ¿Otra vez? Listo. Ahora vamos a hacer algo muy rápido. ¿Alguien quiere colocar alguna frasecita suya para que también pueda dirigir? ¿Alguno? Lo que sea. Papa con yuca. Listo. Papa con yuca. Papa con yuca. Papa con yuca. Papa con yuca. Papa con yuca. Papa con yuca. Papa con yuca, papa con yuca, papa con yuca, papa con yuca, papa con yuca, papa con yuca, papa con yuca,
0: papa con yuca, plátano con yuca.
2: Listo, eso funciona. Ruido hacemos, que es lo importante. Ahora entonces vamos a jugar con la dinámica. Aquí abajo es muy suavecito y aquí arriba es muy duro. ¿Listo? Que nos escuchen allá en la Che. ¿Listo? Vamos entonces aquí. 1, 2, 3 y papa con yuca, papa con yuca, papa con yuca. De la flauta es genial, ¿no? Bien, más. Más. Más. Más. Más. Más. Más. Más. Más. Más. Más. Hizo un desorden. ¿Listo? Listo, muchachos. Muchas gracias por su atención.
0: Bravo. Muchísimas gracias, Julián. Súper interesante. Chicos, sin música no hay carnaval. Entonces, esta va a ser una actividad que vamos a ir construyendo, obviamente con nuestro músico, pero también la idea y la invitación es a que integremos un grupito también de propuesta musical que vamos a ir desarrollando durante el semestre. Ya les vamos contando más al respecto. Y bueno, avanzando con nuestra agenda, llegó el momento del foro. Entonces, vamos a invitar al representante del grupo número 1, por favor. Muchas gracias. Grupo número 2. ¡Eso! Súper, chicos, súper. Grupo número 3. Eso, vamos a ver. Si, cabe aclarar que si se corcha, se corcha todo el grupo, ¿no? No sé, o sea, no sé. Bueno, grupo número 4. Y, por favor, Karen, grupo tuyo, uno de los dos que escogiste. ¿Quién va? Gracias. Súper bien. ¡Aplaudan! ¡Ay!
1: Recuerden que en el carnaval, por unos segundos... En ese mundo al revés, todos somos músicos, artistas, pobres, villanos. Es el mundo al revés. Bien, Jorge.
3: Muchas gracias. Vamos a improvisar también aquí un foro. Porque no es la música, vamos a improvisar un foro. Bueno, todos leyeron el texto, supongo, y quisiera comenzar entonces con que dijéramos este grupo dos aspectos. El primer aspecto sobre los orígenes del carnaval, que apreciaste cada uno de
4: nosotros. Bueno, recuerdo que los carnavales se puede rastrear su origen como que en ciertas festividades que tenían civilizaciones como la griega, como la romana. Por ejemplo, destaca mucho pues las Saturnalias, las fiestas que tenían lugar a finales, sí, en diciembre, a finales de año, pues, según nuestro calendario. Y que pues eran momentos como que de recogimiento, donde como que la diversión, lo cómico jugaba un papel muy importante y donde pues de cierta manera se invertían los papeles. Digamos, por ejemplo, en el caso de entre los esclavos y los dueños, como que el esclavo tenía un

0: tal vez de la antigüedad, pues yo creería que tal vez es como el punto principal, que es la Edad Media. Entonces, pues ahí su merced cita a Baroja, hablando acerca de cómo en la Edad Media se empezó como la, o hay una conexión entre la, el carnaval y la cuaresma, por lo tanto hay también hay una conexión entre el nombre del carnaval y la carne, o pues la preparación a dejar la carne por el tiempo de la cuaresma y la preparación a la Semana Santa.
1: Ah, yo me llamo Juan y estudio arquitectura. Y bueno, sí, ese es como, como un origen histórico quizá de, del carnaval. Pero un punto que me pareció muy chévere y muy importante del, del texto también fue como un origen no material, sino como espiritual. Entonces, como mencionaba el compañero, como que tiene esta conexión como con lo sagrado, con las fiestas santas, con lo religioso. Y pues algo que interpreté de su texto fue que ese dejar la carne también era dejar la, la razón y las reglas, y entonces afrontarse al espíritu es quizá dejar esas cosas. Y entonces uno afrontándose al espíritu, como que a mí me gustó, digamos, saltando un poquito más al, adelante del texto, lo que dice su merced de la risa y el... esa... creo que es lo que sale cuando dejamos nuestras defensas y nuestras barreras en el piso, que es lo que pasa generalmente en un carnaval o en este tipo de fiestas. Entonces creo que, claro, está el origen histórico, donde son unos eventos esporádicos que invitan al, al desorden y a esto que nos gusta, pero quizá el origen no material es la necesidad del espíritu de salir y de verse y de ver al otro y de contar.
2: Yo soy Jeremy y soy de diseño industrial. Pues a mí, pues siento que los compañeros ya dijeron como todo lo textual que hay que decir, no sé si para cómo me aporte. Me pareció como muy interesante que el texto llame como el hijo pródigo del cristianismo a los carnavales, como en cierto sentido. Porque sí, el concepto de que el texto habla más adelante sobre este sincretismo cultural, sobre esta experiencia de mestizaje que son los carnavales como tal, y pues lo antepone como a que necesita del cristianismo, necesita de la cuaresma para existir, siendo que pues eso llegó aquí como un acto de colonización. Y pues lo compara directamente con eso, que de pronto la colonización fue como antagonista directo de muchas de estas comunidades de donde sacan los carnavales de inspiración. Me parece como muy fuerte. Gracias.
3: Bueno, pues ya para recoger las ideas. Ah, bueno, me llamo Sara Rodríguez y estudio nutrición y dietética. Para recoger las ideas, pues evidentemente el carnaval no existiría sin la parte religiosa del cristianismo, el adiós a la carne, las festividades después de terminar el tema de la agricultura, en donde se rompía la barrera entre esclavo y amo, incluso se decía que el amo llegaba a servirle al esclavo en esos días, donde la risa no solamente era pues una expresión de la emoción, sino un lenguaje, como mencionaban más adelante en el texto, y una manera de entender el mundo. Pero pues es curioso que este mismo origen, digamos que a partir de la colonización, se haya transformado en otra cosa, como el ejemplo que nos explicaba el profesor con el diablo, como un diablo puede pasar de ser del carnaval a digamos a ser pues otro tipo de diablo, pues de la religión. Entonces a partir de esta organización feudal religiosa que vino más o menos en el siglo XX, pues digamos que empezó a regir la seriedad y la risa empezó a agotarse como elemento lingüístico y de entendimiento.
4: Gracias. Me parece importante que hayan tomado el siguiente tema, que es el de la risa. Me gustaría pronunciar un poquito, profundizar un poquito más cada uno de ustedes sobre ese tema. Pero quiero decir lo siguiente en relación a los orígenes y a la cuaresma y a todo el asunto que Baroja plantea, que definitivamente no se puede desligar

esa colonización no solamente implicó, por ejemplo, que aprendiéramos un idioma que es el que nosotros hablamos, y que, quiero decir sobre eso, quiero leer una frase de Alejo Carpentier en una entrevista que le hacen y le han preguntado esto, le dice que lo está entrevistando. Ciertos escritores españoles no estarían de acuerdo con todo lo que acaba de decir. Él acaba de decir de la importancia del español. Dice lo siguiente: sí, escribí mi obra literaria en español, no es solamente porque consideré que el francés es una lengua muy tiesa, sino porque el español es una de las lenguas más ricas del mundo, pues se compone del castellano, del español de hoy y también de la América Latina, que es de una diversidad asombrosa, como puede verse en ciertas novelas sudamericanas. Yo el Supremo, de Roa Bastos, es un buen ejemplo de ello. Entonces, a esa pregunta, a esto que le está diciendo, le responde el entrevistador: ciertos escritores españoles

cubano, para los que no saben, que murió como en los 80, y uno de los premios antes de morir que le dieron fue el premio Cervantes. Dice, es curioso, porque deberían

se encontraban en sus tierras antes de la llegada de los españoles, de negros llevados por los españoles muy en contra de su voluntad. Toda esta gente habló el español, un español que le enseñaron a la fuerza durante siglos. Era inevitable que incorporaran sus acentos, sus inflexiones, su sintaxis, sus formas de concebir la función de la palabra dentro de modos de expresión que no eran necesariamente los de los conquistadores. De ahí nos viene un español mucho más rico, más flexible que el de España, un español alimentado por la picaresca, que ya había reventado los marcos de la retórica en su lugar de origen y que en América iba a florecer soberanamente. Pero para mí esta cita tiene que ver también con esto, porque no solamente nos impusieron una lengua, sino que nos impusieron una cultura. Entre esa cultura nos impusieron algo que se llamaba

no le cupiera dentro de su concepción religiosa o su ideología o su forma de pensar, lo llamaban diablo. Entonces nosotros aquí también asumimos los caracteres.

0: Ahí con eso quisiera dejar la síntesis sobre los orígenes del carnaval y cómo podemos conseguir el carnaval ahora, porque sigue siendo dentro de la cuaresma, pero ya es otra cosa. Es un carnaval que no responde a esos criterios católicos. ¿Y qué pasa con la risa? Aquí ya la mencionaron. Más adelante, que es lo que ustedes han mencionado, citando a Bakhtin, Bakhtin dice que la risa es una forma de conocer, ¿Cómo así que la risa es una forma de conocer? ¿Qué piensan de eso?
1: Bueno, de cierta manera, la risa durante la Edad Media era concebida también como una forma válida de expresar y de conocer el mundo, tan válida como la formalidad y lo serio, ¿sí? Esto, ¿qué pasa luego? Que con el Renacimiento, como que esta concepción de validez por parte de la risa, de lo cómico, va perdiendo un poco de su, sí, pues de su validez, y como que solamente tiende a asociarse como con lo negativo. Y hoy en día, en el siglo XXI, esto es vista como que algo negativo o no provechoso. Entonces, de cierta manera, pues la risa, lo cómico, digamos, dentro del carnaval, juega como un papel importante, como un papel de resistencia en contra, pues, de esta dinámica que quiere, pues, aplacar la expresión cultural, pues, de los pueblos. Entonces, considero que esta es como que ese papel que tiene la risa, como que le permitan a las sociedades, a los individuos, a las comunidades, en expresar sus propias visiones del mundo, incluso a veces llegando, pues, a parodiarlas o a demandar cosas con las cuales de pronto ciertas personas o ciertos colectivos no están de acuerdo.
2: Sí, no, pues como en ese sentido, pues una de las cosas que resalta Martín es que, pues, el carnaval sirve como una forma también de sátira. Entonces, pues a través de esa sátira, y uniéndolo pues a la pregunta puntual, es conocer la realidad y poder no solo conocerla y poderla ver, sino poderla criticar y conocer de una forma en general crítica. Incluso aquí también, pues, ahorita me hizo pensar en el eco de la rusa de Humberto Eco, y como es la risa también es algo fundamental en esa transición entre cuando, pues, la risa se vuelve a ser como un pecado, como se intenta ocultar. Entonces, yo creo que por eso es que es tan importante para conocer tanto una realidad como incluso otras personas.
3: Sí, y bueno, es que mi texto de esto lo escribí precisamente sobre la risa. La risa es como la cosa que nos quita las espinas a las personas. Sí, fue como lo puse. Y entonces las espinas son hechos biológicos que cubren la superficie de un ser vivo, una planta, un pescado, un mamífero, y mantienen una distancia segura para ese ser vivo, digamos, segura entre comillas, y alejan, digamos, al resto. Y siente que, bueno, desde el surgimiento de las ciudades y desde que nos toca convivir con el otro y verlo y tragarnos sus problemas y tener choques, pues desarrollamos en nuestras personalidades y nuestros comportamientos espinas, objetos puntiagudos y ajenos que evitan un acercamiento con el otro, pensando que es un depredador, aunque no sea un depredador. Y entonces la risa creo que es el medio por el cual uno se deshace de esas espinas. Cuando uno tiene un ataque de risa, no hay manera de que se defienda, no hay manera de que ponga una barrera, no hay manera de que nada. Si uno le está dando un ataque de risa, pues simplemente está ahí riéndose. Y entonces la risa en el carnaval se vuelve la manera en la que, a través del movimiento y a través como de esa validez de uno estar indefenso, pues ahí es donde uno puede ver al otro y verlo sin espinas y sin paredes y reconocerlo, aunque nos esté mordiendo de una cosa trágica. Fíjese que, por ejemplo, con todo esto que nos contaba en la cita de la colonización y el desarrollo del lenguaje, pues sí, ¿no? O sea, tenemos una herencia dura y sangrienta. Y el lenguaje y el español, pues, muestra de esa herencia dura y sangrienta. Pero entonces está en nosotros también, pues, apropiar esa historia. ya, digamos, como último, en arquitectura hay una línea que es el estudio del patrimonio. Y el patrimonio en nuestro país refleja exactamente la misma historia, que pues, es un país tremendamente violento y tremendamente sangriento y tremendamente doloroso. Y lo que uno puede hacer, digamos, en los espacios de dolor es mirarlo a la cara, sin espinas y sin sesgos, y reinterpretarlo y reentenderlo para que se vuelva algo que podamos habitar, como la risa.
4: Sí, bueno, el texto también dice que la risa como que se ha ido convirtiendo más bien, pues como más bien en un bien preciado, más o menos. Dice que ya como ahora el tiempo es oro, no hay tiempo para reírnos. Pues sin embargo, como creo que eso también se evidencia mucho, digamos, en la academia, pues en estos espacios, que uno siempre tiene que estar serio, uno siempre tiene que estar como con un ceño fruncido, más o menos. Y pues el texto también como suelta como esta expresión que dice que la risa es capaz como de captar cosas que de otra manera no se podría, que lo hace igual o mejor que, digamos, un modo de comunicación más serio, un tono serio lo nombra. Y pues sí, ¿no? Eso está como tan normalizado, digamos, dentro de... incluso cuando no se valora tanto la risa, está como normalizado, digamos. Es como, por ejemplo, cuando uno dice me río para no llorar, hay maneras, hay cosas que uno solo puede decir riéndose, porque no hay manera de que el mismo mensaje se transmita, digamos, con otra clase de expresión.
5: También quiero como resaltar un aporte de Roberto da Mata en el texto. Él hablaba mucho como de que el momento del carnaval, la risa, era como salir de la rutina.

0: y pues que además nos vuelve anónimos, porque el momento en el que nosotros salimos a una calle donde antes pasaban carros a saltar y a que se vuelvan un desfile de baile, pues eso nos hace a todos iguales, anónimos, y nos permite a todos sentarnos en un mismo escalón, hablar de temas distintos, a reírnos y hacer una parodia. Sacándolo del texto, pues a mí me gusta mucho el tema del baile, y hay dos estilos de baile, uno que se llama las farotas, otro que no me acuerdo bien cómo se llama, pero es uno donde se arrastra el pie, y básicamente las farotas hace alusión a lo que es del Bolívar, a la época de la colonización, donde los hombres se disfrazaban de mujeres para vengarlas. Los hombres esclavos se disfrazaban de mujeres para vengarlas. Y el baile que les digo que arrastra el pie, que no me acuerdo, pues hace alusión al momento de la esclavitud, cuando tenían las cadenas en sus tobillos. Así que es una manera de parodiar, de reírse de lo trágico, como decías, y pues de conocer el mundo desde todos un mismo escalón.
1: Gracias,

Además, si por ejemplo yo pienso en

0: dejémoslo en stand-by, sigámoslo pensando en todo el curso, pero la risa es una forma de conocer que fue declinada en el siglo XVIII más o menos por la razón, Descartes, el discurso del método. Entonces, desde ahí nos volvemos a reírnos, muy interesante que hayan mencionado a Eco, y les doy las gracias por haber participado acá. Invitamos a los otros expertos.
1: Super chicos, muchas gracias.
0: Para terminar, muchas gracias.
1: Vamos a avanzar por favor con el grupo 5, 6, 7, 8 y 9. Los siguientes 5, por favor, coméntenle a su monitor o monitora. Eso, súper. Coméntenle a su monitora o monitora, los que estuvieron acá enfrente, para que vamos teniendo en cuenta su participación dentro del componente de participación. Valga la redundancia. Bueno, súper chévere, chicos. Adelante, por favor. Grupo 5, eso, grupo 5. Súper.
0: Rápidamente ya nos toca, ¿no? Pero vamos a partir. Bienvenida también. Vamos a partir de la reflexión que terminó haciendo

lo de las falotas de Talagua se llama, es una representación que hacen en Barranquilla, de esa región de Talagua, porque los españoles llegaban y violaban a las mujeres y todo el tiempo, entonces ellos deciden un día disfrazarse de mujeres para vengarse de los españoles. Y eso lo hacen en Barranquilla, deben estar.

Buenas noches. Mi nombre es Miguel, estudio estadística y bueno, con respecto a los carnavales en general y en particular al carnaval creo que es uno de los más grandes, que es el de Río. Lo que yo iba sintiendo mientras leía la lectura era cómo nosotros podemos reflejar lo que hemos vivido y nuestra tradición y cómo se va transmitiendo de algún modo históricamente, sin

0: se construye, qué hay detrás de pues, arte, literatura, cine.
1: Buenas noches, mi nombre es Cristian Araque, soy estudiante de música instrumental. En mi opinión, considero que Brasil siempre se ha constituido como el país escandinavo de nuestro continente, debido a la evidente barrera del idioma que tiene con el resto de nosotros como hispanos. Pero en este mismo sentido, haciendo una observación de la realidad del carnaval de Río y de los carnavales en el mundo en general, considero que se constituyen como una herramienta de insurgencia cultural. ¿A qué me refiero? El mundo tan depredador, la modernidad en la que vivimos, la sobreestimulación y el hecho de que estamos acostumbrados a estímulos rápidos que nos proporcionan dopamina barata, nos lleva a un mundo supremamente acelerado y gris. Los carnavales y cualquier tipo de expresión cultural, en mi opinión, se constituyen como una insurgencia cultural, en el sentido que luchan contra esta presión de la modernidad y nos permiten seguir manteniendo y conservando nuestra identidad cultural como pueblos. Hablando específicamente del Carnaval de Río, en mi opinión se constituye también en la representación paródica de muchas luchas sociales que ha vivido el Brasil durante los años, que también se ven reflejadas en nosotros como países que hemos sido históricamente sometidos por los países primermundistas. Debemos recordar también que durante la colonización no es que hayan llegado precisamente a la estirpe europea a nuestro continente, llegaron ladrones, prostitutas, mendigos, llenos de un montón de estigmas y de pretensiones sociales que de una forma u otra golpearon la sociedad de nuestro continente. Entonces, en ese mismo sentido, no únicamente el Carnaval de Río, el Carnaval de Venecia o el Carnaval de Barranquilla se constituyen como un espacio en el que podemos ir, reírnos, saltar, podemos estar muy alegres, porque se constituyen en eso una rebeldía y una insurgencia cultural que le grita al estatuto del mundo que la humanidad no es una cifra que se puede cuantificar, que somos seres sintientes, un alma que podemos expresar nuestras luchas, emociones y debilidades por medio de organizarnos y de básicamente ser nosotros.
2: Muchas gracias.
3: Mi nombre es Juan Pablo, soy estudiante de antropología. Retomando un poco lo que han dicho los anteriores tres compañeros, estoy muy de acuerdo con ellos. A mí se me hace que el carnaval, aparte de, como acaba de decir el compañero, que es una lucha constante, una rebelión, una herramienta que normalmente tienen muchos pueblos para rebelarse contra estas prácticas o estas imponencias occidentales que normalmente nos han impuesto a nosotros los países coloniales, también opino que es una charla dentro de la lectura, mientras la estuve leyendo. Me hizo pensar de que los carnavales son una charla entre individuos presentes e individuos pasados, porque son los individuos presentes los que se vinculan con esta historia de saberes, esta historia oral, porque en su mayoría los carnavales no contienen historia escrita, y si no se tiene la historia escrita es muy difícil aprender, y es una de las cosas más valiosas que creo que tienen estas fiestas, estos carnavales, esta risa, que es que aprendemos de quienes estuvieron antes de nosotros, de las luchas que estuvieron antes de nosotros, los personajes, son personajes que estuvieron antes de nosotros, y cuando hacemos partícipe de este carnaval, de estas fiestas, de estas risas, de esta algarabía, estamos teniendo un diálogo directo con estas personas que estuvieron antes de nosotros, estamos compartiendo sus vivencias, compartiendo sus luchas, y luchando con ellos. Y con respecto a la globalización que lo ve el compañero, hoy en día, de hecho es una de las cosas que más han afectado este tipo de festejos, este tipo de carnavales, pero aún así, hoy en día con la con la diferente reapropiación cultural que están teniendo muchas de las personas que asisten a esos carnavales, se está tomando aún más el carnaval como una herramienta de lucha para contraponerse a esta globalización, a esta idea de una cultura global, y reivindicar las culturas propias y las culturas exactas, propicias, únicas de cada uno de los sitios, que le dan esa alma y ese distintivo a cada una de las fiestas y de los carnavales.
0: Muchas gracias.
2: Buenas tardes, mi nombre es Nicole Malpica, con mi compañera Isabel, también soy de farmacia. En cuanto al carnaval de Brasil, lo que básicamente nos quería hablar es básicamente sobre la dicotomía que siempre está presente en la cotidianidad. Como un amo y un siervo, el rico y el pobre, lo que hace el carnaval es básicamente romper esta, como esta relación, y mucha parte del texto nos habló sobre una jerarquía invertida, donde en diferentes festivales, como los romanos, nos llegaban a poner a los siervos comportándose como un amo, rompiendo este, pues, como este estereotipo. En cuanto a la globalización, también podemos ver que realmente los festivales no es como, puede que sí vengan de una cultura propia, una cultura de cierto lugar, de cierto asentamiento, pero básicamente son una mezcolanza entre, pues en el caso de Colombia, entre nuestras raíces negras, entre nuestras raíces indígenas, lo que tenga que ver la colonización española, y también, como nos lo dijeron nuestros compañeros, sobre la globalización que se ha venido, pues, entrometiendo en nuestros carnavales. El carnaval, como mi compañero lo decía, no es como que tenga un escrito del cual podamos leer, del cual podamos aprender directamente, sino, como lo explicaba el profe, el texto básicamente se aprende mediante uno estar dentro del carnaval, mediante ensayos, mediante aprender estando, siendo partícipe, siendo parte de él, armando carrozas, armando los ensayos, armando las comparsas, que es pues básicamente también lo que queremos lograr, supongo, en esta clase, aprender no solo del legado que podemos encontrar en libros, sino también siendo parte de y actuando como parte del carnaval.
4: Muchísimas gracias. Me parece que hemos tenido 10 panelistas estupendos. Estupendos. Me parece que leyeron muy bien, que tienen una visión interesante. Espero que todos los que hayan leído el texto o los que no lo hayan leído, lo lean y revisen un poco. Los conceptos que han planteado los compañeros y compañeras son muy interesantes. Veo que hay una proyección que me parece que es muy importante. Me llama mucho la atención eso que tú dices también sobre, es que es, eso viene de atrás y tenemos que también asumir que es lo que plantea la mata, ¿no? La historia, ¿no? No la podemos desechar. Y también eso que tú dices es protesta siempre en carnaval. Es una forma de decirle al mundo, mire, esto no está tan bien como usted dice. Y a partir de la risa, ¿no? Porque es paródico, porque se burla, porque a partir de pensar desde la risa, actuar desde la risa, dan una visión del mundo que es diferente y que complementa el mundo. Para los, digamos, racionalistas, nada con la risa es serio, ¿no? Nada con la risa es de creer, la risa es para los temas secundarios. Hay dos autores que están ahí, sin que no alcanzamos a trabajar acá y que no los vamos a trabajar ya, pero que sí me gustaría que reflexionaran un poco sobre lo que ellos dicen, que es Jesús Martín Barbero y Orlando Fatborda y sus teorías para la investigación de acción participativa y la conceptualización de Jesús Martín sobre la cultura. Bueno, les agradecemos mucho estar acá, les agradezco mucho su participación. En la próxima clase.
5: Por decirle a su monitor que participaron. Chicos, no olviden el Classroom, les vamos a poner las presentaciones que utilizamos el día de hoy, los videos para que también los puedan ver. Piensen en nuestro Classroom como ese repositorio en donde ustedes van a tener acceso a la información siempre. Y el programa también, tan pronto lo carguemos, ahí ustedes lo podrán encontrar. A partir de la próxima sesión tomamos asistencia, chicos, entonces siempre al finalizar la clase, con su monitor, para que vayamos acostumbrándonos, registramos nuestra salida. Feliz noche, que estén muy bien, que descansen.
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8: Cátedra de sede José Celestino Mutis. 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
9: Bueno, muy buenas tardes a todos y a todas. Hoy vamos a hacer una clase bien interesante. Pero primero, los anuncios parroquiales. El primer anuncio es que, en general, creo que ya casi todos han enviado sus exámenes. Entonces, es muy importante que antes de que se acabe la clase los terminen de enviar. Recuerden que el único mecanismo para poder enviarlos es el aplicativo de Google Classroom. No se va a recibir por ningún otro mecanismo. Tienen que enviarlo. Entre esta noche y mañana, ustedes van a recibir un formulario para que ustedes califiquen. Todos los miembros de la cátedra van a tener que calificar. El que no califique, recuerde que tiene una reducción en la nota, o sea, se recibe un incentivo precisamente por su participación. Entonces, es muy, muy importante que ustedes de verdad hagan el esfuerzo directo por participar. Es súper, súper importante. Otra parte muy importante es que una vez que se termine el proceso de calificación, ustedes van a tener que calificar, nosotros vamos a seleccionar un grupo de esos memes o de esas de lo que ustedes hayan realizado, reel, meme, como video, GIF, y nosotros vamos a realizar una selección y vamos a definir cuáles son los mejores. Yo utilizo mucho X, antiguo Twitter, entonces si hay alguno muy chévere que me guste, yo le voy a dar like y retweet, que me gusta mucho ese tema. ¿Listo? Quisiera saber si hay preguntas con respecto al examen. Si hay preguntas, pueden o bien abrir el micrófono o bien escribírmelo en los mensajes que los estoy leyendo, ¿vale? Vamos a dedicarle unos pocos minutos iniciales a hablar del tema. Entonces, quiero que me cuenten efectivamente si tienen preguntas del examen. ¿El parcial lo tenemos que publicar todos los integrantes en el Classroom o solo un integrante? Con solo un integrante es suficiente. Solamente un integrante, recuerde que ustedes formaron grupos y nosotros podemos identificar los grupos. Entonces, con un integrante es suficiente. Creo que ustedes debieron designar un líder o no. La persona, sí, la verdad, la persona que llenó el formulario del grupo sería lo más conveniente. Si no, cualquiera, nosotros lo identificamos. Creo que todo está claro. Maravilloso. Listo. ¿Sigue en pie el meme Reels of GIF con AMS Reaction exonerado del siguiente parcial? Sí, claro. Recuerden, el primero, el campeón, el ganador, claro que sí. Claro que sí, eso sigue en pie. Lo que pasa es que la hora está para las 3 p.m. ¿Existe alguna forma de habilitar de nuevo hasta el final de la clase? El formulario está habilitado. Es decir, claro, se cierra en el sentido de que el plazo era hasta las 6 de la tarde, pero el formulario sigue habilitado. Sin embargo, déjenme revisar en este momento, pero en principio el formulario está habilitado para recibir después de la hora asignada. Voy a verificar que eso sea así. Sí, ustedes pueden sin ningún problema. Sí. ¿Deja recibir los archivos después de la fecha límite? Sí, tal cual, no se preocupen. No tienen nada que hacer ustedes. Queda el registro de que lo entregaron después de la fecha, después de la hora límite, pero lo pueden habilitar sin ningún inconveniente. Ya no permite entregar más respuestas. Deiner Andrés Moreno, acabo de revisar, estoy mirando aquí el formulario y sí permite entregar más respuestas, te cuento. Estoy mirando en ese momento el formulario de entrega y sí lo permite. Por favor, revisa. Revisa, porque yo aquí veo la opción añadir o crear. ¿Listo? Entonces, dale una revisión, por favor. David Santiago Cuellar, profe, yo no había entendido cómo subir el trabajo, entonces subí el link como comentario privado y marqué el trabajo como completado. ¿Hay algún problema? No, tienes que entrar. Voy a compartir mi pantalla. ¿Les parece? Ustedes van a la clase y van a la parte superior, trabajo en clase. Aquí en trabajo en clase, ustedes van y encuentran el primer parcial. Por ejemplo, en este caso yo lo tengo sin entregar, pero bueno. Y ahí en primer parcial, cuando ustedes le dan el link en ver instrucciones, les va a salir en la parte superior derecha, añadir o crear. Allá ustedes les van a dar diferentes opciones de lo que pueden añadir. Pueden añadir el enlace, que es lo ideal, un archivo, o también pueden crear documentos. Pero esa es la ruta. Como les decía, estoy absolutamente seguro de que está habilitado para enviarlo porque ustedes están viendo en este momento mi pantalla. ¿Listo? Bueno, entonces voy a... ¿Alguna pregunta, David Santiago? ¿Entendiste lo que hay que hacer, David Santiago Cuellar? A modo de referencia, sí, listo. A modo de referencia, para que tengan una idea, 127 han sido entregadas, 126, que exactamente es el número que estamos esperando. Muy seguramente tendremos problemas con duplicidades y demás, siempre pasa. No se preocupen, nosotros lo vamos a revisar. ¿Listo? Bueno, dejar de compartir. Volvamos otra vez a la pantalla principal, por favor. Listo. Bueno, ¿hay alguna pregunta adicional? Bueno, ¿listos? Hoy, vamos a jugar, para las personas que vinieron, les voy a pedir el favor de que nos hagamos en la primera línea para que puedan ver de primera mano lo que pasa en los experimentos, ¿vale? Con eso podemos jugar con ellos. Para los demás, vamos a tratar de hacer esta clase lo más interactiva posible. Vamos a tener muchos experimentos el día de hoy. Pero entonces, las condiciones de luminosidad no son tan buenas. Nuevamente, los invito, ¿verdad? Háganse en la primera fila. No se preocupen, no les dé pena con eso. No se van a electrocutar, se los aseguro. Más que todos tienen seguro estudiantil, ¿no? Profe, ¿cómo se manejará la asistencia? ¿O visto que estamos en paro aún? Bueno, no sé, yo no estoy en paro. No puedo, no me pagan. No, recuerden que no estamos siguiendo asistencia, pero sí podemos monitorear quienes asistieron a la clase, ¿no? Un segundo. Bueno, comencemos. Quiero contarles una historia que es bien interesante el día de hoy. Y es la historia que básicamente está asociada como por qué fue que la esclavitud se acabó. Es un tema bien, bien interesante. Mucha gente tiene la idea de que la esclavitud se acabó porque nosotros logramos, la sociedad moderna logró, gracias a acuerdos, a que se acabara la esclavitud. No es cierto. La esclavitud realmente se acabó por la llegada de una revolución científica e industrial que terminaría dominando y domesticando a los electrones. Eso fue realmente lo que pasó. O sea, si ustedes empiezan a mirar la guerra en los Estados Unidos de secesión de los estados del norte contra los estados del sur, en realidad se da porque los estados del norte tenían un progreso tecnológico que avasallaba a los estados del sur. Y la guerra en realidad se da por un modelo económico que privilegiaba la existencia de la ciencia y la tecnología, además de otras cosas, claro, pero en el fondo, poco a poco fuimos descubriendo que efectivamente era más fácil tener máquinas y lo estamos descubriendo ahora. En este momento estamos viviendo una revolución, de la cual hablaremos más adelante, en la cual cada vez las personas van a tener que hacer menos, pero las personas que sepan hacer ciertas cosas o ciertos oficios van a tener una brecha competitiva muy grande con respecto a los demás. En este caso vamos a ver qué humanidad cuando descubrió o dominó mejor la electricidad y el magnetismo. Y voy a, como siempre, les voy a contar un cuento que es interesante, pero voy a empezar por el final. La electricidad y magnetismo es una de las teorías más fantásticas que tenemos porque fue la primera teoría matemáticamente consistente, completa y que además generaría el gran sueño de los físicos, que es tener una teoría de gran unificación de fuerzas. El sueño de los físicos en este momento es tener una unificación de las fuerzas como tal. Y dentro de esto, entonces, voy a hablarles un poco de esto que está pasando. Vamos a ver este video que me parece fantástico desde la Estación Espacial Internacional. Este video es de hace unos años, que es simplemente impresionante. A mí, hace un tiempo existió un movimiento que propendía por creer que la Tierra era plana, ¿no? Que un poco me daba risa porque los sistemas de comunicación modernos, la manera como funciona la infraestructura de los teléfonos celulares está basada en que la Tierra es redonda, ¿no? Esa es la manera como funciona. Y este de acá este video que se los envié al grupo hace unos pequeños, unos instantes, el día de ayer. Ah, vamos a ver si funciona. Que es impresionante, simplemente las montañas de Pluto, eso que ustedes ven ahí es hielo. O sea, agua hay, mucha agua, de hecho en nuestro sistema solar, uy, me gusta harto así, dejemos así las luces, con eso creo que nos va mejor allí. Hay mucha agua en el sistema solar, de hecho el agua es un elemento muy normal dentro del cosmos. Lo raro es que se encuentren los tres estados en los que se encuentra en nuestro planeta, eso es lo extraño, por así decirlo. Ahora, nosotros tenemos esta idea de que la física es creada por grandes genios y como que genios solitarios. No es tan cierto, la verdad. La existencia de un genio solitario en física es algo que hoy en día sabemos que no es cierto. Pero estos dos son referentes de lo que nosotros hemos visto, Isaac Newton y Albert Einstein. Y los dos están en un espectro de tiempo totalmente diferente a lo que vimos hasta el momento. Pero yo quiero contarles que la electricidad y el magnetismo como fuerzas o como una teoría que nosotros pudiéramos dominar y crear ciencia y tecnología, se conocía desde tiempos inmemoriales. De hecho, Tales de Mileto y el ámbar ya sabía que el ámbar tenía propiedades en las cuales yo podía generar chispas y chispazos, ¿no? Si ustedes van en la noche, por ejemplo, bueno, está muy húmedo ahorita en Bogotá, pero si ustedes van y tienen una camisa de poliéster y tienen un saco de algodón y ustedes se lo quitan en una habitación oscura, ustedes van a ver que se produce un chispazo. O todos hemos visto como cuando salimos de algunos carros, salimos y ¡pum!, cogemos la puerta y nos coge un corrientazo. ¿No es cierto? Lo hemos visto. ¿Por qué pasa eso? Por un fenómeno de inducción. Logramos un desbalance de cargas. Y Tales de Mileto había precisamente estudiado esto y sabía que de una u otra manera el ámbar tenía ciertas propiedades de atracción, a pesar de que no encontró explicación al fenómeno, pero Tales además lo reportó. Claro, Tales no escribió, pero habló de ese tema. Más adelante Sócrates hablaría sobre lo que hizo Tales en su momento. El primer estudio científico como tal lo hizo este señor, le decíamos Diógenes, además Diógenes hasta hace muy poco era un nombre muy conocido, su nombre de Tírtamo, era amigo de Aristóteles y hablaba, en su momento tenían unos diálogos bien, bien interesantes, y en general él hace el primer estudio sistemático y lo deja escrito, es la primera persona que dice, oiga, es que yo sí tengo, dejo escrito que existen determinados materiales que se atraen, se repelen de cierta forma. La brújula se inventa en China, y la brújula, creo que todos hemos visto la brújula en algún momento de nuestra vida. Hemos visto una brújula y hemos visto cómo la brújula, cuando le acerco un imán, la brújula efectivamente se mueve. Albert Einstein, en una de sus memorias, él decía que le había impresionado de niño que le habían regalado una brújula, y algo que a la gente no le pone mucha atención, pero a él le parecía impresionante, era que él movía la brújula y la brújula siempre apuntaba para el mismo lado. Y después se dio cuenta, estudiando, que cuando la brújula estaba cerca a algún tipo de generador eléctrico, la brújula misma también se movía. Claro, para la época de Albert Einstein ya teníamos una teoría de la electricidad del magnetismo consolidada, y la electricidad del magnetismo se estaban posicionando rápidamente como creadores de grandes tecnologías. Pero lo interesante para el caso de Albert Einstein fue que un fenómeno que aparentemente era la gran cosa, realmente le atrajo a él y terminó generando, de hecho, la gran pregunta, lo vamos a ver en relatividad, la gran pregunta de Albert Einstein, lo que crea la pregunta de relatividad, está asociado a la electricidad del magnetismo. Su artículo, de hecho, se llama Sobre la electrodinámica de los cuerpos en movimiento. ¿Por qué? Porque al final la electrodinámica, que es de lo que vamos a terminar hablando acá al final de la clase, fue lo que apasionó, lo que le dio las preguntas a Albert Einstein. Para 1269 se entiende perfectamente que existe un fenómeno de magnetismo en la Tierra. Y también se entiende que ese fenómeno de magnetismo puede ser utilizado para guiarnos, de hecho, lo utilizaría más adelante para guiarse. Cristóbal Colón utilizó la brújula efectivamente para guiarse. Los chinos para la misma época ya habían inventado la brújula seca y la brújula en el agua. Todos creo que hemos hecho en algún momento en primaria o en bachillerato el experimento de crear una brújula. Pero este señor redacta el primer tratado sobre el magnetismo. Y es el primero que efectivamente nota la existencia de un fenómeno en el cual de atracción y de repulsión entre los imanes. Si ustedes cogen un imán, y ustedes lo dividen en dos. Cuando lo dividen en dos, ustedes van a tener dos imanes, con polo norte y polo sur. Y si ustedes cogen uno de los imanes que han creado y lo vuelven a dividir, van a tener siempre dos imanes, con polo norte y polo sur. Nosotros nunca vamos a poder tener imanes que tengan un monopolo. Esa simple pregunta, esa simple observación fue realmente, fue, digamos, uno de los grandes descubrimientos de este señor. Y nunca entendimos y aún no sabemos por qué los imanes siempre vienen en polos, en dipolos, norte y sur, siempre, no lo sabemos, no tenemos ni idea. De hecho, hasta hace, aún algunas personas han dedicado su vida obsesivamente a buscar monopolos magnéticos, no los tenemos. Los imanes siempre van por pares, ¿por qué? No lo sabemos hasta el momento. Esa es una de las cosas que rompe la simetría en física. Este señor Cardano, en esa época los científicos eran médicos, matemáticos, ingenieros, tenían de todo, es el primero que describe los experimentos realizados con ámbar y hierro. Y este señor profundiza, a partir de este momento, lo interesante es que quedan escritos que describen los experimentos, pero no había una descripción experimental, todo era muy habladito, ¿no? Todo era muy, muy hablado, o sea, no había una descripción matemática de muchos fenómenos del momento. Y el término de electricidad, el señor William Gilbert, inglés, logra acuñar el término de electricidad y magnetismo y logra lo que nosotros conocemos hoy como la electricidad y el magnetismo con su nombre como tal, lo acuña este señor Gilbert. Eso es muy importante porque el Reino Unido, con el descubrimiento de América y luego con la colonización y con el hecho de los avances científicos dados por Newton, el Reino Unido toma una decisión estratégica y es hacer investigación en ciencia y tecnología. Lo hace. Le da impulso a la Royal Society, crea escritos en donde efectivamente define nombres para experimentos y términos científicos. Esto hace que a pesar de que en su momento existían dos potencias disputándose el dominio global, el Reino Unido y España, el español no fue el idioma de las ciencias, lo fue el inglés. Porque España nunca toma la decisión de hacer investigaciones científicas. De hecho, si ustedes leyeran la historia de la expedición botánica que se hizo acá en el Nuevo Reino de Granada en su época, una de las razones, uno de los obstáculos por la cual se demoró tanto tiempo la expedición botánica fue porque los españoles consideraban que nada podía ser encontrado en la tierra, en sus nuevas tierras, ¿no? Y de pronto descubren que hay un señor que mide la altura de las montañas utilizando la temperatura a la cual hervía el agua. El agua a nivel del mar hierve a 100 grados, pero aquí en Bogotá hierve a 92 grados. Porque la presión atmosférica es diferente. Y ustedes podrían, y se hace, de hecho, determinar la altura de una montaña midiendo con exactitud y precisión, mejor con precisión, la temperatura a la cual hierve el agua. Entonces descubren que están haciendo esas investigaciones acá y eso incentiva que efectivamente Humboldt venga y dice, ¿cómo así que hay alguien que está midiendo allá, un señor de apellido Caldas, está midiendo la altura de las montañas? Pero bueno, volviendo a este tema, la razón por la cual el inglés es el idioma en el cual escribimos la ciencia es por esta determinación del Imperio Británico de crear instituciones científicas y darle un impulso a la ciencia. Y hay muchos temas y muchas frases y muchos términos que vienen acuñados precisamente de los británicos. Esto, aquí ya comienza toda una conjunto de términos que son acuñados por los británicos y este es uno de ellos. Ahora, en Europa, también los alemanes empiezan una carrera para tratar de encontrar y demostrar científicamente qué era lo que se tenía, o sea, lograr demostraciones científicas, pero eran observaciones. Y aquí me voy a permitir hacer algo en este momento, y es, había cosas que yo podía describir sin entender qué era lo que efectivamente estaba pasando. Aquí, dime cuando ya tengamos el... Pues aquí yo que tengo, aquí tengo un imán. Dame la pantalla ya, por favor. Entonces, si quieres, deja de presentar, exacto. Muy bien. Entonces, ¿qué es lo que yo tengo acá? Tengo este imán con sus dos polos, positivo y negativo, lo tengo acá. Y aquí tengo un solenoide, que es básicamente un embobinado, aquí lo tengo, es un embobinado de cobre. Y aquí, si ustedes se dan cuenta, para los que están acá, aquí lo que yo tengo es un equipo que me permite determinar el paso de corriente. Yo, voy a ver si lo logramos mirar. ¿Podemos apagar esta luz, Gerardo? Qué pena. Apágame esta luz. A ver si lo logramos mirar allá. Y lo que yo voy a ver es, si se ve, pero vean, perfecto, ¿no? Creo que sería bueno dejarlo así. Entonces, ¿yo qué es lo que tengo acá? Lo que tengo es que en el embobinado, yo meto el imán y esto me genera una corriente eléctrica. Pero las descripciones que yo tenía, y yo puedo hacer experimentos como esto, puedo mirar, ajá, ¿qué pasa si lo meto rápidamente? ¿Qué pasa si lo meto lentamente? ¿En qué momento la aguja produce más corriente o me registra mayor corriente? Cuando lo meto rápidamente, el ritmo es el mismo, por ejemplo, ¿no? ¿Qué pasa con el embobinado? ¿Qué pasa si yo tengo una bobina mucho más grande y tengo más vueltas de la bobina en el alambre de cobre, ¿no? ¿Qué pasa con el imán? ¿Será que si tengo un imán más poderoso, la corriente va a aumentar? Este tipo de fenómenos que relacionaban la electricidad y el magnetismo, o en general todos estos experimentos que hacíamos, ¿podemos pasar a la presentación, por favor? Todos los experimentos que nosotros hacíamos estaban muy asociados precisamente a descripciones que no tenían nada de matemático aún, ¿no? O sea, de experimentos generábamos, además, definitivamente, podíamos generar efectivamente el... A ver si podemos dejar solo la presentación. Okay. Gracias. Teníamos efectivamente experimentos, pero nuestras descripciones eran muy fenomenológicas. Y en general las descripciones de la electricidad y el magnetismo por muchos años fueron terriblemente fenomenológicas. Habíamos creado y ya sabíamos que podíamos acumular electricidad, pero no entendíamos la electricidad qué era. Era un fluido, de hecho todavía hablamos de fluido eléctrico, muchas veces se hacía la descripción de la electricidad como un fluido. Hoy en día sabemos que son cargas. Más adelante vamos a ver que la electricidad como tal no son necesariamente cargas, no son bolitas cargadas eléctricamente que se mueven, sino son ondas, y eso ya como que cambia la manera como estamos viendo el mundo. Pero para esa época, y estamos hablando de 1700, 1800, la descripción de la electricidad era como un juego. Se hacía la descripción, pero no se entendía muy bien de manera profunda cómo funcionaban o por qué funcionaban las cosas. Se habían inventado botellas como la botella de Leyden, que lo que hacía era acumular cargas eléctricas, ¿no? Se hacían además experimentos. A ustedes no les tocó, pero por ejemplo en mi época uno hacía el terrible experimento de coger piernas de rana, cogían una rana, mataba a la rana y luego le hacía pasar una corriente eléctrica y uno veía como la rana muerta todavía se movía, ¿no? ¿Ustedes han leído Frankenstein? Frankenstein fue precisamente escrito por esta época, pero un poco más adelante en realidad. Y Frankenstein, Mary Shelley, que escribe fabuloso, una escritora escocesa increíble, cuenta o se creía para la época, y no lo entendemos muy bien, pero se creía que yo podía revivir a las personas con electricidad, porque la electricidad hacía que los músculos se movieran. Y Mary Shield, efectivamente, su idea genial es crear un monstruo que es revivido a partir de la electricidad. Una historia fantástica. Y ella en el libro hace esas descripciones, ¿no? Entonces, pero insisto, eran pruebas de ensayo y error. Las descripciones eran fenomenológicas y todavía no había matemática involucrada. O sea, todavía no podía ser considerada la electricidad y el magnetismo. O el estudio de la electricidad y el magnetismo no podía ser integrado al cuerpo de conocimientos científicos que conocemos como física. Aquí viene un cuento muy interesante que a mí me pareció que marca la diferencia entre países como Estados Unidos y Colombia. Resulta que los padres fundadores de los Estados Unidos y los de Colombia eran, guardadas las proporciones, tenían la misma, el mismo espíritu de interés científico. En Colombia, las personas que crearon o que se les ocurrió buscarle el tropel al señor Llorente y romper el florero de Llorente salieron del Observatorio Astronómico Nacional. Y uno de ellos, de hecho, fue el sabio Caldas, que más adelante lo mataría Murillo durante la época de la Patria Boa. Entonces, ellos y los padres fundadores, Antonio Nariño, por ejemplo, también creía en la existencia de una universidad que después terminaría convirtiéndose en la Universidad Nacional de Colombia. Viene de allá. Nuestros padres fundadores creían efectivamente en el valor de la ciencia y la tecnología. La gran diferencia es que en Colombia todos ellos fueron muertos. Y la segunda oleada eran abogados. No me entiendes. Pero digamos ya la ciencia no quedó embebida dentro de la formación de nuestra nación. Lo que sí pasó en los Estados Unidos. En los Estados Unidos, la Carta de Constitución de los Estados Unidos habla de un concepto que se llama check and balances, mal traducido como pesos o contrapesos, que en realidad es tercera ley de Newton, acción y reacción. Usted hace algo y dependiendo de la respuesta del sistema, usted toma decisiones y lo corrige. Eso no está en nuestra carta. Nosotros, nuestros abogados, creen en principios que no están en el sentido de pesos y contrapesos. Y pues eso determina, uno de los padres fundadores es Benjamin Franklin, que tiene este famosísimo experimento, interesantísimo, ¿no? El experimento es fantástico porque el tipo va y vuela una cometa en medio de una tormenta y la cometa se carga y él logra mostrar, le coloca a la cometa un elemento metálico, en este caso una llave, y él logra mostrar esto. Logra por primera vez ver un efecto que es el efecto de plasma, que se los quiero mostrar acá en este momento. ¿Listo? ¿Qué tengo acá? Tengo un generador. Pasan, la última vez que creo que pasaban algo así como 5.000 voltios. Y voy a acercarme a la parte de acá, lo más que pueda. Si quieres venlo, retrocedo un poquito. Ahí está bien. Vamos a ver si lo logramos ver. ¿Sí lo ven en la cámara? Más que eso jode los equipos, entonces es una maravilla. Eso fue lo que vio Franklin. Se llama plasma. Plasma es otro estado de la materia. Entonces, esto fue lo que vio Franklin. Franklin ve el plasma y él dice, hay algo en la atmósfera que permite que el sistema se cargue. Hay algo allá en la atmósfera. Y Franklin crea patentes además, muy interesantes para alertar a las personas cuando veían las tormentas. Aunque no pareciera, el plasma, que es además

bajo la lluvia para que lo cojan uno los rayos, eso es, se requiere cierto nivel de coraje, ¿no? Eso no es gratuito. Pero, claro, y claro, si vieron que a mí me cogió la corriente, claro, porque el voltaje es muy alto, pero la corriente es muy baja, pero el voltaje es muy, muy alto. Franklin, la manera como demostró que pasaba corriente era acercándole el dedo a la llave. La cometa estaba extendida, estaba lloviendo, la cometa, el hilo estaba mojado, por lo tanto circulaba corriente. La diferencia de potencial y el hilo mojado generaban una corriente y él acercaba el dedo y veía que la corriente le cogía, ¿no? Eso es coraje, ¿no? Hoy en día nadie quiere que lo coja la corriente, hoy en día aprendemos que. Pero bueno, que parte de ser científico, yo, no, los grandes científicos siempre se vanaglorian de que en su momento han tenido accidentes de algún tipo con voltajes o fuego o alguna vaina. El científico que no ha tenido un accidente no lo es. Coulomb es el primero que hace una descripción matemática de la electricidad. Y es genial, porque Coulomb dice la misma forma funcional de la electricidad, de la ley de Newton, es la misma forma funcional que le voy a dar a las cargas y le funciona. Ahora, la ley de Coulomb es extremadamente limitada, porque la ley de Coulomb solo se aplica para puntos con carga, no puntos con masa. Sin embargo, la ley de Coulomb es precisa, es decir, efectivamente logra, es la primera descripción experimental de un fenómeno como la electricidad y el magnetismo. Y él determina que existen cargas positivas y cargas negativas, que eso de por sí es un gran avance. O sea, ¿por qué yo tengo un fenómeno en el cual las cargas, o por qué los objetos se atraen o se repelen? Porque las cargas iguales se repelen, las cargas diferentes, perdón, las cargas diferentes se atraen, las cargas iguales se repelen. Ahora, más adelante vamos a ver que este es un fenómeno relativamente simple, es decir, yo tengo cargas positivas y negativas, punto. Pero más adelante, cuando veamos cuántica, vamos a ver que existen cargas aún más complejas, que se llama la carga de color. Y la carga de color viene por tripletas. Y la combinación de las tres tiene que dar el color blanco. Una carga supremamente rara. Muy, muy rara. Tiene cierto comportamiento con esta carga que tengo acá, pero es aún más, más compleja, ¿no? La naturaleza tiene caminos extraños. Ahora, Coulomb, y aquí hago una observación bien importante. Todos estos científicos de los que hemos hablado hasta el momento tenían una característica especial. ¿Cuál era? ¿Alguien me puede decir? ¿Son blancos? No. No, aquí había criollos estadounidenses. Y recuerda que también por el lado de Turquía, todos estos, los que se encontraban cerca al área de Atenas y demás, no eran tan, tan blanquitos. Había blanquitos, pero también había morenitos, así como yo. ¿Qué característica tenían todos en general? ¿Alguna idea? Los que están. ¿Lo cogió la corriente? Sí, Juan Sebastián, me cogió la corriente, no, pero estoy vivo aquí un día más. ¿Eran empíricos? Sí, hay una característica. Todos en general tienen lo mismo. Plata. Muy bien. Todos de una u otra manera tenían plata. O mejor, tenían capacidades. Hoy en día la clase media no tiene plata, sino capacidad de endeudamiento, pero estos señores tenían riqueza. La ciencia era algo que estaba o que solo podía ser producido por la clase alta. De hecho, y eso lo lograron imponer los británicos. La ciencia era hacer ciencia o participar de eventos científicos, era un poco como hoy en día ir a la ópera, o como participar o tener acciones en un club de alto nivel, como por ejemplo aquí en Bogotá les gusta el Nogal, en Manizales el Club Manizales, era algo de ese tipo. La ciencia era una manera de mostrar que tú eras parte de una élite. ¿Bien? Todo era así. Ahora,

0: En 1784, Cavendish, nosotros hablamos de Cavendish cuando hablamos de la gravedad. Recuerda que Cavendish fue el que midió la constante gravitacional G y fue el primero que hace el experimento para comprobar que las masas se atraen. Ese fue Cavendish, que además en nombre de él crean un laboratorio. Entonces Cavendish es el primero que el hombre mide efectivamente la constante gravitacional, era un genio, pero Cavendish logra mostrar que cuando yo tengo agua y le hago pasar una corriente o una descarga, yo voy a ver cómo se produce hidrógeno y oxígeno. Cavendish lo logra, ¿no? Entonces, y también logra ver que dentro de una campana hermética yo podía poner a arder hidrógeno dentro del oxígeno y también se producía agua. El hidrógeno es altamente explosivo. Cavendish encuentra que hay una relación entre el hidrógeno y el oxígeno y que la combinación de hidrógeno y oxígeno produce agua. Cavendish lo logra. O sea, hace experimentos de hidrólisis, quema hidrógeno y encuentra que se produce agua. De hecho, en un transbordador espacial, uno de los componentes que se utilizaba era la quema de hidrógeno, y la quema de hidrógeno, ¿qué produce? Calor y agua. Una maravilla. Más que el hidrógeno es altamente explosivo, la densidad es muy baja y manejarlo es muy difícil. Pero él dice, oiga, pues si el hidrógeno al arder produce agua, y esta sustancia debe estar compuesta por hidrógeno y oxígeno. Pero luego también encuentra, venga, pero si yo cojo el agua, yo también lo descompongo entre hidrógeno y oxígeno. Cavendish empieza a abrir la idea de que hay alguna relación entre la electricidad y los compuestos de la materia. Eso es clave para este tema. Y Volta crea su pila de Volta. Entonces, ustedes vayan, cojan un limón, cojan uno de estos, cojan un pedazo de un alambre de cobre, cojan uno de esos clavos que son de acero inoxidable, que tienen zinc, esos que son bien, que parecen de aluminio. Ustedes lo cogen en un limón, lo colocan y luego se lo meten a la boca, en la lengua, y ustedes sienten cómo pasa un corrientazo. Háganlo, es un experimento chévere. De hecho, funciona con papa, pero con limón funciona también. Funciona muy, muy, muy bien. Muy, muy bien. Entonces, claro, hubo muchas controversias. La verdad fue que en ciencia, como siempre pasa, no es el primero que se le ocurre la idea, sino el primero que la publica. Entonces, Volta dijo que él fue primero. Allá tuvo su pelea con este señor John Wilke de Suecia por la misma época. Bueno, resulta que hasta acá es una historia en la cual todos son experimentos raros y no pasan de ser observaciones empíricas interesantes. ¿Listo? Era un poco como magia. De hecho, parte de lo que vamos a hablar más adelante es que todavía gran parte de los experimentos que les voy a realizar a lo largo de esta jornada están asociados a que eran experimentos que ya se conocían de cierta forma. Y ese conocimiento de los experimentos, pues, era atractivo. Era un circo chévere, por así decirlo. Pero no tenía ninguna utilidad práctica, la verdad, de ninguna forma. A finales del siglo XIX, comienzos del XX, el Reino Unido se estableció como el imperio en el cual no se ocultaba el sol. Y de hecho, el Reino Unido, acá, esta es una de las estampillas del Reino Unido, tenía sus territorios, iban desde aquí arriba, aquí está Canadá, aquí está Australia, aquí está la Polinesia, aquí están Sudáfrica, aquí está Medio Oriente, aquí está la India, aquí está por allá la zona de las Guyanas, tenían territorios en todo esto, o sea, esta pequeña isla de acá estaba encargada de todo ese territorio. El Reino Unido, si ustedes miran todas las guerras que tenemos actualmente en el mundo, todas las guerras occidentales, de una u otra manera tienen su origen en el Reino Unido. Todas. Medio Oriente, China contra Japón, el problema de los conflictos en África, inclusive el problema de Ucrania con Rusia, que es un problema energético. Porque ya habíamos dicho, el Reino Unido toma la decisión a principios del siglo XX que toda su flota para poder cuidar todos estos territorios iba a ser movida por petróleo. ¿Bien? Y esta señora que estaba acá era la reina Victoria. Entonces, la época de esplendor de la cual hablan los británicos es la época victoriana. Y esta era una gráfico de Londres. Entonces, Londres era la ciudad donde la gente quería vivir. Londres era el centro económico, político y científico del mundo. Londres, bueno, nos hemos diversificado, pero guardadas las proporciones, para un científico, Londres era un poco como ir, por ejemplo, a ciudades como Boston o inclusive como Nueva York, que son centros en los cuales se concentra una enorme cantidad de conocimiento. ¿Bien? Eso era Londres. Pero Londres era una ciudad grandísima y extremadamente sucia. Las calles estaban llenas de carbón porque la gente quemaba carbón y esa ceniza del carbón caía. No tenía un sistema de manejo de basuras eficiente y las calles hedían. Era horrible. Pero la gente quería vivir en Londres. No es muy diferente. Hoy en día ustedes van a Nueva York y allá ustedes ven basura por todo lado. El tema de los neoyorquinos no han logrado solucionar el problema de las basuras, aunque ustedes no lo crean. Ok. Y en esta época se consolida uno de los progresos más importantes. Se hacen progresos técnicos y tecnológicos porque, como les decía, el Reino Unido había tomado la decisión de ser una potencia en todo el sentido de la palabra. Y ellos crearon el capitalismo. Entonces, aquí mi pregunta para los estudiantes de la Universidad Nacional de Colombia. ¿Qué es el capitalismo? ¿Alguien sabe de los que nos están escuchando? ¿Qué es el capitalismo? Ven, tenemos micrófono. ¿Me ayudan con el micrófono, por favor? Un modelo económico, dice Susan Estefani Contreras, un modelo económico, sí, comienza. Cuéntame. ¿Cuál es tu nombre, perdón?
1: Alejandro Pérez.
0: Alejandro, cuéntanos.
1: El capitalismo es un modelo de producción donde la circulación del dinero, en vez de ser capital, dinero, capital, es de dinero, capital, dinero. Entonces, lo que busca es generar plusvalía a través del trabajo de los trabajadores. En vez de transformar las mercancías para generar valor, busca con esa transformación generar más dinero en vez de generar valor.
0: Falta una parte importante. John Anderson Jaimes, FEU, la nueva forma que utilizaron para la nueva esclavitud humana. Cambiamos una por otra. ¿Alguien tiene alguna? Recuerden, aquí estamos en la Universidad Nacional de Colombia y estamos en este momento en un conflicto del modelo entre el capital y el no capital. ¿Pero qué es el capitalismo? Propiedad privada, sí, la propiedad privada está asociada al capitalismo. El capitalismo es la capacidad, yo, Juan David Beltrán, el capitalismo es la capacidad de generar capital de manera independiente del gobierno, normalmente impulsada por las empresas privadas. Más o menos, la gente puede acumular riquezas sin límites. Por ahí es, David Snyder, por ahí es. El capitalismo, que se inicia como un modelo económico, en realidad es un modelo de sociedad, un modelo político basado en la economía, en el cual la acumulación de riqueza genera más riqueza. Y en el capital crea conceptos como libre mercado, la poca intervención del Estado, pero crea algo que es un cambio total de paradigma. Si ustedes, y es mi invitación, si ustedes leen a uno, al gran filósofo del capitalismo, Adam Smith habla sobre lo bueno que es ser avariento. Adam Smith dice, tener riquezas y querer tener más riquezas es bueno, porque eso mueve la economía. El capital es un modelo voraz, en el cual privilegia la capacidad que tienen algunos de generar dinero y dice, palabras más, palabras menos, usted tiene todas las oportunidades para generar dinero y acumular capital, y eso es bueno. No estoy defendiendo, estoy diciendo lo que es. El capitalismo es, me gusta esta de Jamie Powell, el capitalismo es un sistema económico social basado en la propiedad privada de los medios de producción, cierto, fábricas, tierras, capital, y en la libertad de mercado, cierto. Los individuos y empresas buscan el lucro propio, cierto, compitiendo para asignar recursos y fijar precios a través de la oferta y la demanda. Muy bueno, no sé si la copiaste de algún lado, pero es lo más aproximado a lo que es el capital, es un modelo social y económico. Resulta que el capitalismo fue el que impulsó, no todo es malo en el capitalismo, por ejemplo, la meritocracia hace parte del capitalismo, sin embargo, hay extremos terriblemente malos. Y uno de esos extremos era este extremo. Este extremo es, esta es una, la cobertura, de hecho, yo recuerdo haber visto esta cobertura en una lata de chocolate de la empresa Allens & Sons. Ellos producían chocolate, ¿no? Y aquí vemos, este es el mejor ejemplo de el capitalismo. Entonces ellos decían que una familia era rica y tenía recursos porque tenía temperanza y que producía prosperidad. Trabajar duro, fuerte y ser una persona que amaba el trabajo por encima de las cosas iba a tener una familia bien puesta, bella. Mientras que la pobreza estaban asociados a las personas que eran vagas. Una forma de decirlo es, usted es pobre porque quiere. Era lo que propondía el capitalismo. Y eso no crean, hasta hace muy poco, y aún mucha gente lo piensa. Hasta ahora estamos en una sociedad en la cual empieza a evaluar que las oportunidades son muy difíciles para una enorme cantidad de personas. Pero mi historia viene a lo siguiente. En ese modelo fue donde nació este señor. Michael Faraday es la primera persona documentada que nació pobre, jodido y llevado. Y sin embargo, hizo un aporte científico a la humanidad como nunca. La razón por la cual nosotros logramos domesticar los electrones es por este señor. No hay referencia a que Michael Faraday haya aprendido a leer o a escribir cuando era niño. Se cree que aprendió en la edad adulta. Y hasta donde sabemos, escribía, aprendió a escribir a las malas, a pesar de que tomaba notas geniales. Pero era un científico de la Madonna, como pocos en la historia de la humanidad. Si hay una persona en el mundo que simboliza el hecho de que la genialidad te abre paso y que, como digo yo, uno no pelea con un niño pilo, es Michael Faraday. Michael Faraday nació, me voy a devolver, en este lado de la estampilla. Su familia había tomado la decisión de que él aprendiera a saber que era ser encuadernador. Y era asistente de encuadernación. Y él recibió en algún momento unos boletos para ver a este señor de acá, que escribía aquí abajo, Sir Humphrey Davy. Sir Humphrey Davy era el equivalente a un divulgador científico para la época. Era el equivalente a un Javier Santaolalla o para los que vivimos en nuestra época, un Carl Sagan. Él hacía experimentos de electricidad y magnetismo y financiaba sus investigaciones mostrando dichos experimentos. Faraday recibe unos boletos para ir a ver el espectáculo del señor Davy. Y coge ese boleto, va a ver el espectáculo y queda fascinado. Queda tan fascinado que coge de su propio bolsillo y paga entradas adicionales. Y empieza a tomar notas de los experimentos. Y coge esas notas que estaban increíblemente bien hechas, las encuaderna y se las lleva al señor David. Y más adelante, David lo contrataría como un asistente de investigación para que le llevara notas y le hiciera experimentos. La voracidad científica e intelectual de este señor era tan alta que David terminó volviéndose enemigo de él porque le ofreció una competencia tenaz. Y él empezó a hacer experimentos. Y en sus experimentos, él descubre que la electricidad y el magnetismo son manifestaciones de la misma fuerza. Y una de las cosas que hace, y aquí de nuevo nos vamos a devolver a hacer experimentos, es que él encuentra la razón por la cual se produce una corriente en este experimento que ya habíamos realizado. Pero más adelante, si lo tengo, perfecto, es una maravilla, este me gusta mucho. Él empieza a descubrir que una corriente es capaz de producir campos magnéticos. Y que de hecho esos campos magnéticos producen corrientes y se produce esto. Nada por aquí, nada por acá. Si está apagado. Se ve mucho mejor allá. ¿Ven? Él encuentra que una corriente es capaz de producir un campo magnético y un campo magnético también es capaz de producir una corriente. Y encuentra y describe los fenómenos de inducción. Él descubre que efectivamente estos fenómenos de inducción tienen cosas como esto. Y yo puedo producir corrientes. Y dentro de las cosas que él encuentra, es que yo puedo producir, como yo tengo corrientes y las corrientes producen efectivamente imanes, y los imanes producen corrientes, y los imanes van siempre por pares, y cuando yo tengo un imán, los imanes se van a repeler. Él encuentra que puede producir un motor eléctrico, que es esto. Lo tengo que, ¿puedes bajarlo? Lo pongo más atrás, pongámoslo más atrás. Esto ya no lo necesitamos aún. Ok, entonces el que encuentra, ¿qué es lo que tenemos aquí? Aquí tenemos, lo que vamos a hacer es hacer pasar una corriente eléctrica. Estos son solenoides que me van a generar campos magnéticos y esos campos magnéticos me van a generar un proceso, van a generar imanes que se van a repeler. Si yo soy lo suficientemente hábil, puedo cambiar la dirección de los cambio el invierto la polaridad para que los campos positivos se conviertan en negativos, los negativos en positivos y hacer este efecto de giro de los motores. Y lo que voy a obtener es esto.

0: Entonces, lo que yo hago es crear un motor eléctrico. Y Faraday es el primero que se pilla que yo puedo, y de hecho, él nunca patentó esto, hubiera podido hacerlo. ¿Y cómo lo hace? Hacer un motor eléctrico no es muy difícil. De hecho, el primer motor eléctrico de Faraday es una cosa bien, bien interesante. Pero en general, hoy en día cualquiera puede hacer un motor eléctrico. De hecho, va a ser en el segundo examen con ustedes, espero que ya lo tengamos presencial, su función va a ser hacer un motor eléctrico. Vamos a entregar los materiales y van a hacer esto. Ese motor eléctrico es el mismo que mueve los carros eléctricos hoy en día. ¿Por qué nos demoramos tanto tiempo? Porque estamos hablando de 1850 cuando esto pasa, cuando este señor lo logra. ¿Por qué nos demoramos tanto tiempo? Por el tema de las baterías. Solo hasta la llegada de la mecánica cuántica, nosotros encontraríamos cómo las baterías empiezan a impactar el mundo. Una de las cosas que encontró además Faraday, Faraday hacía unos experimentos maravillosos. Una de las cosas que encontró Faraday es una jaula de Faraday. Ustedes se han dado cuenta que cuando ustedes entran a un ascensor, la señal del celular se pierde. La razón por la cual se pierde la señal del celular la encontró Faraday. Para contarle la historia larga, corta, es que las ondas son apantalladas por un sistema como este, y al apantallarlo simplemente ya no hay forma de que la onda entre. Pues aquí yo tengo un radio. Pues pucha, qué mal.
1: Ya hay entonces
0: entonces, claro, ¿cuál sería lo ideal para que hacer los exámenes y que ustedes no se copien? Pues cubrir todo esto de aluminio. ¿Ustedes han visto esas películas en las cuales la gente se pone gorros de aluminio para que no sean afectados por las ondas electromagnéticas? La idea detrás de eso es la jaula de Faraday. ¿Listo? Entonces, vamos a tomar un break, 10, 15 minutos, para poder tomarnos un tinto. Y les voy a contar la segunda parte de la historia. Porque claro, Faraday, vayámonos un momentico a la presentación, Faraday hace una enorme cantidad de experimentos y Faraday es el tipo que se da cuenta, oye, hay una vaina, no es que la electricidad y el magnetismo sean diferentes, son la misma cosa. Los mismos imanes que nosotros pegamos en las neveras tienen relación con esas tomas de corriente en las cuales nosotros tratamos de que nuestros hijos no haya ni se electrocuten. Hay una relación, lo encuentra Faraday, lo entiende. No solamente lo entiende, sino que además es capaz de crear innovaciones que hoy en día impactan al mundo. Sin embargo, Faraday crea en cuenta que las cargas eléctricas se originan, las cargas eléctricas básicamente generan corrientes, encuentra la relación entre la electricidad y el magnetismo y más adelante logra crear. Y él crea los primeros electroimanes y entiende cómo funcionan los electroimanes. Él lo entiende, él logra estos solenoides. Entonces, nos vamos a tomar un break y vamos a analizar en detalle la segunda parte, que es cómo logra Faraday, con ayuda de otro genio, que es Maxwell, los dos británicos, y Maxwell era del otro lado de la estampilla, Maxwell era un niño rico, supremamente brillante. Y vamos a terminar la historia contando cómo ellos construyen la sociedad moderna basada en la electricidad y el magnetismo, a partir de cuatro ecuaciones fundamentales, no más. ¿Ustedes han visto el Señor de los Anillos? Dice unos anillos para unirlos a todos, no sé qué. La frase que la escribe Tolkien en realidad es inspirada precisamente porque de la existencia de ecuaciones y leyes que unificaban todo. Faraday descubre que dos fenómenos que aparentemente no tenían nada que ver. En realidad fue Oersted, pero Faraday de verdad que le entendió el fenómeno en profundidad. Él entendió que si yo cojo una corriente eléctrica efectivamente me puede crear fenómenos como me puede, por ejemplo, encender una bombilla, ¿no? Y en la corriente eléctrica, de una u otra manera, es como un tipo de fluido que se mueve de zonas, de una zona hacia otra zona. Y también entendió que este fenómeno del magnetismo, los imanes que tienen dos polos, estaba relacionada también con la corriente. Entonces él entendió que efectivamente yo podía tener una corriente y esa corriente me creaba un imán. De hecho, y aquí viene una idea genial. Yo puedo tener un imán. Y este es uno de esos momentos en los cuales vale la pena hacer este experimento. Faraday entendió que yo puedo tener un imán. Aquí tengo uno, tenía uno. Y puedo hacer cosas como esta. A ver si lo vemos allí. Lo que yo tengo es básicamente un imán y cuando yo lo acerco, yo veo como mis alfileres pues se están moviendo y tienen un movimiento extraño ante el imán. De hecho, voy a hacer cosas como esta, por ejemplo. Ok. Y él también entendió que esa era una manera de tener un imán, pero había otra forma de tener un imán, y era tener una corriente eléctrica. O sea, el mismo efecto sin corriente, con corriente. ¿Ok? Y él entendió que este efecto, el efecto del imán, si yo no veo lo que tengo acá abajo, yo lo que pues veo este imán, veo que el efecto es el mismo producido por un imán. ¿Alguien quiere, le gustaría tomar este imán y contarle al público lo que siente cuando acerca el imán? ¿Alguien quiere pasar? ¿Nadie quiere pasar? Listo, muy bien. ¿Sí? Venga. A ver, coja esto con una mano y acérquelo al imán. Acérquelo. Dígale a la gente qué siente. ¿Cómo te llamas?
2: John.
0: John. ¿Qué sientes?
2: Siento una vibración con la energía como si vibrara.
0: Y mira lo que está pasando con los imanes, ¿no? O sea, de una u otra forma, listo, perfecto, gracias. De una u otra forma, y fue el gran descubrimiento de Faraday. Faraday descubre, oiga, si yo no tengo nada acá debajo, si yo, por ejemplo, tuviera algo que cubriera un pedazo de madera o algo que no me permitía ver aquí qué hay debajo, yo no podría distinguir qué produce el fenómeno magnético. No lo podría distinguir. Yo no podría diferenciar si fue producido por un imán permanente o por el paso de una corriente. No podría hacerlo. Eso se llama simetría. Y es algo muy similar al principio de equivalencia que nosotros vimos en gravedad. No puedo distinguir. Ergo, debe ser lo mismo. Debe ser lo mismo. No tengo idea exactamente qué es, pero debe ser lo mismo. Y si yo puedo producir, si una corriente eléctrica puede producir un imán puede producir una corriente eléctrica, porque de una u otra manera están relacionados. Entonces, Faraday es el primero que dice de manera consistente, espere, aquí hay algo muy profundo en la manera como se comporta la naturaleza. Regálame la presentación. Entonces, ¿qué es lo que tenemos de profundo? Que de la misma forma en la que yo no puedo distinguir entre la electricidad y el magnetismo y están relacionados, yo puedo generar un campo magnético a partir de una corriente, pero yo puedo generar una corriente a partir de un campo magnético. Y crea la ley de inducción de Faraday, de hecho. El motor de inducción que nosotros vimos allá es un motor relativamente simple. Y la idea realmente es genial. ¿Qué es lo que yo tengo? Aquí tengo un imán y aquí tengo un solenoide en el cual pasa una corriente. Yo generalmente estos solenoides o estos embobinados de cobre están cubiertos con una cera. Yo tengo que pelar los cables. Y vean que yo tengo acá una batería y la batería conecta aquí los dos polos y logra hacer que el sistema gire. Produce lo que denominamos un torque. Yo siempre digo que todo mundo en la vida debe haber alguna vez en su vida hacer un motor eléctrico. Y es lo que vamos a buscar hacer, de hecho, en el próximo examen, es que cada uno de ustedes haga un motor eléctrico. Si el motor funciona, sacan 5. Si no funciona, sacan 0. Sistema binario como Yuta Keuchi. Pero el motor eléctrico fue inventado por Faraday. E insisto, hasta hace muy poco empezamos a sacarle provecho, pero por otras razones, porque yo necesito una batería. Y esta batería no la tenía. Ahora, ¿qué crea un campo eléctrico? Lo que crea un campo eléctrico son las cargas. Las cargas son las responsables de crear un campo eléctrico. Y yo tengo cargas positivas y negativas, como lo dijo Coulomb. ¿Y qué crea un campo magnético? Bueno, un campo magnético es creado o por un imán permanente, y solo hasta la llegada de la teoría cuántica entendimos qué es lo que crea un imán permanente, o puede crearse por una corriente. Y fíjense que yo siempre tengo estos solenoides, estos embobinados. ¿Por qué? Resulta que la electricidad y el magnetismo, las leyes que lo rigen, funcionan para campos que están rotando o campos que están dando vueltas y que se cierran sobre sí mismos. Yo siempre voy a ver estas líneas y estas formas. Es una de las características de la electricidad. Yo sé que la Tierra tiene un campo magnético. ¿Qué genera el campo magnético de la Tierra? Aunque ustedes no lo crean, no lo tenemos muy claro. Creemos que es por el movimiento interno de lava y el movimiento interno de material dentro de la Tierra, y ese movimiento genera una corriente que crea ese campo magnético. Pero en realidad no es del todo claro qué crea un campo magnético. Pero sí sabemos que el campo magnético es importante para la vida en la Tierra, porque ese campo magnético deflecta las partículas cargadas que vienen del Sol. Y esa deflexión hace que la radiación no llegue y nos afecte. De no existir ese campo magnético, simplemente la vida sería imposible en la Tierra. La radiación acabaría con la vida. Marte no tiene campo magnético. No podemos tener vida en Marte en la superficie, a menos que tengamos trajes especiales. Pero no hay manera de vivir en Marte sin campo magnético. Esa es la triste realidad. Ahora, Faraday encuentra todo esto de manera empírica y logra hacer una formulación matemática un poco de cómo funciona. Él encuentra que efectivamente los solenoides tienen que ver, las corrientes tienen que ver, se necesitan bucles cerrados de electricidad y los campos magnéticos siempre van positivo o negativo, pero en realidad no es capaz de crear una formulación matemática. Desafortunadamente, la baja formación de Faraday no le da para la matemática. En la misma época vive este señor, James Clerk Maxwell. Maxwell pertenecía al otro lado de la estampilla. Maxwell era un niño rico, hijo único, de padres que lo amaban, lo esperaron, lo desearon, fue un hijo deseado. La madre murió a temprana edad y el padre murió cuando él tenía como 12, 13 años. Sin embargo, heredó una fortuna que le permitió vivir cómodamente y recibir la educación más excelsa de su momento. Pero Maxwell no pertenecía a esos ricos aburridores que uno cree que hoy en día tenemos, que se aparta de la sociedad. Maxwell era el matemático más genial que tenía la época. Y Maxwell toma una decisión, dice, yo voy a solucionar un problema. Va a coger un problema y lo voy a solucionar. Y él decide que ese problema son las leyes de la electricidad y el magnetismo, porque sabía los resultados de Faraday. Y Maxwell es, insisto, un matemático de la Madonna. Maxwell es brillante, un escocés de esos excepcionales. Y aquí me permito introducir uno de los conceptos más importantes para la física, la razón de cambio. Toda la física está basada en razones de cambio. ¿Y qué es una razón de cambio? Una razón de cambio es una cantidad que cambia por el tiempo de duración del cambio. Eso es la razón de cambio. Por ejemplo, la velocidad es una razón de cambio. La razón de cambio de la distancia con respecto al tiempo. Y la razón de cambio me está diciendo, no me dice dónde estoy, para el caso de la velocidad, pero sí me puede predecir a dónde llego. Y esa es la clave de la física. Muchos físicos demoran mucho tiempo entendiendo que lo que hacemos en física es predecir. a partir de razones de cambio. Y las funciones matemáticas están puestas en términos de razones de cambio. Por eso es que Newton es un genio, porque el cálculo trata de cambios infinitesimales, pero cambios. Y otros operadores muy importantes en matemáticas son los operadores divergencia y rotacional. En el caso de la divergencia me dice algo, por ejemplo, una explosión que se está alejando, o algo que se atrae. Fíjense que esto se parece un poco a los gráficos que utilizamos para describir las partículas cargadas. Y habla también de rotacionales, y los rotacionales me dicen la característica que tiene un sistema a rotar en una dirección o en la otra. Y los dos operadores además son incompatibles. Si algo diverge, no está rotando. Y si algo rota, no diverge ni converge, ¿no? Estos operadores matemáticos permiten describir la manera como la naturaleza se comporta. Y ese comportamiento de la naturaleza la crea en cuatro ecuaciones. Y es de las pocas ecuaciones que van a ver, pero mi función hoy en día es tratar de explicarles a ustedes lo que dice cada ecuación sin necesidad de que ustedes tengan un conocimiento profundo del cálculo. Estas cuatro ecuaciones, más otra ecuación que es la ecuación de la fuerza de Lorentz, es todo lo que necesita para estudiar electricidad y magnetismo. No se necesita más, no se necesita más. El resto son condiciones de frontera. Y Maxwell coloca estas cuatro ecuaciones y entiende la manera como puede describir los campos eléctricos y los campos magnéticos. Los campos eléctricos que mueven corrientes y los campos magnéticos que son los que producen los imanes. Eso es de lo que trata. Esta primera ecuación que me trata del campo eléctrico me dice, mire, lo único que puede generar un campo eléctrico es la acumulación de cargas. Cuando yo tengo una batería y cierro un circuito, lo que tengo en la batería es una acumulación de cargas que me permite tener un campo eléctrico. ¿Y qué es lo que hace ese campo eléctrico? Mueve cargas. Cuando ustedes tienen un sistema como una toma de corriente, lo que ustedes tienen es la acumulación de cargas. Y esa acumulación de cargas, que claro, está fluctuando con el tiempo, logra precisamente mover cargas, que es lo que yo tengo acá. Es decir, si yo tengo cargas, tengo un campo eléctrico. ¿Listo? ¿Por qué yo tengo en el experimento de la pila de volta? ¿Por qué yo tengo en el experimento de la pila de volta una acumulación de cargas? Pues porque la pila, cuando yo le introduzco estos materiales, logra una acumulación de cargas. El ácido logra, entre dos materiales, el movimiento, un desbalance de carga que genera precisamente un campo eléctrico. Cuando yo me bajo de un carro, yo quedo cargado eléctricamente. Y eso me crea un desbalance de carga que crea precisamente un campo eléctrico. Y cuando yo toco un carro, me coge la corriente. ¿Por qué? Porque hay una acumulación de cargas. La ley de Gauss me está diciendo entonces que los campos o pueden diverger o pueden converger. Y esto pueden verlo como partículas cargadas que hacen que mis campos vayan hacia afuera o hacia adentro. Ahora, el concepto de campo es supremamente complejo. No lo voy a tocar acá. Lo vamos a tocar con mayor propiedad más adelante. Pero de momento, pueden creerme que un campo es un poco lo que tú sentiste acá. Y más adelante, para los que quedan acá, los invito a que nos acerquemos y juguemos un poco. Y es que yo siento la acción a distancia y siento efectivamente que hay una fuerza que está haciendo que el imán se mueva. Eso lo generan los campos. ¿Listo? Ahora, en el magnetismo, los campos magnéticos siempre van por pares y por eso es que esto está igualado a cero. Porque al final la suma del campo positivo con el negativo me va a dar cero. Y lo que me dice es que no hay monopolos magnéticos. Esta ecuación, eso es lo que me dice, no hay monopolos magnéticos. Si ustedes encuentran un monopolo magnético, este término de acá llevará su nombre, va a ser diferente de cero y ustedes recibirán un premio Nobel. Han habido esfuerzos ingentes en la historia por encontrar campos magnéticos. Cuando yo estaba en la universidad, hubo un reporte de campos magnéticos y nunca se pudo reproducir el experimento. Eso quedó en el olvido. Esto me habla de las capacidades de rotación de un campo y lo que me está diciendo es, mire, un campo magnético que cambia en el tiempo, la razón de cambio, eso es otra manera de notarlo de manera infinitesimal, pero lo noto, me va a producir un campo eléctrico, y este menos que yo tengo acá está asociado a la conservación de la energía. Ese menos me está diciendo, yo no puedo crear, porque claro, no puedo inducir permanentemente electricidad mediante un campo magnético. Entonces, si yo tengo un campo magnético que cambia en el tiempo, me va a producir un campo eléctrico. Y es la razón por la cual en el experimento del embobinado yo metía un campo eléctrico y veía cómo se producía una corriente. Y de hecho es muy interesante. La producción del campo eléctrico va a depender tanto de la velocidad de cambio como de la magnitud del campo. Entre más grande sea el campo, más corriente voy a producir y la agujita se va a mover más. Esa es la razón del experimento que realicé al principio, en el cual yo veía cómo se producía una corriente. Y la explicación está en esta ecuación. Esta es la ecuación que encuentra Faraday, tiene el nombre de la ley de inducción de Faraday, en honor a él, y es la razón también por la cual yo puedo producir electricidad. ¿Cómo produzco electricidad? La electricidad la produzco moviendo grandes imanes o grandes solenoides alrededor de campos magnéticos y se genera un campo eléctrico que me produce una corriente que luego distribuyo hacia las ciudades. Eso es lo que yo hago. La electricidad la produzco en el mismo momento en que la estoy utilizando. Y finalmente tengo la ley de Maxwell Ampere, que me dice que, oiga, un campo magnético o lo produzco por una corriente, como ya lo vimos allí, o lo produzco por el cambio en el tiempo de un campo eléctrico. Es decir, yo cojo un campo eléctrico y ese campo eléctrico que cambia en el tiempo me produce una corriente. Un campo eléctrico que cambia en el tiempo me produce un campo magnético. Entonces tengo dos mecanismos para producción de un campo magnético o de un imán. Ahora, claro, eso es una manera de explicarles un poco lo que hay en esas ecuaciones. Pero con el tiempo, y algo que hace Faraday es que él juega con las ecuaciones. Y él encuentra que cuando juega con las ecuaciones, encuentra estas formas funcionales y ya los matemáticos de la época sabían que eso era una ecuación de onda. Ustedes han visto cómo cuando ustedes están en una piscina y lanzan una piedra y se forma una onda. Y una onda es algo que está en toda la piscina. La velocidad de propagación de la onda está en este término de acá. Estos términos de acá que están en la ecuación de Maxwell ya habían sido medidos para la época de Maxwell. Maxwell es el primero que encuentra estas ecuaciones. Y cuando Maxwell encuentra las ecuaciones y sabe, este término que yo tengo acá es la velocidad de propagación de la onda, hace el cálculo, mete el cálculo y él encuentra que esta es la velocidad de propagación de esa onda. Es decir, los campos eléctricos y magnéticos pueden formar ondas. Y esas ondas que forman se propagan a una velocidad que es esta. Esa velocidad es la velocidad de la luz. Entonces Maxwell dice, las ondas eléctricas, yo puedo crear ondas, mis campos eléctricos y magnéticos crean ondas, que se propagan a la velocidad de la luz. Ergo, la luz son campos eléctricos y magnéticos. ¿Ustedes se imaginan la emoción de Faraday cuando descubre eso? Era la primera persona en esa época, el mundo tenía alrededor de 2,000 millones de personas viviendo. Era la primera persona por encima de 2,000 millones de personas que descubre, sin lugar a dudas, lo que es la luz. ¿Y qué significa eso? Que él encuentra por primera vez que los campos eléctricos y magnéticos están unidos, son la misma cosa, y que la luz son campos eléctricos y magnéticos que cambian en el tiempo. Y estos son los campos eléctricos y magnéticos. Lo que ustedes ven ahí son campos eléctricos y magnéticos. Un campo eléctrico produce un campo magnético, el campo magnético produce un campo eléctrico. Permítame yo. Aquí está. Esta ecuación de acá me dice que un campo magnético que cambia en el tiempo produce un campo eléctrico. Pero el campo eléctrico que cambia en el tiempo produce un campo magnético. Pero este campo magnético que cambia en el tiempo produce un campo eléctrico. Y este campo eléctrico que cambia en el tiempo produce un campo magnético. Y yo tengo este ping-pong permanente. Ese ping-pong permanente es eso. Eso es. ¿Ve? Eso es lo que encuentra Maxwell. Maxwell se la pilla y demuestra, ajá, güey madre, esto es. Eso es, quiero decirles algo. Cuando uno hace investigación, hay un momento que es un momento que se le denomina, ajá, yo le llamo el momento orgásmico. Es el momento en el que uno se da cuenta que descubrió algo que nadie más ha visto. Y eso es hacer investigación. Cuando uno por primera vez ve un fenómeno que ha predicho o lo entiende en propiedad y es el primero que lo entiende por encima de los 6.000, 7.000 millones de personas que hay, eso es hacer ciencia. Y esa emoción lo vale todo en la vida. Lo vale todo. Todo. Es una sensación increíble. Claro, el tipo dice, bueno, ¿pero qué es la luz? Pues la luz tiene que transportar energía. La luz transporta energía. ¿Qué hace la energía? Calienta cosas, ¿y qué más? Mueve cosas, exacto. La luz hace, la energía calienta cosas y la energía mueve cosas. Punto. Eso es lo que hace la energía. Es súper sencillo de entender. ¿Ustedes han visto alguna vez a la luz mover algo? ¿Sí lo han visto? Bueno, pero es que usted es físico, si usted no lo ha visto. Bueno. Para acabar la clase, voy a demostrarles uno de los experimentos más fantásticos de la historia. Voy a mostrarles en tiempo real que la luz mueve cosas. Y para eso tengo esto. Opa. Apunta acá, ¿listo? Vamos a despejar esto. Uy, yo no lo tenía. Vamos a despejar esto. Esto que te ven acá, lo voy a mover más atrás. Voy a mover atrás y quito esto, más fácil, para despejar. Gracias. Quitemos todo y dejamos solamente esto. Este es un radiómetro. Dejémoslo ahí, perfecto. ¿Listo? Y este es un láser. Y es un láser de alta potencia. Es un láser verde, ¿no? Es de súper alta potencia. Para los que están acá, si yo lo es difícil mirarlo, ¿sí ven? Listo. Esto de acá, quiero que miren el radiómetro que está quieto en este momento, ¿listo? Y ahora lo voy a apuntar. Venga, a ver dónde lo apuntamos. Para que me vean acá. Lo voy a apuntar acá. Sí, en mi doctorado. Mi doctorado descubrí que el núcleo tenía bandas magnéticas dentro y era algo que nadie había descubierto antes. Y habían dicho, había un tipo, de hecho, que fue premio Nobel, que había dicho que eso no se podía, que nunca se iban a observar. Entonces, cuando lo encontré, él mismo me dijo, después lo conocí, Ben Mottelson. Me decía Ben Mottelson, que era el que había dicho que no era posible descubrir movimientos magnéticos dentro de los núcleos. Y después me dijo, ¿usted cómo lo encontró? Y yo le dije, pues ahí estaba. Y dice, uy, me encanta la ciencia. Uno siempre se vive equivocando. Ben Mottelson, que era premio Nobel. Bueno, entonces resulta que, entonces sí, yo sí he tenido, de hecho he tenido dos con ese, pero el otro es un poco más complejo, pero ese me gustó mucho. Entonces, perdón, me fui en la dirección que no era. Entonces, esta historia de la electricidad y el magnetismo y la manera como se consolida rápidamente dentro de la sociedad es increíble. Y esta es una manera de decirles varias cosas. La primera es, entre estos dos señores están estos otros dos señores y en realidad una enorme cantidad de científicos que contribuyeron. Pero hoy quería centrar mi charla en estos dos señores que crean la primera teoría de gran unificación. La primera teoría de gran unificación del mundo la creó Maxwell y Faraday. Ellos lo crearon. Y crearon, más adelante, cuando hablemos del modelo estándar, que es una cosa súper complicadísima, la creación del modelo estándar fue inspirada precisamente por Maxwell y Faraday. Albert Einstein utilizaría los desarrollos de Maxwell y de Faraday para proponer su principio de equivalencia, para proponer la teoría de la relatividad especial y general. ¿Por qué? Porque las ecuaciones de Maxwell tenían un problema que vamos a ver más adelante dentro del capítulo de relatividad. Pero este señor utiliza los resultados de Maxwell y Faraday y dice, yo debo ser capaz de hacer algo similar a lo que hicieron Maxwell y Faraday, fue determinar que una onda es producida por una fuerza. Más adelante entenderíamos que toda interacción produce una onda. Entonces, cuando una persona, si llegáramos a encontrar una quinta fuerza, la que sea, les voy a dar un ejemplo, supongamos que encontramos una fuerza que a grandes distancias hace que los planetas se alejen, en lugar de ser atractiva, que encontramos que la fuerza de gravedad a grandes distancias, eso hay una nueva fuerza que hace que las cosas se alejen. Si lo llegamos a encontrar, lo que nosotros debemos hacer es irnos a las ecuaciones y buscar que se produce una onda. Las ondas gravitacionales de las cuales habló Albert Einstein son una inspiración directa de los trabajos de Michael Faraday y de James Maxwell. Directa. Y abre todo un camino a una materia que se llama oscilaciones y ondas. De hecho, hoy en día, cuando uno ve el currículum de física, una de las materias más importantes se llama oscilaciones y ondas. Materia que debo decir, tengo el honor de dar, y que los profesores, muchas personas no se dan cuenta de su importancia hasta que se gradúan. Y se dan cuenta que me dicen, claro, yo lo que tengo que hacer es buscar una onda. Busca tu onda. Y de hecho, muchas expresiones que utilizamos hoy en día, ay, es que estoy en fase. Tú y yo estamos en fase. Uy, qué buena onda que eres. Provienen de expresiones directas de las oscilaciones y ondas que vienen de estos señores. Pues mi invitación es a que recuerden que estos dos señores le abrieron el camino al gran triunfo de la física en el siglo XX. Porque ellos encuentran una teoría de gran unificación, colocan sus desarrollos al servicio de la sociedad. La electricidad y el magnetismo se consolida como uno de los grandes creadores de innovaciones aún hoy en día. Seguimos teniendo carros eléctricos por estos señores. Y lo que falta todavía es muchísimo. Creamos nuevos campos de investigación, encontramos que las teorías de unificación eran la manera como nosotros podíamos describir el universo. Encontramos la mecánica cuántica. El estudio de la electricidad y el magnetismo nos permitió entender que los constituyentes fundamentales de la materia están cargados. Empezamos a hacernos preguntas supremamente difíciles. ¿Por qué hay más materia que antimateria? Que viene directamente del hecho de tener partículas cargadas. Y no hay ninguna innovación en este momento que no esté directamente relacionado con los desarrollos de Maxwell y de Faraday. Y eso cambió el mundo. ¿Preguntas? Ah, bueno, esa es una historia muy chévere. Después se las cuento en detalle, pero el cuento es muy simple. Von Humboldt convence a la Gran España de que debía efectuarse una expedición botánica porque expediciones similares habían sido realizadas primero por el Reino Unido, en su momento por Napoleón, y porque en el nuevo Reino de Granada habían científicos que estaban surgiendo sin el apoyo de la Gran España, y eso no se podía permitir. Él descubrió que habían personas que estaban midiendo la altura de los cerros de Bogotá, midiendo la temperatura a la cual hervía el agua en diferentes lugares de las montañas. Entonces él utiliza esa excusa para venir acá y genera la expedición botánica. Ese es un cuento. Qué lástima, uno nunca se lo cuenta, pero deberían hacerlo. O sea, la tradición científica colombiana no es gratuita. Tiene un sentido muy importante, ¿no? Le voy a decir por qué. La pregunta es por qué teníamos esa intención de ciencia y luego no. Por los políticos. Los políticos juegan un papel muy importante en la manera como una sociedad se desarrolla. Desafortunadamente, nuestros políticos están más interesados en el derecho, que depende de interpretaciones y de jurados, paneles y personas, y no de las ciencias naturales, que en las ciencias naturales hay un gran juez que es la naturaleza. Entonces uno siempre, en derecho, por así decirlo, hay leyes que tienen zonas grises, hay interpretaciones, hay segundos términos que en la naturaleza no hay. En la naturaleza tú haces un experimento y lo que te dio. Y si quieres refutarla, pues la naturaleza te dice. Y eso es un impacto real en la sociedad. O sea, el hecho de que exista un respeto a las normas y a las leyes en una sociedad como en sociedades, tú debes ser la sociedad sueca, por ejemplo, allá no, la ley es la ley, punto. Y debates como, por ejemplo, la legalidad y la legitimidad, no, allá no existe, allá es legalidad, punto, legitimidad, eso es un cuentazo, aquí no. ¿Qué es mejor? No voy a decir que una es mejor que la otra, pero por lo menos en ciencia sí hay un gran jurado que es la naturaleza. Y la naturaleza y la ciencia sí han jugado roles muy importantes en ciertas sociedades. Los británicos, los estadounidenses, los suecos, los daneses, los franceses. El sistema de pesas y medidas que tenemos es gracias a los franceses. Porque Napoleón Bonaparte, que fue miembro de la Academia de Ciencias de Francia, nunca fue un científico, pero él promovió las ciencias. Porque él sabía que las ciencias podían generar conocimiento que iba a insertar a la Gran Francia dentro de la historia de la humanidad. Y eso es, de hecho, esta cátedra es creada para eso. Yo siempre he aspirado que esta cátedra la vean más humanistas que científicos e ingenieros. De los que están aquí, ¿quiénes son ingenieros? Científicos. Y humanistas. He fracasado. Sí, es muy triste. Esta materia es creada precisamente para eso.

0: por fuera. Muchísimas gracias. Nos vemos en 8 días en otra entrega de Física, las grandes ideas que cambiaron el mundo. Muchísimas gracias y nos vemos en 8 días. Chao.
1: Cátedra de sede José Celestino Mutis. Física, las grandes ideas que cambiaron al mundo.

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0: el poder a la constituyente universitaria.
1: Para que juntos, así como los ríos transforman la geografía colombiana, los ríos de gente transformemos la Universidad Nacional.
2: Queremos una universidad que entienda que nadie debe abandonar su hogar para estudiar.
3: Cuando la Universidad Nacional abrace todas las voces que la habitan, podremos decir que estamos construyendo una universidad verdaderamente democrática, humana e inclusiva.
4: Voces UNAL, la constituyente.
5: Entender que la universidad es un proyecto colectivo.
6: Que podemos realmente aportar a esa construcción de una Colombia libre y soberana.
4: Capítulo 1. Historia y sentido de una constituyente universitaria.
7: La Universidad Nacional de Colombia respira. Cada edificio, corredor y salón guarda una historia distinta. Algunos ven esta universidad como una fortaleza del conocimiento. Otros como un territorio de lucha. Lo cierto es que en cada rincón late una pregunta. ¿Quién debe decidir el destino de la universidad pública más grande del país?
8: ¿Quién debe decidir el destino de la universidad pública más grande del país?
7: Hoy, en esta serie radiofónica, emprendemos un recorrido sonoro por las voces, tensiones, sueños y contradicciones detrás de un proyecto que muchos consideran histórico: la Constituyente Universitaria de la Universidad Nacional de Colombia. Un camino que no comenzó con el paro del 2024.
9: El nombramiento del rector
7: ni con un proceso inconcluso de elección rectoral.
9: Sentencias proferidas por el Consejo de Estado.
7: Sus raíces se remontan a siglos de disputas por autonomía, democracia y conocimiento.
10: Porque esta constituyente también es para los que no están.
11: En honor a quienes continuamos y por quienes vendrán, por nuestra constituyente universitaria.
7: Este es un viaje por esas memorias, un viaje por las voces que hoy construyen, cuestionan y confrontan la idea de una constituyente. Bienvenidos.
4: Los orígenes, la universidad como idea.
7: La universidad como institución nació del conflicto, del choque entre poder e ideas, entre religión y ciencia, entre tradición y transformación.
12: Ahí hay una relación estrecha entre democracia y autonomía universitaria, en la historia de la universidad, incluso en la tradición eurooccidental.
4: Santiago Gómez Obando,
13: politólogo de la Universidad Nacional de Colombia y asesor de rectoría de la Universidad Nacional de Colombia.
12: Las primeras universidades, o sea, ya hay dos modelos, que son el de Bolonia y el de París. El de Bolonia fue centrado en el estudiantado, el de París tenía relación sobre todo con el profesorado y con la jerarquía eclesial. Aún en el modelo más retardatario, que es el de París, siempre hubo una defensa de la autonomía de la universidad frente al poder político, que en la tradición eurooccidental sería el imperium, y siempre

0: una defensa por la autonomía en clave con democracia, es decir, con que las comunidades se autogobernaran, se autodeterminaran, tomaran sus decisiones sobre aquel espacio común en donde se producía conocimiento y se formaban profesionales.
1: Europa medieval, París, Bolonia, Oxford. Las primeras universidades aparecen como refugios de pensamiento, pero también como campos de batalla ideológica. Luego llega von Humboldt y con él la idea moderna de la universidad como espacio de ciencia, libertad y razón.
0: Ahí hay un giro en la universidad moderna que tiene que ver con la irrupción del proyecto de von Humboldt y la Universidad Libre de Berlín, que es el ingreso de la ciencia a la formación profesional. Y ese desplazamiento lo que lleva es a una igualación radical entre el estudiante y las y los maestros, porque ya no hay una autoridad que está mediada por una jerarquía y por la aceptación de una inequidad en esa relación entre estudiante y docente, porque la ciencia nos iguala. La búsqueda del conocimiento científico nos abre la posibilidad para participar en condición de iguales en el acto educativo. De ahí que sean tan importantes el laboratorio, pero también los seminarios. El seminario es un lugar de coparticipación, en donde se pone en juego la autoridad del maestro y se pone en circulación, es una noción de saber relacionada con la búsqueda de la verdad. Esto tiene un correlato también en la universidad nuestroamericana, que tiene una construcción histórica ligada con procesos coloniales, pero desde finales del siglo XIX hay una resistencia frente a la relación entre la universidad y la sociedad ligadas con los poderes políticos, sobre todo eclesiales y terratenientes.
2: Córdoba, el grito que llegó a Colombia.
1: ...1918... Córdoba, Argentina. Un grupo de jóvenes decidió que la universidad debía abrirse a nuevas voces, exigir autonomía, participación, libertad de pensamiento. El eco de ese movimiento se extendió por toda América Latina.
3: ¿Podríamos remontarnos a las luchas latinoamericanas de hace más de 100 años?
4: María Alejandra Rojas Ordóñez,
5: fisioterapeuta y magíster en salud pública de la Universidad Nacional de Colombia, designado del Gobierno Nacional ante el Consejo Superior Universitario.
3: Desde Córdoba de 1918, con el manifiesto liminar, que parte de sus reivindicaciones principales era el cogobierno, la autonomía y la democracia universitarias, ¿sí? Y esto es muy importante porque no se trata solamente de quienes hemos estudiado un poco las luchas del movimiento universitario a nivel latinoamericano que reivindicamos esto, sino que efectivamente el manifiesto liminar de Córdoba se convirtió como en una bandera y en una consigna que irradió distintos espacios universitarios a nivel latinoamericano e incluso la construcción del incipiente movimiento estudiantil universitario que empezaba a surgir en la década de los 20, ¿sí? Y creo que esto es muy importante, digamos, plantearlo porque se ha tratado de plantear que la discusión sobre los mecanismos democráticos en las universidades es una cuestión reciente. Y esto evidencia que no, desde el surgimiento del movimiento estudiantil en Colombia, no solamente en América Latina, sino en Colombia, y las sucesivas generaciones de movimiento estudiantil universitario en particular, han tenido esto como parte de sus plataformas, reivindicaciones, consignas. Más allá de si se denomina constituyente universitaria o no, la reivindicación de fondo por lograr formas más democráticas, lograr mecanismos que incluyan las distintas voces a propósito del nombre de este podcast, que incluyan a las distintas voces que habitan y que construyen, digamos, la vida universitaria, ha sido una constante. Incluso acá en Colombia y en la Universidad Nacional de Colombia en particular, en 1971 con el programa mínimo de los estudiantes colombianos, parte de las consignas principales era el cogobierno universitario. Claro, yo creo que ya el debate de fondo de qué significa el cogobierno, cómo se construye, cuáles son esas formas democráticas que se reivindican, seguramente en la profundidad han ido transformándose y es parte de lo que hoy necesitamos reflexionar. ¿Cuáles son las formas democráticas que para las universidades sociedades de hoy se requieren, pero ha sido como la consigna fundamental. Ya en particular frente al tema de la constituyente como nombre, como figura, digamos, reivindicada también en las distintas universidades, yo creo que esto tiene más de 25 años también en las distintas universidades colombianas. El proceso, por ejemplo, en la Universidad de Nariño, el proceso constituyente también en la Universidad Distrital, la reivindicación y la consigna de la constituyente universitaria en la Universidad del Tolima, que fue también desde 2008, 2009, 2010. Y aquí en la Universidad Nacional, incluso nosotros y nosotras rastreábamos pintas, murales, donde desde 2009 más o menos empezaba a hablarse de la constituyente universitaria como una forma de avanzar hacia la democratización de la vida universitaria y del gobierno universitario.
0: El movimiento de Córdoba de 1918, en donde hay una demanda radical de autonomía en clave de democratización de la universidad, la idea de un cogobierno y el relacionamiento de la universidad con el resto de la sociedad, pero en clave de participación de todos los que construyen y hacen parte del proceso de producción de conocimiento. En Europa esto tiene un correlato con mayo del 68, y todas las luchas que hay por la democratización de la universidad. En los últimos 40 años, en el marco del neoliberalismo educativo discursivamente construido en el ámbito universitario, en relatos como la sociedad del conocimiento, lo que ha habido es una pérdida de la democracia de la universidad, también en clave con una pérdida de la autofinanciación, la búsqueda de recursos propios, los procesos de privatización, el ingreso del mercado que blinda la autonomía universitaria, también la mayor presencia del Estado a través de políticas de regulación como los planes de acreditación que han impedido esa autodeterminación de la universidad. Y en ese contexto, después de la Ley 30 de 1992, el Decreto 1110 de 1993, en el ámbito del sistema universitario estatal, surge toda una demanda por el aumento de la democracia, pero también el aumento del presupuesto, o sea, la no desfinanciación de la universidad, el fortalecimiento de la autonomía académica, y ahí estamos en un contexto en el que la Ley 30 abre un camino para que el poder político tenga injerencia en la universidad. Hay muchísimo peso del gobierno de turno en la determinación de las decisiones que tienen que ver con las universidades, y ahí empieza una lucha por la democratización de las universidades, pero también por el aumento de la cobertura, por una relación social con la universidad, el resto de la sociedad y la naturaleza, mediada por otro tipo de relacionamiento que no esté bajo una lógica mercantil, es decir, que la universidad no sea un espacio con ánimo de lucro. Ahí empieza una lucha que, en primer lugar, tuvo apuestas en la Universidad de Nariño, la Universidad Distrital Francisco José de Caldas. El proceso más adelantado fue el de la Universidad de Nariño, pero no únicamente. O sea, la Universidad del Tolima, la Universidad de Antioquia, están en búsqueda de democratizar los procesos de decisión dentro de la universidad. O sea, el fortalecimiento de la autonomía, pero la democratización de las decisiones públicamente vinculantes que afectan a la universidad.
1: En Colombia, ese grito se convirtió en semilla. Durante décadas, estudiantes, profesores y trabajadores han luchado por ser parte de las grandes decisiones universitarias.
2: Colombia en disputa.
4: La autonomía como bandera.
1: La autonomía universitaria en Colombia ha enfrentado múltiples desafíos. Las limitaciones de financiación, las regulaciones estatales y diversas dificultades internas han puesto a prueba el funcionamiento y la estabilidad de la universidad pública.
6: O sea, nosotros hablamos de constituyente universitaria en el marco de buscar la autonomía y la democratización de la vida universitaria.
4: Alan Rolando Valencia Mesa,
5: estudiante de Derecho de la Facultad de Derecho y Ciencias Políticas.
6: y uno encuentra antecedentes de eso desde el manifiesto de Córdoba en Argentina. Después de eso, en la historia, ya aterrizándolo al debate nacional, es histórica la lucha del movimiento estudiantil por intentar democratizar la vida universitaria y que sea la propia comunidad quien tome las decisiones que a ella le afectan. Hace poco, por lo menos en los 2000, nosotros podemos ver el movimiento de lo que fue la MANE, en el 2010, que también fue un volcón de todo el movimiento estudiantil hacia lo que fue en su momento la reforma o el proyecto de ley de educación de Juan Manuel Santos, y que eso volcó a toda la comunidad universitaria y a todo el estudiantado a justamente buscar esa pelea por que no sea un gobierno, que no sea un ejecutivo quien te imponga a ti lo que debe ser la universidad que tú habitas. Y eso, después de eso, nosotros podemos irnos hasta 1990 con el proceso constituyente universitario, con el proceso constituyente, perdón, de la Constitución del 91, en el que participaron múltiples instituciones de educación superior, las diferentes movilizaciones en el marco de la defensa de derechos civiles que hubo en Colombia en los 80, 70, 60, los inicios del movimiento estudiantil por allá de los 50, que se data más o menos. Eso por el fin de decir que es una pelea larga. Es una pelea que no es de un año, es una pelea que no nació o que más que todo se puede decir que hoy, o el último estallido del movimiento estudiantil generado por la coyuntura del rector, logró materializarlo. Más no se puede decir en ningún momento como que eso nació o no lo inventamos nosotros. Eso es algo que se ha inventado, como te decía anteriormente, desde Argentina hace más de 100 años.
1: Pero no solo estudiantes han luchado, los trabajadores también han levantado su voz, porque sin ellos la universidad no funciona y cuando se habla de democracia universitaria se incluye a todos.
7: Sí, yo desde que llegué a la Universidad Nacional me generó muchísima curiosidad, no solamente el movimiento de trabajadores, sino también el movimiento estudiantil.
8: Jaime Salamandra,
5: presidente Sindicato Mixto de Trabajadores de las Universidades Públicas Nacionales de Colombia, Sintra UNAL, de oficio jardinero y abogado de profesión. Trabaja hace 27 años en la UNAL.
7: Que pues aquí uno, y como quiera que los estudiantes son ave de paso, ellos máximo están acá 7, 8 años, entonces uno encuentra generaciones de estudiantes con muy buena formación política, muy activos en el movimiento. Entonces me ha tocado conocer a muchas, y entre esas reivindicaciones del movimiento estudiantil siempre estuvo los consejos estudiantiles, le llamaban ellos en ese momento, y eso con el pasar del tiempo se fue discutiendo, fue madurando al punto que hoy, en lugar de plantearlo en términos de consejos estudiantiles, se conoce como la constituyente universitaria, emulando en gran medida el proceso que se ha adelantado recientemente en la Universidad Distrital y con un poco más de tiempo en la Universidad de Nariño. En la Universidad de Nariño marcha de manera más sólida que en la Universidad Distrital, y aspiramos nosotros que en el caso de la Universidad Nacional este proceso se consolide muy bien y en esa medida poder irradiar el resto de las instituciones de educación superior en Colombia, toda vez que como universidad nosotros marcamos tendencia en el sistema, somos cabeza de sistema, y en gran medida las cosas que ocurren en la universidad se irradian a otras universidades, en unas un poco más temprano, en otras un poco más tarde, pero se van irradiando. Y la idea es que a través de esta formulación de la constituyente no solamente se democratice la vida y el gobierno universitario, sino también que de una vez por todas podamos ejercer de manera plena la autonomía universitaria que nos concede la Constitución Política de Colombia.
1: La constituyente es, en parte, el resultado de este largo río de resistencias.
8: El paro que lo cambió todo.
9: Por medio de un ejercicio de discusión amplia, democrática y vinculante, no avalamos la legitimidad del proceso de elección a rector, apostándole a la construcción de una democracia y autonomía universitaria mediante un proceso constituyente que garantice el carácter vinculante de los ejercicios de designación y toma de decisiones frente al funcionamiento general de la universidad y que corresponda al carácter público de esta como proyecto de sociedad.
1: El paro de 2024 no fue un hecho aislado, pero sí representó un momento decisivo. El debate en torno a la elección del rector evidenció tensiones preexistentes y abrió un espacio de discusión más amplio. Para la comunidad universitaria, el paro se convirtió en un mecanismo para plantear la necesidad de transformaciones de fondo en la institución.
0: Y en el paro del año 2024, en la universidad, que tiene que ver con la forma espuria como se designa al rector de la Universidad Nacional de Colombia y todo un debate que nos ha tenido desde ese momento, lo que sucede es que hay un paro universitario y una de las demandas es la realización de una constituyente universitaria. Es decir, que el paro no fue para defender o no la existencia de un rector, o no solo fue para ello, sino para demandar una agenda académica, una agenda política que tenía que ver con la democratización de la Universidad Nacional de Colombia, de los procesos colectivos de toma de decisión, de los cuerpos colegiados donde confluyen personas para tomar ese tipo de decisiones, y ahí se da origen al proceso constituyente universitario, que queda plasmado en el Plan Global de Desarrollo 2025-2027, hace parte del Eje 2, como lo había dicho al inicio de mi intervención, y que tiene un inicio legal, que es el Acuerdo 03 del 12 de marzo del 2025 en la ciudad de Palmira, la reunión del CCU en la que se aprueba el inicio del proceso constituyente universitario, iniciativa que no guarda relación directa con un equipo de rectoría, sino que es un proyecto institucional que lidera una expresión de la comunidad estudiantil y que ha promovido el Consejo Superior Universitario.
1: Ese momento sería el inicio formal del camino hacia la constituyente, un camino que aún despierta esperanzas y también temores.
8: El sentido de la constituyente.
1: Más allá de las discusiones jurídicas, logísticas o políticas, hay algo más profundo en juego. La pregunta que atraviesa este proceso. ¿Para qué sirve una constituyente universitaria?
10: No, la verdad, no tengo idea. He escuchado un poco por ahí, pero lo que te diría sería mentira.
11: Sí, he visto varios como avisos o panfletos sobre eso. Y pues me suena como regulación de algo, pero no sabría cómo decirte bien qué.
12: Es complicado porque siento que no sea siempre como una especie de instrucciones, como que no se instruye mucho a los estudiantes sobre qué es eso. Entonces, por ejemplo, yo la verdad no tengo ni idea. O sea, me gustaría opinar, pero no puedo porque no sabría qué decir y siento que sería un poco irresponsable opinar desde la ignorancia.
13: Bueno, para mi entender, el proceso de la constituyente va más enfocado a rediseñar las normas o la forma en la que la universidad como tal, en el Consejo Superior Universitario, designa pues a su rector, ¿no? Y pues tengo entendido que no es solo para el tema de rectoría, sino para también otros cargos de vital importancia, ¿no?
14: Tengo entendido que es un proceso que se da como constituyó en la universidad precisamente para realizar esos cambios en la constituyente que pues contribuyan al mejoramiento de la educación superior.
15: Pues si no me equivoco son el mismo colectivo que los que... Mejor no, qué pena.
16: Y recientemente volví a escuchar sobre la constituyente y pues me imagino que es un proceso en el que participativo, asambleario, donde se concertan una serie de ideas para subirlas a una especie de propuestas más políticas que lleguen al Congreso y que efectivamente sean escuchadas, ¿no?
17: ¿Y qué es eso de la constituyente universitaria? Pues un proceso de autonomía, un proceso de vitalidad, en donde evoluciona, en donde se desarrolla la academia. ¿Y a dónde se va a desarrollar o a dónde va a evolucionar? Pues a ese nuevo tiempo. Esta constituyente es para construir las geopedagogías, pedagogías situadas, educación real para los territorios, para la gente, no para multinacionales, no para los poderosos, para el pueblo. Para eso es la constituyente.
3: es una universidad que requiere, en tanto proyecto cultural, científico, académico, pensar cuál es el tipo de democracia que requiere. ¿Sí? No se trata entonces, vamos a elegir todos a voto directo, y no se trata solamente de decir, entonces vamos a posibilitar campañas electorales. O sea, no se trata de superficializar tanto el debate, sino que efectivamente esto requiere una mirada desde el estudio, desde la investigación, la sistematización de otras experiencias que han habido de gobiernos universitarios en el mundo y en América Latina, y es allí donde también cobra, digamos, una vital, digamos, importancia este proceso, y es hacer esa, de esa virtud que tiene la comunidad universitaria, y es el pensar, esa posibilidad y ese privilegio que tiene la comunidad universitaria, es el pensar, el reflexionar, el criticar, un espacio para poder pensarse a sí misma en cómo solventa sus problemáticas, en particular frente a la toma de decisiones por lo pronto. Entonces creo que ahí radica fundamentalmente, digamos, la importancia de este proceso deliberativo, abierto, donde habrán críticas, hay oposiciones, resistencias, sin duda. Hay quienes le tienen miedo a las resistencias, yo digo, pues es normal. De eso se trata una democracia, y es entender que no todos pensamos de la misma manera, y por el contrario, la potencia está en poder argumentar y contraargumentar para poder cualificar las mejores salidas que se requieran tomar.
1: En su voz, la constituyente aparece como un ejercicio de imaginación política, como un laboratorio donde la universidad se mira en un espejo, quizá por primera vez sin filtros.
18: Principios y valores del proceso.
1: Todo proceso constituyente implica reglas, pero también implica valores.
3: Yo creo que, en primer lugar, la transparencia. Parte de las discusiones que además en el tiempo reciente se han dado y han como acentuado esta conflictividad al interior de la universidad es ese no asumir claramente qué postura estoy defendiendo yo, cuáles son los intereses que estoy defendiendo yo, o que defiende el otro, o que defiende, sí. Y me parece que la transparencia en términos de poder decir yo soy esto, planteo esto, mi postura ideológica, política, académica es esta, sin tratar de estandarizar y de homogenizar como las distintas visiones, o incluso tejer como un juicio moral frente a lo que es bueno y lo que es malo en una comunidad tan diversa como la nuestra, creo que es un elemento fundamental. La transparencia de hacia dónde vamos y cómo ponemos por encima el bien común del bien o los bienes particulares y específicos que pueden estar, e individuales que pueden estarse como manifestando. Creo que también la solidaridad es fundamental como principio, ese entender y reconocer que hay personas, sujetos, sectores de la comunidad universitaria que históricamente han sido invisibilizadas y excluidas, posibilita también entonces entender que el proceso constituyente es parte de las discusiones que hemos tenido. El proceso constituyente requiere, si quiere tomar decisiones distintas, requiere tomarlas con voces distintas a las que siempre las han tomado, ¿no? Y entonces eso implica darle espacio, lugar, voz, voto a distintos actores de la comunidad universitaria que en otros momentos no han estado. Y por eso, por ejemplo, está la comunidad egresada con más fuerza en el proceso constituyente, está la comunidad de pensionados y pensionadas también, está la comunidad de trabajadores y trabajadoras que históricamente han sido excluidos de casi todas las decisiones de la universidad. Y eso ha generado resquemores porque se asume que por excelencia quienes tienen casi que el único derecho de decidir son docentes en su mayoría y algo los estudiantes, y el resto de la comunidad universitaria tal vez no tiene la posibilidad de opinar. Y creo que precisamente la solidaridad y la equidad también ha permitido, digamos, como comprender que este proceso para tomar decisiones de manera distinta pues requiere también que los sujetos que las toman pues sean diferentes y se ubiquen desde un lugar de enunciación diferente.
0: Se debe tener en cuenta la capacidad que tienen todas las actores y actrices en la universidad de pensar lo común. O sea, un primer principio tiene que ser la inclusión. En democracia, tú a veces tienes que hacerla amplia. O sea, cuando tú restringes la participación, lo que te llevas en el extremo es 1. O sea, un modelo autoritario se caracteriza porque una sola persona, un comité muy pequeño, toma las decisiones por todas y todos. Entonces, un modelo de gobernanza lo que debe reconocer es la diversidad. 2, yo creo que debe estar centrado en la deliberación. Esto es complicado. Nuestra cultura política no está dada para la deliberación, es decir, para la escucha de la contraparte, para la interpelación, para la revaluación y la autocrítica de mis ideas a la luz de la exposición de las ideas de las y los otros. Creo que la deliberación es fundamental. 3, la desconcentración del poder. Creo que el gran problema de la estructura de toma de decisiones en la universidad es que hay una concentración del poder en el Consejo Superior Universitario y en la rectoría. O sea, porque la rectoría pone, el Consejo Superior Universitario pone al rector, quien a su vez pone a todos los vicerrectores y las directoras y directores de las sedes de presencia nacional, las sedes de frontera. Asimismo, el Consejo Superior Universitario pone a decanas y decanos, es decir, un órgano muy pequeño, compuesto por, casi en su mayoría, la mitad de las personas que tienen voto en el Consejo Superior Universitario son ajenos a la comunidad universitaria, terminan definiendo todos los espacios. Y los cuerpos colegiados tienden a reproducir los equipos de gobierno de la rectoría o del decano, decana de turno. Y ahí no hay contrapeso de la comunidad universitaria. Entonces yo creo que si se diversifica, se amplía y existen contrapesos entre las distintas facciones que coexistimos conflictivamente en la Universidad Nacional de Colombia, se podría disminuir la conflictividad. Y cargos como el de la rectoría o como el control del Consejo Superior Universitario tenderían a perder valor si las decisiones se realizan en distintos ámbitos. Creo que la universidad también tiene que avanzar hacia la descentralización, entendiendo que hay múltiples centros, no solo es Bogotá. O sea, esa tensión entre sedes de presencia nacional y sedes andinas es bastante complicada, porque reproduce un montón de asimetrías y niega la capacidad y la posibilidad de crear comunidades y proyectos educativos propios en los territorios más apartados del país. Entonces yo creo que el modelo de gobernanza tiene que tener en cuenta esos elementos. O sea, ampliación del número de personas que toman decisiones que son colectivamente vinculantes, eso es lo primero. Lo segundo, descentralización administrativa de la universidad, que ha sido una apuesta de la constituyente universitaria. Tercero, un modelo deliberativo de democracia. O sea, no es cualquier democracia. O sea, más que la votación directa, más que un plebiscito, esos tipos de democracia tienen problemas que hoy no tengo tiempo para plantear, pero un modelo deliberativo de democracia y una apuesta por reconocer la diferencia, el conflicto y la diversidad de posturas que enriquecen nuestra vida universitaria, nuestras fuentes de producción de conocimiento y nuestra relación con la sociedad.
1: Una universidad que se piensa a sí misma tiene que abrir puertas, y no solo puertas simbólicas, puertas reales, puertas estructurales.
19: Las dudas, resistencias y miedos.
1: Pero toda transformación trae consigo resistencias. La constituyente universitaria también tiene opositores, y son voces que deben escucharse, como la docente Lucy Gabriela Delgado, decana de la Facultad de Ciencias, quien manifiesta no oponerse a la democracia universitaria, pero sí a los atropellos.
20: Nos preocupa muchísimo que el proceso más importante de la universidad, denominado o está, digamos, agrupado en el denominado proceso constituyente universitario, tenga fecha límite, fecha de caducidad, haya empezado en un año que tuvo casi 3 semestres, sin tiempo para pensar, sin tiempo para discutir, y que ya estemos hablando de plazos como abril del año entrante, como la fecha de caducidad para tener todo listo para que el Consejo Superior Universitario lo apruebe. Me permitiré también decir algo que creo que es muy importante, y es el hecho de que es innegable que desde hace muchos años se esté hablando de la necesidad del cambio en las estructuras institucionales para la toma de decisiones, cambios en los cuerpos colegiados. Particularmente en los documentos que yo he podido revisar, se ha hablado del Senado Universitario como parte de alguna estructura que permita una mayor participación de los estamentos y de las comunidades universitarias en la toma de decisiones, pero realmente el término constituyente es un término que no estaba recientemente en los documentos. Repito, se hablaba de gobernanza, de gobierno universitario, de senado universitario, de congreso universitario. Entonces la denominación ha despertado en algunos de nosotros una suspicacia por el relacionamiento que puede tener con escenarios políticos en los cuales muchos de nosotros consideramos que es inconveniente que la universidad se meta, digamos, en esas arenas del escenario político tan de frente.
1: Sus preocupaciones no se detienen ahí. Le preocupa que se quiera reformar la estructura sin tener claro cómo se protege a los cuerpos colegiados actuales. Que se quiera cambiar todo, menos el Consejo Superior Universitario. Y se pregunta si esto es francamente ético.
20: En línea con lo que venía diciendo, no tiene ningún sentido plantear que tenemos que cambiar todas las estructuras, por poner uno de los 5 puntos que están involucrados en la constituyente, el cambio de los comités y el cambio de los cuerpos colegiados, pero pensar que porque se requiere una ley y que la ley no está en las posibilidades administrativas de la universidad, entonces el Consejo Superior, máximo órgano de la universidad, sigue estando conformado por estas mismas 8 posiciones que, dependiendo de quién las ocupe, entonces en algunos casos sí nos gusta que sea de 8, o en otros casos nos disgusta que sea de 8. Creemos muchos que lo primero que hay que cambiar es la estructura del Consejo Superior Universitario, y que a partir de ahí, con una nueva dinámica del máximo órgano, la cabeza de la universidad, pues empiecen también a plantear todas las demás reformas. Pero es éticamente inconveniente, procedimentalmente inadecuado, que nosotros hagamos un ejercicio de propuestas de cambios, porque todo luce estar mal, todos los cuerpos colegiados están mal, los cambiemos, pretendamos una participación masiva de otros estamentos, pero que el Consejo Superior sea la máxima autoridad que definiría qué de lo que se discuta abajo, en las bases, sea o no pertinente, para que ellos, en su infinita sabiduría, y lo digo entre comillas y de manera irónica, definan qué es lo que va a pasar y qué es lo aceptable y qué no es aceptable en las nuevas dinámicas de la gobernanza institucional.
1: Su voz representa una tensión necesaria, la precaución frente al cambio acelerado, la duda frente a lo que no está completamente claro, la defensa de principios institucionales construidos durante años, porque sin debate no hay democracia, y sin democracia no hay universidad posible.
2: ¿Cómo se construye una universidad democrática?
1: La palabra democracia puede parecer simple, pero en la universidad adquiere capas más profundas. Democratizar no significa solo votar, significa participar, deliberar, discutir, construir.
21: Compañeros y compañeras, que esta mesa constituyente sea el lugar donde por fin se escuche el eco de las regiones, que nadie vuelva a sentirse extraño dentro de una universidad que también le pertenece, que la pluralidad sea nuestro faro y la justicia nuestro horizonte, porque solo cuando la Universidad Nacional abrace todas las voces que la habitan, podremos decir que estamos construyendo una universidad verdaderamente democrática, humana e inclusiva.
22: Yo creo que cuando yo entré a la Universidad Nacional, cuando entro a la Universidad Nacional, uno siempre espera un montón de cosas. No siempre las expectativas son demasiado altas, pero yo creo que uno tal vez lo que más espera
4: como su mismo nombre lo indica, es encontrar una universidad donde puedan converger y habitar todas las voces de la nación. La gente de Baupés, de Amazonía, de Leticia, etcétera, etcétera, etcétera, etcétera, etcétera. Cuando yo entré a la universidad, pues nos encontramos con que, a pesar de que uno tuviese esa expectativa, por así decirlo, que uno esperara una universidad plural, democrática, etcétera, etcétera, pues nos encontramos con un montón de barreras respecto, sobre todo, a las poblaciones que vienen de las diferentes regiones y territorios del país, en específico los territorios más discriminados o olvidados por el Estado. En el marco de eso, pues nosotros siempre, pues yo hago parte, lo digo rápidamente, del colectivo Foráneos UNAL, a quien represento orgullosamente, y nosotros siempre estuvimos a lo largo de los semestres pues con esa idea de aquí hay que cambiar algo, hay algo aquí que no está bien, hay algo dentro de la universidad que no está funcionando como nosotros creemos que deberíamos. Y en el marco de eso, pues después del paro y después de toda la coyuntura que pues creo que ya conocemos, pues se abrió un proceso histórico que es un proceso que no nace de este movimiento estudiantil, sino que nace de la misma historia del movimiento en la universidad, y se abre la posibilidad de hacer un cambio, ¿no? Se abre la posibilidad de pensarnos una nueva universidad o pensarnos un nuevo modelo de educación superior que parta desde la Universidad Nacional de Colombia. A partir de eso, pues nosotros desde Foráneos, desde Daniela, también las voces de las regiones y nuestras propias voces, pues dijimos aquí es. Si nosotros queremos tener incidencia, si nosotros queremos que algo aquí cambie, que algo aquí deje de ser lo que siempre ha sido, tenemos que participar de este proceso que pues va a ser histórico para las universidades a nivel nacional e internacional, creo yo, y pues sobre todo para la Universidad Nacional de Colombia. Entonces yo creo que como esa necesidad de pensarnos un nuevo modelo, de tal vez cambiar un poco la dinámica, cómo había sido la participación de las voces de las regiones en los procesos universitarios, pues fue lo que nos animó a querer participar y ser y estar activamente pues en el marco de todo el proceso constituyente.
7: En esta universidad, en esta institución, ha sido una reivindicación histórica hacer parte de los procesos donde se toman decisiones, hacer parte de los procesos donde se escogen a las autoridades académico-administrativas, y hoy lastimosamente, a diferencia de otras universidades, en el caso de la Universidad Nacional, a los empleados administrativos se les excluye, por ejemplo, de la posibilidad de ser parte del Consejo Superior Universitario, de ser consultados como se consultan estudiantes, egresados y profesores. Entonces, para nosotros constituye una reivindicación histórica y por eso lo hemos asumido con gran entusiasmo.
3: Es una invitación a todas las personas, a toda la comunidad universitaria, desde los distintos lugares en los que construyen también la universidad, a participar, a apropiarse, a opinar, a cuestionar, a criticar y a hacer suyo, sí, este proceso constituyente en la idea de poder plasmar ahí cuáles son las visiones y las miradas que tienen de esa universidad que queremos construir de manera conjunta.
1: Una universidad democrática no se decreta, se construye, se discute, se teje con cientos de voces en diálogo.
5: Escuchar al otro.
6: El desafío interno.
1: Todos coinciden en algo. La universidad es un lugar donde conviven mundos diferentes, donde las certezas chocan, donde la identidad política, académica y social se transforma constantemente. Escuchar al otro de verdad es uno de los retos más grandes.
0: Está bien que en la Universidad Nacional de Colombia haya una diversidad de posturas. Ahora tenemos que podernos sentar y llegar a acuerdos. Por eso se buscó hacer un proceso constituyente universitario. Escucharnos. Por eso se hicieron mesas cuando se pensaron reformar los posgrados, pero también la extensión universitaria. ¿Qué es la universidad? ¿Cómo debe funcionar? ¿Cómo se debe producir conocimiento? ¿Cómo debe tomar las decisiones que afectan a las colectividades que en ella existen? También, ¿cuál debe ser la relación de la universidad con el resto de la sociedad?
4: El riesgo de la autonomía siempre es o es principalmente contra aquellos que no quieren la autonomía, ¿no? Si bien la autonomía o el hecho de la libertad es un debate histórico, ¿no? Un debate histórico en el punto de qué tanta autonomía siempre es buena y si tener absoluta autonomía siempre es bueno, yo creo que en ningún momento puede catalogarse como algo peligroso que sea la misma comunidad que habita un espacio
22: la que tome las decisiones que tienen que ver con ella misma, porque considero que eso, por un lado, es infantilizar a la comunidad. Es como decir, no, entonces aquí el único que debe tener control sobre lo que sucede en la Universidad Nacional es el Consejo Superior Universitario, porque son los que saben. Entonces, si el Consejo Superior Universitario toma medidas que vayan en contra de los estudiantes, de los maestros, de los administrativos, está todo perfecto, no hay ningún problema. No, yo creo que la autonomía, y la autonomía entendida como la posibilidad de participación de los grupos que habitan la Universidad Nacional, es positiva. El riesgo, ¿dónde lo veo? Contra aquellos que no quieren la autonomía. ¿Quiénes son aquellos que no quieren la autonomía? Pues aquellos grupos históricos que han cooptado la universidad, valga la redundancia, a lo largo de su historia. Y ahí es donde hay un riesgo grande. Un riesgo porque pues hoy también la mesa constituyente se enfrenta a una presión mediática, se enfrenta a un intento constante de deslegitimación por parte de diferentes sectores a nivel nacional, se enfrenta a una serie de personas o a una serie de directivos que consideran que esto es un capricho de un grupo político, cuando no es así. No es así. Nosotros lo hemos dicho en múltiples ocasiones. Uno de los mayores riesgos, por ejemplo, que yo veo en el proceso es cuando dicen que es un proceso del gobierno nacional. Y nosotros lo hemos dicho en múltiples veces, que el proceso constituyente va más allá del gobierno de turno, va más allá también del rector que se escoja. Es un proyecto que nace desde la comunidad, es para la comunidad y debe ser llevado por la comunidad.
20: Hay mucha desconfianza también en el proceso, porque pues no nos podemos negar que este proceso no hizo parte de ninguna de las propuestas rectorales de los anteriores candidatos, sino que surge de una coyuntura también pues derivada de la última elección de rector. Entonces, por supuesto que hay unos mantos de duda asociados con el proceso que deberían despejarse para, repito, para ser mucho más armónica y menos prevenida la participación de distintos estamentos. Hay muchas sensibilidades, muchos dolores que incluso desde las decanaturas podemos percibirlos más, y no necesariamente se trata, repito, de esa visión exclusivamente dual de si es blanco o negro. Hay una cantidad de grises que nadie quiere ver, y repito, el tema de discrepar de la manera en la que se ha gestado esta mesa constituyente, pues por lo general nos rotula, son enemigos de la democracia, promotores de la corrupción, quieren seguir enquistados como los poderosos hegemónicos de una facultad o de otra. Y creo que mientras esa sea la mirada o el matoneo que se hace en ocasiones a comunidades, pues en lugar de unir, que es lo que requerimos en estos momentos para sacar nuestra universidad adelante, va a seguir siendo la constituyente un factor de división absolutamente inconveniente, porque pues la educación superior pública y en general la educación sigue siendo amenazada por la desfinanciación, por las intervenciones políticas de los politiqueros de turno, y eso sería realmente una estocada final a una institución como la nuestra. Tenemos que unirnos para seguir defendiendo la educación pública como el principal elemento y factor determinante en la movilidad social, para reducir las inequidades, para reducir pues todos estos conflictos, que si no es con educación y conocimiento, que ya está inventado, no es de ninguna otra manera. Entonces, si la constituyente va a ser un factor de división y no de unión, es una alarma, es una amenaza contra toda la universidad, no contra el grupo A, B o C, sino contra toda la universidad. Y sí creo que se puede hacer un proceso mucho menos atropellado, sin fecha de caducidad, promoviendo la participación de todos, promoviendo el entendimiento de qué significa eso, teniendo algo de consideración con quienes no estamos por obvias razones involucrados en la formación en ciencia política, lo cual no significa que no tengamos una opinión política y que nuestras observaciones o consideraciones sobre el proceso no deban tenerse en cuenta y no deban ser estimadas.
5: Recordarnos que son aquellos ejercicios de movilización estudiantil, de trabajadores, de docentes y del movimiento social, lo que nos ha permitido poder ver materializado día a día, pues un proyecto de país en donde la educación esté dada realmente a atender a las necesidades y a aquellas exigencias que históricamente las comunidades y los pueblos gritan día a día. Y el encontrarnos hoy hablando de democratización, pues también nos tiene que dejar en claro el horizonte que no se puede perder en ningún momento, que también tenemos que tener presente que la universidad que nosotros nos soñamos debe ir atravesada también por aquellas transformaciones que las distintas comunidades y pueblos vienen trabajando y luchando diariamente.
8: Y estamos dispuestos, como siempre lo hemos estado, a reivindicar procesos históricos, demandas históricas que deben quedar plasmadas en todas las normas que puedan generarse a partir de este proceso.
9: Y estamos aquí con una ilusión enorme de aportar y de presionar también, de movilizar las estructuras de la universidad para que, por ejemplo, las normas que han sido redactadas por otras administraciones de la universidad y que van en contra de nuestra supervivencia, del desarrollo de nuestra carrera y de la misma, del cumplimiento de las misiones de la universidad, que valoren el trabajo del maestro en el aula y que nos permitan cumplir con el sueño de hacer parte integral de la Universidad Nacional de Colombia.
1: El debate no es fácil, nunca lo ha sido, pero quizás ese sea el propósito, aprender a escucharse en medio del conflicto.
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1: Lo que está en juego no es solo un estatuto nuevo, ni una estructura administrativa, ni siquiera una disputa interna. Lo que está en juego es la identidad futura de la Universidad Nacional de Colombia. ¿Qué significa ser una universidad en el siglo XXI? ¿Quién decide? ¿Quién participa? ¿Qué voces se reconocen? ¿Qué voces se pierden? La constituyente no es el final del camino, es el inicio de una conversación profunda, compleja y necesaria.
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1: La universidad es un espejo del país y, como el país, atraviesa transformaciones intensas, conflictos, esperanzas, miedos, sueños compartidos. Quizá por eso la constituyente no tiene una respuesta única. Lo que sí tiene es una pregunta que seguirá resonando mucho después de que este episodio termine. ¿Qué universidad queremos construir y quiénes deben estar sentados en esa mesa? Silencio. Respira la universidad. Respira la historia. Respiran las voces. Y el futuro aún está por escribirse.
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1: Muchas gracias, Víctor, añorando el regreso y muy agradecido por la invitación. Y es un espacio que se debe aprovechar y es un espacio en el que siempre me he encontrado muy agradecido de estar.
2: Bueno, el motivo de esta entrevista que vamos a tener en el día de hoy es la venida del GACPA Gerardo Pailé Mirkovich. Y creo que el seminario de por sí va a generar muchísimas dudas porque es un seminario creando nuestro holograma de vida y de antemano ya tenemos problemas con esa definición de holograma. El reverendo GACPA Gerardo Pailé Mirkovich es maestro mayor de obras, periodista, editor de la revista Alternativa Natural de Buenos Aires, Argentina, profesor de cultura y física yoga, terapeuta holográmico, ecólogo humanista y holístico, ideador de la terapia neumapsicosomática y profesor de cultura física y yoga en la Asociación Italiana de Cultura. Creo, Rodrigo, que en últimas todavía no hemos entendido mucho, pero para eso ha venido el GACPA Gerardo Pailé Mirkovich. GACPA, bienvenido. Qué grata su compañía. Y empecemos hablando de qué es GACPA, porque esos grados iniciáticos todavía no los manejamos.
3: Bueno, ante todo, muchas gracias por la invitación, Víctor. Gracias, Rodrigo, también por compartir este momento a todos los radioescuchas. Estoy invitado por la Red Organización Cultural No Gubernamental, Gran Fraternidad Universal, que es la institución madre que nuclea a varias redes en el mundo, como la red de SIX, de terapeutas holísticos, la red de artes marciales, la red de cosmogenética también, de estudios de psicología y filosofía perenne. También integran varias redes de centros de desarrollo humano y cultura integral. Y dentro de esas redes participo como coordinador de redes, justamente que es Red de Ecología Humana y Social, donde como coordinador estoy difundiendo este tipo de seminarios para que la gente tenga acceso al desarrollo de una conciencia más totalizadora de su vida. Mi título, que soy reconocido dentro de la Gran Fraternidad Universal, es GACPA, y en Tíbet es Nagakpa, que tiene que ver con la capacidad de expresar la voz, como los amautas en América indoamericana, ¿no? en América India, los que alzaban la voz, el que tiene capacidad de verbo. Dentro de la tradición iniciática se considera al ser humano capaz de desarrollar 7 estados de conciencia en este tiempo y espacio que nos toca vivir. Y entre ellos, el segundo grado de iniciación real es GACPA, el que ostento y el que soy reconocido dentro de esos 7 grados.
2: ¿Podríamos hacer cierto tipo de comparación o paralelo a propósito de este grado iniciático GACPA y el profetismo en otro tipo de religiones, cuando usted habla de voz, del verbo, del hablar, que podríamos comparar inclusive con el logos griego? ¿Sí tiene ese tipo de vínculos?
3: Sí, el profetismo, como el don de lenguas.
2: Ajá, el don ya de entiendo.
3: Son símbolos que van marcando una evolución en el estado de conciencia de la persona. Primero tenemos la capacidad de supervivencia, desarrollamos una conciencia de supervivencia ante el miedo y valor de vivir. No sabemos por qué existimos y nos tenemos que morir. Y nos da miedo, enfermedades, agresiones, límites. Entonces el miedo genera violencia para confrontar a esa supervivencia. O sometimiento. Entonces el primer así valla que tiene el ser humano ante la incógnita de quién es, de dónde viene, hacia dónde va, que es esas tres preguntas tradicionales de la tradición iniciática, va desarrollando su conciencia de voluntad, de seguridad de sí misma, su fe, como decían las religiones, parten de la fe, del presentimiento de sabiduría, pero todavía no tienen conciencia. La conciencia es el fruto de las experiencias del alma. primero uno tiene que fe, después viene el conocimiento, y a través de la fe y del conocimiento se va generando la conciencia. Ya que la fe es más que todo, como dijimos, presentimiento de sabiduría, o sea, más desarrollo del hemisferio derecho, y el conocimiento es hemisferio izquierdo. Entonces el ser humano va desarrollando ambas posibilidades, ambas cualidades, los dos hemisferios cerebrales, y entre los dos, entre la fe y el conocimiento, surge lo que para la tradición iniciática es la sabiduría, la conciencia de darse cuenta de quién es. Entonces, esa primera confrontación de darnos cuenta de quién somos a nivel material es enfrentarnos al miedo, valor de vivir, y surge la conciencia de voluntad. La fe sola, simplemente creer que hay un Dios, por ejemplo, y hay un plan cósmico, o no creer, nos limitaría en esa experiencia de ser. Necesitamos ambas. Por ejemplo, a Einstein, él se consideraba músico. Se consideraba músico porque no solamente

0: como mujer. Luego sigue desarrollándose nuestra conciencia a través de lo que hago, el tercer nivel, que para los yoguis es el tercer chakra, que tiene que ver con todo lo que, el poder de decisión que tiene uno en la vida. Hacer y dejar hacer, construir y destruir. Es el clásico símbolo de la rueda de la vida de los budistas, el Bhava Chakra,
1: Rueda del Samsara,
0: el samsara, las construcciones y de la destrucción, la suástica y la esvástica de la vida. Y el cuarto nivel de conciencia es ya a nivel del corazón, la capacidad de amar en libertad el destino que nos toca vivir, siendo responsables de nuestro propio destino, sabiendo que la realidad en definitiva es nuestra verdad, no hay separaciones. Y ahí viene la idea del holismo, del holos totalizador, de la conciencia totalizadora. Somos esclavos del tiempo y del espacio. No tengo tiempo, por ejemplo, decimos, ¿no? No tengo un lugar donde vivir, donde trabajar. No salgo de mi ciudad porque tengo miedo. No conozco otros países. No me desplazo. Entonces, siempre el tiempo y el espacio son dificultades, límites, obstáculos. Y cuando uno va tomando conciencia de que la realidad es mi verdad, es lo que yo necesito para mi evolución, y eso es una conquista que poco a poco. Ahora el ser humano está entendiendo que ante la separación de Dios que está en el cielo y el hombre aquí está en la tierra desvalido y no tiene merecimientos, surge un nuevo estado de conciencia en el cual podemos comprender que hay un plan cósmico que nos toca vivir y somos parte de ese plan y ese plan nos permite tomar conciencia de lo que somos y ese ser es uno, no hay separaciones. Uno va creando su propia realidad. Entonces, con este concepto de que Dios se conoce a sí mismo a través de la forma humana, libera de esa fragmentación del ser humano que venía realizando hasta el presente, esa división ideológicas y dividir el cielo y la tierra, dividir Dios y el hombre, y entonces empezamos a comprender que somos parte de un holograma de vida, un sistema totalizador en el cual al tomar conciencia, nosotros somos creadores de la realidad que nos toca vivir. Y ese es el último, digamos, el último boom de la física cuántica y de todas las filosofías afines a la evolución de la conciencia en este momento. Mal llamada New Age, porque no hay una religión New Age ni una filosofía New Age.
1: Más como una cosmovisión o algo
0: Es
1: así,
0: una
1: o
0: filosofía perenne, muy antigua. Por eso se llama tradición iniciática. Porque la tradición iniciática siempre ha existido y existirá, en la cual cuando uno llega a ese estado de conciencia holístico, totalizador, comprende que el pasado, el presente y el futuro son aquí y ahora. No hay casualidades.
1: esa realidad fragmentada, de pronto legada de la era de Piscis y de pronto esto que en lo cual usted ahora insiste tanto y es un, el elemento totalizador, el holismo más conectado con el despertar de la conciencia y la era de Acuario, ¿por qué eso sobre énfasis en el despertar de la conciencia? ¿Por qué esas nuevas espiritualidades? Usted dice que son tradiciones iniciáticas muy antiguas y para ninguno es un misterio, que es cierto, pero ¿por qué en Occidente? ¿Y por qué esa forma? Hay una crisis de sentido profundo en el género humano y eso ha generado ciertos giros en la creencia, en la religión. ¿Por qué esto sobre énfasis en el despertar de la conciencia?
0: Nuestra forma de vivir material, social, de valores sociales, políticos, nuestras ideologías y religiones. En definitiva, esos cuatro niveles que está sumergida nuestra realidad como humanos, está inspirada o está dirigida desde lo que se llama plan cósmico. El sol como fuente de energía, de luz, de magnetismo, a través del paso por precesión equinoccial, es un movimiento de rombo que hace la Tierra en relación con el Sol, cada 2160 años cambia de era, lo que se llama era precesionales. Son 12 eras de acuerdo a la franja zodiacal. Tú hablaste de Piscis, por ejemplo. El Sol pasó desde hace 2000 años hasta ahora, hasta el 21 de marzo de 1948, transitó por esa precesión equinoccial la constelación de los peces y influenció electromagnética o vibracionalmente a toda la humanidad. Ya desde el primer momento aparece Jesús con ser el maestro de pescadores de hombres y el símbolo de la Virgen,
1: El
0: que en
1: mismo
0: oposición,
1: judaísmo también identificado con otra de las eras, ¿no?
0: claro, la Virgen, el que es Virgo, y en relación a los peces, el pan y el vino, todos son

0: símbolos que desarrolla la tradición iniciática a partir del hemisferio derecho, la comprensión simbólica de la vida, no racional, no lineal, sino la imagen simbólica que hay detrás de la vida, ¿no? El significado, el sentido. Símbolo viene de símbil, ¿no? De sentido de la imagen, la energía que está moviendo esa realidad. Entonces, esa realidad pisciana, de análisis materialista por Virgo, y de fe y de sufrimiento y de purificación, que fue Piscis, en 21 de marzo de 1948, se da justamente en ese momento que el Sol entra en la constelación de Acuario, y en 1948 está la independencia de la India por el poder marítimo de Inglaterra, están las Naciones Unidas, y está acontecimientos que marcan un término y un comienzo. Pero no es el fin del mundo, como las religiones, al no comprender esta cosmovisión, porque niegan la parte científica, que antiguamente los mayas, los totecas, los hindúes, los iniciados en definitiva de todas las tradiciones, sintetizaban el saber científico y el saber filosófico o místico. Hacían una síntesis que se llama tradición iniciática. Las religiones toman por fe lo que han escrito los grandes sabios y iniciados y manejan un dogma y han perdido esa posibilidad de comprender qué había detrás de ese dogma. Entonces la precesión del equinoccial, cuando el maestro Jesús en la Biblia dice, cuando veas con un hombre con un cántaro de agua, síguelo. Y el cántaro de agua, para los que estudian simbología, es justamente el cántaro de agua, el aguador, el signo de Acuarios. Cuando veas la señal en el cielo, ahí habrá una nueva tierra y un nuevo cielo, y una nueva tierra. Es el cielo de Acuarios en la tierra de América, ya que el continente americano es el único que une los dos polos a través de la columna vertebral, que es los Andes, y es justamente el espacio donde se va a desarrollar la cultura acuariana, la cultura para esta era. Por eso los maestros de Oriente, a partir de los años 30, como Yogananda y otros grandes místicos, venían a América a empezar a desarrollar la difusión de un nuevo estado de conciencia. Y ya en 1948, el maestro Sun Wukong, que fue tibetano, le entregó las posibilidades de abrir la Gran Fraternidad Universal en Venezuela, y el doctor de la Ferrier viene a Venezuela y abre los colegios de iniciación en Venezuela, en América, y no en otra parte, porque ya se cerraban, digamos, el ciclo pisciano que le correspondió al Tíbet y a Europa. Entonces esas eras precisionales de cada 2000 años cambia la psicología humana, con unas nuevas posibilidades de desarrollar la misma conciencia de ser en distintas ropajes. Entonces Acuario Leo es el reto que nos toca vivir. Acuario, sabiduría, a través de la integración de los opuestos de la mente, la sabiduría que surge por los opuestos, y el valor de Leo, el atreverse a usar y no solamente creer, osar, el riesgo de vivir. Entonces saber osar y saber es amistad, es amor en libertad. Por eso los movimientos hippies de la década de los 60, que ya rompen con la separación hombre y mujer, ¿no? Sino ya el hombre y la mujer están unidos en ese desarrollo de la conciencia. Y por contraparte, Leo, que es el amor humano, ¿no? El amor así de unidad, ¿no? Entonces, sabiduría y valor es el reto para estos tiempos, dentro de lo que es la simbología que tú me preguntabas de las eras precisionales. Entonces, a partir de 1948, se forman redes con ese principio de desarrollo de la conciencia, de ecología, de naturismo, de buscar una mejor calidad de vida, y forman colegios de iniciación, de preiniciación, y se abren nuevamente las cámaras de iniciación solar, que son las encargadas de transmitir esa tradición iniciática, científica, filosófica y mística, en equilibrio. Y no los templos, que son justamente lugares donde se desarrolla simplemente la transmisión mística y de fe. Las cámaras de iniciación solar, como había en América, se encargan de transmitir a los que están desarrollados esa capacidad, no tanto de conocimiento, sino también de moral, de valores internos, y esa tradición, no solamente por fe o creencia, o solamente científica, como lo da a las universidades, ¿no es cierto? Como un médico que le da una receta, no fume, y él está fumando, por ejemplo. Esas incoherencias que vemos en los ecologistas, que yo soy parte de una red mundial de ecología, que van a salvar a las ballenas y después se comen unos asaditos, ¿no? O sea, esas incoherencias de la mente, poco a poco van a ir desapareciendo para... nuestro ser humano total rija nuestra vida, coherentemente, ¿no? Con una coherencia, no solamente con mente disociada a los valores, sino con una coherencia. Y la coherencia no lo da la mente, lo da la conciencia, las experiencias que va acumulando. Me acuerdo cuando en la red de emergencia ecológica organizamos en los años 80 y la gente fumaba y hacía sus asaditos. Y después pudimos hacer comprender a la mayoría de los ecólogos que la ecología no estaba afuera, primero empezaba dentro de nosotros mismos, a través de la desintoxicación corporal, sí, no talar los árboles de las Amazonas, pero abrir las ventanas porque estaban todos fumando. O sea, una conciencia de ecología interior para poder transformar el planeta. Si no, es incoherente. Queremos con la mente cambiar el mundo y no cambiamos nosotros. Entonces ahí viene ese desarrollo de la conciencia, que es el desarrollo integral del ser humano. Tanto los valores de conocimiento, instrucción, formación, ¿no?, educación, conocimiento, como valores internos, ¿no?, de hemisferio derecho, que son los valores éticos, morales, de experiencias de vida, lo que denomino experiencias del alma. Nuestro maestro, uno de los maestros venezolanos, José Manuel Estrada, él hablaba que para esta nueva era teníamos que desarrollar la comprensión de siete principios, como los siete principios antiguos de Hermes, pero actualizados a este presente. Y uno, el primero era la estructura de la materia. Ya por los años 40, 50 alargaba esta idea, que era bastante revolucionaria, que de la materia hasta Dios no había separación. Materia era energía concentrada, la energía era mente concentrada, la mente era espíritu concentrado, el espíritu era divinidad concentrada, la divinidad era supradivinidad concentrada y la supradivinidad era absoluto concentrado. O sea que todos los distintos niveles eran distintas graduaciones de una sola unidad. Y claro, los religiosos le tiraban piedras, lo querían encarcelar en ese momento, ¿no? Y después poco a poco se fue entendiendo. Y ahora se está entendiendo ya masivamente también que el alma es un conjunto de experiencias que crea conciencia. Entonces antes no podíamos definir qué era el alma, confundíamos con qué era espíritu, con qué era mente, o sea, todo había una serie de términos que no sabíamos definir muy bien. Entonces, mismo psicología, ¿no?, que se dice estudio de la mente, y no, es estudio del alma, de las experiencias que quedan grabadas en el alma, no solamente de la mente. Tenemos siete niveles de experiencias en el alma: físicas, energéticas, emocionales, mentales, espirituales y trascendentes. Entonces esas experiencias que quedan grabadas en el alma da como resultado la conciencia. Pero ahora, como películas como El Secreto, como ¿Y quién carajo somos?, y todo ese tipo de películas que hablan de la física cuántica y del holograma de la vida, todavía siguen hablando de la mente. Pero no es lo que ellos están refiriendo realmente, tendrían que traducirlo como conciencia, no como mente. Porque la mente no puede atender, no puede valorizar, no puede comprender, no puede realizar, no puede meditar. En cambio la conciencia sí, la conciencia atiende, valora, comprende, realiza y medita, porque es fruto de las experiencias del alma. Como los científicos no podían meterse en el alma, quedó un vacío enorme que los religiosos lo ocupaban. Y como los religiosos no podían meterse en la ciencia, entonces ahí quedó cada uno en un abismo. Los psicólogos empezaron a meterse entre medio de los dos mundos, pero quedaron en la mente y no en el alma. Entonces ya el segundo sello del maestro Estrada nos revela que el alma es un conjunto de experiencias. Entonces necesitamos primero abrir todos los sentidos, abrir a experimentar en todos los planos, en los siete planos, para que nuestra alma esté enriquecida de todas las experiencias. La mente lo que hace es bloquear experiencia. No hagas esto, no hagas aquello, prohibido esto, prohibido aquello. En cambio, para la conciencia, el bien y el mal son relativos. Ambos nos sirven para explorar, experimentar y dar luz de conciencia a nuestra vida. Entonces, en esa idea pisciana de la era anterior, ¿no?, de que se hacía análisis y separaba el bien y el mal, bueno y malo, las guerras santas, confrontar al enemigo, surge la idea, ¿no?, de que la conciencia es fruto de las experiencias. Entonces cualquiera de ellas te permite dar luz de conciencia. No hay equivocaciones, no hay fracasos.
1: Desde ese punto quisiera partir con una reflexión, o que estaba un poco atareado escuchando al Gakpa Gerardo. Es decir, se le vienen uno muchas relaciones y muchos análisis. Creo que todo creo que para la gente del común o para los radioescuchas, aquí en Latinoamérica hay ciertas palabras o ciertas posiciones o percepciones que el GACPA tiene que son de difícil asimilación. Para digerirlas, creo que hay que recorrer un camino como el que usted ha recorrido. Es decir, no es tan fácil tomar el mensaje sin pertenecer a quien o a la organización o al grupo o al movimiento que organiza ese mundo como usted nos lo está presentando. Es decir, como decía Lévi-Strauss, siempre se tiende a organizar el mundo. Y lo que yo capto en el discurso del GACPA, Gerardo, es que hay una organización del mundo. Es decir, hay una serie de situaciones, el hombre se divide en una serie de elementos, tiene ciertas percepciones, sentimientos, vivencias. Hay un punto que es fundamental en lo que nos está hablando el GACPA, que es la conciencia. La conciencia que muy pocos tienen, a mi parecer, la conciencia a la que muy pocos apuntan. En ese sentido, parecería que los que no hablan, o los que no perciben, o los que no sienten el mundo como lo sienten los que pertenecen a la GFU o los que están en estas corrientes de la nueva era, están rezagados o están un poco perdidos, utilizaría yo la palabra, y yo quiero ser incisivo. ¿Qué hacemos con ellos? Porque lo que dice el GACPA es organizar el mundo de una manera y sentirlo y percibirlo de cierta manera. Pero hay muchas personas que viven de otra manera. Agradezco al GACPA que termine su frase diciendo que no hay equivocaciones y que no hay fracasos. Es decir, que en este momento estén muriendo miles de niños de hambre y que haya una guerra en Medio Oriente y que hayan multinacionales destruyendo el planeta y que hayan ciertos problemas sociales, incomodidades, pobreza. Bueno, eso no es un fracaso. El GACPA lo decía muy bien, hay una manera de evolucionar, o la conciencia evoluciona, y está metido el sol en la evolución de usted, radio escucha, el sol está metido en la evolución de su conciencia. Más o menos es el resumen que yo hago. ¿Qué hacemos, desde ese punto de vista, qué hacemos, GACPA, con las personas que no comparten su manera de percibir el mundo? ¿Están mal? ¿Están errados? ¿O usted tiene misericordia y espera que ellos vayan a evolucionar tal como los que pertenecen a la GFU o los que están involucrados con este cuento ya tienen? ¿Es una falta? ¿Es un error?
0: Qué bueno, gracias Rodrigo por tu pregunta así bien abierta. Lo que me indica a mí que me faltó quizás transmitirle para que se comprenda mejor. Primero, entonces vuelvo otra vez a las bases. Cada ser humano es único, irrepetible. En él se desarrolla la conciencia, en cada ser humano. Y la conciencia no puede comprarse en una botica, como decía mi maestro, y puede hacerse por la conciencia de otro. Tiene que hacerse por cada uno de sí mismos. Entonces, todo lo que es la vida, la manifestación de la vida en su primer aspecto, que es lo somático, lo manifestado, que es el universo, está manifestado en 7 niveles, y eso, cada nivel, desde la mineral, vegetal, animal, humano, etcétera, es posible por el desarrollo de la conciencia, si no, no existiría. Entonces, cada cosa está en ese proceso. Entonces, espero que se me entienda bien, porque no, esta comprensión del mundo no es para privilegiados, no para una secta privilegiada que tiene un conocimiento, una revelación así divina, ¿vale? No, no. Lo que estaba hablando es una explicación de un proceso, de los porqués que hay detrás de una explicación, a lo mejor hasta un nivel simplemente científico o de conocimiento. Hay algo más que empezamos a comprender a través del lenguaje simbólico y después de una síntesis de conocimiento que nos permite ver un plan, ver un proceso de vida, comprender que la era de Acuarios es un proceso cósmico, como fue la era y todas las eras precesionales. Aquí en América hay diseños de 40.000 años atrás, como expresión de una era. Todas las religiones expresan ese simbolismo cósmico en sus creencias, ¿no es cierto? Aries, por ejemplo, la era de Aries del carnero, ¿no? Con los cuernos, y Moisés aparece con cuernos, o sea, no es casualidad. Como el yin y el yang de los taoístas marca los primeros comienzos de la era de Libra, se ve más de 8.000, 10.000 años atrás, en el cual se equilibraban los opuestos. Entonces, todos esos simbolismos nos llevan a comprender que hay un plan totalizador. Y en la medida que nos vamos dando cuenta de ese plan, no por conocimiento y no por fe solamente, sino por esas experiencias, entonces el ser humano en su nivel va captando esos cambios. Antes de hablar de ecología, hace 20, 30 años atrás, Haeckel fue el primero que empezó a hablar de ecología, y después ya toda la humanidad está hablando de ecología. O sea que no hay un privilegio de algunos seres humanos, sino de toda la humanidad. Entonces más estamos como acostumbrados a usar más nuestro desarrollo racional, lineal, en que divide bien y mal, como vos decías, ¿no? Hay buenos y malos, ¿no? Como en las películas, sino que el bien y el mal es parte de ese proceso. Le agarra una gripe por baja inmunidad, se bloquea el cuarto centro de energía por desamor, rencor, resentimiento contra la vida, inmediatamente baja inmunidad. Te resfriás, te engripás, ¿y qué haces? ¿No? Te metes un antibiótico. Ese antibiótico está matando cantidad de células para defenderte, ¿no? Y entonces, ¿qué es bueno? ¿Qué es bueno ese antibiótico? ¿O es malo? Entonces, en esa visión totalizadora, cuando uno tiene conciencia, en vez de utilizar un antibiótico, dice, no, un momentito, voy a ver cuál es el rencor, resentimiento que yo tengo en este momento que estoy bajando mi inmunidad. Voy más allá de buscar causas y efectos, ¿no? Trabajar en causas y efectos. Solucionar el problema en lo somático. Voy al alma, a ese conjunto de experiencias donde está toda la información, lo que se llama ahora memoria celular, en el cual podemos tener acceso a esa dualidad indispensable para integrar los opuestos. El bien y el mal, necesitamos integrar los opuestos. El miedo y valor, como dijimos, ¿no? La desvalorización y la valorización, el aprecio y el desprecio, la construcción y la destrucción, el amor y la libertad se tienen que integrar. La vocación y la profesión se tienen que integrar. Pero venimos de un mundo con más desarrollado la mente fragmentaria que no nos permitió hacer esa síntesis de conocimiento. Entonces ahora es el momento, y en gran escala se está teniendo la oportunidad, así como radioemisoras populares o de estudios especializados, están teniendo acceso a esta posibilidad de síntesis. Para todos los seres humanos, y no para una élite. No es un dogma esto. Hay que realizarlo, hay que vivirlo. Yo a los 20 años vivía con carne, todos los días carne, y tenía amigas vegetarianas, y yo me reía. Yo me reía porque vivía en un ambiente carnívoro de Argentina, de Buenos Aires. Pero mi hígado a los 20 años, 6 meses, estuve muy mal del hígado, y el médico me dijo, mire, usted si se quiere salvar del hígado, tiene 8 quistes hiáticos, necesita dejar la carne. Entonces ahí aprendí, por experiencia propia, y entonces ya no me reía del vegetarianismo. Hace 30 años que soy vegetariano. Entonces uno primero se ríe o confronta algo que no entiende, y es una manera natural, pero después cuando lo va viviendo por sus propias experiencias, va teniendo acceso, va abriéndose a esa experiencia y va comprendiendo el porqué. Por ejemplo, ahora la humanidad encontró al vegetarianismo masivamente a través de las vacas locas. ¿Cómo le vamos a dar a un animal que es vegetariano alimento balanceado de origen animal, de harinas de pescado o de harinas de pollo o de lo que fuera? Entonces eso es terrible, es una anticonstitucional, decía mi maestro, no constitucional de ley humana, sino constitucionalidad de las leyes naturales. Entonces eso es un agravio total al sistema de unidad de un ser que es la vaca, y eso le trae un trastorno, baja inmunidad, tanto baja la inmunidad de su proceso de que entonces empiezan a gestarse bacterias y virus totalmente novedosos para la vaca, que no los tenía, y destruyen directamente el sistema nervioso. Entonces recién el vegetarianismo se hace en gran escala cuando se mueren las vacas, porque un vegetariano no puede consumir carne. Entonces ahí, a partir de ahí, nos damos cuenta nosotros que somos vegetarianos, constitución de los dientes, constitución de nuestros intestinos, constitución biológica, fisiológica, todo, somos vegetarianos. Y entonces nos damos cuenta qué mundo estamos, ¿no? Estamos locos. O sea, realmente desarrolla la carne simplemente el desarrollo del hemisferio izquierdo, animal racional y no del ser humano. Entonces, en la medida que nos vamos dando cuenta como una vaca loca, nos enseñan afuera poco a poco lo que. Y entonces ya la humanidad empezó a decir: momentito, no como más carne. Entonces, hay redes en este momento de alimentos naturales. En Estados Unidos, hasta Estados Unidos tiene una red de millones de dólares de consumo de productos naturales, macrobióticos, naturistas, granjas ecológicas. En Europa también, en todos los mercados se encuentra. O sea, no es exclusivo el vegetarianismo de Oriente ahora o de una religión, sino que ya masivamente la humanidad toma conciencia de que para qué gastar casi 300, ¿cuánto eran? No me acuerdo si eran 3 hectáreas de alimento para darle de comer a una vaca, que con 3 hectáreas podría uno darle de comer a 300 personas todo un año. Entonces, ¿para qué? ¿Para qué buscar ese interés comercial y elitista si a través de la alimentación también vegetariana transformaría la alimentación del planeta?
1: Me parece, Víctor, que esto también tiene una dimensión política, si mal no lo percibo. Una dimensión política en el sentido en que toda opción política opta por una vida, por una propuesta ética y por una propuesta moral. Y usted nos hablaba al principio del holograma y que el hombre o el ser humano es el que crea su propia realidad. Más que una verdad que estén profesando ustedes, lo que yo veo es que están proponiendo una nueva realidad. Es decir, quitémonos este cassette, pongámonos este y creamos que esta es la realidad. Porque la realidad es construida. La realidad la construyo en este momento entre usted, Víctor, y yo. Es decir, la realidad, yo le pongo los matices a la realidad, a lo que está dado. Y lo que yo percibo aquí es que hay una propuesta de construir un ser humano distinto al que existe en el momento. Un ser humano distinto que surge tal vez de los inconvenientes o problemas que el mismo ser humano anda provocando o que él mismo se provoca, como usted muy bien le decía, el problema medicinal o la salud o lo vegetariano, también está de moda lo ambiental. Partidos políticos o partidos verdes, como se llaman en Europa, o la opción en Estados Unidos de construir una democracia con un sentido ecológico, unas multinacionales que reciclen, una manera de convivir con el medio ambiente de una forma diferente. Yo veo en esto, Víctor, una propuesta política, una propuesta ética y la construcción de una realidad que no es verdad, pero es una realidad construida.
2: Por lo menos uno nota en cierto sentido que se habla de globalización y era una de las preguntas que me surgían. Y también este surgimiento de cosmovisiones globales y holísticas. Y eso me genera unas nuevas preguntas. ¿Por qué ese salto de las religiones universales con absolutismos dogmáticos y ahora el surgimiento de estas cosmovisiones globales, holísticas, relativistas, tiene algo de conexión también con lo político, como dice Rodrigo, en tanto que estamos en un mundo globalizado y las creencias o la mística o la religión también tienen que tener esa misma perspectiva global, totalizadora, no más, no, ¿qué condiciona qué? Si la creencia a lo político, a lo económico, o lo político y lo económico y social condiciona la religión. Entonces, a eso apunto, ¿por qué cosmovisiones holísticas? Y no resulta un poco sospechoso el que también se esté hablando de globalización. O sea, volvemos otra vez a ese típico maridaje entre creencia y política. Eso era algo que me surgía y que a propósito, aborda también Rodrigo, entonces me gustaría, Gaspa Gerardo, que nos ayudara un poco en esto.
0: Claro, la conciencia es el resultado de las experiencias que va acumulando el ser humano. Sin conciencia bajamos a la mente. Entonces una cosa es un sabio y otra cosa es un escritor que comenta la sabiduría de otro. Por ejemplo, hay escritores que no son maestros. Y hay maestros que no son escritores. Entonces hay una diferencia. Entonces sucede en todo lo mismo, ¿no? Cuando los maestros de sabiduría, los que tienen conciencia, explican el plan cósmico cómo mejorar y entender mejor nuestro sentido de vida, después lógicamente baja a estratos sociales, políticos, religiosos, y como quizás no se tenga esa conciencia, se lo adapta, se lo limita en un sentido utilitario, por ejemplo, mercantil, un sentido dogmático, ideológico, un sentido religioso. Entonces ahí aparecen muchos grupos utilizando esos principios y aplicándolos a esa limitación que tienen. Pero de alguna manera es su evolución, ¿no? Su evolución, aunque sea limitante. Entonces ahora, por ejemplo, los partidos verdes surgen, surgen por este tipo de conciencia de los maestros de sabiduría. Antes nadie hablaba de ecología. Entonces, pero ahora a los políticos les interesa eso y lo adaptan a sus intereses creados. Y como una ministra de Ecología de Argentina, el Sogaray, que dijo, en 5 años vamos a limpiar el Río de la Plata. Entonces, ¿en vez qué hizo? Buscó a las empresas que estaban contaminando y llegó a un acuerdo con las empresas. Y llegó el día de la limpieza y no habían limpiado nada. O sea que, en definitiva, sigue, o sea, tomando esa ideal, se sigue especulando con la mente, se sigue buscando intereses creados. Y eso es mente, es especulación, es interés personal, es el ego, en definitiva, y no la conciencia comunitaria o la conciencia de fraternidad en el mundo o la conciencia cooperativa. Por ejemplo, necesitamos tener una crisis después de todos esos intereses creados que hubo por varios años en Argentina para que se llegue a la crisis del 2001 y la gente especulando con el dinero por el dólar y teniendo el dinero en el banco. Perdió de un día para otro el dinero del banco, el dólar que tenía se devaluó 4 veces para darse cuenta que la casa, el auto, la casa de fin de semana no valía nada y que no tenía ningún peso para comprar ni una empanada y que tenía que salir a la calle a hacer una olla popular, una persona de clase media alta que jamás en su vida había vivido esa experiencia. Entonces esos shocks así de conciencia, de experiencia, hacen que la persona empiece a trabajar el sentido de solidaridad, de trueque, la conciencia comunitaria, los valores que no solamente nos dan la mente y los valores de mercado. Entonces, una crisis permitió despertar conciencia en Argentina, a esos valores. Pero siempre está justamente los ahí, por ejemplo, yo conozco lamentablemente grupos sectarios con una intencionalidad de manejo ideológico y dogmático muy fuerte que utilizan y se interfieren en organizaciones ecológicas y les toman los nombres de asociaciones ecológicas para sobrevivir. Yo conozco, hay mucho de eso. Tomando el nombre de la nueva era, ¿no? Se sigue manejando herramientas viejas, muy viejas, de dominación, de poder. Y eso es en todos momentos, en toda la humanidad, en todos los momentos se maneja, se quiere manejar por falta de conciencia. Cuando no hay conciencia, viene el poder y la autoridad. Cuando hay conciencia, el único poder es de servir al ser humano si acepta que uno le pueda servir y ser servidor de la vida. No tener poder sobre la vida, como se quiere tener el poder de la naturaleza, el poder de sobre otro ser humano. El poder es mental, la autoridad es mental, la conciencia no tiene poder, sino servicio a la vida. Entonces, la diferencia para mí sería, habría otras cosas, pero podríamos empezar a discernir, ¿no? De ese pensamiento, como les dice, a veces mal llamado New Age, sino es que viejas doctrinas enropadas y pintadas de oro, ¿no? Como cadenas pintadas de oro, ¿no? Necesitamos justamente tomar conciencia de nosotros mismos. Y para eso el trabajo de reeducación humana parte de una vivencia personal, no de un dogma impuesto. Ayudar a que cada uno se realice por sí mismo. Y las conclusiones cada uno las saca. No son mayoritarias. Entonces ahí viene la idea de que el globalismo, o sea, la política global, tomó la idea holística, pero mal, desde la mente. Porque la globalidad implica primero individualidad. Si no hay respeto por el individuo, por la identidad, primero individualidad, y luego por los valores que surgen de familiares, ¿no? Por ejemplo, el que teje, el que borda, el que hace su propia artesanía. Las culturas tienen, la cultura es cultivo de su propio proceso en el tiempo y espacio. No podemos globalizar y que todos se vistan gris o todos se vistan no. Entonces la globalización es un mal enfoque de lo que es una visión holística en el cual nace de una individualización profunda, de un trabajo sobre sí mismo que se valoriza en familiar y socialmente. y así surge una cooperación, una cultura de cooperación.
2: Pero no puede resultar un poco problemática la tendencia de la nueva era, y hablemos de la buena nueva era, tenemos que hacer ese tipo de catalogaciones lamentables, pero bueno, vamos a esforzarnos por lograrlo, pero uno nota en la nueva era una tendencia al monismo, todo es uno, y también esa...
0: Sí, frases simplificadas.
2: Exacto, entonces yo me pregunto si la idea de una conciencia única no puede resultar excesivamente problemática y aún esclavizante.
0: No, conciencia única sería ¿para qué? Para cada ser humano, porque conciencia única, sí, la unidad en definitiva es diversidad. La unidad no se puede expresar sin diversidad, y que cada ser humano es diverso, pero todos bajo un principio de leyes cósmicas que nos rigen. Entonces la unidad dentro de la universidad, por eso estamos en el universo, ¿no? Universo, somos un universo. Las políticas o las religiones quieren la unidad para liberarse del problema de la diversidad. Cuando nosotros planteábamos esto a Fidel Castro, hace unos 20 años atrás, ahora quizás tenga otra visión, nos decía, pero oye chico, ¿no? Esto es peligroso, nos decía. ¿Por qué? No, porque desarrolla la individualidad. No, necesitamos que el pueblo no tenga ese. Entonces, hasta que yo admiro a todos los procesos así, también revolucionarios y de cambio, pero también los políticos tienen esas limitaciones, ¿no? De que no pueden, se sienten inseguros al tener que plantear una individualidad.
1: Son las tensiones básicas de la sociología, Víctor, en donde está el sujeto y la comunidad. Y una de las características de los lectores de la nueva era o de los críticos de la nueva era es que está emparentada con la posmodernidad, es decir, el surgimiento del sujeto, se descubre el sujeto, se deja de ser masa y el sujeto empieza a elegir, porque el mercado, el neoliberalismo le permite elegir. Entonces yo elijo color azul, verde o rojo y mi elección no está dogmatizada por una iglesia o por un dogma que me prohíbe a mí de tomar cierta opción. Igual ocurre con la sexualidad, con la familia, con la amistad, con la profesión. Pero otra de las cosas que tiene la sociología y que son básicas en la sociología es el maridaje entre poder político y poder religioso. En ese sentido, recuerdo un texto, no sé bien de quién es, creo que es taoísta, en donde el diablo está preocupado porque Jesús está convirtiendo a la gente. Y un ángel caído le dice al diablo, ¿pero qué vamos a hacer? Este señor va a salvar a todo el mundo, van a cambiar todos y se van a olvidar de usted. El diablo le dice, tranquilo, que eso van a terminar creando una iglesia. Porque la iglesia es el poder político y los maestros nunca han sido políticos en el sentido tradicional. En el sentido tradicional el maestro está en el Himalaya, está meditando, está conectado con el universo en otro sentido y no se ocupa de la política. Y lo que usted nos hablaba era que hay un cambio de la conciencia al ego y el ego, digamos, es el político, que toma el mensaje de la conciencia y lo distribuye de una manera que es de acuerdo a su poder. La única solución que se me ocurre y que leo tras papel es que todos tengan conciencia, que todos sean maestros. En el momento en que todos sean maestros, como que la distribución o estas cosas de cooperación y del prójimo y de amar al prójimo y de estar con la tierra y de ser vegetariano puede surgir de una manera natural en evolución del universo. Pero en este momento hay política, tenemos políticos y los políticos son los que gobiernan el mundo. Los maestros están en el Himalaya o dictan seminarios o están en el templo o están en X o Y punto. Y la nueva era está siendo usada por la política y por el mercado, porque uno encuentra tiendas en donde uno puede escoger, como dicen los críticos de la nueva era, como un mercado, un menú de creencias. Entonces yo puedo tener un cuadro de la Virgen María, puedo ir a comulgar y después me voy, me hago un retiro espiritual. Es más, si el sacerdote, yo soy vegetariano, me hace la Eucaristía y dice, este es el cuerpo de Cristo, yo considero y tomo la analogía con que me como el pan y me tomo el vino, ¿sí? O sea, no me voy a canibalizar a Jesucristo, porque estaría cometiendo algo en contra natura. Pero la nueva era está incrustada con la política y con el mercado en este momento. ¿Cómo hacer para discernir el mercado de la nueva era, es decir, el ofrecimiento de velas, inciensos, libros de meditación, cassettes, videos, DVDs, seminarios que son súper costosos, viajes a la India, tours por Israel, viajes a ver el equinoccio en Perú, viajes hasta el Polo Sur? ¿Cómo discernir eso en los sujetos o en las personas que eligen? No sé si haya respuesta.
0: Sí, porque como dijimos, el alma es el conjunto de experiencias. Entonces buscamos de acuerdo a la necesidad. Cada ser humano de acuerdo a su necesidad. Por ejemplo, una vez me tocó estar viajando en un bus, en un ómnibus, con un pentecostal, ¿no? Y me empezó a hablar, ¿no?, sobre cómo ellos hacían catarsis colectivas y que llenaban miles y cientos de personas en el mundo. Y le empecé a preguntar más a fondo. Primero mi mente dijo, me callo la boca, porque este hombre, cuando se entere que yo tengo, digamos, de alguna aproximación a lo que es una nueva era, a un estado de conciencia diferente, ya va a empezar. Pero lo fui escuchando, tratando de abrir, y como terapeuta holográmico, empecé a observar cuál era el mecanismo que ellos utilizaban para la sanación. Una persona alcohólica, por ejemplo, una persona... Y entonces me fui dando cuenta, con la gran sorpresa, que ellos estaban haciendo una terapia holográmica en gran escala, con un lenguaje para ese tipo de personas, que se acercaban a ese tipo de personas, a una comprensión de esa manera. Porque si a lo mejor venían a mí, no iban a entender mucho, porque yo tengo otra forma de hablar, de utilizar palabras. Y dentro de ese estrato, llamémosle, ese estrato de conocimiento o de afinidad, realmente me maravilló de comprender que su técnica de sanación era como muy afín a la mía. Pero claro, en distinta magnitud, ¿no es cierto? En distinto lenguaje, hablaban de pecado, hablaban de... en distintos lenguajes de interpretación.
1: Y con una administración económica distinta.
0: Distinta, claro. Sí, claro.
1: Raro ver un pentecostal en ómnibus.
0: Bueno, entonces me causó mucha gracia, ¿no? Como las palabras, bueno, entonces, y las tendencias, ¿no? Vos vas al mercado y te compras tu dieta, ¿no? Uh-huh. Somos materialistas. No podemos negar ser materialista, porque agarrás, tenés buena ropa, tenés zapatos, etcétera. Uh-huh. Entonces, somos familieros, ¿no? Tenemos una familia, un condicionamiento social, tenés un estudio, una ideología, más o menos tienes una creencia del porqué, el sentido de la vida. Cada uno lo tiene. Y en base a eso, de acuerdo a las experiencias, lo va modificando. Y algunos se quedan en un nivel, ¿no?, materialista. Hay gente que simplemente toda su vida va a tener una conciencia materialista de su vida. Y va a afinar con esa tendencia materialista. Quizás van a entrar a la nueva era en un negocio que le ofrezca todas esas posibilidades. Vos tenés más vínculos familiares y sociales, vas a entrar a acercarte por ese nivel. Y mismo ya desde los cambios que hay religiosos y políticos son enormes en el siglo pasado, ¿no?, que se fueron acercando a un cambio. Y hasta, por ejemplo, la Iglesia Católica en 1950 crea el dogma de la ascensión de la Virgen María al Sol. Y fíjense qué interesante, justo es el cambio de la Virgen María, que representa a Virgo, la constelación que sigue la Tierra es Leo. O sea, el 21 de marzo del 48 sale de Virgo y entra en Leo. Y para la religión, eso es, la Virgen María ascendió al Sol. Entonces está perfecto, pero desde su visión, de su cosmovisión, de su creencia. Si a un cristiano le digo eso, me dice blasfemo. Pero para la religión, en el lenguaje teológico, está perfecto eso. Entonces creo que cada uno, desde donde está, va accediendo a los cambios de la vida. Porque la vida es cambio, es transformación. Sabemos que más cristalizado estamos en físico, emocional, mental y espiritualmente. Cristalizado físicamente, nos caemos. Emocionalmente, nos deprimimos. Mentalmente, y así... tenemos que cambiar, y ese cambio, esa transformación es a partir de la conciencia, no por las modas. Las modas fracasan. Puedo hacer una dieta, una persona, 3 días, más de 3 días no puedo hacer una dieta, vuelve a lo mismo. Deja el cigarrillo, sí, lo dijo. Y bueno, porque necesitamos con la conciencia hacer una transformación, no con la mente. Las religiones, y la política quisieron transformar al mundo por la mente y fracasan. Toda ideología fracasó de alguna manera. Los, como tú dices, los maestros de sabiduría, que son los conscientes, los que están despiertos. Buda significa el que está despierto, uh-huh. Pero no por ser Buda el único, ¿no? Hay una humanidad despierta, hay mucha gente despierta. Yo conozco cientos de personas, miles de personas que están en contacto diario conmigo, que están despiertas, ¿no? Y no tienen ningún título y andan por la calle y nadie las conoce.
1: Sí, porque entonces, es que una vez se pregunta si Buda, Jesús no pudieron cambiar claro. El mundo, pues
2: ya nosotros
1: somos nosotros, claro, para hacerlo.
0: Pero dieron una referencia y la persona consciente de sí misma, la que está despierta, digo, ah, hubo alguien. Entonces yo cuando me enteré que existía Siddhartha por Hermann Hesse, ajá, ¿no es cierto? Yo lloré de alegría porque pensaba que estaba loco en ese momento, porque mis pensamientos naturalmente eran hacia ese pensamiento. Cuando descubrí que alguien había pensado lo mismo que yo, antes que yo, entonces fue una maravilla. Entonces esos puntos, esos mojones de conciencia de la humanidad es para atrevernos, ahora con el osar, atrevernos a hacer un cambio en nosotros y no pensar que estamos locos. Porque la conciencia es la que dicta las revoluciones y no la mente. Cuando uno por la mente quiere hacer un cambio familiar o social o político, fracasa porque no está organizado. Es como hacer un árbol con cáscaras de corteza, pegar hojas y meterle raíces. Eso no es un árbol. Un árbol es un crecimiento orgánico día a día, con sol, con lluvia, con movimientos, con que lo talen, que lo quemen, y ahí sigue creciendo y ahí está su historia en cada aro de vida. Eso es el alma, esas son las experiencias que creamos conciencia. No se puede hacer un árbol por fuera, pegando por partes, ¿no? Tiene que ser un crecimiento orgánico, y ese crecimiento orgánico nos lo da la conciencia, cada día.
2: Bueno, se nos está acabando el tiempo, Cajpa, pero no va a ser tan fácil desprenderse un poco de esa idea, la cual también nos llevaba un poco Rodrigo, y la consideración de la nueva era, como ese punto más elevado de la mercantilización de la creencia.
0: Primero.
2: Pero vamos a esforzarnos primero, por no creer eso.
0: No se acaba el mundo. Terrorismo espiritual.
2: Todavía no.
0: No me hagan caso al terrorismo espiritual, por favor, ¿no es cierto? Porque siempre, ¿no? Nietzsche lo decía, varios filósofos, se acaba el mundo y volvía a empezar. Son ciclos. Cada día es una muerte. ¿Quién decía? Calderón de la Barca, creo. Dormir es como morir. Entonces, cada día morimos y mañana renacemos. Son ciclos de existencia. Más condicionamientos mentales tenemos, más sufrimiento, más conciencia, esos ciclos de transformaciones y de cambio se hacen más naturalmente. Pero no nos quedó tiempo para la invitación.
2: Vamos a hacer la invitación, claro que sí.
0: Ah, bueno, entonces nos invitamos.
1: ¿Hágala usted personalmente?
0: Bueno, los invitamos, no fuimos por la teoría, pero no por la práctica.
2: Por la práctica.
0: Entonces
2: por
0: los
2: la
0: invitamos
2: práctica.
0: Ahora a la práctica. Invitamos al seminario que voy a dar, creando nuestro holograma de vida, que es basada en la terapia holográmica, en la sanación del alma, del 2007. 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
1: El correo electrónico.
0: Ah, el correo electrónico, importante. Sí, mejor es el correo electrónico, que es Gerardo, es mi nombre, Gerardo Paile, que se escribe P-A-I-L-H-E. Todo junto, Gerardo Paile. Gerardo Paile es P-A-I-L-H-E. @hotmail.com.
1: Aquí está otro que es ingevencultural@gmail.
0: Sí.
1: ingevencultural@gmail.com.
0: ingevencultural@gmail.com.
1: Para los interesados en continuar esta charla amena con
2: el Gakpa. Gakpa, bienvenido a Colombia. Sería muy bueno volverlo a tener nuevamente en nuestro programa.
0: Para hablar de terapia holográmica, de la sanación y poner
2: seguiremos hablando de terapias
0: holográficas.
2: Yo sigo de comiendo carne, así siga en un ritmo de vida poco acuariano, me quedo en la era de Piscis, pero qué grato tenerlo.
0: ¿Por qué uno come carne? Hay un miedo detrás. Vamos a buscar el miedo, ¿por qué?
2: Bueno, no,
1: esto
2: muchísimas gracias,
1: Gakpa. Cultos y creencias, si quieren comunicarse con nosotros, sugerencias de temas, invitados, o si tienen alguna crítica frente al programa, el correo es cultosycreencias@yahoo.es. Gracias a Jimmy Morales por la conducción, por el trabajo técnico. Víctor, un gusto estar con usted otra vez acá.
2: Qué grato, Rodrigo.
1: Este espacio es de ustedes.
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0: para el corazón del patio, para los que están allá, en donde una parte mía quedó para siempre.
1: Hoy renderemos un homenaje a los 70 años de nacimiento del poeta Álvaro Mutis.
2: La cárcel de Lecumberri, en México, fue una experiencia vivencial y poética que marcó la existencia de Mutis. Fueron 15 meses de encierro que lo llevaron a escribir El diario de Lecumberri.
1: Este relato describe el mundo descarnado y real de la cárcel. Por eso, incluiremos algunos fragmentos que nos revelarán la dialéctica de la prisión.
2: Escucharemos apartes en la voz de Mutis sobre este episodio que enriqueció su conocimiento. Además, un invitado especial, un mexicano sorprendente que estuvo detenido en Lecumberri en el año de 1972, nos complementará la historia.
1: A partir de este momento, ficción y realidad, literatura y documento político nos transportarán al interior de un viaje desconocido y revelador.

0: Estas páginas reúnen, gracias al interés y amistad de Elena Poniatowska, el testimonio parcial de una experiencia y la ficción nacida en largas horas de encierro y soledad. La ficción hizo posible que la experiencia no destruyera toda razón de vida. El testimonio ve la luz por quienes quedaron allá, por quienes vivieron conmigo la más asoladora miseria, por quienes me revelaron aspectos ocultos para mí hasta entonces, de esa tan mancillada condición humana de la que cada día nos alejamos más torpemente.
1: Cárcel de Lecumberri es un castillo feudal, así típico. Se le conoce como el Palacio Negro de Lecumberri, ¿no? Yo no sé si es que por afuera es negro, si eso tiene que ver con que está pintado o las piedras o el repello, pero es un castillo. Lo particular me parece a mí de lo interesante de este, de la arquitectura de este castillo, es que tiene una torre central que es también la torre de la bomba de agua, del depósito de agua. Y abajo está lo que llaman el polígono, que es donde está una garita de vigilancia, de donde se divisa cada uno de los patios de la cárcel. Entonces tiene un diseño muy especial, porque es radial. Entonces la guardia está en el centro y cualquier desorden que haya en los patios, él lo tiene a la vista, ¿no?

0: Bueno, esa cotidianidad en el patio es una de las trampas más terribles que tiene la cárcel, porque cuando se sale al patio a conversar con los compañeros de otras crujías y con personas que no vemos sino en el patio, da una pequeña sensación de libertad. De esto habla también Oscar Wilde, cuando los sacaban a caminar, a marchar, pero tenía que ser en silencio. La cárcel inglesa se ha caracterizado por una inmensa crueldad, y en cambio podría decir que la cárcel mexicana se ha caracterizado y se caracterizó en mi caso por una enorme humanidad, por un sentido de la dignidad humana y de los afectos y de la sensibilidad realmente muy notable. Entonces, pues el patio da lugar al chisme, a la conversación, y es un remedo de libertad. Por eso el momento más tremendo es cuando suena la corneta y hay que regresar a la celda. En ese momento se vuelve uno a dar cuenta que está en la cárcel.
1: ¿Algún patio le llamó la atención?
2: Pues sí, es decir, hay varias cosas, ¿no? Eso es parte de la historia de ese penal. Yo no sé antes, después, cómo sería. Cuando yo estuve, habían, digamos, el primero es el patio de los que van llegando, o sea, lo llevan al preso, se le tiene en lo que llaman el turno, que es un patio especial. Esos están numerados por orden alfabético, ¿no? El patio A, B, C, o sea, la crujía A, la crujía B, la crujía C. Allá, por ejemplo, a los maricas le dicen jotos, porque los tenía, los concentraron en la jota. Tiene algo que ver eso, ¿no? Se clasificaban por oficios, porque, por ejemplo, la crujía L era una cosa muy elegantosa, donde ellos estaban los estafadores, es decir, era la gente de billete, ¿no? La que estaba ahí, y eso pues era, como quien dice, clase aparte.
1: ¿Y el patio de los ladrones?
2: El patio de los ladrones, pues sería el Palacio Presidencial, ¿no? Pero en este caso, en Lecumberri, pues a los rateros se les tenía en la crujía A, que es un patio bien especial. Eso es casi una historia, pues, en Lecumberri, al menos en este periodo. El patio de, digamos, los políticos, esos seguramente entraban y salían, ¿no? Lo importante en esto es ver que el preso llega, lo tienen en el turno, ahí está todavía de civil, y ahí mismo están los juzgados. Entonces, cuando ya le dan lo que llaman allá la boleta de bien preso, entonces ya sale por las tardes, entra a la intendencia, le dan su uniforme, le recogen la ropa que lleva, plumas, relojes, es decir, lo que tenga, lo que le hayan dejado, pues, los policías allá, y ya se le asigna un patio. Entonces, ese es la entrada a cada patio, es a través de un corredor que se conoce allá como el rondín. De ahí entra uno al cajón, ahí ya es el preso, y ahí comienza otra historia, porque ya es la policía que lo entrega a uno, lo mete al patio, abre la reja, ahí lo recibe un preso a uno, y comienza la ley del preso.

0: rozarnos. Un aire fresco pasó toda la noche por entre los barrotes de mi ventana. A ratos oía Pancho, mi vecino, o uno de sus compañeros, que transitaban los escondidos caminos de su ser, guiados por la mano segura de la hierba.
1: Diferentes voces conforman un mundo mágico y aplastante. El recuerdo, la memoria, son los depositarios del presente, de una hora desgarrador e impresionantemente verdadero.
2: La noche es un personaje indeleble, abstracto, pero hay otros personajes de carne y hueso de los que nos habla nuestro invitado especial.
3: Y generalmente había un enano ahí que le decían siete cabezas, de los guardias, ¿no? Que ese pinche enano parece que le decían así porque mataba mucho la gente a garrote. Tenía más de un muerto pues en su historial. Y por eso le decían siete cabezas. Porque la felicidad de él era darle garrote al preso, pues. Entonces ya él iba y lo recomendaba. Ya eso quería decir que había que extorsionar al máximo, ¿no? Porque ahí sí se resuelve, como dicen allá, con el dinero va y la cura y el perro, ¿verdad? Entonces el Zacatecas, que así se le llamaba, el nombre de él es Carlos Sánchez, me acuerdo que en ese tiempo decían que estaba condenado a 26 años, o sea, tenía que pagar todavía 26 años. Y él tenía un poco como planificada su vida, ¿no? Su figura física era la de un atleta, y bastante joven, un bastante exagerado incluso en el ejercicio, ¿no? Porque el hombre este hacía en la mañana, se levantaba a trotar, corría cerca de 30, 40 kilómetros, corridos, no trotados, ¿no? Hacía 1500 abdominales, hacía 1500 flexiones de brazo, y de verdad era una belleza de ejemplar humano, ¿no? Tipo, sobre todo la relación que eso tenía con su comportamiento moral. Él todavía tomaba muy en serio la reglamentación de rehabilitación del preso. Y el que no se rehabilitaba, pues había que matarlo, ¿no? Eso es una cosa muy concreta, porque, digamos, la ley fundamental en México sigue siendo la de que te aclimatas o te aclichingas, ¿no? Digamos, el vampiro. Entonces, el vampiro, pues sí tenía su cara de murciélago, el güey, ¿no? Pero tampoco es que chupara sangre, era hasta buen cuate. Pero resulta que era un pagador. Entonces, al pinche vampiro le iba, órale, mano, me paga ese güey. Y dice, no, pues ya vas, ¿no? Y venía, le daban 10,000, 5,000 pesos. Y él se hacía responsable ante el juzgado de haber matado al otro. ¿Por qué no? Pues porque me caía gordo. O no, pues porque me quería tumbar la vieja. O porque se meten mis cosas. Y sus cosas, pues podía ser alguna mamucha, o sea, algún marica, porque esos eran muy elegantes, ¿no? Eran unas hermosuras bien raras las que habían ahí. Y tenían su pareja. Y hablaban como muchachas.

0: ¿Usted vio matar?
1: Pues sí, eso es una cosa que parte de la, digamos, no digamos la rutina, porque tampoco es que cada día estén quebrando o enfriando, como dice la raza por allá, ¿no? A alguien. Lo que uno ve es que hay el problema que se da el cuchillo, sobre todo en los baños, porque ahí está la vigilancia del polígono, ¿no? Entonces no se le puede dar chicharrón a alguien así nomás ahí, hay que buscarle el sitio.
2: Fueron a la enfermería y vinieron con una camilla. Desnudaron a Rigoberto, le entregaron el uniforme al mayor para que lo descargara de su relación y se llevaron el cuerpo. Cuando pasó frente a mí,

0: Vi la piel amarilla y fofa, cruzada de antiguas y caprichosas cicatrices. Sobre el corazón tenía tatuada una mujer desnuda con la cabeza de un gato en el lugar del sexo. Casi nada quedaba de Rigoberto. Nadie se apiadó de él. No volvió a oír su nombre para nada. Solamente yo habré de recordarlo cada vez que un relámpago me despierte en medio de la noche o que la lluvia caiga sobre mi vigilia de hombre libre.
1: La jerga carcelaria es un lenguaje, un modo de ser y expresarse entre cuatro paredes. Mutis y el invitado especial concuerdan en que es pobre y decadente.
2: Pero nadie puede dudar de la riqueza del lenguaje popular y en este caso particular de la luminosa memoria oral mexicana.
3: La jerga que se maneja en la cárcel no es estrictamente característica de la cárcel, es la jerga del AMPA, mezclada con la jerga popular de los barrios y también de las regiones de donde vienen los presos. Ahora, sobre la jerga carcelaria precisa, para mencionar los objetos, los sitios, las horas, pues es una jerga muy parecida a cualquier argot. No tiene una mayor originalidad. El único grito que siempre me llamó la atención es el grito que dan cuando entra un nuevo preso, o que se daba en Lecumberri, por lo menos, cuando se corrían las rejas, unas inmensas rejas que se corrían por un aparato eléctrico. Entonces había presos que gritaban: ya parió la leona. Estos son especies de lenguajes claves muy impresionantes y que al que entra le sirven mucho, porque ya no hay engaño, ya entró a un mundo absolutamente real.
4: ¿Qué tipo de jerga se maneja en la cárcel?
5: Pues realmente es un lenguaje muy pobre, ¿no? Lo que sucede, que eso es ya una característica del pueblo mexicano, y es que la misma palabra tiene diferentes significados, mediante inflexiones, el tono, gestos. Digamos, un simple gesto le da otro significado a la misma palabra. Lo más mexicano que hay es el término de la chingada, ¿no? Eso, la historia es que todos los latinoamericanos somos unos hijos de la chingada, ¿no? Porque llegaron los conquistadores y se chingaron a nuestras madres, las indias. Entonces, ese es un aspecto. Lo otro es el término cabrones. Se supone que todos somos unos cabrones, ¿no? Hay incluso un poema que dice que desde nuestro padre Adán hasta los santos varones, todos son unos cabrones, y los que no lo son, serán, ¿verdad? Y preguntan, ¿y por qué? Pues porque todos somos hijos de la chingada, ¿no?
6: Hasta que se llegó el día que el Señor nos concediera que la nación alcanzara lo que más le conviniera. México está de alegría.

0: dice Rius que hace un chingo de años los indios éramos bien chingones, pero llegaron un chingo de gachupines, hicieron mil chingaderas y nos llevó a toda la chingada. Pero desde luego no quiero decir que el lenguaje nuestro como pueblo mexicano sea un lenguaje pobre. Al contrario, ¿no? Es algo muy especial. Tan especial que la misma palabra sirve para muchas cosas, pero es un lenguaje muy rico.
1: La cárcel es una maldición, un suplicio. Lo que sucede allí es abrumador. Conviven la ternura, la solidaridad y los más bajos y feroces instintos del hombre.
2: Bajo la ducha se vuelven a cantar las canciones con las que amaron y viajaron, con las que gozaron y sufrieron los que una vez fueron libres. Ciertos nombres de mujer, ciudades, calles, solo se escuchan en los bancos del vapor, en donde la niebla borra paredes y rejas y se pega al oscuro cemento, haciéndolo impalpable e invisible. A mi lado, ¿cuántas veces escucho una interminable evocación de circunstancias y lugares, de trozos de vida perdidos en un pasado ilusorio y por completo separado de nuestra vida presente? Nunca vemos los rostros ni distinguimos los cuerpos que evocan con tan intensa y delirante devoción una vida ajena a la miseria definitiva de Lecumberri.
0: La otra cuestión de por allá es el problema de la drogadicción como un recurso de sobrevivencia de la gente. Eso era impresionante, ver gente que se moría porque era el desespero tan grande de inyectarse una droga que le llaman tecata. Parece que eso es un sobrante de la heroína, que es, va a ser pariente del bazuco, porque son esos revueltos que hacen. Y estos llegaban a tener un desespero tan hijo de madres que raspaban la pared y con el agua de cal en una cuchara hacían la droga, y con un gotero y una aguja, no de inyección, sino una aguja corriente, se abrían la vena y se empujaban, porque eso era lo que más se consumía allá, la marihuana y la tecata.
1: Cuando se remangó la chaqueta para secar las jergas húmedas con las que recogió los últimos vidrios, le vi las venas del antebrazo carcomidas, tumefactas y palpitantes por el uso de la droga. Era la tecata, la que sostenía en sus ojos esa llama insomne de otro mundo.

0: cuando uno ha aprendido pues a observar, o sea, a vivir la vida viendo, pues no es que uno se asombre de eso, porque uno sabe que eso no es nada, como dice, comparado con lo que es el capitalismo, ¿no? Porque eso es lo que uno va a vivir ahí, el capitalismo en pasta, pues en esencia. Y eso es solo una muestra, porque en la calle se ven cosas peores.
1: Pasillo adentro, los sonidos son rutinarios y marcan, flagelan para siempre el recuerdo de los reclusos. La música es variada, unas veces viene de afuera y otras se produce adentro.
0: Pero allá se escucha generalmente el corrido, la música norteña, gusta mucho. Y pues, por ejemplo, esa canción de Las escaleras de la cárcel es exactamente la vivencia que uno tiene recién llegando a Lecumberri. Porque esos gritos de alerta que no dejan ni dormir, es una rutina que tiene la guardia carcelaria, que cada media hora por las tardes suenan una campana en cada uno de los torreones. Suena la campana, gritan alerta, el que sigue tiene que sonar a la campana, gritar alerta hasta que concluye la ronda. Y eso es cada 10, 15 minutos.
2: La noche en la cárcel hay que aprender a vivir en ella, porque en los primeros días es absolutamente aterradora. En el caso de Lecumberri, los centinelas van dando la señal de su presencia y los santos y señas toda la noche. O sea que hay que tener en cuenta, hay que saber dormir, cosa que al principio es absolutamente imposible, en medio de los gritos que los centinelas van dando, que son siempre los mismos, que se van pasando la señal de su presencia, ¿no? Después uno aprende a dejar al margen estos gritos de los centinelas y a oír el inmenso silencio de la cárcel. Siente uno que unos hombres cargados de dolor han empezado a soñar, a vivir en plena libertad. Y allí es cuando esto tiene un sentido, me refiero al sueño, a la libertad del sueño, un sentido total, es absoluto. Ahí uno siente, aquí soy dueño de mí mismo y no hay cárcel que me tenga preso jamás.
3: ¿Esa prisión de Lecumberri todavía existe?
0: No, esta prisión de Lecumberri ya la convirtieron en museo. Ya eso yo no le sé decir, porque hace tiempo que yo no puedo decir, que será por, ahora sí, por X razón, ¿verdad?, que no he tenido conocimiento, pues, y no he sabido más de Lecumberri.

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1: Hoy estuvo en la producción y asistencia técnica David Arango, en la lectura de textos Manolo Nieto, reportería y edición de Irma González y Richard Gaguín Hernández, en la locución, musicalización y conducción general Ernesto Zapata, Alfonso Carvajal y Juan Álvarez. Gary Domínguez nos cede el espacio de Salsa y Prisión para cerrar con este tema antológico en la música mexicana y de América Latina.

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1: En 1957, la pianista argentina Marta Argerich Hella ganó dos prestigiosos concursos de piano con 3 semanas de diferencia. Más tarde, en 1965, obtuvo el primer premio en el concurso internacional de piano Friedrich Chopin de Varsovia por sus interpretaciones de Chopin y Liszt. En varios reportajes, Argerich remarca su sentimiento de soledad en el escenario durante la interpretación, y tal vez por ello, realizó muy pocos recitales de piano solista antes de 1980, enfocándose en conciertos para piano y orquesta, música de cámara y acompañamiento instrumental en sonatas. Escuchemos enseguida los 24 preludios opus 28 de Friedrich Chopin en interpretación de Marta Argerich.

era la pianista argentina Marta Argerich, interpretando los 24 preludios opus 28 de Frédéric Chopin. Viene ahora, de Maurice Ravel, la obra Gaspard de la Nuit en interpretación de Marta Argerich.

0: era la pianista argentina Marta Argerich, interpretando de Maurice Ravel la obra Gaspar de la Nuit. 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

Para el 7 de diciembre de 1964, el publicista Luis Vergueiro esperaba un encargo hecho a su amigo Chico Buarque de Holanda. Se suponía que este encargo sería el suceso musical de esa noche, en la que aparecerían figuras más tarde reconocidas como las representantes del movimiento Bossa Nova. La disputa entre el Bossa Nova y la Nueva Guardia, las dos tendencias en boga, era la noticia cultural para mediados de los años 60. El joven Chico Buarque apareció en la noche del 7 de diciembre con una canción que, sin ser vergonzosa, no alcanzó el nivel para ser aceptada en el encuentro musical. Al día siguiente, apenado con su amigo y los integrantes del evento, Chico Buarque presentó al publicista la canción que más adelante se denominaría su obra cero, Ten My Samba, una canción no solamente muy juvenil, sino políticamente ambiciosa, ya que en su letra quería manifestar el sentimiento general de desilusión entre los jóvenes con respecto a la situación de su país.

Hoy les estamos presentando en Gritos y Susurros desde la Radio Universidad Nacional al compositor y cantante Chico Buarque de Holanda en sus primeros años de trabajo musical. A los 9 años, durante su estadía en Italia, ya había compuesto algunas marchiñas de carnaval. A los 12, según recuerda su hermana, al pequeño le gustaba incursionar en la composición de operetas en compañía de su amiga y futura cantante Miuccia.

Chico Buarque nació en el seno de una familia de intelectuales y apasionados por la música. Su padre era el historiador Sergio Buarque de Holanda y también su modelo intelectual. Era amigo muy cercano del poeta y compositor Vinicius de Moraes, quien a su vez se convertiría en el modelo integral entre la música y la poesía para Chico Buarque. Las conversaciones entre el padre y el poeta Vinicius eran el mayor entretenimiento para un adolescente que quería decir muchas cosas sobre la vida sin resolver aún cuál sería su ocupación. A los 14 años, para preocupación de sus padres, se enroló en un movimiento religioso llamado los Ultramontanos, que vendría a ser más tarde uno de los embriones de la organización fascista Tradición, Familia y Propiedad. Los Ultramontanos estaban anclados en los ideales de la Edad Media y anunciaban el inmediato juicio final. Chico, con apenas 14 años, abandonó el fútbol, una de sus grandes pasiones, la música y casi a su familia si no hubieran actuado a tiempo. Pero la fiebre pronto pasó y más que la fiebre, la experiencia fue definitiva para que se diera cuenta de su verdadera vocación.

De los inicios de la carrera de Chico Buarque hay mucho por hablar. Hoy apenas escucharon ustedes algo de lo que el mismo compositor se valió para desarrollar su vocación artística. En otra oportunidad nos ocuparemos de otros momentos de su obra.

hoy el espacio Gritos y Susurros dedicado a Chico Buarque. Estuvimos en la programación Mariela Agudelo, en el montaje sonoro Carlos Raigoso y en la presentación y...

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0: Un abrazo muy cordial y con el cariño de siempre para ustedes, nuestros oyentes de Hablemos de Física. Oye, Juan Manuel, ¿usted se imagina o se ha hecho una imagen de las personas que nos oyen? ¿A quién va dirigido estos programas?
1: A todo el mundo.
0: A todo el mundo que nos oiga, ¿no?
1: He oído, pues, digamos, de los que nos han escrito con comentarios o preguntas, o a veces me he encontrado con maestros, por ejemplo, en ¿sí? alguna reunión.
0: Sí.
1: Es decir, es todo una... Todo un panorama. Hay un maestro que se reúne con los estudiantes y oyen el programa.
0: Qué lindo.
1: Y lo
0: comentan.
1: Lo comentan después.
0: Sí.
1: Interesante.
0: Hay
1: colegas nuestros.
0: Hay unos afectos que uno no sabe cómo se van moviendo a lo largo de la historia, pero a todas estas personas que nos oyen, con más o menos cariño, pero de todas maneras con la atención, mil gracias. En Hablemos de Física estamos con Juan Manuel Tejeiro y quien les habla, Mauricio García Castañeda, en una especie de capítulo largo que lo hemos llamado de forma genérica los Premios Nobel de Física. En el programa de hoy, y es factible que solamente gastemos un programa en el Premio Nobel de este año, del año de 1923, a pesar de que es muy interesante la cantidad de anécdotas que se pueden hacer, desde el punto de vista de la física es notable. El Premio Nobel de Física de este año, lo repito, 1923, se le otorgó a Robert Andrews Millikan. Si no estoy mal, es el segundo Premio Nobel de los Estados Unidos.
1: Sí, pero hay que tener en cuenta que Millikan es... nacido en Estados Unidos.
0: Sí.
1: Digamos.
0: Autóctono.
1: Autóctono. A origen desde no sé cuántas generaciones atrás, pero.
0: Bueno.
1: Ese es un.
0: Y eso
1: un
0: detalle.
1: Y estudió en Estados Unidos.
0: Sí.
1: Cuando tuvo unas pasantías en Alemania, en Göttingen y Berlín, casi nada.
0: Sí. Bueno, es que, ¿cómo no?
1: Era obligado.
0: Era obligado. Que no estuviera en Alemania por los 20s y 30s. Estaba muy desactualizado, podríamos decir. La nominación por la cual se le da a Millikan el Premio Nobel de Física reza así: por su trabajo sobre la carga elemental de la electricidad y sobre el efecto fotoeléctrico. Hay que reconocer que indudablemente, desde el punto de vista... iba a decir paradigma, pero a veces esa palabra es como tan sí, abusivamente empleada, que voy a poner más bien otra palabra. Es el ejemplo de lo que debe ser un físico experimental. La habilidad experimental llevada a la máxima finura.
1: Sí.
0: Y los dos experimentos que él hace son los que se le reconocen en la nominación del Premio Nobel de Física. Es interesante, Juan Manuel, que además todo el mundo habla del experimento de la gota de aceite de Millikan.
1: Es que es un experimento famoso, puesto que es un experimento que lo reproducimos sistemáticamente en los laboratorios, pues lo que llamamos avanzados de la carrera, avanzados en el sentido, pues, experimentos que van más allá de los tradicionales en mecánica, electricidad, ondas. Es tal vez uno de los experimentos más hermosos que yo he hecho.
0: Y sencillos.
1: Impresionantemente sencillos.
0: Sencillos, muy sencillos.
1: Utilizando la fuerza de la gravedad y la fuerza eléctrica, solamente.
0: Y además, para que el asunto les... llegue hasta el centro de la intelectualidad, con ese experimento tan sencillo, se encontró por primera vez algo fundamental en la historia de la física: el valor de la carga del electrón, y que además esa manifestación eléctrica de las cargas de los electrones son cuantizadas. Es decir, no hay 1.8 electrones nunca, o hay un electrón o dos electrones o 543 electrones, un número entero de electrones.
1: Claro, ahí hay cosas, hoy en día son cotidianas, son cosas que uno asume, el electrón es y todos son iguales, pero eso no era de ninguna manera obvio.
0: No.
1: Se había determinado claramente que en los conductores normales lo que se transportaba era la carga negativa, y eran cargas negativas, eso lo había medido en la relación carga a masa.
0: Sí.
1: En donde, bueno, ya digamos comenzaba como a identificarse lo que uno tiene como hoy llama partícula. Pero es que no es tan trivial hablar de una partícula como hoy se habla, de una manera muy, digamos...
0: Con mucha propiedad.
1: Con mucha propiedad y sin mucho problema.
0: Y sin mucho problema.
1: Sin muchas preguntas. Hay cosas que uno ya hoy en día no pregunta. De qué color son, ni de qué tamaño, ni qué forma tienen. Esas preguntas no existen en física.
0: Ya no.
1: Uno los dibuja como un puntico. Estoy advirtiendo porque, fíjense, el concepto de partícula está muy asociado a nuestra mente clásica. Y vamos a prepararnos en el terreno cuántico, en estos noveles que vienen aquí, de aquí en adelante. Entonces,
0: ¿y donde se desbarata esa noción?
1: Esas nociones comienzan a perderse, pero son nociones que estamos hablando en los experimentos de Millikan, son de 1907 a 1912, que realiza estos experimentos. Y esa noción todavía tiene un peso muy grande.
0: Claro, tan grande, que como todo fluido, la corriente eléctrica... se pensaba que era un fluido. Incluso todavía se habla en los noticieros que el fluido eléctrico se desapareció o cortaron el fluido eléctrico. Claro. Y como fluido, pues el asunto debería ser una entidad continua.
1: Continua.
0: ¿Y no?
1: Es sorprendente este experimento. Yo creo que vale la pena describirlo. Es absolutamente bellísimo.
0: Precioso.
1: Y es de los pocos experimentos, fíjense bien en esto, que involucra la gravedad directamente. Hay que decir una cosa. Toda la física que no sea con la fuerza de la gravedad, que es en general toda, y las leyes del electromagnetismo, de la mecánica cuántica en general, todo lo hace uno en ausencia de la gravedad.
0: No existe.
1: En principio. Los materiales, aun cuando se hacen aquí en la Tierra como material, todas nuestras teorías están en ausencia de la gravedad porque es una fuerza muy débil. Extremadamente débil.
0: ¿Comparada con?
1: Con la fuerza eléctrica.
0: Sí.
1: Entonces, en ese sentido, la gravedad está, digamos, ausente de las teorías físicas fundamentales de entrada, salvo en la teoría general de la relatividad, que sí. Ese es, digamos, otro cuento. Pero este es un experimento donde combinan esas dos fuerzas de manera extraordinaria, que es el de la gota, que lo que él produce primero, él lo hace primero con agua.
0: Y no le funciona muy bien.
1: Y claro, la cosa se complica bastante y después utiliza aceite que le funciona mucho mejor.
0: La idea es contrarrestar dos fuerzas. Una fuerza de la gravedad y una fuerza eléctrica. Entonces él carga gotas de aceite, mejor dicho, las gotas de aceite vienen cargadas, y los ponen a caer y va modificando un campo eléctrico de tal manera que la velocidad de caída es constante.
1: Claro, ahí entra el equilibrio. Ahí hay varias cosas.
0: Es impresionante ese experimento.
1: ¿Cómo cargan las gotas? Uno utiliza, digamos, un... ¿cómo se llama esto?
0: Un aspersor.
1: Un aspersor.
0: Un atomizador.
1: Un atomizador.
0: Y si no estoy mal, en lo que originalmente Millikan utilizó, eran atomizadores de perfumes de las mujeres.
1: Claro, son los que se han utilizado desde muchísimo tiempo. Y claro, al salir la gota por simple fricción, gotas se cargan. Y esa es una experiencia absolutamente sencilla de notar.
0: Y cotidiana.
1: Y cotidiana, esas que parece como un polvito. Realmente cuando ustedes ven un perfume dispersándose, ven
0: o
1: un polvito.
0: Líquido.
1: O cualquier líquido en general. Y si ustedes acercan la mano, pueden notar cómo las gotas a veces tratan de deformarse sin que uno necesariamente las toque. Eso es la característica de que van cargadas.
0: Eléctricamente cargadas.
1: Simplemente
0: sí.
1: Por fricción. Claro, él las metía en una cámara, las goticas cargadas, simplemente, y lo que tienen que hacer las gotas es caerse. Pero como van cargadas, les coloca, como decía Mauricio, un campo eléctrico para hacerles una fuerza contraria. Entonces, ¿Cómo equilibra uno las fuerzas? Pues viendo o bien que se queden quietas o bien que caigan a velocidad constante o suban a velocidad constante. Y eso fue lo que él logró. Ahora, cada gota se carga con un valor diferente de carga en general. Uh-huh. Depende de la fricción, del tiempo de fricción, todos esos son procesos...
0: Del tamaño de la gota.
1: Del tamaño de la gota, extremadamente rápidos y, digamos, aleatorios. Entonces, en principio, todas las gotas tienen diferentes cargas. Y claro, lo que Millikan hacía uno en ese experimento es, por el peso caen, hay una fuerza de resistencia, de todas maneras.
0: Claro, la fricción.
1: De fricción, y fuera de eso colocaba el campo eléctrico. Y conjugando con el campo eléctrico puede uno controlar, entonces, finalmente, una gota. Y fijarse, en últimas, en una gota. Y luego en otra, y luego en otra, y luego en otra. Es un trabajo hermosísimo.
0: Y además, los que en esa época participaron, porque hay una anécdota bien terrible. El trabajo parece que no lo hizo Millikan, lo hizo un estudiante de él. Y el estudiante de él le dijo a Millikan, negociemos. Millikan entonces le dijo, yo me tomo el crédito de este trabajo. Y parece que en la tesis, el señor se llamaba Fletcher, si no estoy mal, el estudiante, habían otros resultados. Entonces, lo que llaman los americanos el full credit, lo sectorizaron. El de la gota de aceite de Millikan, que lo había hecho el estudiante. Y otra parte del resultado de la tesis doctoral del estudiante, el alumno Fletcher. Esa es una anécdota bien interesante. Y después hay otra anécdota impresionante también de Millikan.
1: Bueno, que ahora
0: la miramos.
1: La cuenta, porque pues son cosas de la vida de la física.
0: No.
1: Importantes y...
0: No, y es que finalmente Juan Manuel, hace muy poco tiempo aquí en Colombia hubo un escándalo impresionante acerca del plagio, vamos a hablar como los noticieros, del supuesto plagio de una supuesta tesis, de una supuesta estudiante, de una supuesta profesora universitaria.
1: Sí.
0: Y entonces, pues, ¿de quién es la idea? ¿De quién es la que escribe? Y se han escrito muchas páginas al respecto de eso.
1: Eso es un tema complicado, lo que se llama la propiedad intelectual, todos estos, los derechos de autor... en una relación estudiante-profesor siempre hay pues todo un trabajo de interacción.
0: Claro,
1: evidentemente el claro. Papel del profesor es orientar a un estudiante y decirle por dónde, apoyarlo, pero dejar que el estudiante trabaje,
0: y que
1: porque si no pues no tiene gracia.
0: Sí, claro.
1: Entonces hay un momento en que uno dice, bueno, ¿y qué es de quién y en qué proporciones?
0: Exacto. Y eso es...
1: Y eso es un tema muy complejo, evidentemente.
0: Y parece que aquí también se reproduce esa misma situación, porque finalmente Millikan fue el gran experimentalista y Millikan fue el... Bueno, y que además todo parece indicar que en esa época la cantidad de datos experimentales, de mediciones que se tuvieron que hacer para llegar a esa conclusión de que siempre la carga del electrón aparecía sí. En múltiplos enteros de un valor, no eran ni dos medidas, ni tres medidas.
1: Sí. Hay que decirlo, miren, en estos términos, yo me acuerdo del experimento, pues obviamente nosotros lo hicimos, creo que todos los
0: hemos hecho, sí.
1: Los que hemos estudiado física, por lo menos nos ha tocado hacer este experimento. Obviamente, uno que puede alcanzar a hacer en una tarde de trabajo, en una larga tarde, porque pues eran largas tardes de 4, 5, 6 horas, sí. El número de medidas experimentales que uno logra hacer en una tarde, una vez que el aparato le funciona decentemente, no es muchas.
0: Exacto.
1: Yo me acuerdo que alcanzamos a hacer unas 20 o unas 30 gotas. ¿El problema cuál es? Que la carga del electrón es increíblemente pequeña, 1,6 por 10 a la menos 19 coulomb.
0: Sí.
1: Y estas cargas que aparecen allí son cargas que contienen montones de electrones. Estamos hablando 10 a la 6, 10 a la 5, 10 a la 4, que son muchos.
0: Muchísimos.
1: Muchísimos, porque uno después, ¿cómo concluye? Uno mide las cargas de todas estas gotas, controlando una por una hasta su caída libre, en fin. medían las cargas, entonces uno lo que le toca mostrar es que todas estas cargas son un múltiplo entero de un valor fundamental.
0: Sí.
1: Pero fíjense, en un conjunto pequeño de medidas, con los errores experimentales que tiene todo experimento, en este caso, sacar esa conclusión es
0: muy
1: increíblemente difícil.
0: Muy difícil, sí.
1: Tocaría hacer un número muy grande de medidas experimentales y un control del error experimental muy sofisticado,
0: sí,
1: para lograr un resultado como el que logró Millikan.
0: Y Juan Manuel, cuando nosotros hicimos el experimento hace 30 años o lo que sean, nosotros íbamos detrás de eso, nosotros ya sabíamos cuál era el objetivo del experimento. Ustedes se imaginan en 1909, entre el 7 y el 9 que los hacen, ¿cuál sería la sorpresa, la forma de inquirir esos resultados para llegar a esa conclusión?
1: Claro, recordemos, digamos, que habían varias cosas. Ya se había medido la relación carga-masa.
0: Sí.
1: Famosísima relación, y era la misma para todas las partículas que transportaban la carga eléctrica negativa.
0: Sí.
1: Pero, evidentemente, hay una cosa, si bien la relación es la misma, uno puede decir, bueno, hay una relación entre la masa y la carga que es intuitivamente válido, pero ¿por qué tienen que ser todos de la misma carga fundamental y todos, sí, de la misma masa?
0: Sí.
1: Eso sí no estaba establecido.
0: No, ni se esperaba.
1: Ni necesariamente se esperaba.
0: No, no, sí, sí.
1: En la otra, digamos, lo que es la materia en sí misma, obviamente hay, digamos, hay cosas que iban en esa dirección, que se estaban construyendo y se estaban comenzando a entender.
0: Incluso Juan
1: Pero
0: Manuel...
1: no era obvio, no, ni era directo.
0: Incluso, Juan Manuel, hay una disputa bien interesante y una crítica a la manera como Millikan utilizó los datos, porque como acabamos de decir, si bien ahora se necesita una gran cantidad de mediciones, imagínese hace más de un siglo para llegar a la misma conclusión, pero... lo interesante es que el valor que le dio Millikan, o que obtuvieron Millikan y su estudiante para el valor de la carga eléctrica de un electrón, resultó un valor que no es el que se admite hoy, sino era un poquito más pequeño. Y todo parece indicar que el problema fue que ellos, para la viscosidad del aire, que es lo que proporciona la fricción para que finalmente la gota baje con velocidad constante, el valor de la viscosidad del aire lo tomó errado. En esa época les dio 1.50 y pico.
1: Claro, y eso afecta de manera sistemática el valor.
0: Claro, es un
1: obtenido.
0: Error sistemático. Pero de todas maneras, no, de ninguna manera pone en duda la habilidad experimental, la capacidad de medición, la capacidad de acumular datos experimentales, y además ese análisis profundo de esa maraña de datos para sacar esa conclusión.
1: Esa conclusión que podría estar en la mente de él de alguna manera orientada, pero que esto marca definitivamente una característica en la física extraordinaria, sí, que luego, sí, cuando se formula la mecánica cuántica, va a jugar un papel extraordinario, inimaginable.
0: Sí.
1: El solo
0: la
1: hecho
0: carga
1: de decir
0: eléctrica,
1: que
0: el electrón es una unidad cuantizada.
1: Cuantizada. Eso es lo único que se sabe. Cualquier carga es un múltiplo de ella. Tengo que esperar muchos años hasta el año 63, donde aparece una fracción de esa carga con los quarks.
0: Sí.
1: Pero sigue siendo, digamos, un número que luego muchos físicos se preguntan por qué es así, por qué la carga no es continua.
0: Sí.
1: Igualmente, la misma pregunta, ¿por qué todos los electrones son idénticos?
0: Sí. No hay manera de distinguirlos.
1: La misma masa y la misma carga. Mauricio ha dicho la clave de lo que después en mecánica cuántica va a ser una de las características tal vez más importantes y sorprendentes que se desarrollan con la mecánica cuántica, que a nivel clásico no es tan importante. O sea, por dos gemelos idénticos que sean, uno ve uno a un lado y otro al otro lado, y si no se despista, nunca los va a confundir.
0: Es más, Juan Manuel, clásicamente... si tienes dos gemelos, a uno lo puede vestir de rojo y el otro de azul y los va a distinguir.
1: Sí.
0: Pero cuánticamente uno no puede vestir a los electrones para distinguirlos.
1: Entonces, aquí comienza a gestarse uno de estos aportes en la física extraordinaria. Ahora, Millikan evidentemente no solamente tiene contribuciones en física en este campo, él trabajó en otros, él trabajó en la parte del espectro ultravioleta, que también por esa época se estaba ya, digamos, conformando. El efecto fotoeléctrico fue otro de sus... Digamos, reprodujo el efecto fotoeléctrico y midió la constante de Planck con una precisión extraordinaria.
0: Déjeme también le cuento una especie de anécdota en la vida de Millikan. El mejor experimento realizado para comprobar la famosísima ecuación de Einstein para el efecto fotoeléctrico la hizo Millikan. Y no va a haber un experimento mejor que el de Millikan. Sin embargo, Millikan estaba convencido de que la luz era una onda y que él había reproducido los valores, había sido capaz de hacer la línea recta que se deducía, como bien se explicó cuando estábamos hablando del efecto fotoeléctrico, pero él siguió pensando durante un poco de tiempo que eso de la luz era una onda, y nada más que una onda.
1: Interesante.
0: Sí, interesante.
1: Recordemos que estamos hablando de una época precuántica donde todo eso se estaba construyendo.
0: Y que además las disputas intelectuales que surgían eran muy, muy fuertes, puesto
1: muy grandes.
0: Que las concepciones en donde estaba basado todo el conocimiento se estaban derrumbando. Déjeme, le leo un pedazo que escribió el propio Millikan de su, en una especie de autobiográfica de cómo llegó él a la física. ¿Lo conoce usted?
1: No.
0: Si me demoro o si me resulta medio gangoso, perdóneme, o medio gago, porque voy a tratar de hacer, lo estoy traduciendo. Dice, cuando estaba terminando mi año de sophomore, en los Estados Unidos el sophomore es el segundo año de educación universitaria, mi profesor de griego me preguntó, me pidió que enseñara un curso de física elemental para unos primíparos en el siguiente año. Él, entre otras curiosidades, estaba estudiando lo que se llamaba formación clásica.
1: Le encantaba el griego.
0: Sí, claro, le encantaba el griego. Le contesté que yo no tenía ni idea de física. Y su respuesta fue, cualquiera que sea exitoso en mi clase de griego puede enseñar física. Dije, muy bien, dije yo. Pero usted tendrá que tomar las consecuencias de que esto sea un fracaso. Pero, de todas maneras, voy a tratar de ver qué puedo hacer con eso. Inmediatamente salí y me compré el libro de Averys, que se llama Elementos de Física, y me gasté gran parte de ese verano, de 1889, en casa tratando de aprender física. Yo dudo, palabras textuales de Millikan, dudo que haya hecho una mejor enseñanza en toda mi vida que ese primer curso de física en 1889. Estaba tan terriblemente interesado en mantener lo que yo sabía de física delante de los estudiantes a los cuales yo les estaba enseñando, que fue que me cautivó e hizo que dejara la parte del clasicismo intelectual por la física.
1: No le digo, los profesores pueden influenciar a una persona de muchas maneras.
0: Ya Giovanni nos dijo que se nos acabó el tiempo. Yo creo que se nos quedaron muchas cosas en el tintero, Juan Manuel. Así que por favor, si nos puede contar las cosas maravillosas que usted descubrió que pasaron en 1923.
1: Bueno, eran muchas cosas, pero quiero llamar la atención sobre algunos aspectos particulares. Uno era la inflación impresionante en Alemania. En ese momento, un dólar costaba 47.500 marcos. Claro, y ahí se asocia todo el problema político.
0: Claro.
1: Hitler ya da sus primeros discursos de liberar Alemania y en noviembre hace un intento de golpe y lo cogen preso. Pero claro, por otro lado, en México se dictan unas medidas estrictas para impedir el contrabando de opio. Lo traje a relucir por lo que México hoy en día está también... Sí, claro. en la palestra de todos estos temas perversos del contrabando y la droga y todas las cosas. Hay otra cosa interesante en México.
0: Se está colombianizando, dicen.
1: Sí. Entonces, pues esto fue el 22 de marzo de 1923. Y el 23 de julio muere asesinado Pancho Villa.
0: Doroteo Arango, colombiano.
1: Doroteo Arango, colombiano. Y en ese mismo año se funda el Banco de la República.
0: Sí, definitivamente como...
1: Ese mismo día, 23 de julio, lo consideran como la fundación del Banco de la República. Y España sufre su primer golpe.
0: Sí, usted me contaba.
1: Por un general primo de Rivera.
0: De ingrata recordación.
1: De ingrata recordación, un septiembre 13.
0: Sobre todo para los republicanos posteriores en España.
1: Estos son unos puntos de muchos de los que en esa época sucedían y gran cantidad de cosas a lo largo y ancho de Europa. Sí. El Papa hace una oración pidiendo por la paz del mundo y que no se arme otra guerra, por ejemplo, en ese año también.
0: ¿Usted se acuerda de Mafalda? Mafalda dice, en una caricatura de Mafalda, el Papa hace un llamado a la paz mundial. Y Mafalda por ahí dice, si utilizó un teléfono le debe estar sonando ocupado. Que les vaya muy bien. Y mil gracias por la atención. Si en nosotros está complacer alguna inquietud, ¿por qué no se ponen en contacto vía correo electrónico? Mi dirección es jmgarciaca@unal.edu.co y le dejo a Manoles.
1: jmtejeiroes@unal.edu.co.
0: Entonces, a cualquiera de esas dos direcciones pueden dirigirse y con mucho gusto, si está en nuestros conocimientos, o por lo menos averiguamos para tratar de absorberlas. Que les vaya muy bien y entonces hasta nuestra próxima tertulia, Juan Manuel.
1: Hasta la próxima, Mauricio.
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0: Un abrazo muy cordial y cariñoso para ustedes, nuestros oyentes de Hablemos de Física. Hablemos de Física es una tertulia que llevamos con
1: Juan Manuel Tejeiro
0: desde hace ya unos cuantos años. ¿Cómo cuántos son, Juan Manuel? Ya vamos a ajustar. ¿Cuatro completos o tres completos?
1: Mauricio, me ha rajado. Nos toca repasar nuestra propia historia que ni la sabemos.
0: Ni nuestra propia historia somos capaces de reproducirla. Qué pena con ustedes. Pero eso significa que no es como una contabilidad de esas dramáticas que a veces les preguntan a las personas cuánto hacen de tal cosa. Y a veces son capaces de dar el dato hasta con horas y minutos.
1: ¿Por lo desesperados que están en el tema?
0: Por lo desesperados que están en el tema.
1: Y cuando uno no sabe es porque aquí la pasa feliz.
0: Yo creo que esa es la razón. En Hablemos de Física ya estamos en cuanto corresponde al ciclo de los premios Nobel de Física. Ya hemos hecho 25 completos y hoy nos toca el premio correspondiente al año de 1926, Juan Manuel.
1: Estamos entrando en las épocas interesantes de la física.
0: Yo creo que sí, y sobre todo las épocas de mucha convulsión desde el punto de vista intelectual, desde el punto de vista teórico, filosófico y político. Pero bien, todo a su debido tiempo. En el año de 1926, el Premio Nobel de Física le fue otorgado a un físico francés que, si bien es cierto, es conocido dentro del medio, no tiene no es tan prominente como otros físicos contemporáneos de él. Estamos hablando de Jean-Baptiste Perrin, quien se le otorgó el Premio Nobel de Física. Y lo voy a leer completo porque finalmente es bien interesante. En la nominación dice así: por su trabajo sobre la estructura discontinua de la materia y, en especial, por su descubrimiento del equilibrio de sedimentación. Es interesante que, a pesar de la existencia de las teorías atómicas y de la gran cantidad de evidencias que se podían presentar, el reconocimiento que se le da a Perrin tiene que ver con una cuestión fundamental, con sus investigaciones, sobre todo determinaciones experimentales. Ya no hubo ninguna duda de la realidad molecular de la naturaleza, es decir, la naturaleza, la materia tal cual la conocemos, está hecha de átomos y de moléculas, y fueron sus trabajos los que logró hacer que este tipo de dudas o de discusiones se zanjaran. Es decir, ya después, eso como dicen los niños chiquitos, tapo remacho y no juego más. Nadie más en la historia de la humanidad puede llegar a dudar sobre el carácter discreto de la materia.
1: Sí, él tiene un... Yo creo que aquí vale la pena comentar algo con respecto a este premio Nobel, que, como dijo bien Mauricio, no es una cosa así que uno como que lo oiga, uh-huh, en muchos aspectos, pero, por ejemplo, el término concreto del número de Avogadro, sí, que creo que todo el mundo lo oye en algún contexto de la ley de los gases, colegio, universidad, y él le da el nombre del número de Avogadro a ese número que él calcula por primera vez y por varios métodos.
0: Se dio lugar a hacerlo por lo menos de tres formas distintas.
1: Sí, que ahora comentamos, y es un número absolutamente fundamental. Hubiera sido posible el número de Perrin.
0: Sí.
1: Y tal vez hubiera sido más conocido que el mismo Avogadro, que fue el quien lo postuló. Pero él fue el que le dio el nombre de número de Avogadro, a propósito, hay que decirlo.
0: El número de Avogadro, de una manera estrictamente formal, tiene que ver con el número de partículas que hay en un mol de materia. Entonces, un mol se define como el número de gramos, que tiene un pedazo de materia cuyo número atómico coincide con ese número de gramos. Es decir, 8 gramos de oxígeno forman un mol de oxígeno.
1: Claro, o de la molécula de oxígeno son 32.
0: O de la molécula de oxígeno son 32 gramos.
1: Correspondiente. Ahí hay una cosa.
0: Perdón, Juan Manuel, que le interrumpa. Eso fue lo que Avogadro propuso. Sin tener ninguna posibilidad de determinar el número, Avogadro intuyó, y más que luego de esa intuición postuló, que los moles deben tener un número constante de partículas.
1: Fíjense, estamos hablando de este postulado de Avogadro en 1811.
0: Sí.
1: En esa naciente época donde comienza a entenderse esto más que en el contexto de la física, estamos en el contexto de la química. Ya la química comenzaba a desarrollar una serie de leyes empíricas que tenían que ver con la combinación de las diferentes sustancias. Y entonces esta hipótesis de Avogadro entra dentro de un contexto bastante extraño en ese momento, que hablar que la materia está compuesta por átomos o algo por el estilo. Átomos y en el sentido de A,
0: de Demócrito.
1: Tomos partes.
0: Sí, de Demócrito.
1: Y que las diferentes sustancias elementales, aun cuando en ese momento no era claro qué era elemental y qué no era elemental, las diferentes sustancias están compuestas de diferentes tipos de átomos que las caracterizaban. Entonces, cuando se hablaba, por ejemplo, de un gas como el hidrógeno, digamos, eran átomos todos iguales de lo mismo, de lo que es el hidrógeno per se. Entonces, cuando él postula que en un volumen dado, en ciertas condiciones dadas famosas de temperatura y presión, 22,4 litros fue el número mágico que surge de todo este análisis, que hay una mol, es una mol de estos átomos, en general de diferentes sustancias, pesan diferente, pero que este volumen contiene siempre el mismo número de átomos. Eso aparece una hipótesis bastante extraña. Esa constancia del número de átomos de una sustancia. Él la postula en 1811 y creo que solamente Lotschmidt en 1865 hace un primer estimado del número de Avogadro. Sí. Y ese primer estimado creo que fue el mismo que nosotros hicimos por allá en el primer curso de física.
0: Pero
1: sí, que es un experimento muy sencillo y hace uno un cálculo de cuánto.
0: Es un experimento casero.
1: Casero.
0: Es un experimento casero.
1: Hermoso y casero. Pensar uno, bueno, ¿de qué tamaño son los átomos? Y sabiendo el tamaño, puede uno saber cuántos átomos hay en un volumen dado. Que fue la idea de Lotschmidt.
0: Y que también da lugar, desde el punto de vista de la tradición de la investigación estrictamente química de los gases, a la famosísima ley de los gases ideales. Y además una cosa que a mí me llama la atención, Juan Manuel, de la capacidad de generalización de los científicos en toda la época, no únicamente ahora, sino siempre, buscar un tipo de condiciones en donde se puede tipificar una cierta universalidad. En condiciones normales de temperatura y presión, patatín, sí. Patatín, patatín, listo. Pero entonces hay que decir cuáles son esas condiciones y una generalización, una universalidad total. Es una cosa muy linda, muy, muy, muy atractiva de la investigación, claro, científica.
1: Fíjese la idea tan hermosa de Lotschmidt, que es la que comentamos, el experimento que hicimos y que hacíamos en esa época todos los primíparos de física, que es imaginarse uno, bueno, ¿cómo puedo yo determinar el tamaño de un átomo? Entonces uno hace una hipótesis y dice, si yo tengo un volumen de una sustancia dada y sé cuánto puedo medir ese volumen, sé cuánto pesa porque lo puedo pesar, puedo entonces predecir cuántos átomos hay. Y me imagino que ese volumen está lleno de esos átomos,
0: sí,
1: completamente lleno.
0: Sí.
1: Y con eso todo lo que calculo es como cuántas esferitas me caben en un volumen dado. Nosotros se calculó
0: lo hicimos,
1: el...
0: Nosotros lo hicimos era en una superficie, nosotros teníamos era... Claro. Era una me acuerdo superficie. Tanto porque era con polvo de licopodio y en una
1: claro,
0: solución
1: era
0: de alcohol.
1: En una solución de alcohol porque la idea era sobre un líquido, creo que era agua.
0: Agua, claro.
1: Teníamos entonces, se diluía en una solución de alcohol un... no me acuerdo qué líquido utilizábamos, pero lo interesante es que ese líquido, digamos, por su densidad y por sus propiedades al estilo... el aceite no se mezclaba con el agua, entonces él se expandía sobre la superficie, con una tensión superficial ínfima.
0: No, y además la disolución era tan alta que se lograba demostrar que solamente era una capa la que se formaba sobre el agua.
1: Era como la hipótesis, uno tomaba algo así como un litro de este líquido, le echaba un centímetro cúbico y lo diluía y a eso hacía otra dilución y finalmente... volcaba esa gota, que era una gota, era una cantidad muy pequeña de volumen.
0: Entonces lo que uno hacía era medir el radio del polvo del licopodio que se había esparcido.
1: Ah, bueno, esa era la manera de determinar el radio.
0: La parte
1: se esparcía como una especie de talco, ¿sí? Se echaba la gota y ese talco entonces se corría por esa, superficie que se formaba. Y con base en eso se hacía esa hipótesis, se calculaba.
0: Y además era lindo, porque si se echaba una gota de esa solución, se tenía algo muy aproximado a una circunferencia. Se echaban dos gotas, y si la circunferencia se duplicaba en diámetro, era porque se tenía solamente una capa.
1: Eso era lindo, ¿no? un experimento precioso. Sí. Y con base en eso se determinaba el número de Avogadro.
0: A nosotros nos daba unos números con un margen de error del más del 400%.
1: Pero, digamos, uno estima en órdenes de magnitud, estábamos hablando de un número increíblemente grande, que era lo que era el número de Avogadro.
0: Claro, y la belleza de ese experimento es que con dispositivos prácticamente de cocina, uno era capaz de medir, ahí sí es cierto, 10 a la 20 o 10 a la 21. Nosotros no teníamos errores par de órdenes de magnitud, solamente midiendo disoluciones y midiendo circunferencias, increíble.
1: Ahora, este número de Avogadro tiene también, ya por el lado de la física, ya más allá de la química, cuando viene todo ese desarrollo de Boltzmann, Maxwell, de la mecánica estadística, que esa hipótesis atómica de la materia comienza a tomar fuerza es en el marco de la física.
0: Sí, claro.
1: La materia sigue siendo, digamos, aparte de la hipótesis de Avogadro, continua. Digamos, realmente esa hipótesis de la composición atómica es una cosa que se diluye, como se diluía esta gota de este aceite, sí, en esta solución a lo largo de la historia. Pero son los físicos, cuando hacen la mecánica estadística, todos estos trabajos de Boltzmann, que vuelven otra vez, digamos, como entre comillas, a tomar en serio que la materia está constituida por átomos.
0: ¿Y qué tal la contribución de Maxwell? Cuando él principia a hacer, con las leyes de la mecánica sencilla, la estadística de los gases. Y,
1: claro.
0: Y se da el lujo, porque es un lujo espectacular teórico, de reproducir la ley de los gases ideales.
1: Con base en esa hipótesis.
0: Claro.
1: Pero aún así los átomos... No, nadie los había observado.
0: No, y además la gente se daba el lujo de decir, como no los hemos visto, eso no existe.
1: Sí, y de hecho seguían sin existir en sí mismos, digamos, por lo menos a nivel general. Estaba enmarcado muy en el contexto de unos teóricos físicos por allá bastante esotéricos en su época, todo el desarrollo de la mecánica estadística, pero viene evidentemente muchos trabajos apuntando en esta dirección a demostrar, llamémoslo así, la existencia de los átomos. Y el camino era precisamente este número de Avogadro. Estos trabajos, por ejemplo, hay uno bellísimo de 1905 de Einstein, una de sus grandes contribuciones es precisamente el llamado movimiento browniano,
0: sí.
1: Que Brown era un biólogo,
0: sí.
1: Allá de finales del siglo XVIII posiblemente, si es por esas épocas,
0: sí.
1: O principios del XIX, que él observa en el agua el polen, que él estudiaba polen y cosas de este estilo, y que ese polen en el microscopio se movía,
0: sí,
1: en
0: sí,
1: el agua. Entonces, sí. La pregunta es, ¿y esto quién lo está revolviendo en una gotica de agua colocada en un microscopio? presionada por un vidrio y que sin embargo allí apareciera este movimiento.
0: Y eran movimientos totalmente al azar, no había un patrón, eran las...
1: lo que llama uno la caminata al azar o la caminata del borracho.
0: Exactamente.
1: Y entonces detrás de esto, ¿qué hay? Comienzan a construirse a principios del siglo todo un trabajo y finales del siglo XIX sobre esta hipótesis atómica, que ese movimiento de esas partículas diminutas del polen, casi microscópicas, pero macroscópicas para todos los efectos, son observables con un microscopio normal de biología, se movían. La hipótesis era que ahí estaban los átomos y los átomos, al golpearlos de manera aleatoria, las hacían mover. Y ese fue uno de los caminos para determinar el número de Avogadro. Y el trabajo de Einstein es toda esa parte teórica de cómo esa hipótesis atómica comienza a explicar fenómenos y a permitir predecir, en este caso, el número de Avogadro. Por otros métodos, no son la ley de los gases ideales. Esto ya es otro contexto completamente diferente.
0: Sí.
1: Esos trabajos extraordinario de las caminatas al azar, que son todo un campo bien importante en física, de ecuaciones aleatorias y de procesos estocásticos y cosas de este estilo, pues es uno de los puntos, digamos, tal vez de los soportes que tiene Perrin en todos sus métodos para medir el número de Avogadro.
0: Hay varias cosas bien interesantes, Juan Manuel, y es cómo ese número de Avogadro estaba dando vueltas desde hacía mucho tiempo. Ya nos habíamos referido a la famosa ley de los gases ideales, en donde en una ecuación muy, muy sencilla, que dice que si un gas suficientemente diluido, bueno, eso es otro, un tecnicismo que en este momento no es tan importante, que en un gas lo suficientemente diluido, todos los gases se comportan de tal manera que la presión por el volumen es proporcional a la cantidad de materia y por la temperatura. En ese momento, esa es la,

0: son los dedos que uno tiene en las manos, 10 son los dedos de los pies, 10 es una cosa común y corriente. Lo que resulta fundamental es que ese número 10, que era desde el siglo XVIII fácilmente medible, resulta ser el producto de dos constantes fundamentales, una muy grande y una extremadamente pequeña. Pero cuando uno multiplica una cosa muy grande por una cosa extremadamente pequeña, si el tan grande y el tan pequeño son del mismo orden de magnitud, da una cosa como 10.
1: Un número cualquiera.
0: Un número cualquiera. Esa constante universal de los gases es el producto de la constante de Boltzmann, que es un número del orden de 10 a la menos 23, por el número de Avogadro, que es un número del orden de 10 a la 23.
1: 6,022.
0: Mientras que el 1 es 1.23 por 10 a la menos 23. Así que multiplicar una cosa que tiene 10 a la menos 23 por otra cosa que tiene 10 a la más 23 da una cosa del orden de 0, de 10.
1: Ah, 8.
0: Da 8. Qué increíble, Juan Manuel.
1: Y ahí estaba escondida dos cosas extraordinarias.
0: Pero
1: por un lado, la constante de Boltzmann, sí, casi nada.
0: Sí.
1: Y por otro lado, el número de Avogadro,
0: que es otra constante fundamental de la naturaleza.
1: Primero lo llamaban número de Avogadro y después Perrin, cuando él introduce y lo llama número de Avogadro en sus cálculos, pero ya muchos años más adelante, cuando ya se reúne ¿cómo se podrá llamar? Una comisión internacional de pesas y medidas, que se reúne de vez en cuando para determinar las medidas, las unidades patrón, etcétera, a nivel internacional. Ahí es cuando lo elevan a la categoría de constante de la física.
0: Sí.
1: Es que es diferente un número a ser una constante fundamental.
0: Claro.
1: Y la determinan como una constante fundamental, es el número de Avogadro. Pero, digamos, la tradición sigue siendo llamarlo número de Avogadro.
0: Hay una otra instancia en donde aparece involucrado el número de Avogadro, pero disfrazado, como de mentirijillas. Así como en la ley de los gases ideales estaba ahí metido en esa constante universal de los gases, en el transporte de corriente existía también una constante hecha por Faraday. Faraday no era únicamente el teórico de la inducción electromagnética, era un físico experimental. Y se dio cuenta en experimentos de electrólisis que la corriente que se arrastraba y que hacía que se depositaba una determinada cantidad de materia en un electrodo o en el otro, es como se hace la anodización o cuando se croma un metal, etc., existía una constante, y esa constante era la constante de Faraday, que se tenía muy bien medida y era de más o menos 96.500 coulombs por mol. Es decir, cuando se arrastraba una cantidad de corriente de un mol, se estaba llevando 96.500 coulombs. Interesante.
1: Claro. Faltaba para extraer el número de Avogadro saber cuánto era la carga de la partícula que transportaba, pero para él eso no existía.
0: No existía.
1: El electrón, recordemos, que ya también tiene premios Nobel a su haber, fue identificado hacia finales del siglo XIX. De hecho, Perrin participó en esa identificación.
0: Él los determina el carácter que hace discreto. Es concluir que la electricidad es transportada por partículas. Pues,
1: él no identifica el electrón ni nada.
0: No.
1: Pero eso que dice Mauricio es extraordinario, porque fíjense cómo aquí comienza a entrar en estos fenómenos macroscópicos. Porque el fenómeno que describe Faraday es el transporte. Uno pone una corriente en un líquido con una serie
0: de condiciones
1: de ácidos, y ahí se transporta y aparecen y se pegan a los ánodos y cátodos.
0: Un poco de materia.
1: Y eso es un método electrolítico básico. Y él... mide cuánta corriente se transporta, cuánta materia, y ahí aparece esa relación.
0: Y de nuevo, Juan Manuel, llega siendo

0: Haciendo cuestiones interesantes. La constante de Faraday, como le había dicho, es del orden como muy parecido de 96.500 coulomb por mol. Y resulta que esa constante de Faraday, cuando los adelantos de la física teórica lo permiten hacer esa conclusión, no es otra cosa que la multiplicación de un número muy pequeño, que es la carga de un electrón, por un número muy grande, que es el número de partículas en un mol, que es
1: Otra
0: el
1: vez,
0: número de Avogadro.
1: porque la carga de un electrón es 10 a la menos 19 coulomb,
0: Exacto.
1: 1,6.
0: Y el número de Avogadro es 602 por 10 a la 23. Hete
1: Entonces,
0: aquí que eso es como 100.000, el producto de las dos cosas. Y
1: exactamente.
0: 100.000, bueno, es una cosa grande, pero no gigantesca. Uno puede contar 100.000 en el transcurso de la vida, pero uno no puede contar 10 a la 23 de una en una en el transcurso de la vida.
1: No, no, ni de muchas vidas.
0: Ni de muchas vidas.
1: Fíjense lo interesante de este personaje, Perrin, de este premio Nobel tan, pues, relativamente desconocido, como comentábamos. Esconde detrás una cosa bien interesante y muy conocida, pero cuando uno escarba un poco dentro de la física, su aparición aprende muchísimas cosas y comienza uno a relacionar muchísimas cosas en la física. Y en general en las ciencias que a veces se estudian de manera separada, independiente, sin ningún tipo de conexión.
0: Sí, es terrible. Ahí es donde uno entra a ver por qué se enseña la ciencia así, como un saco de anzuelos que están metidos ahí, de cualquier manera.
1: Pero las relaciones son maravillosas,
0: Sí,
1: de
0: sí,
1: los
0: sí.
1: gases ideales, de electrólisis, de todo el problema estocástico y aleatorio, de la mecánica estadística.
0: Sí.
1: Entonces es una historia absolutamente extraordinaria.
0: Y procedimientos de síntesis, ¿no? Cómo conocimiento de aquí y conocimiento por otro lado se pueden
1: Sí, de
0: unificar y hacer
1: cosas
0: una síntesis
1: aparentemente
0: inconexas.
1: inconexas, constante de Faraday, de Boltzmann, número de Avogadro,
0: La ley
1: la
0: de un.
1: constante de la carga eléctrica fundamental.
0: Imagínese.
1: Cosas maravillosas que se midieron en diferentes épocas y en diferentes contextos.
0: Giovanni
1: Ahora,
0: nos dice que se nos acabó el tiempo,
1: bueno,
0: Manuel.
1: de Perrin hay que decir dos cosas. El francés,
0: Sí.
1: él, digamos, estudia en el Instituto de París y luego es profesor en la Universidad de París. Él le toca ir a la Primera Guerra Mundial como soldado. Regresa y continúa, pues, en la Universidad de París hasta el año 1940. Que le toca viajar a Nueva York, le toca.
0: Le
1: Estamos
0: toca.
1: en la Francia invadida.
0: Sí.
1: Y él muere allí en el año 42. Él allí lidera como un movimiento por una Francia libre. Yo me imagino que es todo ese proceso, ese comienzo de la Segunda Guerra Mundial, Francia invadida, ¿y quién le paraba bolas? Nadie. Habían otras preocupaciones más grandes para Estados Unidos, que no estaba metido en la guerra
0: En ese momento, al
1: en ese
0: menos.
1: momento. Y los ingleses que estaban era peleando contra los alemanes y los alemanes pues posesionándose de toda la Europa.
0: De todas maneras, tan pronto termina la guerra, los franceses sí le hacen un reconocimiento y en el año de 1948 los restos los trasladan desde Nueva York hasta Francia, en donde lo entierran en el Panteón. Y ser enterrado en el Panteón.
1: Panteón es significativo
0: Bueno,
1: en Francia.
0: se nos acabó el
1: Bueno,
0: 1926. Juan Manuel,
1: con un
0: gracias.
1: extraño número en esa década tan interesante de
0: Espectacular.
1: la física.
0: Espero que ustedes hayan disfrutado como nosotros lo hacemos en estas tertulias y les agradecemos sinceramente la atención a este programa. Que les vaya muy bien. Si en nosotros está complacer alguna inquietud, ¿por qué no se ponen en contacto vía correo electrónico? Mi dirección es jmgarciaca@unal.edu.co y le dejo a Manuel es.
1: jmtejeiros@unal.edu.co.
0: Entonces, cualquiera de esas dos direcciones pueden, a cualquiera de esas dos direcciones pueden dirigirse y con mucho gusto si está en nuestros conocimientos o por lo menos averiguamos para tratar de absorberlas. Que les vaya muy bien y entonces hasta nuestra próxima tertulia, Juan Manuel.
1: Hasta la próxima, Mauricio.
0: Hablemos de Física se grabó en los estudios de UN Radio con la gentil colaboración de Giovanni Castillo.

La mágica música celta. Pertenezco a los libres, a los que pueden llevar su voz hasta los confines que ningún ojo advierte, a los que jamás darán pequeños pasos sobre los mundos que erigen, y una y otra vez descienden a los parajes sin retorno, esperando quien entone su canción. Bienvenidos amigos a este viaje por los míticos sonidos del arco atlántico europeo. Dedicaremos nuestro programa a la figura del bardo celta.

De repente, un frenesí poético. Recordar eso que la memoria no podría retener. Cabeza y corazón entonando un himno a los mundos sin medida. Escuchar la pulsión de todo lo que respira bajo el sol. Olvido de sí mismo. Tal era el arte del bardo.

Se conoce con el nombre de bardos a los poetas y músicos de los antiguos celtas, especialmente en la tradición de Escocia, Gales, Irlanda y Bretaña. Tal como lo afirma el investigador francés Jean Doyens en su artículo Los bardos, estos pertenecían al colegio de los druidas, junto con los saronidas o educadores celtas. Convivían también con los bates, que eran sacerdotes rituales y adivinos, y junto a los druidas caucídicos, que fungían como jueces. Los bardos se integraban en una clase social aparte, gozaban de privilegios hereditarios, a la vez que de una posición elevada, y eran especialmente valorados por los antiguos reyes celtas.

El bardo, según Fernando Schwartz, encontraba el ritmo de la prosa en la lengua y en el verbo. Era aquel que podía crear una ola, una onda de vida con la palabra. Creaba canciones que son fundamento de toda sociedad. El bardo sabía que cuando un pueblo deja de cantarle a la vida, enferma.

Influenciados por el colorido de las artes visuales célticas, los bardos tenían la virtud y el poder de hablar con meticuloso detalle de cualquier acción, lugar u objeto. Podían describir mundos imaginarios, animales fantásticos y personajes sobrehumanos con palabras coloridas y asombrosos pormenores. Nos cuenta Susana Shanahan en su nota ¿Quiénes eran llamados bardos entre los celtas?

La primera referencia escrita de los bardos la hizo Diodoro de Sicilia hacia el siglo I a.C. Les describía desde su perplejidad mediterránea como poetas líricos que cantaban en las fiestas o reuniones de las tribus celtas. Relataban historias y mitos, escribían alabanzas y denostaban de los enemigos. Conversaban con pocas palabras y utilizaban acertijos, empleando imágenes cifradas para referirse a las cosas, poniendo una palabra allí donde querían decir otra diferente.

De una lejana tierra vengo, trayendo conmigo todo cuanto hubo antes del primer aliento. Como el viento, en medio del bosque encontré refugio y sustento, y allí la noche me convirtió en su elegido, pues ni siquiera la sombra más oscura pudo ocultarme su secreto. Desde entonces, soy la espada que rompe las cadenas, y soy el báculo sagrado que invoca el fuego. Soy la mano certera del guerrero, cuya fortuna es su fuerza no desperdiciada. Y soy la altura invisible desde la cual el halcón se arroja a la conquista del cielo. Soy Awen, canta el bardo, la inspiración suprema, y quien en mí se pierde, encuentra el universo.

Escuchamos hoy, en su respectivo orden de aparición, a la banda de gaitas de la Guardia Irlandesa con la tonada The Bells of Shannon. También desde Irlanda escuchamos a Anne Heyman con su tonada The Temple Hill. Viajamos luego a Bélgica para escuchar a la particular agrupación Chantala, conformada por inmigrantes irlandeses y escoceses, con su tonada Anisher. Pasamos luego a Bretaña a escuchar a la agrupación Soisach con su tonada The Rights of Man. Conocimos desde Inglaterra el talento de Kevin Burke, de ascendencia irlandesa, con su melodía The Boys of Ballycastle Set. Descendiendo por el borde atlántico de Europa, llegamos a Asturias para escuchar a la maravillosa agrupación Land de Cubel con su danza San Roque. Desde las tierras altas de Escocia, la agrupación de Tannahill Weavers interpretó para nosotros The Mailey Lecht. Pasando de nuevo por Bretaña, Marianich Larchantec interpretó The Blanche Bliché. Cornog, también desde Bretaña, interpretó la tonada Fest Estivel. Aislinn, joven agrupación irlandesa, interpretó la tonada Lovely Mary. Escuchamos de nuevo, desde Estados Unidos, a la agrupación Solas con la tonada Who in the What Now. Escuchamos desde Escocia a The Wallace Clan con el corte número 3 de su disco en vivo en el Royal Concert Hall de Glasgow.

Para finalizar, escuchamos a la agrupación irlandesa Dirty Linen con la tonada PJ Ellis y a Carlos Núñez, el prodigioso flautista español, con la tonada Bulls and Jigs, donde, como pudieron darse cuenta, hay una increíble mixtura entre música celta y flamenco del sur de España.

Los acompañamos hoy en la conducción de este programa Amelia Pinzón y Monsalvat. En la producción Jimmy Morales, en los libretos, dirección y poemas, Monsalvat.

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2: Bienvenidos, queridos radioescuchas. Les habla Violeta Ávila. Hoy tendremos El silbo llega a Europa, la llegada de la riolina a Alemania y su incursión en las expresiones musicales de este país. En el episodio anterior hablamos del origen de la armónica en Oriente. Ahora continuaremos con la historia de su llegada hasta tierras europeas y su desarrollo en Alemania. En el año 1777, se cuenta que un misionero francés, Joseph Marie Amiot, que vivía en China, se maravilló con el sonido del chong, un instrumento tradicional chino, fabricado con una calabaza, tubos de bambú y lengüetas de metal. Entonces, este misionero decidió llevar un ejemplar a Europa, a un amigo que construía órganos en Alemania. Así, en 1780, se inventó el primer instrumento de teclado de lengüeta libre, y posteriormente se construyó el primer acordeón y armónica. Escuchemos una pieza de canto yodel acompañado por acordeón. Este es un canto originario de las regiones alpinas europeas.

europeas. Su origen se remonta a los gritos que emitían los pastores de las montañas para llamar a sus rebaños y comunicarse con poblaciones vecinas. En el sur de Alemania es muy popular. Con el paso del tiempo, el acordeón se adaptó rápidamente a este tipo de expresiones artísticas, que pasaron a ser parte del folclore de la zona. Apreciemos la pieza de canto yodel Des Grampla Frueli, compuesta por Jakob Uma e interpretada por el dúo Barmetla Ganda, conformado por Xavi Ganda, un embajador de la música folclórica. Esta pieza hace parte de una de las transmisiones del programa nocturno Fußstadt und Land, dirigido por Wiesel Guía, que se emitió en la televisión suiza entre 1962 a 1979, junto con otros programas de música popular.

Escuchamos una pieza de canto tradicional Yodel acompañada con acordeón, interpretada por el dúo Barmetla Ganda. En 1821, un joven relojero alemán, Christian Friedrich Ludwig Buschmann, patentó el primer modelo de armónica, un arpa de boca, que consistió en lengüetas sopladas y afinadas cromáticamente. Ese diseño inicial se distribuyó por toda Alemania y sufrió modificaciones. Los primeros fabricantes fueron relojeros. Estos lo hacían como actividad secundaria. Así, tuvieron que pasar más de 30 años para que se consolidara la primera fábrica de armónicas en el mundo. En 1857, Matthias Hohner, un joven relojero de 24 años, fundó la compañía Hohner en Trossingen, Alemania, que posteriormente se extendió por todo el país. Esta es la fábrica de armónicas que en la actualidad tiene más renombre alrededor del mundo. Escuchemos la pieza Am Wegrand, En el camino, una polca interpretada por Marino Manfredini y Frictala Müller Jelitrio. La polca es una danza que se originó en el territorio de la actual República Checa. Luego se extendió por otros países hasta que llegó a formar parte de la cultura alemana.

Escuchamos la pieza Ambegrant, una polca compuesta e interpretada en armónica por Marino Manfredini y Frictala Müller Yelitrio. Estamos escuchando el programa Riolina por el Mundo en la emisora de la Universidad Nacional de Colombia. Un viaje sonoro por las tradiciones que incorporan este instrumento. La armónica es un objeto que caracteriza el paisaje sonoro de Alemania. Por ejemplo, adentrémonos en el mundo de la narrativa. En El tambor de hojalata, novela del escritor alemán Günter Grass, se relata la vida de Oscar Maserat, un niño que vivió durante la Segunda Guerra Mundial. En el capítulo 21, Oscar describe a María, su primer amor, cuando toca la armónica. María echaba mano de su armónica, regalo de su hermano Fritz cuando fue llamado a filas y transferido a Grosse-Bosch-Pol. María tocaba prácticamente todo con su armónica, marchas que había aprendido en las veladas de la Federación de Muchachas Alemanas, melodías de operetas y canciones de moda, que oía en la radio o de su hermano Fritz, quien en la Pascua del 40 vino unos días a Danzig en comisión de servicio. Oscar recuerda que María tocaba las gotas de lluvia a golpes de lengua y le sacaba también a su armónica. Así, Alemania, al ser el mayor fabricante y distribuidor de armónicas del mundo, convirtió a este instrumento en un ícono de su cultura. Escuchemos la pieza Feuerfest Polka, una obra compuesta por Joseph Strauss en 1869, en esta ocasión interpretada por el Mundharmonika Quartet Austria.

Acabamos de escuchar la pieza Feuerfest Polka, interpretada por el Mundharmonika Quartet Austria. Las músicas populares alemanas están compuestas principalmente por cantos que se transmitieron por tradición oral, cantos que se conservaron en las memorias de las abuelas y que los trovadores llevaban de pueblo en pueblo, como las nanas, las canciones de amor o los cuentos y leyendas que se musicalizaban. En los Alpes bávaros, al sur de Alemania, los cantos trataban de la vida de los pastores en los altos prados, de la época de cosecha, de las estaciones y de los trabajos que realizaban en cada uno de estos momentos del año, como la siega del heno y el trigo. También eran usados para la celebración de rondas y bodas. Escuchemos Anda de Alinden, Bajo el Tilo, una canción que retrata el amor en medio de los bosques y la naturaleza, escrita por el poeta medieval Falta von der Vogelweide, interpretada por Eberhard Kummer.

Escuchamos la canción Anda de Alinden, una pieza popular del poeta Walter von der Folgeweide. Al igual que el acordeón, la armónica se incorpora en las expresiones artísticas de las zonas rurales. Estos cantos germánicos tradicionales se acompañaban con acordeón, armónica, guitarra, arpa, o simplemente se alternaban con piezas meramente musicales. Apreciemos el sonido de una polca tradicional, la Tiroler Wandpolka, compuesta por Alois Kosching e interpretada en dos armónicas diatónicas por Christian Labrecque.

escuchamos La Tirola Buon Polka, una pieza tradicional alemana interpretada por Christian Labrecht. Estamos escuchando el programa Riolina por el Mundo, en la emisora de la Universidad Nacional de Colombia, un viaje por las tradiciones que incorporan el sonido de la armónica. Otra tradición importante es la música de los alemanes del Volga. Pero, ¿quiénes son los alemanes del Volga? En 1763, Catalina II la Grande, quien se encontraba en la cabeza del Imperio Ruso, invitó a los alemanes para que colonizaran los territorios que se encontraban a lo largo del río Volga. Les prometió tierras libres, la exención del servicio militar, libertad religiosa y los gastos de traslado. Entonces se fundaron cientos de colonias alemanas durante 100 años. Por desgracia, en 1871, el gobierno ruso les informó a los aldeanos que sus privilegios habían sido anulados. Desde ese momento, la vida de los alemanes se volvió oscura. Tuvieron que participar en la guerra ruso-turca y sufrieron varias agresiones, razón por la cual comenzaron a desplazarse a tierras americanas. En 1941, llegó la gota que rebosó la copa. La Alemania nazi invade la Unión Soviética y Stalin decreta el destierro total de los alemanes del Volga. La música desempeñó un papel fundamental en la vida de esta comunidad. La usaban para celebrar los nacimientos, los bautizos, las bodas y los acontecimientos sociales. También para narrar su estancia en Rusia y consolarse durante los momentos más difíciles. En formato de banda era el más común, conformado por metales, vientos, percusión, acordeón, voz y armónica. Escuchemos Das Volgalied, la canción del Volga, compuesta por el austrohúngaro Franz Leja. Hace parte de la opereta El Zarevich, que estrenó en Berlín en 1927. Apreciemos la versión que interpreta la agrupación Kielmundharmonika Freunde, que está conformada por un acordeón, ocho armónicas, una guitarra y una balalaika.

Escuchamos el Volgalied, interpretado por la agrupación de armónicas Kiela Mundharmonika Freunde. Los himnos y la música religiosa también eran importantes para los alemanes del Volga. Para ellos, esta música era de sus antepasados, porque eran canciones antiguas que se cantaban en las iglesias alemanas. Luego las llevaron y preservaron durante su estancia en Rusia y posteriormente América. Estas canciones las conocían como Jirga Lida. Valeria Tella, una musicóloga argentina, realizó una investigación sobre la música y la religión en la comunidad de descendientes de alemanes del Volga, en Entre Ríos, Argentina. Realizó varias entrevistas, entre ellas una a Inés Jacob de Didla, en su casa en 1999. Inés cuenta cómo era la actividad musical en su comunidad. En casa había un acordeón y otro instrumento, porque no podía faltar un instrumento musical en cada hogar. Y era tarde cuando regresaba la gente del trabajo. Me refiero más bien al verano. Después de haber hecho el aseo y mientras alguien de la casa cebaba el mate a los trabajadores, uno de ellos tocaba el acordeón y entonaban algunas canciones. Entonces eso retumbaba por toda la aldea, por todo el pueblo, y eso había hasta una sana competencia a ver quién tocaba mejor que la melodía llegada de otra parte. O sea, que es una tradición muy metida adentro. En pocas palabras, la música era el pan del día a día de los alemanes del Volga. Escuchemos el reconocido villancico Noche de Paz. La letra fue compuesta por el sacerdote y compositor austriaco Joseph Franz Moa, quien en 1818 se lo llevó a su amigo organista y maestro de coro Franz Saba Gruba para que le pusiera música a su poema. Luego se extendió por los Alpes y Alemania, y posteriormente llegó a América. Esta era una de las canciones que cantaban los alemanes del Volga en las lejanas tierras rusas, y ahora los descendientes que quedan en tierras argentinas. La versión que escucharemos es un arreglo del armonicista alemán Chris Kramer, quien interpreta blues en la armónica. Así, le da ese tinte el villancico, una noche de paz bluesera.

Escuchamos el villancico Noche de Paz, interpretado en la armónica diatónica por Chris Grama. Estamos escuchando el programa Riolina por el Mundo, en la emisora de la Universidad Nacional de Colombia, un viaje por las tradiciones que incorporan el sonido de la armónica. Muchos de los cantos populares alemanes fueron reducidos y desaparecidos por los nazis. Los compositores clásicos como Mozart, Bach, Beethoven, Haydn, Schubert y Wagner eran un motivo de orgullo para la nación, porque representaban la grandeza y los valores alemanes. Así, la música tradicional rural se consideró como una metáfora de la degeneración de la nación, por lo tanto, debía evitarse a toda costa. Lo mismo sucedió con la música klezmer, que era la música popular instrumental de los judíos de Europa Oriental, Rusia, Rumanía, Polonia y Ucrania, que se empezó a elaborar en el siglo XVII. Esta música se usaba en bodas, bailes y otras celebraciones. Durante el Tercer Reich, la idea de la cultura degenerada imperó en todos los ámbitos de las artes. Con la llegada de Hitler a la Cancillería en enero de 1933, la denominada purificación de la música se llevó a cabo. Entonces, se cancelaron los espectáculos de artistas judíos, se despidieron masivamente directores, cantantes y profesores de música. Ya en el año 1935, la limpieza llegó a su fin. Además, muchos de los músicos judíos alemanes emigraron a Estados Unidos e Inglaterra. Escuchemos la pieza Mehutenechte Maina, compuesta e interpretada por Jason Rosenblatt, un armonicista canadiense que ha trabajado con música judía de Europa del Este. Esta pieza hace parte del álbum Armónica Galiziana, música klezmer para la armónica diatónica, un proyecto de la agrupación Schentrain liderada por el armonicista.

Escuchamos la canción Mehutenechte Maina, interpretada en armónica diatónica por Jason Rosenblatt. La música klezmer se aprendía a tocar a oído. Los instrumentos que en principio se usaron fueron las cuerdas frotadas, como el violín, la viola y el contrabajo, junto a la flauta, los platillos y el tambor. En el siglo XIX se integraron más instrumentos de viento, primero el clarinete y gradualmente los metales, luego el acordeón. La armónica tuvo una llegada tardía, por lo menos las grabaciones que se han encontrado son del siglo XXI, y no hay registros de este pequeño instrumento sobre su participación en los primeros ensambles de klezmer. Jason Rosenblatt es uno de los pocos armonicistas en el mundo que puede interpretar la armónica diatónica en forma cromática. Grabó otro álbum con la agrupación Schemtrain llamado Haarmeron, que es un homenaje a las composiciones místicas de los judíos. Escuchemos la pieza llamada CDN, que la compuso para su residencia en la Casa de la Cultura de Côte-des-Neiges en Montreal, Canadá.

Escuchamos la pieza llamada CDN, compuesta e interpretada por el armonicista Jason Rosenblatt. Estamos escuchando el programa Riolina por el Mundo, por la emisora de la Universidad Nacional de Colombia, un viaje por las tradiciones que incorporan el sonido de la armónica. La música klezmer volvió a florecer en los años 70 en Estados Unidos, donde se realizaron cientos de grabaciones. Además, compaginó muy bien con el jazz, porque compartía ciertos elementos como la sensación de libertad, la improvisación y una ornamentación variada. Luego se popularizó en varios países alrededor del mundo. Se expandió, se salió de su contexto original y funcional, es decir, fue más allá de la esfera de las tradiciones judías y se consolidó como un género musical. Escuchemos la canción Oitate, una pieza tradicional klezmer que el armonicista Sandy Wellman arregló para su instrumento. Sandy interpreta las voces de tres armónicas diatónicas y lo ensambla con una pandereta.

escuchamos la pieza Oitate, interpretada en la armónica diatónica por Sandy Wellmant. Sandy también toca el ukulele y el banjo. Ha ganado varias competencias de armónica internacional gracias a la tutoría de su maestro Howard Levy. Escuchemos la pieza David Sits the Bride, compuesta por Ave Schwartz. Schwartz nació a las afueras de Bucarest, en Rumanía. Fue violinista y director de orquesta. Cuando tenía 18 años, emigró a los Estados Unidos. Allí, fue uno de los directores judíos que realizó más grabaciones en Nueva York. En esta ocasión, la pieza la interpreta Sandy Wellman como parte del álbum de Klezmer Nuthaus, que grabó en el año 2002. Wellman reemplaza el clarinete tradicional de la música klezmer por la armónica y la acompaña con el banjo, lo cual le da una sonoridad peculiar.

0: escuchamos la pieza David Sees the Bright, interpretada en la armónica por Sandy Wellmant. Estamos escuchando el programa Riolina por el Mundo, por la emisora de la Universidad Nacional de Colombia, un viaje por las tradiciones que incorporan este instrumento. El viaje de la armónica ha sido una travesía que ha atravesado las fronteras. Este instrumento viajó rápidamente por toda Europa. Gracias a su portabilidad y adaptabilidad, fue haciendo parte de las expresiones de cada país. Estuvo con ustedes en la locución y libretos Violeta Ávila González y en la producción Julián Moreno. Muchas gracias por su atención y hasta el próximo programa.
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El halcón del rey Sindabad. Dicen que entre los reyes de Fars hubo uno muy aficionado a diversiones, a paseos por los jardines y a toda clase de cacerías. Tenía un halcón adiestrado por él mismo y no le dejaba de día ni de noche, pues hasta por la noche lo tenía sujeto al puño. Cuando iba de casa lo llevaba consigo y le había colgado del cuello un vasito de oro en el cual le daba de beber. Un día emprendió una de sus acostumbradas cacerías y descubrió una gacela que corría velozmente. Se puso a galopar tras ella, siguiendo el rastro, y pudo alcanzarla. El halcón le dio con el pico en los ojos de tal manera que la cegó y la hizo sentir vértigos. Entonces el rey empuñó su maza, golpeando con ella la gacela hasta hacerla caer desplomada. Enseguida descabalgó, la degolló y la desolló y colgó del arzón de la silla los despojos. Hacía bastante calor y aquel lugar era desierto, árido y carecía de agua. El rey tenía sed y también el caballo, y el rey se volvió y vio un árbol del cual brotaba agua como manteca. El rey llevaba la

Basta de las aves de mal agüero, no me has dejado beber, ni has bebido tú, no has dejado que beba el caballo. Y dio con su espada al halcón y le cortó las alas. Entonces el halcón, hiriendo la cabeza, le dijo por señas, «Mira lo que hay en el árbol». Y el rey levantó los ojos y vio en el árbol una serpiente, y el líquido que corría era su veneno. Entonces el rey se arrepintió de haberle cortado las alas al halcón. Cuando el visir hubo oído el relato del rey Yunán, le dijo, «Oh gran rey lleno de dignidad, ¿qué daño he hecho yo cuyos funestos efectos hayas tú podido ver? Obro así por compasión hacia tu persona, y ya verás cómo digo la verdad. Si me haces caso, podrás salvarte, y si no, perecerás». De este modo siguió el visir dejando escurrir su veneno como la serpiente, y como el rey era hombre débil de carácter, llegó a olvidar los grandes servicios del médico griego y ordenó que le llamasen. Cuando se presentó el médico Ruyán, el rey le dijo, «¿Sabes por qué he hecho venir a mi presencia?» Y el médico contestó, «Nadie sabe lo desconocido más que Alá, el Altísimo». Y el rey le dijo, «Te he mandado llamar para matarte y arrancarte el alma». Y el médico Ruyán, al oír estas palabras, se sintió asombrado con el más prodigioso asombro y dijo, «Oh rey, ¿por qué me vas de matar? ¿Qué falta he cometido?» Y el rey contestó, «Dicen que eres un espía y que viniste para matarme, por eso te voy a matar antes de que me mates». Vióse perdido el médico y dijo, «Si mi muerte es realmente necesaria, déjame ir a casa para despachar mis asuntos, encargar a mis pacientes y vecinos que cuiden de enterrarme y, sobre todo, para regalar mis libros de medicina. A fe que tengo un libro que es verdaderamente el extracto de los extractos y la rareza de las rarezas que quiero legarte como un obsequio para que lo conserves cuidadosamente en tu armario». Entonces el rey preguntó al médico, «¿Qué libro es ese?» Y contestó el médico, «Contiene cosas inestimables. El menor de los secretos que revela es el siguiente. Cuando me corten la cabeza, abre el libro, cuenta tres hojas y vuélvelas. Lee la segunda tres renglones de la página de la izquierda y entonces la cabeza cortada te hablará y contestará a todas las preguntas que le dirijas». Al oír estas palabras el rey se asombró hasta el límite del asombro y estremeciéndose de alegría y de emoción dijo, «¡Oh médico! ¿Hasta cortándote la cabeza hablarás?» Y el médico respondió, «Sí, en verdad, oh rey». Entonces el rey le permitió que saliera, aunque escoltado por guardianes, y el médico llegó a su casa y despachó sus asuntos aquel día, y al siguiente entró el médico en el diván y se colocó de pie ante el rey con un libro muy viejo y una cajita de colirio lleno de unos polvos. Después se sentó y dijo, «Que me traigan una bandeja». Le llevaron una bandeja, vertió los polvos y los extendió por la superficie, y dijo entonces, «Oh rey, coge ese libro, pero no lo abras antes de cortarme la cabeza. Cuando lo hayas cortado, colócala en la bandeja y manda que le aprieten bien contra los polvos para restañar la sangre. Después abrirás el libro». Pero el rey, lleno de impaciencia, no le escuchaba ya. Cogió el libro y lo abrió, pero encontró las hojas pegadas unas a otras. Entonces, metiendo su dedo en la boca, lo mojó con su saliva y logró despegar la primera hoja. Lo mismo tuvo que hacer con la segunda y la tercera hoja, y cada vez que se abrían las hojas con más dificultad. De ese modo abrió el rey seis hojas y trató de leerlas, pero no pudo encontrar ninguna clase de escritura. Y el rey dijo, «Oh médico, no hay nada escrito». Y el médico respondió, «Sigue volviendo más hojas del mismo modo». Y el rey siguió volviendo más hojas, pero apenas habían pasado algunos instantes, circuló el veneno por el organismo del rey en el momento y en la hora misma, pues el libro estaba envenenado, y entonces sufrió el rey horribles convulsiones y murió.

Sabe ahora, oh Efrit, que si el rey Yunan hubiera conservado al médico Ruyán, Alá, a su vez, le habría conservado, pero al negarse, decidió su propia muerte. Y si tú, oh Efrit, hubieses querido conservarme, Alá te hubiera conservado, pero quisiste mi muerte y te haré morir prisionero en este jarrón y te arrojaré a ese mar. Entonces el Efrit clamó y dijo, por Alá sobre ti, oh pescador, no lo hagas, consérvame generosamente, sin reconvenirme por mi acción, pues si yo fui criminal, tú debes ser benéfico. Y los proverbios conocidos dicen, oh tú, que haces el bien a quien mal hizo, perdona sin restricciones el crimen del malhechor. Y tú, oh pescador, no hagas conmigo lo que hizo Humana con Atika. El pescador dijo, ¿y qué caso fue ese? Y respondió el Efrit, no es ocasión para contarlo estando encarcelado. Cuando tú me dejes salir, yo te contaré ese caso. Pero el pescador dijo, oh, eso nunca. Es absolutamente necesario que yo te eche al mar si que tengas medio de salir. Cuando yo supliqué y te imploraba, tú deseabas mi muerte sin que hubiera cometido ninguna falta contra ti ni bajeza alguna, sino únicamente favorecerte sacándote de ese calabozo. He comprendido, por tu conducta conmigo, que eres de mala raza, pero has de saber que voy a echarte al mar y enteraré de lo ocurrido a todos los que intenten sacarte y así te arrojarán de nuevo y entonces permanecerás en el mar hasta el fin de los tiempos para disfrutar todos los suplicios. El Efrit le contestó, suéltame, que ha llegado el momento de contarte la historia. Además te prometo no hacerte jamás ningún daño y te seré muy útil en un asunto que te enriquecerá para siempre. Entonces el pescador se fijó bien en esa promesa de que si libertaba al Efrit, no solo no le haría jamás daño, sino que le favorecería en un buen negocio. Y cuando se aseguró firmemente de su fe y de su promesa y le tomó juramento por el nombre de Alá Todopoderoso, el pescador abrió el jarrón. Entonces el humo empezó a subir hasta que salió completamente y se convirtió en Efrit, cuyo rostro era espantosamente horrible. El Efrit dio un puntapié al jarrón y lo tiró al mar. Al ver asustado el pescador se echó a reír. Al poco rato le dijo, «Oh, pescador, sígueme». Y el pescador echó a andar detrás de él, aunque sin mucha confianza en su salvación. Y así salieron completamente de la ciudad y se perdieron de vista y subieron a una montaña y bajaron a una vasta llanura, en medio de la cual había un lago. Entonces el Efrit se detuvo y mandó al pescador que echara la red y pescase. Y el pescador miró a través del agua y vio peces blancos y peces rojos, azules y amarillos. Al verlos, se maravilló el pescador, después echó su red y cuando lo hubo sacado, encontró en ella cuatro peces, cada uno de color distinto. Y se alegró mucho y el Efrit le dijo, «Ve con estos peces al palacio del sultán, ofréceselos y te dará con qué enriquecerte. Y, mientras tanto, por Alá, discúlpame mis rudezas, pues olvidé los buenos modales con mi larga estancia en el fondo del mar, donde me he pasado 1800 años sin ver el mundo ni la superficie de la tierra. En cuanto a ti, vendrás todos los días a pescar a este sitio, pero nada más que una vez, y ahora que Alá te guarde con su protección». Y el Efrit golpeó con sus pies la tierra, y la tierra se abrió y le tragó.

Cuando el pescador se presentó al rey y le ofreció los peces, se asombró hasta el límite porque nunca los había visto de aquella especie y dispuso: «Que entreguen estos peces a nuestra cocinera negra». La cocinera negra cogió los peces, los limpió y los puso en la sartén. Después dejó que se friaran bien por un lado y los volvió enseguida del otro. Pero entonces, súbitamente, se abrió la pared de la cocina y por allí se filtró en la cocina una joven de esbelto talle, mejillas redondas y tersas, párpados pintados con kohl, negro, rostro gentil y cuerpo grasosamente inclinado. Llevaba en la cabeza un velo de seda azul, pendientes en las orejas, brazaletes en las muñecas y en los dedos sortijas con piedras preciosas. Tenía en la mano una varita de bambú. Se acercó y metiendo la varita en la sartén dijo: «¡Oh, peces! ¿Seguís sosteniendo vuestra promesa?». Al ver aquello, la esclava se desmayó y la joven repitió su pregunta por segunda y tercera vez. Entonces todos los peces levantaron la cabeza desde el fondo de la sartén y dijeron: «¡Oh, sí! ¡Oh, sí!». Cuando la esclava volvió de su desmayo, vio que se habían quemado los cuatro peces y estaban negros como el carbón, y se echó a llorar y le contó al visir la historia de lo que había ocurrido, y el visir se quedó muy maravillado y dijo: «Eso es verdaderamente una historia muy rara». Y mandó buscar al pescador, y en cuanto se presentó el pescador, le dijo: «Es absolutamente indispensable que vuelvas con cuatro peces como los que trajiste la primera vez». Y el pescador se dirigió al estanque, echó la red y sacó conteniendo cuatro peces que cogió y llevó al visir. Y el visir fue a entregárselos a la negra y le dijo: «Levántate, vas a freírlos en mi presencia para que yo vea qué asunto es este». Y la negra se levantó, preparó los peces y los puso al fuego en la sartén. Y apenas habían pasado unos minutos cuando hete aquí que cendió la pared y apareció la joven vestida siempre con las mismas vestiduras y se repitió la escena anterior. Entonces el visir se marchó en busca del rey y le refirió todo lo que había pasado en su presencia, y mandó llamar al pescador y le ordenó que volviera con cuatro peces iguales a los primeros, para lo cual le dio tres días de plazo. Pero el pescador marchó enseguida al estanque y trajo inmediatamente los cuatro peces. Entonces el rey dispuso que le diera 400 dinares y volviéndose hacia el visir le dijo: «Prepara tú mismo delante de mí esos pescados». Y el visir contestó: «Escucho y obedezco». Y entonces mandó llevar la sartén delante del rey y se puso a freír los peces. Después de haberlos limpiado bien y en cuanto estuvieron fritos por un lado, los volvió del otro. Y de pronto se abrió la pared de la cocina y salió un negro semejante a un búfalo entre los búfalos o a un gigante de la tribu de Had, y llevaba en la mano una rama verde y dijo con voz clara y terrible: «¡Oh, peces! ¡Oh, peces! ¿Seguís sosteniendo vuestra antigua promesa?». Y los peces levantaron la cabeza desde el fondo de la sartén y dijeron: «Cierto que sí, cierto que sí». Después, el negro se acercó a la sartén, la volcó con la rama y los peces se abrazaron convirtiéndose en carbón. El negro se fue entonces por el mismo sitio por donde había entrado, y cuando hubo desaparecido de la vista de todos, dijo el rey: «Es este un asunto sobre el cual, verdaderamente, no podríamos guardar silencio. Además, no hay duda que estos peces deben tener una historia muy extraña». Y entonces mandó llamar al pescador, y cuando se presentó el pescador dijo: «¿De dónde proceden estos peces?». El pescador contestó: «De un estanque situado entre cuatro colinas detrás de la montaña que domina tu ciudad». Y el rey, volviéndose hacia el pescador, le dijo: «¿Cuántos días se tarda en llegar a ese sitio?». Y dijo el pescador: «Oh, sultán, señor nuestro, basta con media hora». El sultán quedó sorprendido y mandó a sus soldados que marchasen inmediatamente con el pescador. Y el pescador iba muy contrariado, maldiciendo en secreto al efrit. Y el rey y todos partieron y subieron a una montaña y bajaron hasta una vasta llanura. Y el rey se detuvo y preguntó a los soldados y a cuantos estaban presentes: «¿Hay alguno de vosotros que haya visto anteriormente ese lago en este lugar?». Y todos respondieron: «Oh, no». Entonces el rey se puso a meditar y llamó a su visir, porque este visir era hombre sabio, elocuente, versado en todas las ciencias. Cuando se presentó ante el rey, éste le dijo: «Tengo intención de hacer una cosa y voy a enterarte de ella. Deseo aislarme completamente esta noche
y marchar yo solo a descubrir el misterio de este lago y sus peces. Y se disfrazó, ciñó la espada y salió entre la gente sin que nadie lo viese. Y estuvo andando toda la noche sin detenerse hasta la mañana, en que el calor, demasiado excesivo, le obligó a descansar. Después anduvo durante todo el resto del día y durante la segunda noche hasta la mañana siguiente. Y he aquí que vi a lo lejos una cosa negra, y se alegró de ello y dijo, «Es probable que encuentre allí a alguien que me contará la historia del lago y sus peces». Y al acercarse a esta cosa negra, vio que aquello era un palacio enteramente construido con piedras negras, reforzado con grandes chapas de hierro, y que una de las hojas de la puerta estaba abierta y la otra cerrada. Y enseguida, tomando ánimos, penetró por la puerta del palacio y llegó a un pasillo y siguió adelante hasta que llegó al centro del palacio, y no encontró a nadie, pero vio que todo el palacio estaba suntuosamente revestido de tapices, y que en el centro de un patio interior había un estanque coronado por cuatro leones de oro rojo, de cuyas fauces brotaba un chorro de agua que semejaba perlas y pedrería. En torno veíanse numerosos pájaros, pero no podían volar fuera del palacio, por impedírselo una gran red tendida por encima de todo. Y el rey se maravilló al ver aquellas cosas, aunque afligiéndose por no encontrar a alguien que le pudiese revelar el enigma del lago, de los peces, de las montañas y del palacio. Después se sentó entre dos puertas y meditó profundamente, pero de pronto oyó una queja muy débil que parecía brotar de un corazón dolorido. Cuando el rey oyó esas quejas amargas, se levantó y se dirigió hacia el lugar de donde procedían. Llegó hasta una puerta cubierta por un tapiz, levantó el tapiz y en un gran salón vio un joven que estaba reclinado en un gran lecho. Ese joven era muy hermoso, su frente parecía una flor, sus mejillas igual que la rosa y en medio de una de ellas tenía un lunar como una gota de ámbar negro. Al verle el rey, muy complacido, le dijo, «La paz sea contigo, oh joven. Entérame de la historia de este lago y de sus peces de colores, así como del misterio de este palacio y de la causa de tu soledad y de tus lágrimas». Y el joven respondió, «¿Cómo no he de llorar si me veo en este estado?» Y alargando las manos hacia el borde de su túnica, la levantó. Y entonces el rey vio que toda la mitad inferior del joven era de mármol y la otra mitad era de hombre. Y el joven contó la historia que sigue.

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Historia del primer calendar. Voy a contarte, oh mi señora, el motivo de que me afeitara las barbas y de haber perdido un ojo. Sabe pues que mi padre era rey. Tenía un hermano y ese hermano era rey en otra ciudad. El mismo día que nací, nació también un hijo al hermano de mi padre. He de decirte que, con intervalos de algunos años, iba a visitar a mi tío y a pasar con él algunos meses. La última vez que le visité, me dispensó mi primo una acogida de las más amplias y más generosas y mandó degollar varios carderos en mi honor y clarificar numerosos vinos. Luego empezábamos a beber hasta que el vino pudo más que nosotros. Entonces mi primo me dijo, «Oh, primo mío, ya sabes que te quiero extremadamente y te he de pedir una cosa importante. No quisiera que me la negases ni que me impidieses hacer lo que he resuelto». Y yo le contesté, «Así sea, con toda mi simpatía y generosidad de mi corazón». Y enseguida se levantó, se ausentó un instante y después volvió con una mujer ricamente vestida y perfumada, con un atavío tan fastuoso que suponía una gran riqueza. Y volviéndose hacia mí, con la mujer detrás de él, me dijo, «Toma a esta mujer y acompáñala al sitio que voy a indicarte». Y me señaló el sitio explicándolo tan detalladamente que lo comprendí muy bien. Luego añadió, «Allí encontrarás una tumba entre las otras tumbas y en ella me aguardarás». Yo no me pude negar a ello porque había jurado con la mano derecha. Y cogí a la mujer y marchamos al sitio que me había indicado y nos sentamos allí a esperar a mi primo, que no tardó en presentarse, llevando una vasija llena de agua, un saco con yeso y una piqueta. Y lo dejó todo en el suelo, conservando en la mano nada más que la piqueta, y marchó hacia la tumba, quitó una por una las piedras y las puso aparte. Después cavó con la piqueta hasta descubrir una gran losa, la levantó y apareció una escalera abovedada. Se volvió entonces hacia la mujer y le dijo, «Ahora puedes elegir». Y la mujer bajó enseguida la escalera y desapareció. Entonces él se volvió hacia mí y me dijo, «Oh, primo mío, te ruego que acabes de completar este favor y que, cuando haya bajado, eches la losa y la cubras con tierra como estaba. Y así completarás este favor que me has hecho. En cuanto al yeso que hay en el saco y en cuanto al agua de la vasija, los mezclarás bien y después pondrás las piedras como antes y con la mezcla llenarás las juntas, de modo que nadie pueda adivinar que es obra reciente. Porque hace un año que estoy haciendo este trabajo y solo Alá lo sabe». Y luego añadió, «Y ahora ruega a Alá que no me abrume de tristeza por estar lejos de ti, primo mío». Enseguida bajó la escalera y desapareció en la tumba. Cuando hubo desaparecido de mi vista, me levanté, volví a poner la losa y hice todo lo demás que me habían mandado, de modo que la tumba quedó como antes estaba.

Regresé al palacio, pero mi tío se había ido de casa y entonces decidí acostarme aquella noche. Después, cuando vino la mañana, comencé a reflexionar sobre todas las cosas de la noche anterior y singularmente sobre lo que me había ocurrido con mi primo, y me arrepentí de cuanto había hecho, pero con el arrepentimiento no remediaba nada. Entonces volví hacia las tumbas y busqué, sin poder encontrarla, aquella en que se había encerrado mi primo. Y seguí buscando hasta cerca del anochecer sin hallar ningún rastro. Regresé entonces al palacio y no podía beber, ni comer, ni apartar el recuerdo de lo que me había ocurrido con mi primo sin poder descubrir qué era de él. Y me afligí con una aflicción tan considerable que toda la noche la pasé muy apenado hasta la mañana. Marché enseguida otra vez al cementerio y volví a buscar la tumba entre todas las demás, pero sin ningún resultado. Y continué mis pesquisas durante 7 días más, sin encontrar el verdadero camino, por lo cual aumentaron de tal modo mis temores que creí volverme loco. Decidí viajar en busca de remedio para mi aflicción y regresé al país de mi padre, pero al llegar a las puertas de la ciudad, salió un grupo de hombres, se echaron sobre mí y me ataron los brazos. Entonces me quedé completamente asombrado, puesto que yo era el hijo del sultán y aquellos los servidores de mi padre y también mis esclavos. Y me entró un miedo muy grande y pensaba, ¿quién sabe lo que le habrá podido ocurrir a mi padre? Y pregunté a los que me habían atado los brazos y no quisieron contestarme. Pero poco después, uno de ellos, esclavo mío, me dijo, la suerte no se ha mostrado propicia con tu padre. Los soldados le han hecho traición y el visir lo ha mandado matar. Nosotros estábamos emboscados aguardando que cayeses en nuestras manos. Luego me condujeron a viva fuerza. Yo no sabía lo que me pasaba, pues la muerte de mi padre me había llenado de dolor, y me entregaron entre las manos del visir que había matado a mi padre. Pero entre este visir y yo existía un odio muy antiguo, y la causa de este odio consistía en que yo, de joven, fui muy aficionado al tiro de ballesta, y ocurrió la desgracia de que un día entre los días me hallaba en la azotea del palacio de mi padre, cuando un gran pájaro descendió sobre la azotea del palacio del visir, el cual estaba en ella. Quise matar al pájaro con la ballesta, pero la ballesta erró al pájaro, hirió en un ojo al visir y se lo hundió por voluntad y juicio escrito de Alá. Ya lo dijo el poeta. Cuando dejé tuerto al visir, no se atrevió a reclamar en contra mía porque mi padre era el rey del país, pero esta era la causa de su odio. Y cuando me presentaron ante él con los brazos atados, dispuso que me cortaran la cabeza. Pero antes extendió la mano, clavó su dedo en mi ojo izquierdo y lo hundió completamente. Y desde entonces estoy tuerto, como todos veis. Entonces el verdugo me llegó fuera de la ciudad y me sacó de la caja con las manos atadas y los pies encadenados y me quiso vendar los ojos antes de matarme. Pero tanto supliqué por mi vida que tuvo compasión y me perdonó, pero la condición de salir del reino y no volver más. Pensando que había salvado la vida, pude consolarme de haber perdido un ojo y seguí caminando hasta llegar a la ciudad de mi tío. Entré en su palacio y le referí todo lo que me había ocurrido y todo lo que le había ocurrido a mi padre y todo lo que había ocurrido en el reino. Entonces derramó muchas lágrimas y exclamó, «Oh, sobrino mío, vienes a añadir una aflicción a mis aflicciones y un dolor a mis dolores, porque has de saber que el hijo de tu pobre tío ha desaparecido hace muchos días y nadie sabe dónde está». Al oírle hablar de este modo no pude callar por más tiempo lo que había ocurrido a mi primo, y le revelé toda la verdad. Mi tío, al saberla, se alegró hasta el límite de la alegría y me dijo, «Llévame enseguida a esa tumba». Entonces nos fuimos al cementerio, y al fin, después de buscar en todos los sentidos, acabé por encontrarla. Y yo y mi tío llegamos al límite de la alegría y entramos en la bóveda, quitamos la tierra, apartamos la losa y descendimos los 50 peldaños que tenía la escalera. Al llegar abajo, subió hacia nosotros una humareda que nos cegaba, pero enseguida mi tío pronunció la palabra que libra de todo temor a quien la dice, y es esta: no hay poder ni fuerza más que en Alá, el Altísimo, el Omnipotente.

Después seguimos andando hasta llegar a un gran salón que estaba lleno de harina y de grano de todas las especies, de manjares de todas las clases y de otras muchas cosas. Y vimos en medio del salón un lecho cubierto por unas cortinas. Mi tío miró hacia el interior del lecho y vio a su hijo en brazos de aquella mujer que le había acompañado. Pero ambos estaban totalmente convertidos en carbón, como si los hubiera echado en un horno. Al verlos, escupió mi tío en la cara de su hijo y exclamó: «Mereces el suplicio de este bajo mundo que ahora sufres, pero aún te falta el del otro, que es más terrible y más duradero». Y después de haberle escupido, se descalzó una babucha y con la suela le dio en la cara. Entonces, mi tío me contó lo siguiente: «Oh, sobrino mío, sabe que este joven, que es mi hijo, ardió en amores por su hermana desde niñez. Cuidé de separarla y de separarla a él, pero indudablemente esta malvada le quería con un amor grandísimo, porque el chaitán consolidó su obra en ellos. Así pues, cuando mi hijo vio que le había separado de su hermana, debió fabricar este asilo subterráneo sin que nadie lo supiera, y, como ves, trajo él manjares y otras cosas, y se aprovechó de mi ausencia cuando yo estaba en la cacería para venir aquí con su hermana. Con esto provocaron la justicia del Altísimo y muy glorioso, y ella los abrazó aquí a los dos. Pero el suplicio del mundo futuro es más terrible todavía y más duradero». Entonces mi tío se echó a llorar y yo lloré con él, y después exclamó: «Desde ahora serás mi hijo en vez de este otro». Luego salimos de la tumba, echamos la losa, la cubrimos con tierra y, dejándolo todo como estaba antes, volvimos a palacio. Apenas llegamos, oímos sonar instrumentos de guerra, trompetas y tambores, y vimos que corrían los guerreros, y toda la ciudad se llenó de ruidos, de estrépito y del polvo que levantaban los cascos de los caballos. Nuestro espíritu se hallaba en una gran perplejidad, no acertando la causa de todo aquello. Pero por fin, mi tío acabó por preguntar la razón de estas cosas y le dijeron: «Tu hermano ha sido muerto por el visir, que se ha apresurado a reunir sus tropas y a venir súbitamente al asalto de la ciudad. Los habitantes han visto que no podían ofrecer resistencia y han rendido la ciudad a discreción». Al oír todo aquello, me dije: «Seguramente me matará si caigo en sus manos». Y de nuevo se amontonaron en mi alma las penas y las zozobras, y empecé a recordar las desgracias ocurridas a mi padre y a mi madre. Y no sabía qué hacer, pues si me veían los soldados, estaba perdido. Y no hay otro recurso que afeitarme la barba. Así es que me afeité la barba, me disfracé como pude y me escapé de la ciudad. Y me dirigí hasta esta ciudad de Bagdad, donde esperaba llegar sin contratiempo y encontrar a alguien que me guiase al palacio del emir de los creyentes, Harún al-Rashid, el califa del amo del universo, a quien quería contar mi historia y mis aventuras. Tal es la causa de que me veáis afeitado y tengo un ojo hueco». Cuando hubo acabado de hablar, le dijo la mayor de las tres doncellas: «Está bien, acaríciate la cabeza y vete». Pero el primer Saaluk contestó: «No me iré hasta que haya oído los relatos de los demás». Entonces el primer Saaluk fue a sentarse en el suelo con las piernas cruzadas, y el otro dio un paso, besó la tierra entre las manos de la joven y refirió lo que sigue.

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1: El mejor de nuestro saludo tanto para la audiencia que nos acompaña desde el auditorio principal del Centro de Convenciones Alfonso López Pumarejo de la Universidad Nacional de Colombia, así como también para aquellos que nos escuchan a través de los 98.5 del FM. Son nuestros invitados a esta, nuestra emisión número 26 de música en vivo en una radio viva, la preorquesta y el coro del Departamento de Música de la Universidad Nacional de Colombia, y la participación de los solistas Blanca Munar, mezzosoprano, Nuri Contreras y Margie Bernal, sopranos, y Rafael López, tenor. El acompañamiento de Emer Augusto Montaño al piano y la dirección general de la maestra Elsa Gutiérrez. La preorquesta del Departamento de Música de la Universidad Nacional de Colombia fue fundada y es dirigida por la maestra Elsa Gutiérrez Vargas. Tiene ya varios años de existencia ininterrumpida. Está integrada por estudiantes de los niveles prebásico y básico de los diferentes instrumentos. Su repertorio es muy variado y sus presentaciones públicas se han desarrollado en diversos sitios dentro y fuera de la universidad, tales como Auditorio de Química, Auditorio Olaf Rots, Auditorio Carlos Martínez, Auditorio León de Greiff, Capilla de la Universidad Nacional, Inravisión, Radio Mariana, Seminario Mayor, Catedral Primada, Museo Colonial y Museo Nacional. Ha sido invitada en repetidas ocasiones para brindar conciertos didácticos en diferentes colegios, tanto públicos como privados, de la capital. El coro del departamento, a su vez, lo conforman alumnos del Departamento de Música de esta universidad de todos los niveles y de todas las áreas. Nuestro espacio en la tarde de hoy se inicia con la interpretación que nos ofrece la preorquesta del Departamento de Música de la Universidad Nacional de Colombia de la entrada y marcha de la opereta Iolante del compositor inglés Sir Arthur Seymour Sullivan, quien obtuvo un enorme éxito con sus obras en los Estados Unidos, no logrando apreciables éxitos en el continente europeo. Recibamos entonces a la preorquesta del Departamento de Música de la Universidad Nacional de Colombia, dirigida por la maestra Elsa Gutiérrez, con un fuerte aplauso.

Era la interpretación que nos ofrecía la preorquesta del Departamento de Música de la Universidad Nacional de Colombia de la entrada y marcha de la opereta Iolante del compositor británico Arthur Sullivan. A continuación, del compositor alemán Christoph Willibald Gluck, considerado como una de las figuras más eminentes de la escena lírica mundial, la preorquesta y el coro del Departamento de Música de la Universidad Nacional de Colombia interpretan La Procesión de las Almas y de la ópera El Triunfo del Amor, el acto segundo, la escena quinta. Participan como solistas la mezzosoprano Blanca Munar como Orfeo y las sopranos Nuri Contreras como Eurídice y Margie Bernal como Amor. Dirige la maestra Elsa Gutiérrez.

En música en vivo, en una radio viva, la preorquesta y el coro del Departamento de Música de la Universidad Nacional de Colombia interpretaron la Procesión de las Almas y de la ópera El Triunfo del Amor, el acto segundo, la escena quinta. Participaron como solistas la mezzosoprano Blanca Munar como Orfeo y las sopranos Nuri Contreras como Eurídice y Margie Bernal como Amor, dirigió la maestra Elsa Gutiérrez. Este programa, que se emite en directo desde el auditorio principal del Centro de Convenciones Alfonso López Pumarejo de la Universidad Nacional de Colombia, cuenta hoy con la participación de la preorquesta y los coros del Departamento de Música de la Universidad Nacional de Colombia bajo la conducción de la maestra Elsa Gutiérrez. Dichas agrupaciones nos ofrecen a continuación

interpretación del célebre compositor dramático alemán Richard Wagner, el coro Despertar y la marcha de los aprendices de la ópera Los Maestros Cantores de Nuremberg. Dirige la maestra Elsa Gutiérrez.

Escuchábamos del compositor alemán Richard Wagner el coro Despertad y la marcha de los aprendices de la ópera Los Maestros Cantores de Nuremberg, dirigida por la maestra Elsa Gutiérrez. La 98.5 FM UN Radio está presentando en directo desde el auditorio principal del Centro de Convenciones Alfonso López Pumarejo el espacio Música en Vivo en una radio viva, con la presentación en la tarde de hoy de la preorquesta y el coro del Departamento de Música de la Universidad Nacional de Colombia bajo la dirección de la maestra Elsa Gutiérrez. La preorquesta del Departamento de Música de la Universidad Nacional interpreta a continuación del compositor inglés Edward William Elgar, considerado como uno de los mejores compositores modernos de su país, el saludo de amor bajo la dirección de la maestra Elsa Gutiérrez.

Escuchábamos del compositor inglés Edward William Elgar el saludo de amor en la interpretación que nos ofrecía la preorquesta del Departamento de Música de la Universidad Nacional de Colombia bajo la conducción de la maestra Elsa Gutiérrez. A continuación, la preorquesta y el coro del Departamento de Música de la Universidad Nacional de Colombia nos interpretan del compositor noruego Edvard Grieg la marcha triunfal perteneciente a la obra Sigurd Jorsalfar. Dirige la maestra Elsa Gutiérrez.

La preorquesta del Departamento de Música de la Universidad Nacional de Colombia nos interpretó del compositor noruego Edvard Grieg la marcha triunfal perteneciente a la obra Sigurd Jorsalfar, dirigida por la maestra Elsa Gutiérrez. A continuación, en música en vivo en una radio viva, la orquesta y los coros del Departamento de Música de la Universidad Nacional de Colombia nos interpretan del compositor alemán establecido en París, Jacques Offenbach, la barcarola de la ópera Los Cuentos de Hoffmann. Como solistas participan la soprano Margie Bernal y la mezzosoprano Blanca Munar, bajo la conducción general de la maestra Elsa Gutiérrez.

La preorquesta y el coro del Departamento de Música de la Universidad Nacional de Colombia nos interpretaron del compositor alemán Jacques Offenbach la barcarola de la ópera Los Cuentos de Hoffmann. Participaron como solistas la soprano Margie Bernal y la mezzosoprano Blanca Munar bajo la batuta de la maestra Elsa Gutiérrez. Escucharemos enseguida de Luis Héctor Berlioz, escritor, crítico y compositor francés y llamado padre de la instrumentación moderna, la interpretación que nos ofrecen el coro y la preorquesta del Departamento de Música de la Universidad Nacional de Colombia, de la Ronda de los Campesinos y la Marcha Húngara de la ópera La Condenación de Fausto. Interviene como solista el tenor Rafael López bajo la conducción de la maestra Elsa Gutiérrez.

Escuchábamos de Luis Héctor Berlioz la interpretación que nos realizaban el coro y la preorquesta del Departamento de Música de la Universidad Nacional de Colombia, de la Ronda de los Campesinos y la Marcha Húngara de la ópera La Condenación de Fausto. Como solista participó el tenor Rafael López bajo la conducción de la maestra Elsa Gutiérrez. Vamos a finalizar música en vivo en una radio viva de UN Radio en la noche de hoy, escuchando la interpretación que nos ofrece la preorquesta del Departamento de Música de la Universidad Nacional de Colombia de Procesión, obra del compositor, musicógrafo y crítico musical ruso Mijail Hipólitov Ivanov. Dirige la orquesta la maestra Elsa Gutiérrez.

0: con la interpretación que nos ofrecía la preorquesta del Departamento de Música de la Universidad Nacional de Colombia de Procesión, obra del compositor ruso Mijail Hipólitov Ivanov y dirigida por la maestra Elsa Gutiérrez, estamos llegando al final de nuestro espacio Música en Vivo en una radio viva. Este programa contó con la dirección técnica de Carlos Raigoso, apoyo técnico Santiago Cortés e Iván Lugo. La consola desde el Centro de Convenciones Alfonso López Pumarejo de la Universidad Nacional de Colombia estuvo operada por David Davis Ortiz. En el máster central, Miguel Ángel Rodríguez y Jason Cifuentes. Coordinación de Luz Ángela Posada. Producción de David Davis Ortiz. Logística en el auditorio, Ricardo Sotelo y Miguel Liscano. Libretos y presentación, Víctor Ogliastri. Dirección general, Fabio Fandiño. 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

0: UN Radio 98.5 FM Estéreo les da la bienvenida a esta, la edición número 15 de Música en Vivo en una radio viva. Hoy tenemos el agrado de presentarles en vivo al coro del Departamento de Música de la Universidad Nacional de Colombia. Conformado por estudiantes de diferentes carreras que ofrece el departamento, el coro funciona de manera ininterrumpida desde 1982, pero tiene una historia de casi medio siglo, en la que figuran directores reconocidos como Guillermo Uribe Holguín, Antonio María Valencia, Fritz Wallenberg, Pedro Moreno, Álvaro Guerrero, Óscar Álvarez y el inolvidable Olav Rots. Actualmente se encuentra bajo la batuta de la maestra Elsa Gutiérrez.
1: Además de un continuo trabajo de música a capella, el coro ha sido invitado a presentarse en las diferentes temporadas de las Orquestas Sinfónica de Colombia, Filarmónica de Bogotá y del Conservatorio de la Universidad Nacional. Además, ha estado presente en todas las temporadas del programa Música en los Templos. En la audición preparada para hoy, escucharemos una obra anónima boliviana del siglo XVII, piezas del norteamericano Ted Herne y del alemán Felix Mendelssohn, y del repertorio colombiano obras de Cecilia Pinzón, Antonio María Valencia, Jesús Bermúdez Silva, Miguel Duarte Figueroa, Luis Antonio Escobar, Carlos Vieco y José Rosso Contreras.
2: Los dejamos entonces con la interpretación que realiza el coro del Departamento de Música de la Universidad Nacional de Colombia de Ijai Jesucristo, obra de carácter religioso y que desde hace 4 siglos se entona al sur de Bolivia durante las festividades católicas, y escucharemos igualmente de la pianista santanderiana Cecilia Pinzón Urrea el Agnus Dei.

0: Acabamos de escuchar en interpretación del coro del Departamento de Música de la Universidad Nacional de Colombia, Ijai Jesucristo, composición anónima boliviana del siglo XVII, y el Agnus Dei de la compositora y pianista Cecilia Pinzón Urrea. La maestra Gutiérrez estudió pedagogía musical, canto, dirección de orquesta y dirección de coros. Ha sido directora asistente de la Sociedad Coral VAC, del Cuarteto Vocal del Conservatorio, directora invitada del Coro de Colcultura y directora de la Orquesta Sinfónica de Colombia en la temporada 1986. Se desempeña actualmente como profesora en la Universidad Nacional de Colombia en las áreas de canto y pedagogía.
1: Enseguida, de Antonio María Valencia, de quien se conmemora el centenario de su nacimiento y los 50 años de su fallecimiento, dos fragmentos, el Kyrie y el Graduale de su Requiem.

0: UN Radio 98.5 FM Estéreo está presentando en directo desde el Centro de Convenciones Alfonso López Pumarejo al coro del Departamento de Música de la Universidad Nacional de Colombia bajo la dirección de Elsa Gutiérrez.
1: A continuación, Jubilate Deo, del compositor norteamericano Ted Gerné, nacido en Nueva York en 1982, estudió composición, actividad que ejerce desde los 11 años en la Escuela de Música de Manhattan y actualmente es el director ejecutivo y artístico de la organización Yes is a Word, entidad dedicada a promover la paz y la tolerancia a través de la diversidad musical y la participación de jóvenes artistas. Jubilate Deo la escribió en 1996, cuando contaba con 14 años de edad.

Era la interpretación que realizaba el coro del Departamento de Música de la Universidad Nacional de Colombia de Jubilate Deo, del compositor norteamericano Ted Earnev, bajo la dirección de la maestra Elsa Gutiérrez. Felix Mendelssohn Bartholdy compuso el motete Opus 23 número 1 en 1830 como una expresión de su respeto hacia Johann Sebastian Bach. De este motete, que se encuentra dividido en cinco partes, oiremos la coral número 1 y la fuga.

de Félix Mendelssohn hemos escuchado a partes del motete número 1, opus 23. Continúa el programa del coro del Departamento de Música de la Universidad Nacional de Colombia con dos obras pertenecientes a los compositores colombianos Jesús Bermúdez Silva y Miguel Duarte Figueroa. La primera de ellas, Leyenda de Oro, de Jesús Bermúdez Silva, recrea la memoria de Santa Isabel de Hungría. La segunda pieza, Plegaria por la Paz, de Miguel Duarte Figueroa, es una obra para cuatro voces mixtas dedicada a la comunidad franciscana en el quinto centenario del nacimiento de Francisco de Asís.

0: Continúa este espacio de música en vivo en una radio viva con la interpretación que realiza el coro del Departamento de Música de la Universidad Nacional de Colombia de las obras Cántica número 4 de Luis Antonio Escobar, Coplas Populares Colombianas de Antonio María Valencia, De Mi Colombia de Carlos Vieco Ortiz y La Caracola de José Rosso Contreras.
1: La Caracola es una de las piezas representativas del santanderiano José Rosso Contreras. De Mi Colombia, una guabina del antioqueño Carlos Vieco Ortiz, con textos de Matilde Ceballos de Posada, evidencia la evocación a elementos representativos de la cultura colombiana. Las Coplas Populares Colombianas de Antonio María Valencia es una de sus piezas más interpretadas. Con ritmo de bambuco, dividida en varias partes corales, deja ver la orientación nacionalista del compositor. Y Cántica número 4, escrita en 1979, forma parte de la colección de cánticas donde Luis Antonio Escobar retoma coplas de diferentes regiones del país. Acompaña al coro el pianista Emer Augusto Montaño.

Era la interpretación que realizara el coro del Departamento de Música de la Universidad Nacional de Colombia de las obras Cántica número 4 de Luis Antonio Escobar, Coplas Populares Colombianas de Antonio María Valencia, De mi Colombia de Carlos Bieco Ortiz y La Caracola de José Rosso Contreras. Despide la velada el coro del Departamento de Música de la Universidad Nacional de Colombia con la ejecución de Gaudeamus Igitur, canción universitaria del siglo XIII, adoptada por todas las universidades del mundo como la canción de los actos más solemnes en la vida académica. Esta canción tuvo su origen en España, en el viejo estudio de Palencia, más tarde la Universidad de Valladolid, donde parece se compusieron algunas de sus estrofas. Muy cantada y celebrada en las grandes universidades españolas de la Edad de Oro, se extendió en el siglo XVII a las universidades alemanas y del norte de Europa y en el siglo XIX también a las americanas. Algunas de sus estrofas fueron agregadas en los siglos XVII y XVIII hasta quedar la canción como actualmente se conoce y como la escucharemos a continuación.

0: Con la interpretación del Gaudeamus Igitur a cargo del coro del Departamento de Música de la Universidad Nacional de Colombia, bajo la dirección de la maestra Elsa Gutiérrez, llegamos al final de nuestro espacio Música en Vivo en una Radio Viva. Este programa contó con la coordinación técnica de Carlos Raigoso, la consola desde el Centro de Convenciones Alfonso López Pumarejo de la Universidad Nacional de Colombia, estuvo operada por Alejandro Perné, en el máster central Hamilton Fuentes, coordinación de Luz Ángela Posada, producción de Edgar Huasca, logística en el auditorio Ángelo Saavedra, presentación de Ilse de Grave y de Víctor Ogliastri, dirección general Olga Marín.
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0: Bueno, ahí está la voz de Celia Cruz. Y hoy estamos con nuestro querido amigo Eduardo Márceles da Conte. Y este es Tintos y Tintas de la 98.5 FM. Y lo que nos convoca es Azúcar, la biografía de Celia Cruz. Es un fascinante relato que parte de la exhaustiva investigación hecha por el escritor y periodista colombiano Eduardo Márceles da Conte sobre la vida y obra de una de las estrellas de la música más reconocida a nivel mundial en el último siglo. El libro, publicado por Azúcar Editores Limitada, estará disponible en las librerías de todo el país. Se contaron por miles los fanáticos y curiosos que lloraron en Nueva York y Miami el miércoles 16 de julio del 2003, cuando se supo que uno de los últimos mitos vivientes de la música latina había fallecido. También se cuentan en decenas las personalidades que en los 5 días que duraron los funerales dieron incontables entrevistas sobre sus experiencias de trabajar junto a ella. Sin embargo, en medio de tantos testimonios y artículos editoriales, hubo una pregunta que quedó flotando en el aire. ¿Quién era realmente Celia Cruz? Azúcar, la biografía de Celia Cruz, 318 páginas a las que le vamos a hincar vigorosamente el diente hoy en Tintos y Tintas con Eduardo Márceles da Conte. Es un texto que contesta con amplitud este interrogante al tiempo que revela las diversas facetas de una personalidad ciertamente compleja. Esta segunda edición se publica en Colombia después de agotarse el primer tiraje de 25.000 ejemplares en Estados Unidos. Aclarada la fecha de su nacimiento, poco se sabía con certeza de sus orígenes en el barrio Santos Suárez de La Habana, de sus motivos para explorar los diferentes ritmos de la música afrocubana, de sus razones para exiliarse en México, de los éxitos y dificultades para trabajar con algunos de los grupos y músicos más importantes del último siglo. Sin olvidar, claro está, la historia de amor no exenta de momentos dolorosos que por más de 40 años la unió a Pedro Nike. Azúcar es una investigación que como escritor me llevó a pasar de las cuestiones obvias, dice Márceles da Conte, las que se manejaban como vox populi en los medios, a lo más íntimo y más humano de su personalidad, a través de sus amigos, compañeros de trabajo y familiares. Y antes de empezar este programa aquí con Eduardo, quiero a mis oyentes de Tintos y Tintas hablarles un poquitico de nuestro querido Eduardo Márceles da Conte, narrador y ensayista nacido en Aracataca, Colombia. Hizo estudios en New York University y la Universidad de California en Berkeley. Ha sido profesor de teatro, literatura e historia cultural de América Latina en universidades de Colombia, China, España y Estados Unidos. Fue curador del Queens Museum of Art en Nueva York y en los últimos años se ha desempeñado como periodista y editor de publicaciones culturales de América Latina y Estados Unidos. Como historiador de arte ha escrito los volúmenes Los recursos de la imaginación, Artes visuales del Caribe colombiano, volumen 1, Artes visuales de la región andina de Colombia, volumen 2, y Artes visuales de Oriente y Occidente, volumen 3. Como narrador ha publicado el libro de cuentos Los perros de Benares y otros retablos peregrinos, Oveja Negra, 1984. Y tiene terminada la novela inédita, Lejos de casa. Eduardo Márceles da Conte, bienvenido a Tintos y Tintas.
1: Muchas gracias, Henry. Muy contento de estar aquí. Un saludo muy cordial a todos los oyentes, esperando que estén tomándose un buen tinto para la ocasión.
0: Sí, Eduardo, sí. Un tinto con azúcar.
1: Por supuesto.
0: Azuquita para el café.
1: Pensando justamente en nuestra querida dama.
0: Claro, claro, aquí está. Aquí veo tu biografía y está la negra con esa risa inconfundible de Celia, a quien hemos visto en innumerables escenarios. Estoy recordando un concierto precisamente en la Plaza de Toros de Cali hace muchísimos años con algunas agrupaciones que también estuvieron con la Sonora. Estoy recordando a el Gran Combo de Puerto Rico, estoy recordando la Sonora Ponceña, en una noche de luna llena, Eduardo, bellísima, en Santiago de Cali. Y Eduardo, pues...
1: Celia, a propósito de que mencionas, uno de los países que más visitó durante su vida fue Colombia. Precisamente, de acuerdo a las estadísticas del DAS, desde la década del 50 hasta, pues ya en vísperas de su fallecimiento, visitó a Colombia 66 veces, una cifra récord en comparación con sus visitas a cualquier otro país del mundo, lo cual es una señal del cariño, de la admiración que sentimos los colombianos por su música. De hecho, es el único país donde dos escritores han escrito su biografía. Humberto Valverde, por un lado, escribió Reina Rumba, que es una aproximación más periodística, contando a partir de su autobiografía, sus experiencias en el barrio obrero con Celia. Y luego, por supuesto, la que yo escribí el año antepasado, que se lanzó el año pasado en Nueva York. Y luego los libros que se han escrito sobre la Sonora Matancera y sobre todas las orquestas cubanas escritas por colombianos. Es una cosa, es un fenómeno realmente que seamos colombianos quienes más nos hemos interesado por la música afrocaribeña.
0: Sí, Eduardo, sí. Bueno, y aquí estoy mirando el corpus de Azúcar, tu biografía de Celia Cruz, cómo está armada la biografía, ¿no? Tenemos los funerales de la Reina Grande de Nueva York, martes 22 de julio del 2003. Y te propongo eso, hacer un flashback.
1: Claro. De hecho, eso fue lo que yo hice. Yo empiezo el libro no con su nacimiento ni con alguna de sus presentaciones, sino empiezo con el funeral de ella, que en Nueva York fue una cosa apoteósica. Yo fui testigo de ese funeral y tuve la oportunidad de escribir una crónica para el periódico donde yo trabajaba en Nueva York. Yo era editor de una revista semanal en el diario Hoy, llamada Vida Hoy, una revista de cultura y entretenimiento, y como tal me tocó a mí cubrir todas las el funeral y todo lo que alrededor de tal situación se generó. Y yo empiezo porque fue un funeral nunca antes visto en una ciudad que quizás lo haya visto todo. La Quinta Avenida se paralizó, se cerró, hubo una misa de cuerpo presente en la Catedral de San Patricio. Miles y miles de personas se alinearon sobre la avenida, en las aceras, cantando, llorando, gritando, enseñando su profundo dolor y al mismo tiempo la alegría que siempre sintieron de escuchar la música de Celia. Por eso, cualquiera que lee esa primera crónica sobre su funeral en Nueva York, entiende que Celia alcanzó las cimas más altas que puede alcanzar una estrella del espectáculo. En ese funeral se presentó el gobernador de Nueva York, el alcalde, las grandes personalidades de la cultura, del arte, de la farándula, del entretenimiento en general. Y fue algo tan, ¿cómo te diría?, tan emotivo, porque realmente no podía ser de otra manera. La gente siguió hasta el cementerio en el Bronx, el Woodlawn Cemetery en el Bronx, y allá mismo también había una inmensa cantidad de gente esperando, pues. Y así sucesivamente voy hacia atrás, contando entonces su nacimiento, y ahí empiezo a hablar de su familia, de su mamá, de su papá, de sus hermanos, de su niñez, sobre todo cuando ella desde muy tierna edad sintió el llamado de la música. Ella incluso antes de hablar ya tarareaba canciones, y ella nació predestinada, nació con esa vocación que pues no tuvo alternativa sino dedicarse a la música, no obstante que sus padres querían que ella fuera educadora, y de hecho terminó en la escuela normal para ser maestra de escuela, pero nunca se dedicó a ello, puesto que la música le ganó de mano.
0: Sí, claro, claro. Eduardo, y cuéntame, tú en esta biografía trabajas la parte, digámoslo, entre comillas, política de Celia.
1: Por supuesto, por supuesto. Hay un capítulo, el capítulo que se llama Por si acaso no regreso, que es el título de una de sus canciones, y en ella yo explico cómo Celia se dejó llevar de cierta manera por varias circunstancias. Yo diría que una de ellas fue su resentimiento hacia la revolución, porque a ella se le negó el permiso para volver a Cuba cuando su madre falleció, y eso para ella fue motivo de un tremendo dolor y una gran frustración. Eso me imagino que sería algún funcionario de la Cancillería, eso no, nunca fue Fidel Castro, ni mucho menos, pero ella siempre sentía ese repudio, ese odio visceral contra Fidel y la Revolución Cubana. En parte también porque en el libro y en mi investigación yo encontré que Celia se le había negado la visa en dos oportunidades para visitar Estados Unidos en el 52 y en el 55 porque el FBI consideraba que ella era miembro del Partido Comunista. Eso está narrado en el libro. Y también ella le dedicó una canción exultante, una canción así pues de felicidad por el triunfo de la revolución, donde saludaba a Fidel y decía que Dios había enviado a Fidel y saludaba también la reforma agraria, en fin, una serie de congratulaciones hacia la revolución. Ella siempre negó esta canción, por una parte, y tampoco nunca reveló el hecho de que se le hubiera negado la visa para visitar Estados Unidos por haber sido sospechosa de pertenecer al Partido Comunista, puesto que había firmado algunos documentos en favor de programas o de eventos que atacaban a Estados Unidos en ese momento. Ella lo atribuye a una vinculación sin percatarse de ella, de algún partido de izquierda, mientras ella trabajaba en la emisora 1010. La emisora 1010 era propietaria, o más bien el Partido Socialista Cubano era propietario de la radio 1010, y fue una de las primeras emisoras que abrió sus micrófonos para los afrocubanos. O sea, en la racista sociedad cubana de antes de la revolución existía una tremenda discriminación contra los afrodescendientes. Y Cuba y Celia, por supuesto, no era una excepción. Ella le tocó cantar en clubes para negros, clubes para blancos, y había clubes para negros también. Pero ella podía cantar en un club para negro, pero no podía ir a sentarse en una mesa a solicitar una botella de whisky. Eso era imposible. También recordemos que si ella de alguna manera se simpatizó con el Partido Socialista Cubano, sería porque ella provenía de una familia muy pobre, una familia muy modesta, muy humilde, nacida en un solar del barrio de Santos Suárez, con muchas dificultades. Además de eso, además de que era negra, era pobre, era mujer, en una sociedad machista, donde si nosotros miramos en la década del 50 y la década del 40, cuando ella realmente se inicia en la música y en el canto, casi todos los cantantes y los intérpretes eran hombres, así como los músicos que integraban las orquestas. Había por ahí una que otra cantante, pero nunca se equiparaba a la cantidad de hombres que estaban dedicados al canto y a la música. Entonces, Celia tuvo que superar muchos obstáculos para llegar donde llegó. Era una mujer muy tenaz, una mujer vertical, profesional, seria, investigadora de su disciplina artística, una gran improvisadora y una persona que en ningún momento se dejó intimidar por todos esos obstáculos. Ahora, cuando ella sale al exilio, ella no sale al exilio por cuestiones políticas. Recordemos que ella se va al exilio en julio de 1960, cuando apenas la revolución tenía año y medio y apenas se vislumbraban esas transformaciones que más tarde irían a acrecentarse y a enraizarse en el gobierno revolucionario de Cuba. Ella y la Sonora Matancera se exilian, o no se exilian, ellos se van a cumplir un contrato en México por razones económicas. Y se van por razones económicas porque ya las emisoras ya no tenían esos programas diarios con orquestas en vivo y en directo. Tampoco la televisión mantuvo esa cantidad de programas musicales, puesto que eso, el tiempo estaba más dedicado a programas políticos, económicos, sociales e incluso culturales, por supuesto, pero dedicados, enfocados hacia las transformaciones que la revolución quería conseguir. Entonces, otra cosa importante es que los cabarets, los bares, todos esos lugares que ofrecían sus servicios a esa clientela de turistas extranjeros y gringos, sobre todo, empezó a decaer, empezaron a cerrarse los cabarets porque ya no había esa oferta, ¿no es cierto?, de música con erotismo, con drogas. La mafia empezó a ser expropiada de sus propiedades, valga la redundancia.

0: Entonces ella no tuvo más remedio que quedarse exiliada. Y también hay que agregar que ella fue utilizada por la así llamada mafia de Miami, es decir, todo este grupito de los primeros exiliados cubanos que tienen todo el dinero del mundo y que cuentan con los medios de comunicación y que reclutaron a Celia, puesto que Celia tenía acceso a escenarios internacionales desde el cual ella o desde los cuales ella podía insultar o criticar a la revolución cubana.
1: Sí, Eduardo, sí. Aquí estoy mirando precisamente tu biografía, que está profusamente ilustrada, y está Celia con su amor, del
0: Pedro
1: que
0: Knight, su
1: Pedro
0: cabecita de
1: Nai.
0: algodón.
1: Sí, claro. Y antes de que hablemos de ese amor con vocación de eternidad que fue Pedro Nai, quiero encuentro por aquí un capítulo que me llama mucho la atención, Eduardo. Un capítulo que, bueno, toda la biografía está repleta de música, de esa música que está sonando también allá en el fondo con nuestro querido William Funkenstein. Y tenemos aquí un capítulo, Eduardo, con
2: Espérame
1: Willy
2: un cielo.
1: Colón, Ray Barreto y Papo Luca.
0: Claro, ella a través de su. Ya eso pertenece a su época después de la Sonora Matancera. Ella se.
1: Ella estuvo vinculada con la Fania Hall Stars.
0: Por supuesto,
1: Claro.
0: ese precisamente es cuando ya está vinculada, porque esto era Willy Colón, Papo Luca, Ray Barreto, Peter el Conde Rodríguez, todos esos vocalistas y músicos estaban vinculados a las estrellas de Fania. No
1: Sí, sí,
0: olvidemos
1: sí.
0: que las estrellas de Fania, Jerry Masucci funda la discográfica
1: Sí, claro, con Johnny
0: con
1: Pacheco.
0: Johnny Pacheco, fundan la discográfica y simultáneamente, a medida que se van dando cuenta, ellos reclutan a tres orquestas, que son la de Willie Colón, la de Larry Harlow y la de Ray Barreto.
1: Rey Barreto.
0: Con esas tres orquestas ellos conforman un núcleo musical muy importante, pero cuando se dan cuenta de que no solamente basta la discográfica, sino que es necesario llevar a estos músicos a los escenarios, entonces conciben la idea de los grandes conciertos con las estrellas de Fania. O sea, existe el Fania Records y las estrellas de Fania, que son dos cosas diferentes.
1: Sí.
0: Por supuesto, Fania Records graba los discos que tocan las estrellas de Fania y otros cantantes invitados, como La Lupe, por ejemplo, que nunca estuvo en las estrellas de Fania, pero perteneció al sello, a uno de los sellos de Fania Records. Entonces, cuando Celia empieza a cantar con las estrellas de Fania, pues indudablemente con el director artístico o musical, que es Johnny Pacheco, se las ingenian para aglutinar algunos cantantes con ciertos números que indudablemente van a tener un gran impacto entre los fanáticos, en la música. Es así que ella se vincula con Willy Colón, sobre todo, con Willy Colón tiene una buena cantidad de canciones, algunos a dúo, otros canta ella, en fin, otros son arreglos musicales de Willy Colón. Yo creo que el más famoso, sin duda, es Usted Abusó.
1: Usted abusó.
0: Abusó, en el cual Celia canta
1: A dúo con
0: con Willy
1: Willy Colón.
0: Colón. Entonces, fíjate, ella no solamente. Y después cantó con Peter el Conde Rodríguez, con Cheo Feliciano, con, bueno, una cantidad de cantantes, ¿no? Pero
1: Santicos Colón, creo que
0: con
1: también.
0: Santicos Colón, con. En fin, con Oscar de León, pero fundamentalmente con las estrellas de Fania. Hay dos grandes etapas en la vida musical de Celia. La primera gran etapa, por supuesto, son los 15 años de 1950 a 1965, que ella estuvo vinculada a la Sonora Matancera. La Sonora Matancera es la que la proyecta a ella a nivel
1: A
0: internacional.
1: nivel internacional.
0: Con la Sonora Matancera ella tiene éxitos inolvidables, clásicos, ¿no es cierto? Burundanga, Caramelo. en el bajío, tu voz. Bueno, sería
1: Eduardo, y estamos hablando de la Sonora Matancera, la clásica, ¿no? Donde está Carlos Argentino Torres, claro. El Negrito del Batey.
0: Por supuesto,
1: Nelson Pinedo. ¿No? Nelson Pinedo.

0: Carlos Argentino Torres, Daniel Santos.
1: Daniel Santos, claro.
0: Es la época dorada.
1: Dorada,
0: es la época dorada de la Sonora Matancera con esos cantantes. Después la Sonora Matancera entra en un periodo de decadencia cuando está en México y poco a poco se va perdiendo en la neblina de los tiempos. Pero mientras dura su época clásica, yo diría, con la presencia de Celia a partir de julio de 1950 hasta cuando ella se retira en 1965 para convertirse en solista, esa es la etapa, digamos, la etapa crucial de Celia Cruz, la etapa clásica. Luego ella tiene una etapa en la que toca con orquestas mexicanas diversas, después entra en un periodo con Tito Puente, y con Tito Puente logra grabar como 7 LPs. Sí. Pero esa etapa de Celia Cruz nunca obtuvo la promoción que merecía, y creo que el único disco de la etapa de ella con Tito Puente es Acuario, una canción que ella cita en una de sus canciones rememorando toda su trayectoria musical. Pero realmente no sucede nada hasta cuando en 1973 Jerry Masucci la invita, después de mucho insistirle, porque da la casualidad de que en México ella había recibido ofertas tentadoras también, ¿no? Entre esas, Agustín Lara le había prometido crear una orquesta solamente para ella, para que la acompañara en sus giras por el mundo, porque ya Celia empezaba a ser invitada, por supuesto, a no solamente América Latina, sino Europa, Asia, en fin. Pero ella decide aceptar la propuesta de Jerry Masucci y en 1973 participa en una salsópera que se llama Homie. Esa salsópera marca el inicio de Celia Cruz con las Estrellas de Fania. Esa ópera había sido compuesta y arreglada por Larry Harlow, a quien se conoce como el Judío Maravilloso.
1: El Judío Maravilloso.
0: Un gran pianista, sí. Virtuoso, estupenda persona, que no obstante ser un judío que había nacido en Brooklyn y que después se trasladó de alguna manera al barrio latino porque estaba fascinado con la música latina, él hace esa ópera. La mamá de Larry Harlow había sido cantante de ópera y su papá había sido músico, de modo que le venía en la sangre. Entonces él compuso esta ópera que tuvo mucho éxito en el Carnegie Hall de Nueva York, y Celia viene y interpreta el papel de Gracia Divina. A raíz de ahí, Jerry Masucci le ruega que ella se convierta en la vocalista femenina de las Estrellas de Fania. Le hace una oferta que ella no puede rechazar, y es así como ella se traslada a partir de ese momento a Nueva York y posteriormente participa en el concierto en el Yankee Stadium, que fue un concierto multitudinario que atrajo a miles de personas y que se vio interrumpido por el entusiasmo de la gente que se lanzó a la gramilla y se subió en el escenario y se tuvo que interrumpir el concierto porque la gente ya no pudo esperar más, no pudo soportar más la emoción que se sentía en ese momento y se abalanzó sobre el escenario al punto que ya se volvió un caos y el concierto tuvo que suspenderse. Los discos que lanzó la Fania Records con los conciertos que dio al aire libre en el Yankee Stadium y en Puerto Rico se convirtieron en los discos de salsa que más se han vendido en el mundo. Se cuentan por millones de millones los discos que ellos vendieron y, por supuesto, la fortuna que lograron amasar Jerry Masucci y Pacheco fue monumental. Por supuesto, también hay que pensar que Johnny Pacheco tenía más interés en su carrera musical que en los negocios, y él le dejó todo eso a Jerry Masucci, que indudablemente había sido policía. Mucha gente no sabe que este señor que logró proyectar la salsa a niveles internacionales con tal intensidad, había sido primero un policía italoamericano, después estudió Derecho. No sé cómo se hizo amigo de Johnny Pacheco, y durante la celebración de un cumpleaños de Johnny Pacheco, allá por 1960 y pico, no recuerdo exactamente, pero a mediados de la década del 60, celebraban un cumpleaños de Johnny Pacheco, se reunieron en la casa de Johnny, hicieron una gran fiesta, y ahí de pronto surgió la idea de crear el Fania Records y eventualmente las Estrellas de Fania. Y Celia, pues, era indudablemente la estrella excepto en una ocasión en que en Puerto Rico, debido precisamente a su intransigencia política, recibió un baño de agua fría.
1: Un baño de agua fría.
0: Sí, un baño de agua fría. Fue tal vez el momento más dramático y más humillante de su carrera, cuando el público la rechifló. Ella tuvo que salir del escenario llorando. ¿Y por qué? Porque ella había apoyado la decisión de un grupo de exiliados cubanos en Miami para que vetaran a Andy Montañez.
1: Andy Montañez.
0: Imagínate, Andy Montañez, cantante del Gran Combo, amado por los puertorriqueños, y que de pronto había sido invitado para ser el gran mariscal de un desfile en la calle 8 de Miami, y cuando él tiene la osadía de abrazar a Silvio Rodríguez en un aeropuerto, esa foto salió publicada en varios periódicos, y los cubanos no pudieron tolerar que Andy Montañez diera un abrazo de bienvenida a Silvio Rodríguez, el trovero por excelencia de la nueva trova cubana, en el aeropuerto de San Juan, y lo vetaron. Y entonces él le apoyó esa decisión y cancelaron un concierto que Andy Montañez tenía. Los puertorriqueños nunca le perdonaron eso a Celia. Y cuando ella fue a cantar a Puerto Rico, a raíz de ese incidente, prácticamente la vetaron también, la expulsaron del escenario.
1: Qué
0: ella
1: barbaro.
0: Salió llorando.
1: Eso fue para ella traumático,
0: eso,
1: ¿no?
0: Eso fue traumático. Ella a mí me contó, yo le hice 4 entrevistas a ella, y ella una vez me contó a mí que eso había sido su peor momento, había sido el momento más triste de su vida. Ella salió llorando del escenario y no volvió a cantar con todos los vocalistas la descarga Fania, que era que ellos cerraban el espectáculo. Ella no salió, ella siempre salía, pero en ese momento a ella la recibieron con un aplauso tibio y luego los abucheos. ¡Fuera! No queremos a Celia, queremos a Andy Montañez. Y la gente, algunos aplaudían, pero muy pocos. Y otros gritaban, ¡fuera! No queremos a Celia. Bueno, total, es que ella, pues, ese fue un momento bien. Pero a raíz de su intransigencia política, de que no puede ser que porque una persona abrace a un cubano en otro país, ¿no es cierto?, tenga que pagar las consecuencias de sus estrecheces políticas.
1: Así es, Eduardo, así es. Y ya estás también evocando esa emblemática orquesta que fue la Fania Hall Stars, y las películas que nosotros vimos en Cali, Nuestra Cosa Latina.
0: Salsa.
1: Salsa.
0: Nuestra Cosa Latina y tantas otras que hicieron ellos, porque hay que ver que los discos y las películas que ellos hicieron fueron instrumentales en que hoy en día, no tanto hoy en día, la salsa de todos modos ya ha perdido un poco de la vigencia que tuvo, digamos, en los 70.
1: Hoy se ha degenerado, ¿no, Eduardo?
0: Los 80. Sí, porque empezó a tener una competencia bastante fuerte.
1: Sí.
0: Por un lado, digamos que el merengue dominicano se penetró bastante fuerte.
1: Bastante fuerte.
0: Luego,
1: sí.
0: Las otras, el hip hop, todas estas modas, si se quiere, musicales.
1: La salsa catre.
0: Exactamente, cierto, también porno llamada salsa. Porno salsa. Exactamente,
1: sí, sí,
0: la salsa romántica.
1: La salsa romántica, claro.
0: De todos modos, empezó a tener muchas competencias. Y también fue ganando terreno la música autóctona de cada país, la música folclórica.
1: Folclórica, ¿no?
0: Y además, en lugares como Colombia, por ejemplo, surgieron conjuntos que también le hicieron la competencia a la salsa neoyorquina, ¿no? La Fruco y sus tesos, Yo Arroyo,
1: sí.
0: La más emblemática de todas, ¿no? La Caleña.
1: La Caleña. No, ¿estás hablando de cuál, Eduardo?
0: La ¿cómo se llama?
1: ¿Cuál me estás diciendo? ¿Me estás diciendo de pronto de esta orquesta caleña que fue?
0: Bueno, hubo varias.
1: Sí, hubo varias, sí.
0: Fundamentalmente, las caleñas son como
1: Tito, bueno, ya hicimos, bueno, pero estamos en este interregno interesante y la conversación se va yendo por
0: otro lado, pero no es así, porque realmente lo que quiero decirte es que que la música, no, empieza la música salsa como tal. Y por eso Celia, y en este punto es importante recordar esto, Celia no se dejó encasillar solamente en la salsa. A partir de los años 70, ella empieza a incursionar, no de los 70, de los 80 quizás, ella empieza a incursionar en otros géneros. Es así que ella canta rock and roll, rap, boleros, bueno, casi que cualquier, hacer videos. Sí, en fin, empieza a diversificar. Porque ella me dijo una ocasión a mí, yo me cansé. Una de las razones por la que ella se separó de la Sonora Matancera es porque ella una vez me dijo que estaba cansada de que cada vez que se presentaba la gente le pedía burundanga, caramelo, tu voz, el bajío, bueno, todas estas canciones que ella pues le encantaba cantar, pero decía, no, ya llega un momento en el que uno se fatiga, se cansa de cantar las mismas canciones porque el público está más acostumbrado a estas canciones y siempre las solicitan. Pero yo soy una persona muy creativa, me dijo ella, y yo prefiero buscar otros horizontes. Y es así como ella se dedicó a buscar otras melodías que de alguna manera la actualizaran más. Y no hay que olvidar tampoco que ella en cierta medida era coautora de las canciones, puesto que ella le imprimía su sello muy personal. Ocasiones ayudaba a los arreglistas, a los compositores, a que las canciones lograran esa redondez que finalmente alcanzaban.
1: Sí, sí, sí. Ya me acordé de algunas agrupaciones caleñas, entre ellas Nietzsche.
0: El grupo Nietzsche, por
1: Nietzsche,
0: supuesto.
1: ¿Cómo nos vamos a olvidar del señor Varela?
0: Jairo Varela, hombre. Claro, esos lapsus que uno a veces tiene, caramba, sí, que lo hacen uno sentir mal.
1: Y estoy evocando conciertos maravillosos de la Fania Hall Stars, cuando le hizo este homenaje a Héctor Lavoe, que estaba Yoko Tomo, que estaba Larry Harrow.
0: Yomo Toro. El famoso cuatrista.
1: Yomo Toro, a mí se me enreda la lengua.
0: El famoso cuatrista.
1: Claro, que es una maravilla, ¿no?
0: Puertorriqueño, que fue parte de las estrellas de Fania, por supuesto.
1: Jíbaro, ¿no?
0: Sí, un jibarito, sí. Puertorriqueño, muy, muy talentoso en el cuatro. Y no hay que olvidar que el cuatro es uno de los instrumentos típicos de Puerto Rico y del Caribe, en cierta medida, muy especial para la música afrocaribeña.
1: Esas voces, Eduardo, de Ismaelito Rivera, Ismael Miranda, Santicos Colón, todos los que de alguna manera estuvieron ahí con la Celia.
0: Cheo Feliciano. El Conde Rodríguez. Héctor Lavoe. No, eso son personajes, ya casi muchos de ellos han desaparecido.
1: Pero ya le da una nostalgia, ¿no?
0: Ah, sí, Eduardo. Porque es un pedazo de la historia nuestra, realmente. Yo creo que todos los que hemos disfrutado de la salsa, los que hemos bailado, como dice el dicho, nadie nos quita lo bailado.
1: Nadie nos quita lo bailado. Sí,
0: y yo
1: sí,
0: creo
1: sí.
0: Que yo he sido un fanático de la salsa, me ha encantado siempre desde que yo estudiaba en Nueva York cuando la salsa empezó a surgir. Yo estudié en Nueva York del 65 al 70 en la Universidad de Nueva York y recuerdo cuando esa música empezó realmente en las zonas marginales, en el barrio, que es una especie de gueto.
1: Que tiene un comienzo muy, muy parecido al comienzo del tango, ¿no? Que es en los arrabales sórdidos, ¿no? En los barriales.
0: Precisamente nuestra cosa latina, our Latin thing, traza todo ese proceso, ¿no? Del gueto latino, ghetto, ¿no? Cuando la música, diferente a cuando ya se hace tiempo después la película Salsa, que ya enfatiza otros aspectos de la música, ¿no? Pero al principio, la película Our Latin Thing, tú ves al principio todo ese barrio de los muchachos corriendo, del graffiti, de las calles sucias, de los edificios abandonados, de todo ese mundo de donde surge precisamente toda esta música.
1: Sí, así es.
0: Que era una adaptación, por supuesto, de la música cubana, ¿no? Del son, de la guaracha, del guaguancó.
1: Claro.
0: Pero que ya se empaca con la etiqueta de salsa, y esa etiqueta comercial realmente es la que logra aglutinar y proyectar toda esa música, porque la gente no sabía que era un guaguancó, que era una guaracha, que era un son. Entonces todo esto se aglutina, se transforma, porque también los instrumentos cambian, las voces, el modo de bailar. Es que con la salsa viene una cantidad de fenómenos paralelos que influyen mucho en la población latina, si se quiere, tanto de Estados Unidos como del resto de América Latina. Hasta el momento de surgir la salsa, el énfasis en Estados Unidos y en las comunidades latinas era el cabaret.
1: El cabaret.
0: Por ahí que la Lupe era la estrella del cabaret. Ella fue la rival más destacada que tuvo Celia antes de que Celia se proyectara con las estrellas de salsa.
1: Sí.
0: Porque la Lupe era todo, era histriónica. Ella se arrancaba las pestañas postizas, los zapatos los tiraba al público, se desnudaba prácticamente, hacía un striptease. Y a la gente le encantaba eso. La gente no iba a los cabarets a bailar prácticamente. Iban a comer, a cenar, a ver un espectáculo y luego se iban. De pronto bailaban dos o tres piezas, pero el énfasis no era en el baile. Pero cuando surge ya la salsa, se transforma. Es el fin de la época. El inicio de la salsa como música bailable es el fin del cabaret como espectáculo.
1: Como espectáculo, ¿no?
0: En Estados Unidos y en el resto, me imagino, de los países donde penetra la salsa.
1: Sí, sí. Bueno, Eduardo, y esa relación de la vieja Celia con Pedro Knight, que fue una relación tan tranquila, tan cálida, tan solidaria.
0: Es una historia de amor muy
1: hermosa,
0: importante.
1: Hermosa, sí.
0: Pedro Knight nació en Matanzas y se vinculó a la Sonora Matancera cuando el director Cané ingresa a la segunda trompeta. Como segunda trompeta, él es autodidacta, fíjate, él era linotipista.
1: Linotipista.
0: Él trabajaba en un periódico ahí de Matanzas, pero le encantaba la trompeta. Y sí, pues se recibió instrucción, digamos, de trompetistas locales, pero él tenía su vocación y su talento para la trompeta, de modo que él, cuando ingresa a la Sonora, tenía una tremenda fortaleza para emitir ese sonido de trompeta tan familiar con la Sonora Matancera. Él después se casa. Con su primer matrimonio tuvo dos hijos, después se divorció, se volvió a casar y tuvo cuatro hijos más. Cuando él se ausenta de Cuba en el 1960, él seguía casado. Se había casado con su segunda esposa, sus hijos estaban más o menos pequeños, no estaban muy grandes. Sin embargo, él cuando se va de La Habana y se radica en México, empieza una especie de noviazgo. Ellos siempre habían sido muy, muy amigos. De hecho, cuando Celia ingresó a la Sonora Matancera, la primera vez que llegó a hacer la prueba con la Sonora Matancera, ella ingresó o llevó unas partituras que eran para una orquesta grande. La Orquesta Matancera era de 8, 9 músicos. Entonces Pedro Knight la ayudó con Refresquito. Refresquito era el arreglista de la Sonora Matancera, un arreglista fenomenal. Es más, yo diría que los éxitos de la Sonora Matancera se deben en buena medida a los estupendos arreglos que hizo Refresquito. Entonces le llama a Refresquito y le dice, mira, es que ella viene a hacer una prueba, pero trae partituras para una orquesta grande. Y como ella llegó temprano, da la casualidad de que Pedro Nay siempre era el primero que llegaba a los ensayos de la Sonora Matancera, porque a él le encantaba practicar su trompeta antes de los ensayos. Y antes de las presentaciones, por supuesto. De modo que él ayuda a Celia y a partir de ese momento se hacen amigos. Eso fue una amistad muy profunda, muy, muy auténtica, ¿no? Y esa amistad, cuando ellos están en el exilio, pues yo me imagino que la nostalgia, el hecho de sentirse un poco desenraizados en una cultura diferente, los hace como unirse más. Y ahí empieza realmente ese noviazgo, ese cariño que se va convirtiendo poco a poco en amor y que termina en su matrimonio en 1965. Sí. Bueno, es de 1962. 62. Sí. Ellos se casan. Celia sigue en la Sonora 3 años más hasta que se retira en 1965, en buena medida por consejo de Pedro Nay. Pedro Nay se convierte en su manejador, en su manager. Se convierte en su mano derecha, en su consejero, en su crítico, en su respaldo, en su hombro. Y Celia, la mamá se muere, Celia se siente desvaída, se siente sola, se siente triste y encuentra refugio en los brazos de Pedro Nay, un hombre corpulento, macizo, bastante serio, de pocas palabras, poquísimas. Hay que sacar las palabras con sacacorcho.
1: Con sacacorcho.
0: Sí, entonces ahí va iniciándose ese amor, terminan casándose. Como no tenían fe de bautismo, ni tenían ningún documento que respaldara pues su vinculación con la religión católica que ellos ambos profesaban y profesa él, entonces tuvieron que irse a Connecticut, a un pueblo, y allí se casaron con un juez que estuvo dispuesto a casarlos sin esos formalismos. A partir de ahí empieza pues toda una etapa de su matrimonio que dura 41 años y durante los cuales ella siempre confesó haber estado muy feliz, puesto que Pedro era como su mano derecha, y siempre se congeniaron muy bien, aun cuando Pedro Nay tiene fama de ser una persona muy, muy mezquina, o sea, más que nada como tacaño.
1: Sí, sí.
0: Sí, que le gusta pues mantener la... los ingresos bien custodiados, ¿no? De hecho, la familia, cuando yo la entrevisté en Cuba, en La Habana, me contaron que ellos estaban muy, pero muy tristes y acongojados, ¿no? Porque Celia periódicamente les enviaba dinero, pero desde que se murió, Pedro Nay había dejado de enviarles dinero, le mandaba muy poco. En fin, ellos tenían un resentimiento muy, muy, muy profundo. Además, se quejaban de que Celia siempre les había prometido incluirlos en su testamento, y cuando ella muere y abren el testamento, resulta que Pedro resultó ser el heredero universal total de todos los bienes y toda la fortuna de Celia, porque no hay que olvidar que Celia en los últimos años de su carrera estaba devengando aproximadamente 4 millones de dólares al año.
1: Carajo, que eso es un platal.
0: Un dineral.
1: Un dineral, sí, sí. Bueno, esas son las intimidades, ¿no? De los seres, ¿no? Pedro Nay, quien lo ve al Pedro, ¿no?
0: Sí, no, Pedro Nay realmente, pues sí, se las trae. No es un personaje así como tan inocente como parece. Él amenazó con demandarme cuando el libro se publicó en Estados Unidos y esto generó una polémica tremenda, y yo un programa de televisión en Univision en Miami, le envié un agradecimiento, puesto que con su amenaza de demanda había generado tal interés en el libro que estaba a punto de agotarse la edición.
1: Sí,
0: entonces, sí, sí. Le dije, Pedro, muchas gracias, caramba, por esa polémica que has desatado con amenazarme con una demanda. Y bueno, fue muy interesante de todos modos el libro tuvo un recibimiento inesperado. Yo realmente no esperaba que 25,000 ejemplares se agotaran en 6 meses.
1: Sí, sí. Esta editorial...
0: Bueno, esta es la segunda edición. La editorial se llama Azúcar Editores. Qué coincidencia. Es una coincidencia que la editorial se llama lo mismo que el libro. Es el primer libro. Y la editorial se ha creado precisamente para lanzar su primer libro al mercado.
1: Sí, sí, sí, sí.
0: Y los propietarios de la editorial decidieron adoptar ese nombre porque les pareció muy sonoro.
1: Claro.
0: Y les pareció muy interesante. Y a partir de aquí van a seguir publicando. Pero para ellos fue muy importante que su primer libro fuera esta biografía de Celia Cruz, puesto que realmente se está vendiendo en la Feria del Libro. Ya tenemos pedidos bastante significativos de librerías del país, e incluso ya el librero de la República Dominicana hizo un pedido bastante grande de ese libro para llevárselo a República Dominicana.
1: A República Dominicana. Sí. Hoy le estamos deseando larga vida a esta biografía que se ve interesantísima. Y aquí veo yo Su Majestad el Bolero, Eduardo.
0: Sí.
1: Donde tú empiezas diciendo, durante la etapa que estuvo con la Sonora Matancera, Celia recogió en su estilo auténtico toda la historia de la música cubana en el plano bailable, pero el conjunto tenía sus boleristas especiales como Bienvenido Granda o Celio González, quien también incursionó en otros géneros, e incluso Daniel Santos incluyó en su repertorio algunos títulos románticos. A pesar de esta limitación, Celia grabó con la Sonora una serie de hermosos boleros, entre los que se destacan Desvelo de Amor, Aunque me cueste la vida, Palmeras tropicales, Tuya más que tuya, Nostalgia habanera, Ven que te voy a buscar, y su más popular, Tu voz, del compositor Ramón Cabrera. El bolero, hablemos del bolero, Eduardo.
0: Claro, Celia siempre sintió un profundo amor por el bolero. Pero ella decía, cuando a mí siempre me contratan para cantar salsa, o antes guaracha, o sus clásicos, ¿no? De hecho, recordemos que ella se le llamaba la guarachera de Cuba.
1: La guarachera de Cuba.
0: Entonces ella era más reconocida por sus guarachas, por sus guaguancos, por todas estas canciones más bien alegres y festivas. Y bueno, ella además que iba muy bien con su personalidad, porque su personalidad era alegre, festiva, siempre carismática. Ella despertaba una tremenda emoción en el público cuando se presentaba. Pero ella sentía una atracción y un cariño especial por el bolero. De suerte que cada vez que tenía la oportunidad, ella cantaba boleros. Y el repertorio que tiene de boleros es un repertorio muy amplio, muy extenso. Y yo ahí cito, digamos, en ese capítulo, las diferentes etapas que ella tuvo con este género musical, y aun cuando, como tú leías ahí, la Sonora Matancera, Rogelio Martínez en particular, como director de la Sonora Matancera, no era muy adicto al bolero. No le gustaba que su estrella favorita, Celia Cruz, cantara bolero. Él prefería que ella se encaminara más por los géneros que ella había difundido y por los cuales era conocida.
1: Sí, sí, así es. Y aquí precisamente dices, Eduardo, citas algo que ella dijo alguna vez, en diversas ocasiones dice, manifestó su pesadumbre de no haber grabado un disco de boleros, estaba convencida de que habría sido un éxito. Fíjense que en la aceptación de Luis Miguel, dice Celia Cruz, y Gloria Estefan con sus boleros, se lamentó en una entrevista, pero yo no lo puedo hacer porque después van a decir que me les pegué y yo ante todo soy una creadora, dice doña Celia Cruz. Y yo quiero que, ya acercándonos al final de Tintos y Tintas, quiero, Eduardo Márceles da Conte, que hablemos un poco ya del final de Celia Cruz, ¿no? ¿Cómo, qué pasó con Celia?
0: Bueno, mira, ella empezó a sentirse un poco mal en Nueva York en algún momento hacia finales del 2003, como a mediados realmente, y le encontraron que tenía un cáncer en el seno izquierdo, un cáncer de mama. Así que le extirparon el seno izquierdo y ella se fue y se empezó a recuperarse, se sentía bastante bien. Luego, en algún momento, le hicieron un homenaje en la Ciudad de México, hacia finales del 2003, del 2002, y ella antes del concierto tuvo un altercado, según me contó una persona muy cercana a la pareja Knight, y tuvieron un altercado muy violento en el hotel. Se fueron al homenaje, y hacia el final del homenaje, ya pues cuando se terminaba el homenaje, ella empezó a hablar, pero de una manera incoherente. Una manera en la que trataba de decir algo, pero le salían unas palabras incoherentes, no se comunicaba. De suerte que cuando regresaron a New Jersey, le hicieron exámenes y encontraron que el cáncer le había hecho metástasis,
1: ¿no?
0: En el cerebro.
1: Mierda.
0: Sí, entonces le encontraron un cáncer en el cerebro que ya era inoperable. O sea, ya había crecido demasiado. Son de estos cánceres que se van metiendo y que se van desarrollando y que la persona de pronto o no se da cuenta o ignora los síntomas, las señales que se le envían, porque si se descubre a tiempo, evidentemente hubiera sido posible extirparlo. Pero una vez que ya echa raíces en el cerebro es imposible, puesto que eso significaría cortarle un pedazo de cerebro y quedaría inútil. Yo tuve la oportunidad de asistir a su último concierto.
1: ¿Qué fue dónde, Eduardo?
0: Fue en el Hotel Plaza.
1: En el Plaza.
0: En el Hotel Plaza de Nueva York. Y eso fue a raíz de una gala en beneficio del Teatro Repertorio Español, que es un teatro en Nueva York dedicado a presentar obras de teatro en español, de autores fundamentalmente de origen hispano. Entonces, a mí me sorprendió, la vi, pero ya estaba realmente, yo creo que desahuciada. Estaba cantando, leyendo las canciones en un atril. O sea, ya eso para mucha gente fue, pues, fue muy triste el espectáculo,
1: ¿no?
0: doloroso. Yo estuve a metro y medio de donde ella estaba, porque como fanático de Celia, que siempre he sido, a mí, y yo como editor de una revista cultural y de entretenimiento en Nueva York, donde siempre le sacaba, pues, reportajes, artículos, información sobre este teatro, yo fui invitado como prensa, y para mí, pues yo estaba entre la primera fila. No era un espectáculo, digamos, donde uno estaba sentado, no, era una sala, como un ballroom que llaman, una sala de baile, y ahí estaba la orquesta era la de El Canario, y para mí fue muy doloroso. Después de eso, Celia ya entró en un periodo de gravedad, se le sometió a terapia intensiva de quimioterapia y de radioterapia, pero unos meses antes de morir ella desistió de seguir con este tratamiento porque ella decía que era muy doloroso y la ponía en un estado de postración casi comático. Los últimos días, semanas, ella estuvo realmente en un estado de coma, de donde casi no salía, por las medicinas mismas que le inducían a ese estado como de somnolencia total para librarla, pues, del dolor y de los malestares que ocasiona, pues, todos estos tratamientos. Y ella realmente, por los días, unos días antes de morir...
1: Me imagino que le inyectaron morfina, pues.
0: Claro, ella le inyectaban... ella estaba en un estado semiconsciente. Unos días antes de morir, Pedro se arrodilló a su lado y le dijo, feliz aniversario, amor mío. Ellos cumplían 41 años de casado. Ella no dijo nada, pero se le escurrieron dos lágrimas, por lo que contó Pedro Nay después. Pues ya estaba desahuciada y murió, ¿no? Incluso muchas emisoras de Miami se anticiparon, empezaron a dar la noticia, que todas las emisoras y todos los medios querían ser los primeros en difundir la noticia. Y un día antes, una emisora de Miami dijo que, bueno, nuestra reina Celia Cruz ha muerto. Eso fue tremendo, porque eso, pues, yo estando en el periódico, nosotros, pues, corriendo a ver si dábamos la noticia, pero no estaba confirmada, y resulta que no había muerto, pero estaba moribunda, y solamente al día siguiente fue que murió. Y ella antes, unos meses antes, había mandado una carta a todos los medios diciendo que en medio de todas estas conjeturas y todas estas comentarios y en fin, chismes prácticamente que se están tejiendo alrededor de mi salud, quiero decirles que yo estoy rodeada de mi familia, que yo me siento, estoy en proceso de recuperación y les pido a todos que respeten mi privacidad.
1: Bueno, este ha sido el encuentro con el maestro Eduardo Márceles da Conte a propósito de Azúcar, la biografía de Celia Cruz, esta negra hermosa que nos dio tanta alegría. En todas partes escuchamos a Celia, y este programa es In Memoriam de Celia Cruz. A los que quieran dirigirse, háganlo a cronopio75@hotmail.com. www.radiomaria.com. Muchísimas gracias.

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1: Se presenta este programa en memoria del profesor Santiago Díaz Piedrahíta, notable botánico, docente e investigador, que dentro de sus diversas realizaciones académicas aportó al conocimiento de la trayectoria de la ciencia en Colombia. El profesor Díaz fue miembro de la Academia Colombiana de Ciencias Exactas, Físicas y Naturales. A continuación, un diálogo que en 2012 sostuvieron los profesores Santiago Díaz Piedrahíta y Jorge Arias de Grave sobre Caldas como un hombre de furores, quien emprendía con determinación y entusiasmo acciones prácticas y sistemáticas en los campos de su interés. En este programa se comentará sobre varios de los furores de Caldas: el furor astronómico, el botánico, el cartográfico, el ipsométrico, el político, el militar. También se describirán contrastes entre los enfoques y el carácter de Caldas y de Humboldt. Dentro de las múltiples responsabilidades académicas que ha asumido el profesor Jorge Arias de Grave en su trayectoria académica, están la de rector de la Universidad Nacional de Colombia y la dirección del Observatorio Astronómico Nacional de la Facultad de Ciencias de la Universidad Nacional. El profesor Arias es miembro de la Academia Colombiana de Ciencias Exactas, Físicas y Naturales.
2: Profesor Arias de Grave, usted se compenetró mucho con la obra de Caldas a través de la transcripción y la revisión de las cartas y de la edición de las obras completas. De las múltiples facetas que se ven en la vida de Caldas, ¿cuál es la que más le ha llamado la atención?
3: De todas las facetas de Caldas, la que más me ha llamado la atención es su capacidad de observación. Él era un gran observador y su rapidez con la cual él saca conclusiones o hipótesis o hace hipótesis de sus observaciones. Es decir, es un gran observador.
2: Sí.
3: No necesariamente un recolector de datos, sino una persona que está haciendo permanentemente observaciones sobre lo que él observa, especialmente por la oportunidad que tuvo de hacer largos viajes entre Popayán y Santa Fe, y luego Popayán y Quito. Y esto es lo que le da a él una idea muy clara de la naturaleza de lo que él llama el reino, un reino que estaba gobernado por su dulce monarca.
2: Sí.
3: Entonces yo no veo por ningún lado a Caldas como un independizador.
2: Él era un hombre de furores, él mismo se bautizaba de que estaba en el furor astronómico, el furor botánico. De pronto le da el furor político y militar, pero es como un furor tardío en la vida de Caldas.
3: Exactamente, él es una persona de furores. El furor botánico, el furor cartográfico, el furor ipsométrico.
2: Sí, son como sus grandes pasiones. Yo diría que en algún momento, si algo le pudiese uno criticar, es que no era muy constante. Veía que funcionaba una cosa y abandonaba el tema y se metía en otro. Era muy inquieto en cuanto a temas.
3: Exactamente, muy inquieto en cuanto a los temas y estaba pasando de un tema a otro.
2: Uh-huh. Yo, sí. Hace años quiero hacerle una pregunta, doctor Arias. Con su óptica de ingeniero, aunque usted renegó de la ingeniería como Caldas renegó del derecho hace mucho, fue calculista. ¿Cómo ve la apertura del camino de Malbucho por Caldas entre Ibarra y la costa del Pacífico, valiéndose de la astronomía básicamente y quizá de un teodolito? ¿Cómo ve ese proceso?
3: En realidad el camino ya estaba abierto. Caldas lo que hizo por encargo del presidente de Quito era el plano del camino, el mapa del camino. Uno de los furores de Caldas fue su interés por los viajeros, por los viajeros que habían recorrido previamente el virreinato. Por ejemplo,
2: Jorge Juan
3: y Buguer y todos ellos.
2: Pierre Buguer.
3: Bueno, y entonces quiso hacerse un viajero. Y un viajero tiene que tener una relación de viaje. Entonces ya desde su primer ascenso a Guadalupe, desde aquí en Santa Fe, inicia sus tareas como viajero que relata sus viajes. Se inician los viajes de Caldas con la subida
2: a Guadalupe.
3: A Guadalupe, exactamente. Entonces, él imita a los viajeros. En esa época en que no había mapas, o los mapas eran muy incompletos, y donde había muchos territorios todavía sin explorar, una cosa que hoy día ya prácticamente
2: no ocurre.
3: No existe, ¿no? Entonces, todos los viajeros tenían que saber, ser capaces de determinar la posición geográfica en que estaban, latitud y longitud. Entonces, los viajeros sabían hacer esas determinaciones midiendo con un sextante en determinados momentos la altura del sol o la posición del sol con respecto al horizonte o la posición de las estrellas. Ellos sabían tomar esas medidas, lo mismo que los navegantes, que los marinos, para calcular la latitud. Y armados de un cronómetro que lo habían cuadrado con el tiempo solar verdadero de una ciudad de origen, Santa Fe,
2: Cádiz,
3: Popayán, o después Quito, podían entonces calcular la diferencia de longitud de un sitio con otro. También lo mismo que los marinos.
2: Usando efemérides astronómicas.
3: Ah, bueno, también. Ellos entonces sabían manejar sus efemérides astronómicas, que las publicaban las marinas o los observatorios de las grandes potencias, fundamentalmente para uso de los marinos en el mar. Con ese motivo, el Observatorio de París, el Observatorio de Greenwich en Inglaterra y el Observatorio de San Fernando publicaban efemérides astronómicas, que las utilizaban los viajeros también en tierra. También hay que aclarar otra cosa, y es que aunque el sextante es un instrumento básicamente para tomar la altura de los astros con respecto al límite, al horizonte en el mar, en tierra se puede utilizar también un espejo que se nivela en algún sitio como si fuera un horizonte y se llama horizonte artificial. O también sirve para medir ángulos entre, por ejemplo, desde un cerro dos poblaciones o dos alturas notables de las cordilleras, o también la distancia angular entre dos estrellas.
2: Y eso era lo que hacía Caldas, como sí, cuando hizo el mapa de la plata.
3: Entonces, aunque se use en las cordilleras, también es posible sacarle jugo al sextante.
2: Y de hecho se lo sacó.
3: Sí,
2: Caldas.
3: Y Humboldt también usaba sextante en sus viajes. Entonces los viajeros eran capaces de hacer esas determinaciones astronómicas de longitud y latitud, con una circunstancia, y es que los métodos que usaban no necesitan matemáticas tremendamente avanzadas para hacerlos. De pronto sumas y restas nomás, o por ahí una que otra división, o una multiplicación. Es decir, no necesita ser un matemático profundo para trabajar esa astronomía de campo con esos métodos que se usaban y esos instrumentos.
2: Podrían ser conocimientos enciclopédicos, pero enciclopédicos en el buen sentido y teniendo en cuenta lo que eran las enciclopedias de esa época.
3: Sí, exactamente. Entonces, el viajero que recorría tierras antes no exploradas podía tener unos puntos muy bien fijados astronómicamente y con ellos dibujar su mapa.
2: Su cartografía.

0: en el furor cartográfico, Caldas hace mapas de muchos temas, pero en todos se refleja un concepto original del que es la nivelación de las plantas.
1: Ah, bueno, ese es el otro tema importante de Caldas y especialmente en relación con Humboldt. Desde sus primeros viajes, Popayán, La Plata, Tocaima, La Mesa, Santa Fe, que era la ruta que se usaba, Caldas ya piensa hacer en la carta no solo geográfica del reino, sino la carta botánica del reino. Él habla en sus cartas de que va a hacer una carta botánica.
0: Sí, y es un argumento que esgrime ante el jurado que lo condena a muerte. Necesito acabar mi geografía ecuatorialis, que es la con botánica y zoología. Y sí, infortunadamente para él estaba muy poco avanzado, o no entendieron lo que quería hacer y pensaron que estaba tratando de hacer una dilación de su ejecución. Pero era la geografía ecuatorialis, incluía botánica y zoología, y eso se ve reflejado en algunos de sus mapas, sí, sobre todo en las cartelas de los mapas.
1: Sí, entonces en esa carta botánica él debía llenarla con las plantas que se daban en cada región. Uh-huh. Seguramente listados de plantas en el interior del mapa o,
0: sí,
1: o en...
0: Ahora, curiosamente, él seleccionaba las plantas que a su juicio eran más interesantes biogeográficamente o más útiles a la economía, siguiendo más o menos las políticas de la Ilustración. O sea, no incluía toda la totalidad de plantas, sino las más importantes económicamente o fisionómicamente, que es lo que ve uno en algunos de los mapas que alcanzó a dejar avanzados. A diferencia de la geografía de las plantas de Humboldt, que incluía prácticamente todo.
1: Exactamente, la geografía de las plantas de Humboldt cubre todas las especies. La geografía de Caldas es las plantas útiles, uh-huh, las plantas cultivables. Es decir, lo que se cultiva, más exactamente se diría, es una carta agronómica o
0: sí,
1: agrológica.
0: O de plantas potencialmente útiles a la agricultura, que sí, podían llegar a ser introducidas a los cultivos o explotadas.
1: Sí, esa diferencia hay entre Humboldt, sí, y Caldas. Es decir, se acerca más Caldas al padre Pérez Arbeláez.
0: Sí.
1: Plantas sí, útiles de
0: sí,
1: Colombia.
0: Bueno, es casi una constante que hay en la botánica colombiana y que se inicia con Mutis, que también le da importancia a las plantas útiles, empezando por las quinas, que es uno de los temas esenciales, el almendrón, el té de Bogotá, todas eran plantas potencialmente útiles a la economía.
1: Sí.
0: Eso lo retoma Triana a mediados del siglo XIX y quiere hacer un libro sobre las plantas útiles de Colombia, y cuando se da cuenta que tiene muchas especies nuevas, tiene que cambiar su proyecto editorial hacia todas las plantas, ya es el Prodromus de la Flora de la Nueva Granada. Y luego ese tema lo retoma el padre Pérez, que sí corona sus Plantas Útiles de Colombia, que es uno de los libros más plagiados que existen en Colombia.
1: Exactamente. Eso se agrava en el caso de Caldas, porque quien lo está patrocinando es un señor llamado Mutis. Y ese señor no piensa sino en quinas, porque él es un exportador de quinas y en ocasiones un contrabandista de quinas.
0: Como lo fue, por ejemplo, el virrey, arzobispo virrey Caballero y Góngora, que llevó,
1: sí,
0: por si le daba fiebre, cuando fue obispo de Córdoba, 30 baúles llenos de corteza de quina, que dicen, ¿no?, ¿cuántas fiebres le van a dar a ese señor para que tenga que llevar eso que hoy llamarían un alijo?
1: Sí, exactamente. Entonces, si uno repasa las cartas de Caldas a Mutis, que se conservan todos en el Jardín Botánico, la respuesta siempre de que da Caldas a lo que le pide Mutis es: voy a recoger las quinas, ya le voy a mandar quinas, le tengo una gran cantidad de quinas, ¿no?
0: Uh-huh.
1: Lo que indica que Mutis le está pidiendo no la flora de la presidencia de Quito,
0: sino
1: que
0: quinas,
1: le diga dónde hay quinas y que le mande quinas. Mire, y que le traiga las quinas y que se la que se que si la quina roja, no sé dónde es mejor,
0: la
1: que la amarilla.
0: Tunita o la amarilla. Pero mire, lo interesante de eso es que con el producto de la venta de quinas hizo el Observatorio Astronómico de Bogotá. Y Caldas, que era celoso de su protector y maestro,
1: sí,
0: cuando llegan Tafalla y Manzanilla al Ecuador, trata de desviarlos y los manda a los sitios donde podía haber más mosquitos, para que se contagiaran de fiebre en vez de encontrar las quinas. Y, sí. Y el primer destino que les manda, que lo conocía muy bien, es el precisamente el camino de Malbucho. En vez de mandarlos a Loja, que era donde estaban los mayores bosques de quina, de los cuales hizo unos mapas muy lindos, desvía a Tafalla y a Manzanilla, porque dice, están metiendo la hoz en terreno ajeno, esto es terreno del señor Mutis. Porque él consideraba que el Ecuador, la presidencia de Quito era parte de la Nueva Granada y no, tenían, por qué venir, no tenían por qué venir los botánicos del Perú a meter la mano donde no era.
1: Claro, porque es que el virreinato...
0: Administrativamente lo era.
1: Es decir, el virreinato administrativamente incluía la presidencia de Quito.
0: Sí.
1: Y había otro virreinato que era el virreinato de Lima, que no tenía para qué meterse
0: exacto.
1: En donde el otro virrey.
0: Y por ser virreinato de la Nueva Granada es que Caldas va a Quito a defender un pleito de su padre que era de organizador de caminos o juez de caminos. Y pero, por eso va a dar a Quito, porque se ventilaba lo de Popayán en Quito.
1: Pero es que eso indica lo siguiente, que las circunscripciones que tenía la monarquía en América... no todas eran coincidentes. Una era la división administrativa en virreinatos, para lo que eran asuntos administrativos y militares. Están los virreinatos. Pero los asuntos judiciales se tramitaban donde había una audiencia. Y audiencias había en Santa Fe
0: y en Quito.
1: Y en Quito. Y la jurisdicción de la audiencia de Quito incluía la provincia de Popayán. Entonces Caldas, en Popayán, tenía que resolver asuntos judiciales con la audiencia de Quito y no con la audiencia de Santa Fe. Uh-huh. A veces también en Cartagena, los pleitos había que ir a dirimirlos a la audiencia de Santo Domingo. Uh-huh. Entre otras cosas porque era mucho más fácil embarcarse en una goleta para Santo Domingo que
0: coger el río Magdalena.
1: Que subir por el río Magdalena. Uh-huh. Y había otra circunscripción también que no coincidía con esas, que era la eclesiástica. Por ejemplo, las regiones del Bajo Putumayo, del Virreinato de la Nueva Granada, por delegación estaban administradas por las misiones del Bajo Putumayo, uh-huh. Misiones eclesiásticas, con delegación del Virrey de Santa Fe. Pero esas misiones eclesiásticas dependían en lo eclesiástico
0: de Lima.
1: Del obispo de Lima. Entonces, por eso era que el Perú pensaba que su límite debía ser el Caquetá.
0: Sí, y Ecuador jurisdicción... pensaba que las minas de barbacoas podían ser de ellos y no de Colombia. O de la Nueva
1: Exactamente,
0: Granada.
1: Porque no coincidían. Uh-huh. Resulta que era mucho más fácil pasar una cordillera corta desde Lima hasta el Marañón, embarcar un obispo en una canoa con un buen tondillo, acompañado por otra canoa con 5 soldados, echar esa... canoa
0: río abajo
1: y después remontar el Putumayo y visitar las misiones del Bajo Putumayo, era mucho más fácil hacerlo para un obispo
0: desde Lima, que desde Santa Fe, que era imposible.
1: Entonces esas jurisdicciones no coincidían

0: en un tema sobre el clima, la influencia del clima en los seres, que es un tema que trabaja después un poco, un tanto ajeno a la cartografía, que es la pasión posterior, pero ese tema del clima y la influencia del clima en los seres organizados y el calendario de los cultivos, ese es un tema que deja pronto Caldas. Al respecto, ¿qué nos podría decir, doctor Arias?
1: Bueno, en realidad Caldas hizo su ascenso a Guadalupe y su medida barométrica en la cima de Guadalupe, y eso se lo publicaron a Caldas en el Correo Curioso los amigos de Caldas de Santa Fe que tenían ese trabajo. Uh-huh. Esa fue una sorpresa que le dieron a Caldas, publicarle eso.
0: ¿Y eso le sirvió como credencial o aval para incorporarse a la expedición luego? Porque sabía manejar instrumentos y era buen observador.
1: Sí.
0: Y siempre contó con el apoyo de sus amigos.
1: Con los amigos que él tenía, uh-huh. Sí.
0: Que no solo le regalaban libros y instrumentos, sino que lo apoyaban y le daban dinero.
1: Ahora, él después sí publica ya y es el editor del semanario. Ahí entonces sí, él publica las cosas que le parece...
0: oportunas.
1: Oportunas y convenientes de publicar.
0: Sí, indudablemente es mucho más importante el semanario que el Correo Curioso, como revista o publicación científica seriada.
1: Sí.
0: Que dura más tiempo y tiene más, sí, más profundidad en el contenido de los artículos.
1: Correo Curioso era una cosa que aquí existía, que ya había tenido, era tal vez el director del...
0: Jorge Tadeo Lozano y su primo.
1: ¿Y el director de la Biblioteca Nacional?
0: Era el primo de Jorge Tadeo. Bueno, hay un tema interesante y es un plan que hace Caldas de hacer una gran expedición que nunca hizo. Cuando trata de unirse al viaje de Humboldt y Humboldt le dice que no, y planea un gran recorrido por la costa del Chocó, atravesando por Panamá, para coronar ascendiendo la Sierra Nevada de Santa Marta. ¿Eso era una utopía o habría podido ser un viaje real?
1: Bueno, en realidad Caldas desde el principio pensó que Humboldt se lo llevara y continuara el viaje con Humboldt, y le sugiere a Mutis que averigüe eso con Humboldt. En una carta que recibe de Mutis, Mutis le dice que Humboldt no lo va a llevar. Eso es una gran decepción para Caldas, que entonces resuelve hacer él su propio plan de viaje. Una vez que ya ve que Humboldt no
0: lo va a llevar.
1: No lo va a llevar, él entonces hace un plan de, para no dejarse de Humboldt, otro plan de viaje, y que es el que él proyecta hacer por la costa del Pacífico, por el Chocó, por esas regiones, y entonces se lo presenta a
0: Mutis.
1: A Mutis.
0: Habría sido un viaje muy interesante, pero era muy muy arriesgado y muy difícil, y quizá no lo habría podido coronar.
1: Sí.
0: Afortunadamente no lo hizo, y hizo un trabajo extraordinario de botánica durante 1802 y 1805 en toda la presidencia de Quito, lo cual fue importante para la ciencia, aunque muchas cosas se quedaron inéditas. Tenemos muchos temas que habríamos podido abordar, pero el tiempo es inflexible.
1: Sí.
0: Yo quisiera que concluyéramos algo. No sé qué se le ocurre, Jorge, para concretar esta pequeña charla sobre Caldas.
1: Bueno, se podría volver a la idea de Caldas fundamentalmente como un observador. Es decir, una persona que hace observaciones.
0: Es un observador calificado de la naturaleza.
1: Un observador calificado y un observador que está permanentemente analizando lo que observa.
0: Y saca conclusiones válidas.
1: Y sacando conclusiones válidas. En eso se diferencia de Humboldt, que no es, que toma apuntes y toma datos y recoge datos, que es más un recolector de datos que un
0: analista
1: de los datos. Uh-huh. Él piensa en su viaje a hacer el mayor acopio posible de datos. Y él después verá en Europa con quién se las arregla para analizar todo eso. Y allá consigue, por una parte, a Kunt para que le resuelva el asunto con las matas. Se encuentra también con Oldman para que le resuelva los asuntos de cartografía. Son diferentes, son diferentes en eso Humboldt y Caldas.
0: Concretar esa apreciación con el ipsómetro. Fahrenheit había inventado o descubierto el ipsómetro, pero no le dio aplicación práctica, y Caldas sí.
2: En esta serie sobre Caldas, su vida y su legado, se tendrán más participaciones de los profesores Santiago Díaz Piedrahita y Jorge Arias de Greiff, quienes dialogan con otros estudiosos sobre Caldas, su época,

Con esto hoy nos despedimos en Caldas, su vida y su legado, bajo la dirección del profesor Enrique Forero y con la realización de César Moreno. 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
1: Riolina por el mundo. Un viaje sonoro con las tradiciones que incorporan este instrumento. Bienvenidos, queridos oyentes. Les habla Violeta Ávila González. Hoy tendremos el episodio Café y Montañas, la riolina en la región andina colombiana, primera parte. La armónica se adentró rápidamente a la región andina, donde se conoce con el nombre de dulzaina o riolina. Las mercancías llegaban a los puertos del Caribe y luego se transportaban por el río Magdalena hacia el interior. En la Guerra Civil de 1895, las armónicas y los acordeones hacían parte del entretenimiento de los soldados cuando marchaban hacia las campañas del norte desde Bogotá. Egberto Bermúdez, musicólogo colombiano, comenta que en el siglo XX se generalizó el uso de la riolina en el país. Se han documentado casos muy particulares como el de Lorenzo García, apodado Sifiñi o el hombre orquesta, quien entre 1910 y 1915 frecuentaba las chicherías de los barrios Las Aguas, Belén, Egipto y San Diego en Bogotá, donde interpretaba bambucos y pasillos en la riolina que acompañaba con una guitarra o un tiple, junto a unos cascabeles y un bombo. De ahí su apodo del hombre orquesta. Escuchemos la rumba criolla Mariquiteña, compuesta por Milciades Garavito, compositor nacido en Fresno, Tolima, en 1901. Con esta pieza, Milciades acuñó el ritmo de la rumba criolla por primera vez, que en principio era música de salón que llegó a la ciudad de Bogotá en los años 30. Luego pasó a ser parte de la expresión popular en las zonas rurales. Después de esta pieza, escucharemos Patas d'Hilo, ambas interpretadas por la agrupación colombiana Jusart de Armónicas.

escuchamos la rumba criolla Mariquiteña y el Patas Dilo, interpretada en la armónica cromática, polifónica y de bajos por la agrupación colombiana de armónicas Jusar. Entre los años 30 y 40, la armónica ya se encontraba distribuida por todo el territorio nacional y los campesinos de Boyacá y Santander la usaban en principio en las músicas de las veredas. En el departamento de Boyacá era tradicional ver a los gañanes tocar la riolina después de guardar su yunta de bueyes. El músico Álvaro Suesca explica que los antecedentes de la música campesina se remontan a la época de las murgas de los años 50, que eran una forma de llamar a los conjuntos de músicas veredales. Así lo expresa en una de sus coplas, donde menciona los instrumentos que hacen parte de esta expresión musical. Cirilo, Cleto, Cornelio, Beto, Pascasio y Cuncio son los del son. Alegre murga de mi vereda, fue mi abuelito su fundador. Al son del grave chiquinquireño, de la puntera y el guitarrón, Chucho, dulzaina y la pandereta, y un buen coplero y un cantador. Escuchemos la pieza La Mula Rusia, compuesta por el venezolano Lorenzo Herrera en la ciudad de Maturín e interpretada por la agrupación Patiño y sus armónicos, donde Antonio Patiño interpreta la armónica diatónica.

Escuchamos La Mula Rusia, interpretada por la agrupación Patiño y sus armónicos. Estamos escuchando el programa Riolina por el Mundo, por Radio UNAL, un viaje sonoro con las tradiciones que incorporan el sonido de la armónica. A mediados del siglo XX se populariza el merengue vallenato. Cada región se apropia de este, lo interpreta y lo aúna con las expresiones locales. Así, por ejemplo, surge la música parrandera en Antioquia y el merengue cundiboyacense, que luego daría origen al denominado género carranguero, que incorporó elementos de la guabina, el torbellino, el pasillo y la rumba criolla. La carranga es un regionalismo que denomina a un animal que muere en el campo por cualquier causa, menos por sacrificio. Los carrangueros son las personas encargadas de recoger la carne y venderla para luego preparar embutidos. El uso de la palabra cambió cuando Jorge Velosa nombró a su agrupación, los Carrangueros de Ráquira, nombre que daría paso a que este género musical tomara el apelativo de carranga. Generalmente, en el conjunto carranguero, el guacharaquero es quien interpreta la dulzaina y esta hace la introducción e intermedios instrumentales entre las frases cantadas con la voz. Escuchemos la canción La Rumba de los Animales, cuya letra es tradicional. El informante campesino es José López de Huachetá y la recopilación, adaptación y música fue realizada por Jorge Velosa Ruiz, quien la interpreta en la voz y la riolina Joner Cometa.

0: escuchamos la canción La Rumba de los Animales, interpretada en la voz y la riolina por Jorge Velosa, quien está invitado a este programa. Maestro Jorge Velosa, bienvenido a Riolina por el Mundo. Y para comenzar, ¿sabes de dónde viene la palabra riolina?
1: En mi jerga personal así la conozco desde mi crianza veredal, luego con otros nombres locales como susaina, dulzaina y violina, y más luego como armónica y melódica. ¿Que de dónde viene la palabra riolina? La verdad también me gustaría saberlo.
0: ¿Recuerdas la primera vez que tocaste una armónica? ¿Cómo fue tu proceso de aprendizaje con el instrumento?
1: Yo era un muy pipiolo, y un campesino muy cercano a la casa paterna tenía una riolina y me encantaba cómo la hacía ruznar. Un día la dejó por ahí mientras hacía un oficio y al escondido la hice sonar una migajita. A los pocos domingos reuní unos centavos y compré una de juguete, de las que a veces llevaban los chucheros a la plaza de mercado, y con ella jugaba por los caminos a sacarle música. Desde entonces, lo poco que sé de interpretarla ha sido por mi cuenta.
0: Bueno, sabemos que los riolineros siempre tienen varias armónicas. Háblanos sobre las tuyas. ¿Cuántas tienes? ¿Cuáles tienes? ¿Y cómo llegaron a tus manos?
1: Tengo varias, de distintos tamaños y tonos, especialmente en sol y en do. Todas son Hohner, con variantes de nombre, y han sido compradas en giras musicales a través del tiempo, menos una que me trajeron de regalo de Alemania hace como 20 años, que por cierto está sin estrenar porque por una parte parece que tiene dañada una lengüeta y por la otra es cromática, y a esas no les tengo el viajado porque no he practicado con ellas.
0: Cuéntanos sobre tu participación en la serie La Riolina, que fue emitida en televisión en los años 80. ¿De qué trataba? ¿Fue un homenaje a este instrumento?
1: Desde que estuve de comediante en El Chinche como Don Floro, ese era mi personaje, y en Romeo y Buseta como Don Trino, que también era mi personaje, me rondaba la idea de hacer una comedia veredal, una comedia de campo, una comedia así, campesina. A los 2 o 3 años de haber guardado en el baúl a Don Trino, como en 1991, me llamó el maestro Pepe Sánchez, director de esas comedias, y me dijo que había recordado ese proyecto veredal del que a veces hablábamos en los recreos de las grabaciones y que si me interesaba hacerlo con Sempro Televisión. El proyecto se realizó como en 24, 25 capítulos grabados en el campo por los lados de Subachoque, la pradera Cundinamarca. La trama fundamental radicaba en que un señor todopoderoso, era dueño de casi toda la vereda, pero no tenía agua, y una familia campesina, vecina de su predio, tenía una pequeña finquita, y por cosas de la vida en esa finquita sí había agua, pero en forma, en un gran nacedero. Con el que acomodiera lugar, se quería quedar el señor todopoderoso dueño de la vereda. A esa finquita, en el momento de bautizar la comedia, se le llamó La Riolina, claro, en homenaje al instrumento, y finalmente la serie también se llamó así, La Riolina. La comedia del amor por la vida campesina.
0: ¿Cuál ha sido el papel de la riolina en la música carranguera, en sus composiciones y cómo se proyecta en los próximos años?
1: Desde que hacíamos el programa radial Canta el Pueblo por ahí en 1980, la riolina está presente. La música que identificaba el programa era la rumba carranguera, interpretada en riolina. La misma rumba que 40 años después, durante la pandemia, identificaba mi participación en un programa sabatino por la emisora veredal La Voz del Olvido, una invitación que me hizo Jaime Castro. Desde Canta el Pueblo, hemos querido que la riolina haga parte de los instrumentos clásicos de la carranga, junto con el tiple, la guitarra, la guacharaca y el requinto. Entre las 200 y pico de obras originales que hemos publicado, la riolina está presente en unas 10. Por ejemplo, y espero no escacharme, en El Parlante de mi Pueblo, en El Marranito, en La Rumba de los Animales, en El Moño de las Vocales, y en donde hay en el merengue la quitasueño y en las otras. Creo que la riolina se ha ido ganando su espacio en la música carranguera, pero falta mucho por hacer y ojalá que todos los grupos interpretemos más y más riolina hasta convertirla en parte de nuestros instrumentos clásicos carrangueros.
0: Apreciemos una versión instrumental de la canción Julia, compuesta por Jorge Velosa, que interpreto en mi armónica Tremolo Hohner junto a mi padre Elmer Ávila en el requinto y Viviana Ariza en las cucharas costeñas.

0: Escuchamos la canción Julia, compuesta por Jorge Velosa e interpretada en mi armónica Trémolo Hohner. Bueno, y el Carranguero Mayor compuso unas coplas para este programa. Una oda a la riolina, o bueno, como él dice, una joda a la riolina.
1: Coplas riolineras para este programa. 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

0: Escuchamos La Rumba Carranguera del álbum Los Carrangueros de Ráquira, donde Jorge Velosa interpreta la riolina Honer. Ahora traemos a otro riolinero llamado Jaime Castro, oriundo de Tinjacá, Boyacá, quien lleva 30 años con la armónica entre sus manos.
1: Yo soy Jaime Castro Guerrero, cantautor de Los Filipichines y del grupo Tocazón, y me encuentro aquí en la vereda Ciativo Alto del municipio de Tinjacá, año 2022. Pues bueno, mi relación con la riolina viene a partir de que los Carrangueros de Ráquira, en aquellos de los 80, más o menos 1980, grabaran un álbum en el cual está incluida la canción precisamente La Rumba Carranguera, donde usan este bellísimo instrumento. Y acá en la finca pues yo la escuchaba sonar, pero no conocía ningún instrumento. Mi primer instrumento musical no fue la riolina, fue la nariz, porque yo tenía en ese entonces unos 10 o 12 años de edad y mi voz era muy aguda de niño. Entonces yo tapaba una nariz con el dedo y con la otra producía el sonido y pues hacía diferentes movimientos digitales y de esa manera hacía melodías. Un primo que todavía está aquí en la vereda de Tijo del municipio de Tinjacá y se llama Alfonso Guerrero, él ya era mayor y adquirió una dulzaina y pues él me la prestaba por momentos y entonces fue así cuando yo me di a la tarea de conseguir recursos como fuera y recuerdo que cortaba fique, hacía lazos, cabullas y manilas y me iba para San Miguel de Sema a venderlos allí. Y con esto reuní el dinero para comprar mi primer dulzaina, una dulzaina de origen chino con la que grabé mi primera canción año después y se llama El de la Vaca.

0: escuchamos la canción El de la Vaca, interpretada por Jaime Castro y los Filipichines. Jaime, ¿cómo aprendiste a tocar la armónica?
1: En aquel entonces, o nunca, tuve oportunidades para recibir clases o maneras técnicas de ejecutarla. Sin embargo, como me pareció tan bello su sonido, y era mi único instrumento, cuando lo logré conseguir, pues no hacía otra cosa que bulla con él y por todas partes, porque eso sí, de día y la noche, de día y de noche la cargaba para donde fuera. Pero cuando uno tiene vocación y ama algo como la música, se vale de un, acude a un no sé quién o no sé qué, que hace que la búsqueda propia le vaya poco a poco dando resultados de cómo se arma una escala o de cómo se ejecuta una canción, porque realmente yo aprendí primero a tocar una canción que a entender una escala de la dulzaina. Entonces, pues cuando ya uno comienza a entender porque se le parecen algunas notas, eso es como el juego. Si lo empieza a disfrutar y lo empieza a entender, pues se enfiebra uno y sigue buscando. Y no, yo no recuerdo haber tenido, simplemente yo escuchaba que Alfonso la tocaba y que le salían canciones y yo pensaba que si él podía, porque yo no. Entonces me daba esa tarea y buscaba de todas las maneras producir los sonidos inhalando y exhalando hasta que iba encontrando la relación de un sonido con el otro y a su vez me iba saliendo el pedacito de canción y me ponía feliz cada vez que avanzaba hasta lograrlo, hasta llegar hasta el final. Y fue de una manera completamente empírica que aprendí mis primeros pasos. Ya después intenté expandir mis conocimientos buscando interpretar otras melodías y sí lo lograba, pero obviamente con la limitación de tener un instrumento musical que tenía una sola tonalidad. Y ya después, cuando tuve la oportunidad de grabarlo y que la gente aceptó su sonido y le gustó la canción, El de la Vaca, pues con mayor razón se quedó conmigo y tal vez para siempre, porque de vez en cuando, cuando hago un álbum, siempre pongo una canción que sea interpretada con dulzaina.
0: ¿En tu familia alguien más tocaba riolina?
1: Alfonso Guerrero parece que sí es primo mío, en segundo o tercer grado, algo así, pero familiares más cercanos, como por ejemplo mis hermanos, que somos 15 hermanos en la familia, ninguno tocaba la riolina. Mi padre tampoco, mi mamá tampoco, y fui el único que salió aficionado a este instrumento y a la música en general.
0: Y por último, cuéntanos, ¿cuántas y cuáles riolinas tienes?
1: En mi poder solamente hay tres dulzainas o tres riolinas. La primera en tonalidad do mayor. La segunda recuerdo que fue con la que grabé Así es la vida en tonalidad de la mayor. Y después conseguí otro instrumento en sol. Y esas tres son las que me acompañan. Sol, la y do. Las tres riolinas que andan conmigo y que en conciertos me han servido mucho para ejecutar El de la Vaca, Así es la vida y La bailarina.
0: Escuchemos la canción Así es la vida, interpretada por Jaime Castro y los Filipichines.

0: Escuchamos la canción Así es la vida, de Jaime Castro y los Filipichines. Y bueno, continuando nuestro viaje con los riolineros carrangueros, tenemos a Ángel Custodio Rivas.
1: Soy Ángel Custodio Rivas Bayona, oriundo del bello municipio de Pesca, Boyacá, intérprete empírico de riolina, instrumento que desde muy pequeño aprendí a querer, pues veía y escuchaba a mi padre Pedro Arturo Rivas tocarla, especialmente cuando habían fiestas o reuniones familiares en nuestra casa, ya que mi padre era una persona muy alegre, bueno, pues toda mi familia. Desde la edad de 9 años aproximadamente inicié a interpretar mis primeros temas musicales, entre estos y quizás el primero llamado Cachipay, que lo aprendí viendo, escuchando a mi papá. También recuerdo que mi primera riolina la compré en la plaza de mercado de mi municipio, pues con unos pequeños ahorros de dinero que me daban para las onces de la escuela. Pues ya era necesario tener mi propio instrumento musical, porque a cada rato pues quería estar interpretando los temas musicales que escuchaba. Y en ocasiones no encontraba la riolina de mi papá, pues casi siempre la cargaba en su bolsillo del saco o de la camisa.
0: ¿Cómo ha sido tu relación con la riolina y cómo la aprendiste a tocar?
1: Con el pasar del tiempo, pues fui aprendiendo a interpretar muchas canciones más, especialmente carrangueras o parranderas, con las cuales hacíamos presentaciones junto con mi hermano Pedro en diferentes eventos culturales, en el colegio, en ferias y fiestas y festividades decembrinas en nuestro municipio. Luego del fallecimiento, tristemente, de mi padre en el año 2000 y en honor a él, quise grabar un trabajo discográfico en riolina, pero tenía la limitante de que solo contaba con armónicas de diferentes marcas, con tono do mayor, pues razón por la cual me di a la tarea de conseguirlas en los demás tonos, todas estas marca Hohner.
0: ¿Qué anécdotas recuerdas con la armónica?
1: Quizás una de las anécdotas que más recuerdo es que cuando niño siempre pensé que las acordeones estaban llenas de riolinas, quizás por el sonido que ellas emitían. Y cuando tuve la oportunidad de conocer un acordeón e indagar por aquella inquietud, supe que lo que creía pues no era verdad. Y más bien las riolinas eran llamadas acordeón de pobre.
0: Cuéntanos sobre las producciones discográficas en las que incluyes la riolina.
1: Tiempo después, con bastante esfuerzo, dedicación, ensayo y sobre todo el sacrificio económico, logré, gracias a Dios primeramente, a mi familia y a unos amigos músicos, grabar 2 trabajos profesionales en Tito Records en la ciudad de Bogotá, con temas carrangueritos y parranderos, algunos inéditos y otros ya existentes, pero con el sonido característico de la riolina, acompañada de mi voz, tiple, guacharaca, clave, bongó y también el bajo eléctrico. El volumen 1 fue titulado Recordando Viejos Tiempos, donde se incluyen 12 temas que la mayoría eran los que interpretaba mi papá. También el volumen 2, titulado Exageradamente Bien, con 14 temas incluidos, algunos inéditos también y otros ya que existían. Estos temas pues han tenido buena aceptación en el público y hoy en día suenan en varias emisoras del país.
0: Escuchemos la canción Recordando a mi papá, autoría de Ángel Custodio Rivas, quien la interpreta en la voz y la riolina.
2: Y este es un homenaje a Pedro Arturo Rivas Boada, mi querido padre.

0: Escuchamos la canción Recordando a mi papá, de Ángel Custodio Rivas, autor e intérprete de la riolina. Bueno, Ángel, ¿en tu familia alguien más tocaba la riolina?
1: Quiero contarles pues que la interpretación de la riolina en nuestra familia ha ido de generación en generación. La primera persona que la interpretó fue mi abuelo paterno Bautista Rivas, luego mi papá Pedro Arturo y mi tío Luis Gabriel. Seguidamente mi hermano Pedro y yo interpretamos la armónica o la riolina. Y en la actualidad, pues mi hija menor, Laura Valeria Rivas Córdoba, de 2 años de edad, a quien ya se le nota el gusto por este bello instrumento y le saca sus primeras notas musicales. Estamos aspirando que ella continúe el legado riolinero de la familia Rivas.
0: Así es, esperemos que el legado riolinero continúe.
1: Le agradezco a Violeta Ávila y a su programa Riolina por el Mundo, igual que a la emisora de la Universidad Nacional de Colombia, por divulgar la música colombiana, pero pues especialmente la música hecha en este bello, mágico y melodioso instrumento llamado riolina. Y obvio, como buen boyacense y orgullosamente carranguero, no me podría ir sin dejarles una coplita de mi cosecha que dice... Y esto dijo el armadillo, sentadito en la cocina, viva quien baila y quien toca, la musiquita en riolina.
0: Muy bonita la copla de Ángel. Para terminar, escucharemos la canción Oye, sí, sí, interpretada en la voz y la riolina por Ángel Custodio Rivas. Esta hace parte del álbum Custodio Rivas y su Dulzaina Volumen 1.

Estuvo con ustedes en la locución y libretos Violeta Ávila González y en la producción técnica Wimar Roa Cediel. Muchas gracias por su atención y hasta el próximo programa.

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2: Después de la fundación de Puebla, ya que el barrio del Alto es el barrio donde se funda nuestra ciudad. La cuadrilla de juego es el Alto Garibaldi. Durante las fechas de carnaval tenemos un aproximado entre 120 y 150 integrantes, los cuales vienen formados por la maringuilla, el huehue y el diablo. El huehue es la viva representación del mestizaje de dos culturas. Dicho término se deriva del vocablo náhuatl, que significa viejo, y más allá de hacer referencia a la edad avanzada, hace alusión a la sabiduría y conocimiento de los mayores. En su indumentaria se identifican elementos españoles e indígenas. Las plumas del sombrero apuntan hacia arriba, pues se piensa que las aves son los seres divinos cercanos a Dios. La capa bordada de chaquira y lentejuela representa las capas que usaban los nobles en la época prehispánica. Por otra parte, la careta destaca el perfil europeo, el traje negro, camisa blanca y zapatos de charol semejan al traje de gala empleado en las fiestas durante la colonia. En antaño la maringuilla era representada por hombres debido a que las mujeres tenían prohibido participar. Actualmente se distinguen tres tipos de maringuillas. La nana, vestida con ropas sencillas y grandes postizos, representan a las nodrizas que servían y cuidaban a los hijos de los patrones en las antiguas haciendas y casonas. La maringuilla tradicional, con su atuendo elegante, representa a la dama de compañía, que en tiempos de la colonia ocupaba el lugar de la esposa en la sociedad cuando ésta se encontraba indispuesta. La maringuilla urbana no es otra cosa que la adaptación de este personaje a los nuevos tiempos en la ciudad, en donde mujeres y otras identidades de género dan muestra de su creatividad y estilo. El diablo es un sinónimo multiforme. Puede presentarse como un hombre o una mujer de belleza exacerbada, pero también como un animal terrestre. Entre las culturas prehispánicas no existía el infierno. Es con la llegada de los españoles y su religión que se delinea el inframundo como espacio de los pecados, dominio del diablo. Por esta razón, las máscaras se elaboran con pieles de animales terrestres como conejo, chivo, toro, etc. Su cola apunta hacia abajo como símbolo de que se encuentra apegado a lo terrenal. La cuarta

0: chicote representa a la serpiente. El diablo la usa, ya que fue este animal que hizo pecadores a los hombres y les dio conciencia del bien y del mal. A continuación, presentamos a la cuadrilla de huehues, el Alto Garibaldi. También nos acompaña el grupo de música Son Fatun.
1: Fuerte el aplauso para mi cuadrilla, el Alto Garibaldi, el aplauso que se escuche. Fuerte el aplauso, buenas tardes. Carnaval 2026.
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0: Cuadrilla de Héroes, el Alto Garibaldi.
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2: Buenas tardes. Nos vemos con la palita en alto, Garibaldi.

llamadas Bárbaro TV. En esta tarde, en el corazón de la ciudad de Puebla, juntos son ratones.

0: Muy buenas tardes a todos y a todas. Bueno, es para nosotros desde la cátedra un placer volvernos a encontrar. Les recordamos, hoy vamos a avanzar en nuestra segunda sesión. Sabemos que hay muchas dudas, muchas inquietudes respecto a todo lo que ha sido estas épocas en la universidad, y desde la cátedra realmente esperamos que la situación pueda ser lo mejor para la universidad, para toda la comunidad universitaria. En nuestra sesión de hoy vamos a abordar el tema de las máscaras y tenemos dos grandes maestros que nos acompañan el día de hoy. Como lo vemos en pantalla, uno de ellos es el maestro Elmer Erazo España, el cual estará acá con nosotros en el auditorio. Y el otro maestro es Ricardo Campos Castro. Inicialmente teníamos previsto que el maestro Rosero nos acompañara, sin embargo, él tuvo un inconveniente de salud y lo tendremos en la próxima sesión en el taller del cuerpo que pues hemos estado esperando desde el inicio y pues también prometiéndoselos como un escenario bastante apropiado para lo que vamos a trabajar este semestre. En ese sentido, entonces, la sesión de hoy va a consistir en un primer momento en la ponencia del maestro Elmer. Vamos a pedirles que por favor con cada uno de sus monitores ustedes vayan organizando quienes quieren participar del foro, como lo hicimos en nuestra primera sesión. Es muy importante para nosotros el proceso de construir en colectivo y para ello les pedimos que vayamos hoy a estar súper pendientes de la ponencia del maestro Elmer. Y tan pronto él termine, vamos a pedirles que voluntariamente nos acompañen en un foro con él para que podamos despejar preguntas, proponer algún tipo de idea que vayan surgiendo durante el desarrollo de la ponencia del maestro. Posteriormente tendremos una pausa activa musical, nos va a acompañar hoy Oriana y nos va a acompañar Julián en la pausa musical y posteriormente estará a través de Meet el maestro Ricardo Campos desde México. Entonces, queremos primero darles la bienvenida y también los profes quieren hablar y presentarse nuevamente con ustedes.
1: Bueno, muy buenas tardes. Buenas tardes, buenas tardes, buenas tardes. Bueno, pues yo creo que lo primero que hay que decir es que como profesor de esta universidad lamento mucho la situación que estamos viviendo. Creo que pues es lamentable que la estemos viviendo y además pues lamentable que tengamos estas asincronías de tiempo. Como lo dijo nuestra monitora, desde la cátedra esperamos que la situación cambie y que podamos tener la normalidad académica y que la universidad encuentre un norte en una situación tan compleja como la que estamos viviendo. Por lo demás decir que estoy muy feliz de retomar este curso, darles casi nuevamente la bienvenida, porque pues han pasado como 9 semanas sin que nos encontremos, eso es mucho tiempo. Para eso también incluso ahora Jorge les comentará que estamos pensando para la introducción de la próxima sesión, para literalmente retomar. Y pues invitarlos, con felicidad ayer recibimos comentarios de que algunos de ustedes ya han avanzado con sus máscaras, pues hoy tienen un maestro de las máscaras que también podrá opinar sobre las máscaras que ustedes están haciendo y que son parte esencial del carnaval y de la cultura carnavalera. Obviamente también invitarlos a que sigan avanzando en sus comparsas. Ustedes ya entiendo tienen un nombre y están definiendo una temática. Hoy vamos a ver si al final de la sesión por lo menos 10 minutos para que los que vinieron, nos dijimos que no íbamos a tomar, como es una semana de colchón, no íbamos a tomar asistencia, pero si podemos ir avanzando, como casi que ir reconectando para que también no se detenga. Recuerden que desde el principio les dijimos que lo más importante aquí son ustedes, que el dispositivo aquí es su cuerpo, su voz, sus sudores, como lo diría el maestro Rosero, y su esfuerzo. Y ese esfuerzo se ha reflejado sobre todo en la práctica carnavalera, que pues ese día muy entusiasmados les comunicamos una fecha y que, a propósito, que es una de las preguntas que todos tenemos, pues solamente hasta la próxima sesión o quizás hasta dentro de 15 días les podremos comunicar cuál es el calendario oficial para este primer semestre, que increíblemente hoy, más de mitad de abril, y estamos apenas retomando el curso, la cátedra. Bueno, ya particularmente darle las gracias al maestro Elmer Erazo. Él ha sido uno de nuestros mayores aliados en este curso, en esta travesía, nos ha acompañado en los congresos. Yo diría que tal vez, sin exagerar, en los 6 congresos que hemos tenido, en los 5 congresos, perdón, que hemos tenido, nos ha acompañado en el curso, nos ha acompañado incluso cuando el curso lo tuvimos que hacer virtualmente, y ustedes se van a dar cuenta que es un maestro sobre el tema de las máscaras. Y bueno, y de la cultura carnavalera realmente, porque hoy está hablando de las máscaras, pero su cultura carnavalera va mucho más allá de eso. Ahora nuestra querida Natalie nos va a hacer el favor de presentarlo. Y en la segunda parte también tendremos un aliado, un maestro también en el tema del carnaval. Y por eso, y me gusta siempre empezar con un video, somos el Instituto de Estudios en Comunicación y Cultura, aunque la comunicación obviamente no está relegada a un video, veíamos las imágenes del carnaval de la ciudad de Puebla y particularmente la presentación de la cuadrilla del Alto Garibaldi de la ciudad de Puebla. ¿Alguno de ustedes había escuchado, visto algo sobre el carnaval en Puebla? ¿Sabían que en carnaval, que en tiempos de carnaval en Puebla se hace un carnaval? ¿Nadie ha escuchado eso? Bueno, yo creo que también de eso se trata este curso, esta travesía, este recorrido, que ustedes tengan otros referentes y que aprendan y que vean otros relatos de país y otros relatos de la región y del mundo. Mi querido Jorge, por favor.
2: Buenas tardes. Realmente me siento muy alegre de verlos acá y verlas otra vez, porque es difícil convivir con los problemas de la universidad y sin encontrar este espacio que para nosotros es de todas maneras vivificante y renovador. Como lo mencionó el profesor, no es un problema de asistencias y de notas, es un problema de carnaval, es un problema de encontrarnos y convivir una existencia festiva. Entonces, les quiero dar un gran saludo carnavalero y azufrado, como se dice en Río Sucio. Azufrado porque como el carnaval es con su patrón del carnaval del diablo. Y en ese saludo, de todas maneras, como agüero también y como proyección, tengo que decir el conjuro del diablo, porque no puedo no pensarlo. Tenemos que tratar de salir de este apuro. Entonces, ¡oh diablo del carnaval! Despierta y vuelve a la vida, y con tu cola encendida ven mi mente a iluminar, para poder superar y salir bien de este apuro, de este trance negro y duro en que voy a penetrar. Diablo, cuando estés bien copetón y sin que nadie lo sepa, ensarta el chuzo en la arepa que aquí venden por un real. Asienta con chicharrón, hogagado y chiquitoque, y que todo el mundo toque el himno del carnaval. Bueno, con ese saludo los invito a mantener el espíritu festivo en alto, a pesar de todas las contingencias que estemos viviendo, y a amar este curso como lo amamos nosotros. Bienvenidos y bienvenidas.
0: Muchas gracias, profe. Bueno, después de este conjuro maravilloso, entonces vamos a dar paso a nuestro maestro Elmer Erazo. Les cuento un poco acerca del maestro. Vamos a las diapositivas. Gracias. El maestro Elmer es artista plástico, actor y director de teatro y comparsas. Es fundador y director de la comparsa Barro Colorado en Bogotá y cuenta con más de 29 años de participación continua en el desfile metropolitano de comparsas. Su trabajo se ha centrado en el estudio y la creación de máscaras como lenguaje simbólico del carnaval, ha representado a su grupo en diversos festivales del país y hace parte de la Red Internacional de Artistas de la Máscara en Paucartamo, Perú, perdón. El autor del carnaval, La Farsa de la Vida, y formador en talleres de cultura festiva, escenografía y máscara. Para Elmer, la máscara no oculta, revela. Es una herramienta poética que permite transformar el cuerpo y habitar a otros mundos posibles. Bienvenido, maestro. Muchísimas gracias. Un fuerte aplauso para el maestro, por favor.
3: Muchas gracias por la presentación. Muchas gracias por la invitación, profe Jorge.
4: Hay sonidos que no.
3: Profesor Danilo. Vamos a ver un corto video. Para poder entrar en materia con relación a la ponencia que vamos a realizar hoy, que se llama La Esencia de la Máscara en el Carnaval.
4: Hay sonidos que no pertenecen al presente, sino que viajan desde el origen del tiempo. En julio de 2024, en vísperas de la festividad de la Mamacha del Carmen y en el marco del primer encuentro internacional de mascareros de Paucartambo, un eco ancestral se detiene en el aire. En la Plaza Mayor de Paucartambo se hace presente el soplo del pututu. Esto un tiburcio suna quispe, se eleva como un rito de resistencia que trasciende en el arte. Es la convocatoria, el poder de los ancestros para reclamar el presente, tendiendo así un puente sagrado entre la tierra de Tocra. En este aliento ancestral, el maestro deja de ser artesano para convertirse en el patriarca que custodia y defiende la identidad de su estirpe. En la misma plaza donde resonó el pututu, las manos y técnicas de la familia Suna se hacen presente. Guiadas por sus siglos de herencia, talla sus saberes y dan forma a lo invisible, a ese acto de resistencia ancestral que aún vive.
5: Gracias, Karen. Perfecto. Ahora sí, vamos a tener las palabras de inauguración.
4: Bajo el cincel, la madera abandona su silencio para convertirse en deidades y relatos. Aquí se hace el arte, la leyenda de Cuculina y el Lupuco. Ellos y otras narrativas cobran vida a través de las manos de la familia de Moisés Suna. No son solo tallados, son el camequén de nuestra tierra. En un acto de Aini sagrado, la familia Suna despierta el causai de la madera.
5: Solo con el arte podemos cambiar el mundo. Como dijo también un hermano boliviano, decía, que con el arte hacemos cultura, pero tratemos de no hacer arte.
4: Es la labor de la Asociación de Artesanos Chasqui Inca de Tocra, quienes articulan la pertenencia profunda de su territorio y la vigencia eterna de nuestra memoria sagrada andina.
3: Bueno, este video es una parte de lo que fue la ceremonia inaugural del primer encuentro internacional de artistas de la máscara que se realizó en Paucartambo en el 2024, en julio. Aquí ustedes se pueden dar cuenta de la importancia que tiene la máscara para algunas regiones suramericanas. La máscara deja de ser un mero objeto pues, que se coloca uno en la cara para transformarse o para buscar otra fisonomía. Tiene una significación mucho más profunda, mucho más grande que se evoca. Yo podría decir, por ejemplo, con respecto de, bueno, voy a hablar de América del Sur. Paucartambo la considero yo personalmente la capital de la máscara en América del Sur. Sin embargo, por ejemplo, en México se realizó el segundo encuentro y todas las ciudades principales de México y muchos sitios tienen sus grandes festivales de las máscaras danzantes, que lo característico de todo esto es que casi en toda lo que es la región baja de América del Norte, lo que es México, Guatemala, Costa Rica, inclusive Puerto Rico, y lo que es acá Suramérica, tienen grandes festividades, inmensas festividades, donde tiene que ver la máscara como elemento central de esto. Acabamos de ver antes otro video de México, donde mirábamos que se utiliza un elemento fundamental del carnaval. El carnaval tiene muchos elementos. Están las comparsas, están las cuadrillas, están las murgas, están los ¿cómo se llaman esto? Los cuadros que se llaman. En algunos sectores se realiza eso y todas esas figuras no se realizan en todos los carnavales que se ven en el mundo. Por ejemplo, ¿cuál sería la diferencia entre una cuadrilla y una comparsa? ¿Quién me podría decir? ¿Qué diferencia hay entre la cuadrilla que vimos de las de México y una de las comparsas que se realizan en cualquier carnaval aquí en Colombia o en Sudamérica? La diferencia es muy elemental. Las cuadrillas, usted puede ir vestido de diferentes personajes, llevar diferente tipo de vestuarios diferentes, y en la comparsa hay una cosa que es muy primordial, y es que todos tienen que ir más o menos vestidos de la misma manera igual, ¿cierto? Vamos a entrar entonces de lleno en nuestra charla para hoy. He aquí un nuevo día, de un nuevo mes, de un nuevo año. Hay que renovar el tiempo que se ha gastado. Eso dicen los textos persas, de los antiguos persas. La renovación de la creación es como se comienza a crear la fiesta, comienza a desarrollarse las fiestas. En la época de las culturas arcaicas, comienzan a desarrollarse unas fiestas, unos bacanales, las saturnalias, y este tipo de fiestas se realizaban hacia los dioses, a Saturno, que era el dios de la agricultura, ¿no? Se le agradecía con este tipo de fiestas. ¿Qué sucede? Que estas fiestas comenzaron a desbordarse. Estamos hablando más o menos de los años 330, a principios pues, después de Cristo, y comenzaron a formarse una cantidad de bacanales, de orgías callejeras, y la iglesia comienza a preocuparse por eso. Entre el 313 y 1901, cuando el Papa Urbano II, digámoslo que destierra al antipapa San Clemente III, sucede que se establece una especie de reglamento para el pueblo cristiano. Se dice que se deja una época de 45 días para realizar las fiestas, todavía no se llamaban carnavales, y después vienen 45 días de penitencia. Esos 45 días iniciales corresponden desde el 28 de diciembre, que es el Día de los Santos Inocentes, y van hasta el miércoles de ceniza. Y deciden que durante ese tiempo el hombre puede tomar, emborracharse, hacer fiestas y todo, y liberar su carne. Por eso la palabra carnaval significa liberar la carne. Y se establece que todos los carnavales del mundo deben de realizarse entre el 28 de diciembre y el miércoles de ceniza. Por eso ustedes van a encontrar que todos los carnavales, los grandes carnavales, los buenos carnavales del mundo, se realizan durante esa fecha. Hoy en día llamamos carnavales a cualquier fiestica que hacemos en cualquier localidad, sacamos unas dos comparsas, tres comparsas, sacamos unos disfraces y los llamamos carnaval. Y lo hacemos en cualquier época del año. Aquí en Bogotá se quiso hacer en el 2005 el carnaval, volver a recuperar el carnaval de la Universidad Nacional, que es el del carnaval de los estudiantes, y se quería imponer que ese carnaval lo hiciéramos en agosto. Debatimos mucho, casi como 3-4 meses, debatiendo sobre si se hacía el carnaval o no se hacía carnaval, que cuándo se podía hacer, cuándo. Nunca se llegó a un acuerdo, pero la verdad era que yo en ese sentido soy un poco purista y yo me opuse a que el carnaval se realizara en el mes de agosto. Entonces, ¿qué sucedía en esa época del año 1901? Se realizaban todas esas fiestas, todos esos bacanales, y la gente terminaba pues tirada en la calle, pero la realizaba el pueblo. Las clases poderosas de esa época no participaban en esos carnavales, solamente miraban por la ventana y se quedaban mirando y les daba ganas a los jóvenes de puchica, esos manes allá tomando, gozando y nosotros acá encerrados, porque ¿cómo nos vamos a reunir con la chusma? Imposible. Seguramente alguno de esos jóvenes se le ocurrió y dijo, oiga, yo voy a salir, pero para que no me conozcan voy a salir disfrazado. Y llegó y se colocó un antifaz, o sea, el vulgo actual antifaz. Y se colocó el antifaz y salió a rumbear, a mezclarse con la plebe, con la gente. Luego, para el próximo, otro amigo se metieron y ya. Eran muchos los hijos de la realeza o de los ricos de esa época que salían con antifaces para que nadie lo conociera a vivir las orgías, a disfrutar, a tomar, allá a meterse con el pueblo y eso. Allí comienzan a hacer lo que era el antifaz. Ahora vamos a hablar sobre eso. Resulta que, como a veces ellos se confundían, digamos, tenemos un grupo de amigos, somos 10 amigos, y dijimos, oiga, coloquémonos un antifaz y nos encontramos. Ta, ta, ta. Y llegaban y se confundían porque había muchas personas más con antifaces. Entonces dijeron, no, pues distingámonos con algo. Pongámonos una pañueleta roja, una cosa roja aquí o acá, lo que sea, para distinguirnos. Y así lo hicieron. Pues se encontraban y ya alcanzaban, ah, este es de los míos, este es de los míos, y se reunían. Y ahí nace la comparsa, porque la palabra comparsa significa comparecer, ir, comparecer. A partir de allí ya comenzó a funcionar la comparsa, nace la comparsa. Esto yo, para de esta forma yo quería ingresar al tema que nos corresponde, que es sobre la máscara. La máscara es esencia del, esta charla la llamamos la máscara esencia del carnaval, ¿cierto? Decíamos decimos que ¿por qué la máscara es esencia del carnaval? Porque el disfrute del carnaval, por lo menos de los años 60, de los años 70, era una cosa impresionante. Allá en esas épocas de carnavales, tanto en Nariño como en Barranquilla, o otros carnavales como el de Río Sucio, todo el mundo se disfrazaba, se vestía con máscaras. Ahora no. Ahora resulta que los únicos que llevan máscaras son los que van en las comparsas o los que participan en los concursos de disfraces individuales. Todo el pueblo llega allá así, a que nos echen harina, a que nos echen el polvo, lo, todos esos elementos que echan en carnaval. Pero en esa época yo recuerdo que utilizábamos máscaras, inclusive las famosas caretas de esa época que una las hacía de cartón plano y se las colocaba. Y uno se divertía con eso tratando de camuflarse entre la gente para que la gente no se diera cuenta. Hoy no, desafortunadamente la máscara del carnaval se ha visto como relegada única y exclusivamente a las comparsas, a los disfraces y este tipo de cosas. Aquí es importante aclarar lo siguiente. La máscara, un vestuario sin máscara no es disfraz. No llamen disfraz a vestirse de policía. No le digan esta vez está disfrazada de enfermera, porque esas personas no están disfrazadas, solamente están vestidas de policías, de enfermera, de doctor, de bombero. Pero ¿por qué? Porque si no llevan una máscara, no existe el disfraz. Si usted, por ejemplo, va por la calle y el doctor Jorge Enríquez viene con un vestuario de oso y se lo encuentra, ¿qué hace? Le dice, chao doctor, hasta luego doctor profe, chao. Es el profesor vestido con un traje de oso. Pero si va con una máscara de oso, usted no sabe quién es. Y pasa de incógnito. Por eso es que la máscara, la palabra máscara, viene del latín máscara y significa otro rostro, otra cara. Máscara está diseñada para ocultarnos, para mostrar otra personalidad, otro ser, para podernos manifestar. Entonces, decía que la máscara tiene muchas, ¿cómo se llama? Muchos objetivos para tener la razón de ser. Una de esas es ser una válvula de escape. Durante la Edad Media y el Renacimiento, la máscara se consolidó como una herramienta de liberación social. Bajo el anonimato de la máscara, el pueblo miserable, el obrero y el campesino podía burlarse del noble, el sirviente del amo y la mujer de las normas patriarcales. La máscara callaba una sociedad paralela, donde las reglas habituales se suspendían y la identidad individual se desdibujaba en un mar de anonimato compartido. Todos se volvían, estaban metidos en un anonimato, sin saber que nadie pues, se daba cuenta. Era una forma de democracia efímera y anárquica, una válvula de escape necesaria para mantener la estabilidad del sistema social el resto del año. Póngale cuidado a esto. La máscara como identidad es un juego de dobles. En este juego de máscaras y disfraces, la identidad se convierte en un concepto maleable. El carnaval nos plantea una pregunta fundamental. ¿Quiénes somos realmente? ¿Somos la persona que mostramos al mundo en la vida cotidiana o la que se revela bajo la protección del anonimato? La máscara no oculta la identidad, la transforma. Nos permite explorar facetas de nuestra personalidad que la sociedad nos obliga a reprimir. De ahí la creación de la máscara del diablo. Casi en todo Sudamérica, la máscara del diablo está en todas las fiestas y los carnavales. Es la máscara más común. Pero no es porque sea un objeto maligno ni porque cause cosas así. Simplemente la máscara del diablo tiene una esencia muy especial en cada una de las regiones donde se la utiliza. Tanto en México como en Ecuador, en Pillaro, Ecuador, que se utiliza mucho la máscara, lo mismo en Perú, en Bolivia, en todas estas regiones. ¿Cuáles son las funciones de las máscaras en los carnavales? Las máscaras cumplen varias funciones que han venido siendo determinadas por las características que identifican a cada uno de los carnavales. Identidad y pertenencia. Las máscaras representan la identidad cultural y la pertenencia a una comunidad. Diversión y entretenimiento. Las máscaras son un elemento clave de la diversión y el entretenimiento durante los carnavales. Crítica social y sátira. Las máscaras también se utilizan para criticar la sociedad y la política. arte y creatividad. Las máscaras son una forma de arte y creatividad. Los artesanos y diseñadores que las crean ponen su habilidad y dedicación en cada pieza, lo que hace únicas y valiosas. Viéronlo en Pacortambo, trabajando la madera. Esas máscaras de madera son muy características en México, en Perú, en Bolivia. Las tallan, las trabajan y hacen todo tipo de clases. El problema aquí con las máscaras es, tanto en México como Perú, Ecuador y Bolivia, las máscaras que realizan las hacen con los ojos. No dejan la abertura para ver, como sucede aquí en Colombia o en el carnaval de Río de Janeiro o en Italia. Resulta que allá hacen los ojos y en la parte superior de los ojos le abren, gracias, le abren un orificio para poder ver. Ellos hacen una máscara de acuerdo al tamaño de la cara, pero resulta que el orificio para ver lo hacen en la parte superior. ¿Qué sucede con esto? Pues nos trae muchas complicaciones porque la máscara comienza a tallar y un buen hacedor de máscaras, un buen artesano, sobre todo para teatro, tiene que cuidarse mucho de que la máscara no talle, no moleste la cara, no moleste el rostro, porque eso, además de causar un dolor, una irritación, de quemar la cara, va a distraer al actor o la persona que la está portando, va a vivir siempre intranquilo. En Paucartambo usted ve toda esa gente con las máscaras y después que se quitan las máscaras se ven colorados porque utilizan una cantidad de espuma para que no les talle. Y bueno, y eso es un poco complicado, a pesar de que en Paucartambo la mayor parte de las máscaras no son de madera, son de hechas en una... Ahora entramos a eso. Bueno, vamos a entrar entonces a las características e identidad de máscaras en algunos carnavales. Voy a hacer una breve descripción de las características más importantes de las máscaras de los carnavales más importantes de Europa, de América y de Colombia. El carnaval de Venecia. Las máscaras del carnaval de Venecia son un elemento central de la celebración, con una rica historia y un profundo simbolismo. Su fabricación es un arte ancestral que es transmitida por los masquerai. Poseen una ornamentación muy elaborada y detallada. Son decoradas con plumas, encajes, joyas, pan de oro y plata. El pan de oro que se llama es, no sé si usted conocen aquí el porcelanicrón. Eso. Las máscaras más icónicas son la bauta. Es la máscara más tradicional, cubre toda la cara, es de color blanco y tiene una mandíbula cuadrada y prominente que permite a la persona que la lleva a comer, beber y hablar sin quitársela. Por eso tiene una mandíbula cuadrada. No es porque, sino la diseñaron para eso, para poder tomar, beber y todo. La moreta, una máscara ovalada de terciopelo negro, usada principalmente por mujeres. No tiene cuerdas para sujetarla, sino que se mantiene mordiendo un pequeño botón en el interior de la máscara. Le colocan en la parte de la boca un botón hacia adentro y la mujer la agarra y ahí, o sea que ya no puede hablar porque se le caería la máscara. La colombina, una media máscara elegante. Cuando hablamos de media máscara, estamos hablando solamente la que cubre de la nariz para arriba. En este punto, ya que voy a tocar esto, voy a hablar sobre los diferentes tipos de máscaras que hay. Existe el antifaz, del que hablábamos antes, que es el que tapa los ojos pero deja la nariz al descubierto. La media máscara va hasta esta altura de las mejillas, tapa la nariz y deja al descubierto la parte de abajo. La máscara completa es la que nos tapa pues, todo el rostro. Está la careta. La careta es bidimensional, no es tridimensional como la máscara. En algunas regiones confunden la máscara con la careta, pero la careta es simplemente un plano donde está dibujado en los ojos, la nariz y la boca y esto. Están las máscaras duales. Las máscaras duales son las que tienen dos rostros. Se usa mucho en teatro cuando se quiere transmitir una cosa, cuando se quiere transmitir la otra, la máscara se cambia de sitio. Bueno, seguimos acá con las máscaras italianas. Está el médico de la peste. Es quizás la máscara más inusual y llamativa. Se caracteriza por un pico largo y hueco que se usaba para rellenar con hierbas aromáticas para proteger al médico del mal aire. Póngale cuidado. Que se creía que transmitía la enfermedad. Ya esa máscara tiene adentro, en la nariz, tiene unas hierbitas aromáticas que ayudan a la persona que la porta. Aunque su origen no es del carnaval, su apariencia misteriosa la ha convertido en un elemento icónico de los carnavales de Italia. Y existe el volto, que es la larva, que es una máscara de cara completa de color blanco, similar a la bauta, pero más ajustada al rostro. Representa un rostro con rasgos neutros y se asocia con el anonimato. Anonimato e igualdad social. Durante el carnaval, las máscaras permiten a las personas de todas las clases sociales mezclarse e interactuar sin revelar su identidad. Vamos al Carnaval del Río. Si bien las máscaras no son tan protagonistas allá en el Carnaval del Río, como los elaborados disfraces y la zamba, sí tienen una historia y un significado particular que se remonta a los orígenes de esta celebración. El uso de máscaras en el Carnaval de Río tiene sus raíces en los bailes de máscaras de la aristocracia europea que se popularizaron en Brasil a partir del siglo XIX. Estos eventos que se celebran en hoteles y clubes sentaron las bases para la incorporación de las máscaras en la fiesta. La máscara, al igual que en otras celebraciones de carnaval, permite a las personas esconder su identidad social y expresar sentimientos o personalidades que han reprimido durante el año. Es un elemento de irreverencia y de rompimiento de barreras sociales. Las máscaras tradicionales a menudo incorporan, aquí yo no voy a entrar a definir, ahí más o menos todas las, porque más o menos todas tienen el mismo fin de ser en el Carnaval del Río. Esto le da un carácter rústico y terrenal que contrasta con la ostentación de los disfraces, simbolismo político. A lo largo de la historia, las máscaras han sido utilizadas con fines políticos, como una forma de protesta o de propaganda. Se han visto a políticos o personajes públicos caricaturizados en las máscaras vendidas en las calles. En resumen, las máscaras en el Carnaval del Río son un elemento que combina influencia europea y africanas, permitiendo la expresión de la identidad individual y colectiva. Aunque los desfiles de samba son el centro del espectáculo, las máscaras continúan siendo una parte importante de la tradición y la diversión de esta gran fiesta. Trinidad y Tobago. En estos carnavales, las máscaras son una expresión artística y cultural que representa la identidad del país y el empoderamiento y la resistencia cultural, recordando los orígenes y la historia del pueblo trinitense. Se caracterizan por ser vibrantes y coloridas, con una gran diversidad de estilos, desde los trajes tradicionales y simbólicos, como los de los personajes como el Yap Yap, o al ganado, o Dami, se llama así, Dami, de Dami Lorraine, que son unas máscaras muy costosas, muy especiales. También existen las máscaras del Petit Masque, que son las más tradicionales. Estas se distinguen por su riqueza en adornos, plumas, lentejuelas y abalorios, reflejando temas mitológicos, históricos o contemporáneos, y a menudo incorporan elementos de la cultura africana y europea. Existen dos tipos de estilos, el tradicional de Olmaz, que representa personajes históricos y tradicionales que se crean en los orígenes del carnaval del Petit Masque, que es un estilo más moderno, completando con trajes coloridos y minimalistas. A menudo, aquí hay mucha influencia brasileña en este carnaval. El de negros y blancos de la ciudad de Pasto. Antiguamente, en el carnaval de negros y blancos, pues se utilizaba la máscara más común, era la máscara del diablo y la máscara del mono. La máscara de los monos se hacían de costales, se fabricaban con costales, con la fibra de fique, y la del diablo se hacían en una base de alambre, con tela, se tejían y todo eso. Y esas eran las máscaras más comunes, pero estas máscaras fueron desapareciendo, ya llega el papel maché. Se utilizaba mucho en las comparsas hasta el año 2003, cuando viene y aún surge un cambio muy grande en el Carnaval de Pasto, entonces las máscaras que se utilizaban en los disfraces y en las comparsas comienzan a dimensionarse, y entonces ahora en el Carnaval de Pasto las máscaras son gigantes, inmensas, que van prácticamente tapando los pies y alcanzan hasta 3 metros de altura de los pies hacia arriba. Y este tipo de máscaras se adornan con una cantidad de elementos escénicos que complementan el lenguaje o lo que quiere transmitir ese personaje a través de esa máscara que lleva ese disfraz. El Carnaval de Barranquilla. Las máscaras del Carnaval de Barranquilla son elementos esenciales y emblemáticos cuyas raíces ancestrales representan un sincretismo cultural que se refleja en su origen y simbolismo. La tradición de las máscaras provienen de los ancestros africanos y del mestizaje con las culturas locales. Representan la identidad, la vida de los pueblos. Se utilizan para cambiar la identidad y simbolizar aspectos de la vida cotidiana. La mayoría de las máscaras representan animales, especialmente la fauna africana y americana. Las más comunes son la del toro, el tigre, el burro, el caimán, el gorila, el chivo y la cebra. También se pueden encontrar máscaras de guacamayas, colibríes, turpiales, gallinazos y leones, entre otros. Además de los animales, hay máscaras icónicas que representan a personajes del carnaval, como la marimonda, un disfraz humorístico que se ha convertido en una comparsa tradicional. Las máscaras son un componente crucial de danzas antiguas como la danza del Congo, una de las más representativas. Los artesanos, especialmente en el municipio de Galapa, tallan las máscaras a mano en madera de pino. Es la única parte en Colombia, además de también en el Putumayo, pero acá en Barranquilla se utiliza el pino para tallar esas máscaras, y luego, pues lógicamente, son pintadas. Pero más que todo, esas máscaras de Barranquilla las utilizan como parte del tocado de las máscaras que usan. Carnaval de Río Sucio. Las máscaras del Carnaval de Río Sucio son coloridas y muy bien elaboradas, y pueden ser 3 tipos principales: de armazón, que imitan formas de la naturaleza; de disfraz suelto, que representan diversos personajes; y de transformación, que es cuando el disfraz está diseñado para que una persona represente a 2 personajes a la vez. Estoy hablando aquí de un disfraz dual, ¿cierto? Entonces se utilizan también las máscaras duales. Estas máscaras son el resultado de años de preparación por parte de las cuadrillas. En el Carnaval de Río Sucio no hay comparsas, hay cuadrillas, por si acaso, que usan sus disfraces para abordar temas como la política, la sociedad y la ecología. Entre las más importantes incluyen, son de crítica social, político y religiosa, sátira, ecológicos, con representaciones zoomorfas, animales, y fitomorfas, plantas. Según el estilo, ya que tocamos esto, hay diferentes tipos de máscara. La antropomorfa, que es el ser humano; la zoomorfa, que es la que representa algún tipo de animal; y la fitomorfa, que tiene que ver con las plantas, y otros la llamamos planteamorfas, que también tienen el mismo sentido. Carnaval de Oruro. Los diseños de máscaras de este carnaval son el resultado de una profunda fusión de tradiciones andinas, precolombinas y la religión católica. El carnaval es el resultado de la mezcla de la antigua fiesta andina de Ito, un ritual en honor a las deidades indígenas, y las tradiciones católicas, especialmente la devoción a la Virgen de la Candelaria, conocida en la región como la Virgen del Socavón. Yo creo que este carnaval, si muchos de ustedes lo han estudiado o conocen de él, sobre todo las diferentes comparsas que se realizan allá. Dentro de las diferentes comparsas que son tanto en Oruro, en Bolivia, como en el Perú, las máscaras llevan el nombre del grupo de las danzas. Por ejemplo, en Pacortambo hay 19 danzas, y cada máscara lleva el nombre de la danza que hacen, aunque las máscaras son muy parecidas. Son muy parecidas. Tanto en el Perú, Bolivia, y por ejemplo en el Perú, las máscaras de se me olvidó ahora el nombre, de Cartago, del tema de la del petróleo, ¿a qué? ¿Cómo se llama? A Cajamarca, perdón. De Cajamarca tienen que son muy parecidas a las otras, de los otros sitios. Bueno, allá en Oruro están las Diabladas, que es la danza más icónica del carnaval, representa la lucha del bien contra el mal, con bailarines vestidos como diablos, con impresionantes máscaras de gran tamaño y expresividad, reflejando la cosmovisión andina y la imaginaria religiosa del arcángel San Miguel. La Morenada, esta danza de origen africano, rinde homenaje con sus máscaras negras que imitan a las facciones de los morenos y sus vestuarios pesados y coloridos a los esclavos africanos que trabajan en las minas y su opresión a su esclavitud, pero también resistencia y fe. También están las danzas de los caporales, los tobas, tincus, llamerada y guacaguacas, cada una de sus propias historias, máscaras y vestuarios característicos. Los trajes y máscaras del carnaval son una obra de arte, son el resultado de un traje artesanal que se transmite generación en generación. Cada traje en el Perú costaría más o menos en pesos colombianos, en Bolivia digo, en el carnaval de Oruro estaría costando por ahí cerca de unos 30 millones de pesos. Una máscara vale casi 4 o 5 millones de pesos. Carnavales del Perú. El Perú es una región de carnavales. Hay carnavales en Cusco, Puno, Arequipa, Cajamarca, Piura, Saña y Paucartambo. Y en todos estos carnavales las máscaras y sus disfraces son los protagonistas. Pero es la fiesta de la Virgen del Carmen de Paucartambo, por lo que me he atrevido a llamar a Paucartambo la capital de las máscaras del Suramérica. Las máscaras de Paucartambo son una expresión artística y cultural fundamental en la festividad de la Virgen del Carmen, que encarnan la memoria histórica y estética del pueblo, dándole a la celebración un carácter trascendental. Existen máscaras para cada una de las 19 danzas que participan en esta festividad. Allí, entre esas máscaras, se encuentran el Macta, el Capacoya, el Capac Negro las máscaras sacras, que son muy importantes. Por ejemplo, los Capac Negros son unas máscaras negras que rinden canticos en quechua a la Virgen del Carmen. Las máscaras de Cajamarca es la fiesta más alegre del Perú, el carnaval de Cajamarca. Se caracterizan por el culto al ño carabarnero. El ño carnavalero es el rey momo, el mismo rey momo del carnaval del Río, Brasil, que es representado en un muñeco gigante, y el clon, un personaje similar a un arlequín que representa satíricamente a los conquistadores españoles. Los clon que abren el gran corso y son máscaras elaboradas en una finísima malla metálica. En la primera máscara de acá, tanto la primera como la segunda, es una malla muy delgadita, que se la talla sobre un modelo de madera, y es la máscara más característica en el carnaval de Cajamarca. Las máscaras del Perú permiten a los artesanos una gran libertad creativa para capturar la esencia de los personajes. Sus expresiones son a menudo satíricas, burlonas o grotescas, con rasgos exagerados como narices, aguileñas, pómulos pronunciados o grandes colmillos. El conocimiento y las técnicas de elaboración de las máscaras de Paucartambo han sido declarados Patrimonio Cultural de la Nación, lo que subraya su importancia histórica y artística. Lo mismo que México. Los carnavales de México, las dos celebraciones públicas de carnaval moderno más grandes de México, se celebran en Veracruz y Mazatlán, con otras grandes celebraciones en Baja California y la península de Yucatán, que atraen a un número significativo de visitantes, principalmente de México. En Puebla, lo que acabamos de ver ahora, se hacen representaciones de batallas basadas en la batalla de Puebla y representaciones de relatos históricos. Otras variantes importantes se encuentran en Tlaxcala, Oaxaca, Chiapas, Jalisco, Morelos y algunas zonas de la Ciudad de México. En todos estos sitios se realizan fiestas, las festividades de las máscaras. Y esa cosa es extraordinaria. Ya, por ejemplo, existen las comparsas y existen las cuadrillas también, pero hay algunas fiestas donde salen más de 1,000, 2,000 personas, por ejemplo, disfrazadas de lamorenadas, de las diabladas, y no hay comparsas. Hagan de cuenta usted una manifestación aquí por la carrera séptima de gente que no se conoce, unos vestidos con unas máscaras, otros con otras, y con unos con un vestuario, otros con otros, y van todos danzando a ritmo de grupos de música que se van metiendo dentro de las marchas. Eso es, realmente es impresionante, porque realmente allí sí que la gente se está gozando su fiesta, su carnaval, porque están formando parte del carnaval, parte de la danza, parte de sentirse disfrazados y de sentirse con su máscara allí haciendo

0: Pelmachen. Y se cree que estas máscaras pues vienen más o menos de lo que sería la bojiganga española, que es una tradición de allá de España, ¿no? Entre las marcas utilizadas en estas fiestas están los cabezudos y el diablo verde. Los orígenes de los cabezudos se remontan a las fiestas religiosas de España. En conclusión, yo lo que quiero decir es que las máscaras son un elemento fundamental en los carnavales del mundo. En el siglo XXI, con el auge de las redes sociales y la cultura de la imagen, la máscara del carnaval adquiere nuevas resonancias. En un mundo donde todos somos observados y juzgados, el anonimato que confiere la máscara es más valioso que nunca. La máscara en el carnaval nos permite desconectarnos de la imagen que hemos construido y sumergirnos en una realidad colectiva donde la celebración es el único imperativo. Además, la máscara se ha convertido en una pieza de arte en sí misma. Las máscaras no son un simple adorno en un lenguaje visual que narra historias, rompe barreras sociales y conecta a los pueblos con su pasado y su presente. Representan la identidad cultural de la diversidad, la crítica social y la creatividad. Son un símbolo de la tradición y la historia de cada comunidad y permiten a las personas expresarse de manera única y auténtica. Desde los ritos paganos hasta los festivales modernos, la máscara ha sido un instrumento para conectar con lo sagrado, para subvertir el orden social, para explorar la identidad y liberar al ser humano de sus ataduras cotidianas. Es un símbolo de dualidad, la que oculta y la que revela, la que desordena y la que une. En el carnaval la máscara es su motor, es un recordatorio de que todos tenemos múltiples rostros, el que mostramos, el que ocultamos y el que inventamos para celebrar. El carnaval sin la máscara sería simplemente una fiesta. Con ella es un ritual de transformación. Un proverbio africano reza: cuando la máscara baila, no baila sola, baila con el espíritu que la habita. En resumen, las máscaras en los carnavales son un tesoro cultural que debemos preservar y celebrar. Muchas gracias.
1: Maestro, muchas gracias a usted por su intervención. Aquí está el vasito con agua, maestro. Es que nos recomendaron de allá atrás que no lo dejáramos arriba, maestro. Muchas gracias, muchas, muchas gracias. Venga, maestro, que queremos. Bueno, miren ustedes ese recorrido tan maravilloso. Lo que quiera, maestro, allá está el micrófono.
0: Quiero invitar a dos perso cuatro personas, dos mujeres y dos hombres, a que pasen acá, que quieran colaborar. Que suban.
1: Allá, gracias. Vamos, muchachos, anímense, sean carnavaleros. Esto tiene que llenarse acá, no puede ser que.
0: A ver, dos mujeres, dos chicas, por favor, suban, sin miedo, sin temor. Dos chicos, dos mujeres, dos
1: Pasa,
0: hombres.
1: pasa,
0: Listo.
1: gracias,
0: Ahí
1: muchas
0: va
1: gracias.
0: uno. Falta
1: Nos falta
0: otra,
1: solamente,
0: ya,
1: gracias,
0: viene
1: gracias,
0: uno.
1: ven, ven, ven. Adelante,
0: Acá está
1: y ellos mismos se quedan para el foro, gracias.
0: la otra. A ver, vengan acá.
1: Gracias, muchas gracias.
0: Ustedes ven que
1: Muchas
0: aquí
1: gracias.
0: tenemos cuatro máscaras. Como tú fuiste la primera, entonces tienes derecho a escoger cuál máscara quisiera. Esa, párate al frente. Ahí párate solamente. ¿Tú cuál llegaste segundo? Bueno, ahí. Tú. Ahí. Muy bien. Nos vamos a colocar la máscara, por favor. Y ayudarles con la. La música. Bueno, bajaron la cremallera. Ah, bueno, listo. Bueno, tú tienes ¿qué tienes acá? Un perro, ¿no? Un perro, espérate un momentico, por favor. ¿Qué escogiste vos? ¿No te acuerdas? Un leopardo.

un elefante, un león. Listo, entonces, caracterizando a ese animal, vamos a desplazarnos por aquí, les vamos a poner una música y ustedes van a bailar como si estuvieran en un carnaval, pero tratando de caracterizar a ese animal que están allí. ¿Entendido? Bueno, vamos.

0: Bien, ahora bailando así como están bailando, van a bajar y se van a ir a sentar a sus puestos. Sin la máscara. Con la máscara, con la máscara. Con la máscara. Sí.
1: Pero ellos son los que se van a quedar con nosotros en el foro, maestro. Ellos se van a quedar con nosotros a hablar con usted. Que se queden, gracias. Muchas gracias por su participación, de verdad que sí, muchas gracias, muchas gracias, muchas gracias. De verdad que sí, muchas gracias, maestro, por esta disertación y por este recorrido alrededor del mundo, las diferentes máscaras. Las máscaras nos transforman en la personalidad. Las máscaras del diablo son parte de los lugares comunes. Usted lo dijo, en América Latina. Y como nos mostró, hay carnavales en Oaxaca, en México, hay carnavales en Perú, en Oruro, Bolivia, que es uno de los carnavales que más queremos de esta red carnavalera, aunque tenemos varias frustraciones. De lo que se trata aquí, como lo hicimos el primer día, es que ustedes, pues, muy a conversación, nos cuenten de lo que pueden alimentarse de esta charla del maestro Elmer Erazo, le hagan unas preguntas y a la vez el maestro en esta conversación, pues, también pueda preguntarle a ustedes. Muchas gracias. Cuando vayan a hacer uso de la palabra, por favor, se presentan y nos cuentan de qué carrera son. ¿Vas a ver algunos apuntes?
2: Buenas tardes a todos. Bueno, yo soy Iván Darío Jaramillo, de Geociencias, de Geología. Y pues me pareció muy interesante cuando el profesor mencionaba sobre cómo la máscara, pues, nos hace como otros seres. O sea, al ponernos la máscara, cómo nosotros dejamos de ser nosotros para ser quien realmente somos. Me pareció que ese punto es un punto bastante interesante, porque uno diría, no, pues, uno siempre es el mismo, uno no cambia, pero el hecho de que él decía que entramos en un anonimato, entonces hace que nosotros cambiemos y mostremos lo que de verdad tenemos adentro, o lo que de verdad somos. Entonces, me parece que ese es un punto que me gustaría, pues, como compartir, como que me comente más sobre eso, sobre cómo, por qué las personas cambian, qué hay en nosotros que nos hace cambiar, porque usted dice que es como una espiritualidad o un ser que tenemos dentro que normalmente no nos atrevemos a mostrar.
3: Bueno, la primera máscara, la máscara más antigua que se ha encontrado, es una máscara que está identificada y que se cree que es del Paleolítico Superior. Eso significa que hay muchos estudiosos de la máscara, muchos investigadores que dicen que la máscara, que la creación de la máscara o el inicio de la máscara se debe a lo mítico religioso. Inicialmente yo también estaba muy creído eso, pero cuando yo me puse a analizar lo que es el ser humano, sobre todo los primeros hombres del Paleolítico, yo me imaginaba que lo primero que ellos necesitaron era comer, era alimentarse, ¿no es cierto? Había que buscar comida. Yo creo que la religión o comenzar a orar, a dirigirse a seres celestiales, vino después. Entonces yo creo que el hombre comenzó a buscar su comida y comenzó a cazar los animales. Pero a medida que iba cazando, los animales se iban alejando, porque los animales se comenzaban a acostumbrar al olfato y al olor y a la presencia del ser humano. Entonces, para mí, ¿qué tuvo que hacer el hombre primitivo? Disfrazarse, camuflarse. Entonces comenzó a coger las ramas y las cortezas de los árboles y comenzó a cubrirse su cara y su cuerpo para poderse acercar a los animales y cazarlos. Entonces, para mí, el origen verdadero de la máscara es el mimetismo. Es colocarse algo para camuflarse, para meterse en donde. Y ahí es donde ya viene una cosa muy extraña. Yo no sé si a los que han usado máscara les pasa eso. Yo hago muchas máscaras para muchos grupos de teatro, para muchas comparsas, pero también me he puesto máscaras. Entonces, la verdad es que uno, detrás de una máscara, uno deja de ser uno. Uno se ríe. una persona tímida se coloca una máscara y honestamente yo creo que deja de ser tímida, se transforma, uno como se dice vulgarmente, uno se caga de la risa disfrazado con una máscara asustando a las demás personas o a las demás personas como, ¿quién de Andrés va ahí adentro? ¿Quién será esa persona? Entonces, lo del diablo, las máscaras del diablo se utilizan no como una alegoría al diablo, no para adorar al diablo, como cree la mayor parte de la gente. Al contrario, ellos utilizan la máscara del diablo como de una forma del desafío al mal, como una forma de poder resistir, por ejemplo, a las cosas malignas o cosas por el estilo. Casi la mayor parte de los pueblos que utilizan eso lo hacen por eso, ¿sí me entiendes? Entonces, de todas formas, una máscara sí te cambia y inténtenlo, háganlo, póngase una máscara, póngale a un niñito una máscara, por más tímido que sea, más chiquito, póngale una máscara y verá que se convierte y comienza a ser otra persona. Diga, por
4: favor. La primera vez que me puse una máscara en Río Sucio, Caldas, que el primer carnaval de mi vida, yo nací para el carnaval en Río Sucio, estoy hablando de 1987. Había hecho un trabajo con un grupo para un trabajo sobre video, y ellos en Manizales, y ellos hablaban del carnaval, y me acordé en enero que era el carnaval. Ellos lo estaban haciendo ese curso en julio, que es cuando se instala la República Carnavalera allá, el próximo julio, por ejemplo, en el año par, porque luego es semipar. Entonces yo llegué al carnaval y el día que llegó el diablo, que es el sábado, el diablo del carnaval, había un grupo de esos amigos míos con máscaras de diablo, totalmente cubierta la cara de máscara, una máscara que le cubría la cara totalmente. Y yo pues no llevaba ninguna máscara, ni ninguna capa, ni ningún sombrero con cachos, ni nada de eso, ¿no? Ahora más o menos me lo pongo siempre, pero esa vez no. Entonces uno de ellos, porque me conocía, me dijo de pronto, póngase la máscara. Y me la dio. Y yo me puse la máscara. No la tuve más de 15 minutos. Para mí, el mundo se transformó. Pero también me transformé yo, es cierto, ¿sí? Para mí el mundo se transformó totalmente, yo vi el mundo de otra manera, digamos ahí capté la esencia del carnaval, eso lo puedo reflexionar digamos tiempo después, pero en ese momento yo me puse la máscara y comencé a brincar y a bailar, yo soy bogotano, ¿no? Y digamos también tímido, y en esa época era mucho más tímido y mucho más bogotano también. Entonces cuando me puse esa máscara se me transformó todo. Entonces, como un poco de anécdota en el sentido de que me transformé yo, pero también se me transformó el mundo. Era distinto, ya no era el mismo mundo. En eso me parece interesante, era el aporte que quería hacer.
3: Bueno, mire, ¿alguien sabe sobre el origen del diablito en el carnaval? ¿Por qué nace el diablo del carnaval? ¿Por qué él nace la máscara del diablo en el carnaval? Bueno, habíamos hablado adelante sobre el año en que se hace un pacto, que es el Concilio de Benevento entre el Papa Urbano II y San Clemente III. Resulta que antes de eso, la gente hacía sus fiestas y sus fiestas y sus fiestas, sus bacanales. Entonces, ¿qué hace la iglesia? Pues bravísima, perraquísima, putísima, con todo ese pueblo pues que no iba a la iglesia y que se parrandeaba y se la llevaban parrandeando. Entonces, ¿a quién se le ocurrió por allí a un sacerdote de esa época hacer en el atrio de la iglesia una representación teatral de un parrandero de esos que andaba por ahí rumbeando y tomando, y vistieron a una persona de diablo para que lo castigara? Entonces, ese era el ejemplo que la iglesia le estaba dando a la gente para que se dieran cuenta que es. Pero resulta que los parranderos, los rumberos, se hacían detrás de la iglesia y allá se burlaban haciendo lo mismo. Uno se vestía de diablo y comenzaba a darle juguete a los que estaban allá rumbeando. Es decir, se estaban estaban haciendo una bufonería de esa representación que la iglesia estaba haciendo con el fin de castigar. Allí nace el diablito castigador, y el diablito castigador está en muchos carnavales donde va una persona vestida de diablo, va con un látigo, va con una vejiga, que es la vejiga del cerdo, las inflan y las conectan acá y le va dando fuete a todo y sobre todo a los que se van metiendo a los desfiles. En otros, en México y en algunas partes del Perú, hoy en día ya utilizan el rejo, ya es difícil conseguir la vejiga del marrano, por eso van dando latigazos, forzando a la gente, ¿no? Para que, y a los que no se divierten también los castigan. ¿Listo? Sigamos.
5: Bueno, yo me llamo Juan, soy de arquitectura, y pues antes de esta clase, bueno, de este semestre, la única referencia que yo tenía de máscaras era la película de Jim Carrey, con Cameron Díaz, de la película. Entonces, quería como, bueno, y en la película, pues siente que se hace como una, pues es una sátira, ¿no? Pero es como una reflexión de cómo lo que se quiere ser, y pues el personaje de Jim Carrey es como, que diría uno, como decepcionado de lo que es y como con una aspiración y un permiso con esa máscara de lo que puede ser. Y su merced ahorita estaba mostrando que en general en los carnavales hay como unas personalidades como definidas, representadas en estas máscaras. Entonces quería preguntarle cómo juegan esas personalidades, pues porque no encuentro como una relación muy directa, ¿no? Yo puedo hacer muchas cosas, yo puedo hacer 30.000 cosas, pero hay 15 personalidades, entonces como eso, cómo se balancea ahí.
3: Bueno, mire, lo que pasa es que, por ejemplo, en las fiestas de la Virgen del Carmen en Perú existen 19 comparsas, ¿no? Una comparsa es de los panaderos, entonces, llevan una máscara y van vestidos disfrazados de panaderos, otros de toreros, otros van de médicos y van haciendo mofa, se van burlando de esos personajes, de, ¿sí me entiendes? Hay unas enfermeras que son muy, muy piernudas y muy coquetas y con descotes y todo eso. Entonces es una sátira a ese tipo de personajes y llevan las máscaras, pero ellos van jugando con el público en eso, ¿no es cierto? Y sobre todo cuando la mayor parte de las comparsas de Sudamérica se hacen en contra de los españoles. Es una sátira hacia los conquistadores, hacia la jerarquía de los españoles que impusieron en América en la época de la conquista y que se adueñaron de los pueblos y que ellos ejercían una gamonalía allí y castigaban al trabajador, al obrero. Entonces, estas máscaras son como una respuesta a eso, ¿no? Y es difícil que con una máscara tú puedas interpretar muchos personajes. Es difícil. Por ejemplo, en el teatro se utiliza la máscara teatral tiene una facultad, solamente se utiliza para cuando un personaje tiene una intención, tiene una personalidad que hay que mantenerla durante toda la obra, que es una cosa muy difícil que un actor haga eso, es mantener una facción, digamos, de no sé qué, durante toda la obra. Entonces se utiliza esa máscara para poderle dar ese contenido durante todo el trayecto de la obra. No sé si te respondí tu pregunta, ¿no? No te entendí. No sé, pues me dicen el tiempo, por favor.
6: Bueno, tengo una pregunta, es respecto, bueno, cuando yo soy de Putumayo, allá se celebra el carnaval de blancos y negros, y pues me acuerdo que cuando era pequeño se miraba mucho lo que usted decía, el diablo castigador y andando, y había muchos más personajes que interactuaban con el público. Ahora grande, pues el carnaval se basa más en gente que va bailando o en carrozas que pasan, pero no está esa gente que interactúa con el público y que de alguna manera hace que el carnaval sea más divertido, más chévere. Entonces mi pregunta es, ¿por qué cree usted que se va perdiendo esa esencia del carnaval como tal?
3: Bueno, la verdad yo me hago la misma pregunta. Lo que pasa es que es que antes nosotros elaborábamos las máscaras, las hacíamos las máscaras. Todo el mundo hacía su propia máscara para participar en el carnaval. A medida que fue pasando el tiempo, comenzaron a llegar las caretas que venían elaboradas en cartones, que se vendían en dulces y no sé qué cosa, y se las colgaba uno con un resortico acá atrás. Y todo. Eran unas, las caretas son planas, no son tridimensionales. Ya uno dejó de elaborar esas máscaras. Luego ya comenzó y llegaron las máscaras plásticas, las industrializadas, la máscara del payaso, la máscara del diablo ya hecha industrializada y todo ese tipo de cositas que se dañaban muy fácil y se rompían. El problema es que hacer una máscara demanda su trabajo, demanda su tiempo, hay que modelarla en greda, hay que hacer en esa época la hacíamos el engrudo, hoy en día ya no se usa el engrudo, se usa el colbón. Pero entonces es muy bueno que sepan que hay colbón madera, hay colbón papel, el colbón madera cristaliza, el colbón papel suaviza, y entonces eso es muy importante cuando uno elabora una máscara. Bueno, entonces es todo un proceso, ¿no? ¿Qué es? Y muchas veces piensas, dice, no tengo para dedicármele tanto tiempo para un solo día, para dos días, no tiene sentido que me ponga en esas. Yo creo que más o menos eso es como una de las razones, ¿no? Y como ya comenzaron a ver los desfiles de carrozas, de comparsas, entonces ya se volvió como el carnaval, se volvió eso. Se volvió un espectáculo donde uno solo participa rumbeando, tomando trago, escuchando orquestas y sale.
7: Vale, ahora que mi compañero trajo colación lo del tema de la película de la máscara, a mí me parecía que era una referencia como sumamente interesante, porque hace poco como que nos mandaron a leer unos textos al respecto y mencionaban en el libro que pues la máscara en sí es solamente una máscara, ¿sí? La máscara no es un objeto de que pueda ser percibido a menos que un usuario esté utilizando una máscara y haga una representación o lo que llamaban el performance. Y pues me pareció que en la película la máscara se representa muy bien eso, ya que hasta que la máscara no tiene un usuario, no hay un performance. Y también...
0: cobra vida.
7: Exacto, no tiene vida, básicamente. Otra cosa que me parecía muy relevante también del texto y la lectura es que mencionaban que la máscara en sí no es un espejo, sino más como un cristal. Entonces, no... que me parecía muy curioso lo que usted mencionaba de que se supone que la máscara es las primeras máscaras, eran como una mímica de lo que se quería obtener en ese momento, pero ya más adelante siento que se le dio ese sentido más trascendental, más hacia lo que se quería transmitir ética y socialmente, y que de pronto por eso ya no era un espejo, sino como un cristal, porque ya era más como reflejar una realidad de lo que estaba sucediendo. Pues no sé, ¿qué opina usted al respecto?
3: Bueno, mira, lo que pasa es que también tiene que ver mucho la forma de la máscara. Es muy importante la forma. Ustedes en el video que acabaron de ver, donde se mostraba que son hechas en hilo, tejidas, que son de unas comparsas del Perú, del altiplano, de la parte muy alta. Y esas máscaras no te dicen nada. O sea, son planas, son blancas, con alrededor de la boca negro, alrededor de los ojos, rojo y alrededor de los ojos negros. Y no te expresan absolutamente nada. Pero son parte de un vestuario que son del campesino peruano que teje, que hace todos los tejidos con las ovejas, la lana de oveja y todo eso, que las llevan aquí colgadas y todo ese tipo de cosas. Entonces, esas máscaras planas pues no te dicen nada, no transmiten nada, pero ocultan. De alguna forma ocultan algo. Y el que tiene que darle esa expresividad para utilizar el cuerpo ya es la persona, la que se lleva, la que tiene la máscara, la que se pone la máscara. Lo mismo las máscaras de Maya, las de Cajamarca y las de Papartambo, las de Puno, que son elaboradas en Maya, son casi, yo diría que tienen un poquito de tridimensional, son muy bidimensionales, pero les hacen una textura, las pintan con rosadito, con rojo, y tampoco tienen esa expresividad que tienen otras máscaras, ¿no? Que hacen las facciones mucho más articuladas, mucho más pronunciadas. La máscara de comparsa, la máscara de calle, es muy diferente a la máscara de teatro. La máscara de teatro está hecha especialmente para que las luces, las sombras y las luces las produzcan las luces del teatro, mientras que las máscaras de la calle, las máscaras de comparsa, tienen que exagerar los rasgos, tienen que exagerar las cosas para que la persona que está alejada a los lados y lados alcance a percibir esas facciones y lo que se transmite allí. Entonces es muy importante tener en cuenta eso, ¿no?
8: Yo quiero retomar un poco lo que tú dijiste. Bueno, mi nombre es Paula, soy estudiante de trabajo social. Me parecía súper interesante lo que traías a colación, sobre todo porque en el texto también mencionaban que la máscara o la imagen, una imagen en sí misma, no representaba nada, sin nada como en concreto, sino que lo que terminaba de puntualizar, lo que quería manifestar la máscara, era lo que hacía la máscara. Entonces, las representaciones que tenía, los deseos que evocaba, también siento que, retomando un poco lo que tú decías, a pesar de que sí pueden haber, o siento yo, personajes establecidos en la comparsa y en el carnaval, el ejercicio de investirse de significantes y de investirse de una máscara permite la interpretación y la reinterpretación constante del personaje del que se está invistiendo. Entonces, considero un montón que la imagen en sí misma no habla como tal, sino que son las representaciones que la persona que la porta reinventa cada vez que la usa. Y adicional también me parecía súper importante que no solo era como una representación casi física del cuerpo, sino que también era una representación de las cosmogonías, de los deseos, de los miedos, de las luchas que tiene la persona que porta la máscara. La pregunta más que todo era, también me ha parecido muy interesante y también un poco triste, cómo se ha perdido como ciertos elementos que son de corte colectivo de la comparsa. Entonces se ha vuelto un poco más individual, un poco más yo voy a pasarla bien y demás, y se ha perdido un poco este componente de yo voy a reunirme y a construir en colectividad. ¿Cuál sería la apuesta que como artesanos o como actores de la comparsa y del carnaval podemos generar esa invitación a la colectividad, a volver a la colectividad y a la conjuntividad para poder continuar construyendo el carnaval y la comparsa un poco desde la tradición de la colectividad y no tanto desde el individualismo del capital en este momento?
3: Ese es un problema mundial y de todas los carnavales del mundo. Nosotros hemos analizado eso. Por ejemplo, las primeras comparsas que yo hacía nos reuníamos todos, éramos como 60, y nos reuníamos todos y cada uno ponía una cosa y otro traía el tinto, otro traía el pan, y todos trabajando en un salón bastante grande, y el uno hacía esto, el otro, y nos poníamos a tomar inclusive, pues, y terminábamos a ver. Bueno, el caso es de que había un trabajo colectivo, ¿sí? Y lo mismo pasa hoy en día, por ejemplo, en las comparsas de los colectivos coreográficos, por ejemplo, en Pasto. Ya los trajes no los hacen ellos, los trajes los mandan a hacer a unas costureras especiales, las telas las mandan a fabricar directamente, esas son telas muy especiales, son costosísimas las telas que utilizan allá, y a cada quien le hacen su vestuario, y él solamente llega a los ensayos y responde por su vestuario y listo, ¿no? No entra a formar parte de toda la creación. Y el problema es que esto, como se volvió ya una competencia de convocatorias, pues entonces que yo tengo que elaborar la propuesta para que me la acepten, y entonces la propuesta no la podemos elaborar entre 60, y en la que la elabora uno solo o dos máximo. Tiene que elaborar la propuesta, tiene que diseñar todo y presentarla para que se la acepten. Entonces, esta cosa de las convocatorias, de los premios y todo esto se ha venido de alguna u otra forma tirando los carnavales, el trabajo comunitario de los carnavales, y es ahora no solamente aquí en Bogotá, sino en Pasto, en Barranquilla, en todo lado, en todas las fiestas, en todos los carnavales hay que presentar una propuesta, hay que presentar un proyecto, y para que le den la plata y para que ya se puedan a trabajar, y entonces el director responde por todo porque es el responsable legal frente a la institución, y es el que tiene que responder por la plata, y lo importante es que salgamos todos y muchas veces no importa la calidad de, artística, de la danza o ese tipo de cosas que se manifiestan. Ese es un problema muy grave, difícil de solucionar, difícil de hacer. Lo que pasó en Italia, lo que está sucediendo en Italia es lo mismo, lo que está sucediendo en Río de Janeiro. Yo estuve mirando ahora las comparsas, por ejemplo, de Oruro, y un compañero que es fotógrafo, y que estuvo allá, y yo me hablaba con él, y decían, mira, aquí las chicas todas bailan el mismo baile todos los años. Lo único, no cambian ni de vestuario, porque los vestuarios llevan ya, son vestuarios carísimos, pero claro, uno dice, juepuchi, un vestuario que vale 30 millones de pesos, cada año tener que estar haciendo un vestuario de 30 millones de pesos es complicado, ¿no? Entonces utilizan el mismo vestuario, ta, ta, ta. Cuando ya ven que se les está desgastando, acabando, entonces tienen, claro que son vestuarios muy lujosos, con una cantidad de detalles y todo eso, pero yo sí creo que por hacer más, todos hicimos menos con este cuento de entregarle las fiestas populares a las administraciones municipales. Hoy en día, sí, las ferias y las listas de fiestas, bueno, sí, ya para cerrar, pues dejo eso allí y muchas gracias por aguantarme, muchas gracias, pero disculparán cualquier cosa.
1: Muchas gracias, maestro. Muchas gracias a ustedes por haber participado, por sus intervenciones. Me encantaron. Muchas, muchas gracias. Ya tenemos a nuestro invitado del carnaval. Miren ese regalo tan hermoso que les dio el maestro. ¿Es un regalo? No, mentira, no lo sé. Es el maestro, ahora lo hablan con el maestro. Es que están preguntando si es un regalo, maestro. ¿Qué es un regalo? Mire. ¡Bravo! Ya.
9: ¡Súper!
1: En el otro lado del continente, porque además no está en México, nos está acompañando nuestro queridísimo amigo Ricardo. Ricardo, hola, buenas tardes. Te vamos a pedir, Ricardo, un momentico más de paciencia y vamos a llamar a Julián porque ustedes necesitan una pausa activa y aquí tenemos a nuestro monitor. Maestro Hermel Erazo, muchas gracias por haber estado otra vez con nosotros, usted sabe que está en su casa.
9: Muchas gracias maestro, un aplauso para el maestro. Listo, a los cuatro participantes, aparte del regalo de esa máscara que ya tienen lista su máscara para el final, para esa muestra carnavalera, por favor no olviden contarle a sus monitores que participaron para los dos puntos en participación, ¿vale? Hablen con sus monitores, si no conocen a sus monitores se acercan y ya lo revisamos. Y vamos con la pausa activa.
10: Hola a todas, a todos, ¿cómo están? Bueno... esos ánimos. Bueno, con Julián, que ya le conocen de la sesión pasada, y mi nombre Oriana, si no le recuerdan, vamos a hacer la pausa activa. Más encargado Julián, que es el que le sabe, pero lo importante es que todos le pongamos actitud. Así que los invito a ponerse de pie, a despejarnos, levantarnos, sacudirnos de esa pereza, estirémonos las manos arriba, movamos la cintura, los pies, los que necesitan bostezar, eso, sacudamos las manos, arriba todos, eso, a un lado, al otro lado, eso es. Bueno, Julián nos va a explicar qué vamos a hacer en esta ocasión, que es algo parecido a lo anterior, esta vez pues, percusión corporal, que como sabemos y lo han repetido aquí los profes, los maestros, el cuerpo es el instrumento principal para el carnaval. Entonces, para que nos activemos, le pongamos actitud y Julián.
11: Hola. Ahí sí funciona. Bueno, buenas tardes. Son las 5:40. Yo sé que es duro este horario, es jueves, volvimos a retomar, pero bueno, vamos a hacer una pequeña pausa activa. ¿Y qué vamos a hacer? Vamos a hacer un poco de percusión corporal, porque es importante la percusión corporal. Pues bien, para activarnos un poco, aquí yo soy Rolo, la verdad. ¿Cuántos rolos tenemos acá? nos cuesta, ¿no? Es difícil. Pero bueno, vamos a tratar de pasar un poquito desapercibidos y para hacerlo bien. Listo. ¿Qué es lo que pasa? Muchas veces en los festivales, en los concursos y demás, tenemos mucha percusión, y lo que pasa es que muchas veces el ritmo que nosotros conocemos varía mucho, y por eso somos tan ricos en tema del ritmo, ¿cierto? Porque nuestros ritmos generalmente siempre va con la síncopa, también conocemos la clave, y todo esto no siempre va totalmente cuadrado. Listo. Entonces, para ahorita, ya que todos están de pie, vamos a hacer lo siguiente. Aquí todos ven claro cómo está el esquema, ¿cierto? ¿Alguien de pronto no lo ve? ¿No? Todos lo ven, listo. Entonces, ¿de qué se trata? La parte de abajo se la vamos a asignar a los chasquidos, ¿cierto? ¿Qué tenemos? Entonces, tenemos chasquido, chasquido, chasquido, chasquido, ¿cierto? Y la parte de arriba se la vamos a asignar a los muslos, ¿cierto? ¿Qué quiere decir? Que la primera línea, entonces, va a ser fácil, ¿sí? Hay más de un rolo por ahí. Eso. Otra vez, la parte de abajo va al chasquido y las dos de arriba van al muslo, ¿cierto? Entonces, vuelve a lo mismo. Chasquido, muslo, muslo, chasquido, muslo, muslo, chasquido, muslo. Fácil. ¿Listo? Vamos a hacerlo otra vez. Yo sé que ustedes pueden y yo confío en ustedes. Tranqui, tranqui, tranqui. Espere. Calma, calma, calma, calma. Que no se note. ¿Listo? Otra vez, solo vamos a hacer la primera. ¿Listo? Yo les cuento tres y entramos. ¿Qué quiere decir? Un, dos, tres y entramos. ¿Listo? Para dummies. ¿Listo? Un, dos, tres. Fácil. ¿Listo? Eso está muy sencillo. Vamos a lo que sigue. Si notan la primera franja, es lo mismo. Vamos a hacer toda la primera franja. Les cuento tres. Un, dos, tres. Uy, por ahí varía, ¿no? Se repite. ¿Qué es lo que pasa? Tenemos uno de tres, uno de tres, uno de dos y otro de tres. Entonces, el cerebro se acostumbra, pero no lo vamos a cambiar. ¿Listo? Vamos a meterle un poquito más de ritmo. Un, dos, tres. Y. Listo, ya. No colapsen, por favor. ¿Listo? Tranqui, funciona. Igual, cualquier cosa miran al de al lado y se pegan. ¿Listo? ¿Qué sigue? Vamos a subirle un siguiente nivel. Entonces, ahora no se lo vamos a asignar al chasquido, sino al pie. Entonces, este va a ser el pie y el otro va a ser el muslo. Los rolos nos va a costar, pero se puede. ¿Listo? Entonces, este viene el pie y les hace, y es mejor que cambien la mano. Entonces, pueden ser el derecho y acá al izquierdo, o el izquierdo acá al derecho. ¿Listo? Porque si lo hacen con la misma, se van a bailar. No funciona. ¿Listo? Se los digo porque ya me paso. Entonces, ¿qué sigue? Vamos. Vamos lento. Un, dos, tres. Ah, sí, funciona. Pero entonces ahora vamos a tratar de no correr, de mantener un mismo tempo. ¿Listo? No, yo sé que la ansiedad les va a ganar, pero tranqui. Vamos acá. Solo estos dos sistemas. Un, dos, tres. Listo, lo tienen. Listo. Vamos a unir entonces el de arriba y el de acá. Pilas. Porque cambia, tienen que estar atentos donde va a cambiar, ¿no? No se van a ir ahí de largo y no corran. No les van a calificar eso. ¿Listo? Un, dos, tres. ¿Sí? ¿Viene? Óigalos. Y paso es fácil. Listo. Otra vez. Tranqui. Vamos otra vez. Yo les tengo paciencia. No mucha, pero vamos. Otra vez. Desde arriba. Pilas cuando vaya a cambiar. Yo les aviso cuando vayan a cambiar. Y se concentran. ¿Listo? Pero tienen que ir leyendo porque si no, no sirve. ¿Listo? Un, dos, tres. Bien. Viene. Bien, funciona. Ya lo tienen entendido, ¿listo? Vamos a mezclarlo un poquito. Aquí cierran los ojos y se dejan llevar. Y acá entonces volvemos a lo mismo de arriba. Un tanta, un tanta, un ta, un tanta, un tanta, un ta. Listo. Yo confío en ustedes. Vamos. ¿Listo? Vuelve otra vez a lo mismo. Vamos a hacerlo el de arriba y el de abajo, pero le vamos a meter un poquito más de velocidad para despertarnos. ¿Listo? Pendientes. Un, dos, tres. Oiga. Oiga eso. Viene. Sigan, sigan. No, eso es un aguacero. Listo, no pasa nada. Entonces, pendientes, tienen que ir leyendo porque si no se pierden. Si llegan acá, se pierden. Listo, vamos por último, vamos a agregarle el último sistema, que es el más difícil, pero yo confío en ustedes. ¿Qué sigue? Entonces, pie, muslo. Ya, fácil. Y termina como iniciamos. Listo, vamos a hacer solo el sistema abajo. Listo, vamos a hacerlo lento entonces para dummies. Listo, un, inicia con el pie. Un, dos, tres, un, ta, un, tan, ta, un, tan, ta, un, ta, un, tan, ta, un, tan, ta. Que siguió con el pie, gracias. Otra vez, un, dos, tres, pendientes porque cambia de pie a chasquido. ¿Listo? ¿Dudas? Si tienen dudas, frescos, no pasa nada. ¿Dudas, dudas? Ojalá hubieran dicho que sí. Otra vez. Inicia con el pie, esto es pie y aquí chasquido. Vamos, yo confío en ustedes. Un, dos, tres, un ta, un tan ta, un tan ta, un ta, un tan ta, un tan ta. Eso. Listo, ya está. Vamos a hacerlo de arriba abajo. Vamos a hacerlo primero lento, después rápido y después vamos a mirar a ver qué pasa. Cierren los ojos si no entienden y se pegan. Listo. Un, dos, tres. Eso. Un tanta, un ta, un tanta, un tanta, un ta, un tanta, un tanta, un ta. Sigan. Un ta, viene. Un tanta, un tanta, un ta, un tanta, un tanta, un tan pie, un ta, un. Ajá, ¿y ahí qué? Otra vez, otra vez. Vamos a cogerlo entonces de aquí hacia acá. Listos. Tranquis, no corran. Tienen que ir leyendo porque si no leen se pierden. ¿Listo? Un, dos, tres. Ta, un tan, ta, un tan, ta, un ta, un tan, ta. Un ta, un tan, ta, un tan, ta. Todos allá pareces aplaudiendo allá. ¿Listo? Entonces vamos a hacerlo un poquito más dinámico. Si quieren, solo se va a quedar de pie las primeras tres filas, los demás se pueden sentar y ahí vamos a poner en evidencia cómo está sucediendo. ¿Listo? Si usted es rolo, se jodió. ¿Listo? Pendientes entonces aquí a los de acá. ¿Listo? Vamos a hacerlo de arriba abajo. Confíen en mí. Yo les voy cantando. Tranquilos. ¿Listo? ¿Listo, listo? ¿Están listos las tres primeras filas? Señor. Yo les voy diciendo aquí. Tranqui. ¿Les sirve un tan, tan, un tan, tan? ¿Sí les sirve? Porque ahorita conseguí la campana hasta ahora. Vale, yo les voy ayudando y yo les voy diciendo, ¿listo? Pendiendo a los de atrás aquí, a los de adelante, igual a ustedes también les va a tocar, ¿listo? Vamos a hacerlo rápido, dinámico, viene, ¿listo? Desde arriba, ¿no? Tienen que ir leyendo, ¿listo? Un, dos, tres. Uy, perdón, ahí fue mal, no conté. Otra vez. Un, dos, tres, un tanta, un tanta, un ta, un tanta, un tanta, un ta, un tanta, un tanta, un ta, un tanta, un tanta, un ta. Bien, vamos, vamos, no pasa nada. Un tanta, un tanta, un ta, un tanta, un tanta, un ta. Un tanta, un tanta, un. Barro. Bueno, bien, funciona. Bien. Ahora, las siguientes tres filas que siguen, por favor. Parecen, yo sé. Ya los de adelante hicieron el oso. Siguen ustedes. Listo. Listo. Un, dos, tres. Funciona. Listo. Vamos otra vez desde arriba. Un, dos, tres. Un tanta. Pero con fuerza. Otra vez. Un, dos, tres. Un tanta, un tanta, un ta, un. Un tanta, un tanta, un ta, un tanta, un tanta, un ta. Uy, no. Vamos a hacerlo otra vez. Yo confío en ustedes, por favor. Otra vez. Un, dos, tres. Duro. Un tanta, un tanta, un ta. Pues eso, un tanta, un tanta, un ta, un tanta, un tanta, un ta. Muy bien, muy bien, muy bien, funciona, funciona, funciona, muy bien, muy bien, muy bien. Los últimos, por favor. Sí, sigan. Los últimos y con este terminamos, ¿listo? Sé que es duro, pero vamos. Yo confío en ustedes, hagámoslo un poquito más duro porque no se alcanza a escuchar, ¿listo? El chasquido y demás, ¿listo? Vamos, un, dos, tres. Y viene. Un tanta, un tanta, un ta, un tanta, un tanta, un ta, un... Muy bien, muy bien, muy bien, muy bien, muy bien. Vamos a hacerlo todos la última vez. Ustedes también. Vamos, va. Ya pasaron penas.
10: Vamos, aquí. Vamos.
11: Vamos, vamos. Vamos a hacer la última vez y terminamos aquí con la intervención. ¿Listo? Salgan a bailar, estiren un poquito porque están graves. ¿Listo? ¿Otra vez? ¿Todos listos? ¿Listos, listos de allá atrás? Y vamos a hacerlo un poquito más rápido. Pase lo que pase, vamos. ¿Listo? Pendientes. Silencio. Excelente. Un, dos, tres. Un tanta, un tanta, un ta, un ta. Un tanta, un tanta, un ta, un ta. Muy bien, muchas gracias. Salud. Hay que ir a vuelta, muchachos.
10: Bien, bien, muchas gracias, chicos, chicas.
1: Bueno, muchas gracias, Julián. Muchísimas gracias a ustedes también por su participación, por su cuerpo, por sus ganas. Y bueno, y ahí tienen unas indicaciones, ¿no? La bailar más, ir soltando el cuerpo, la voz. Bueno, ustedes vieron cuando empezamos hoy la sesión un pequeño video en donde se presentaba la cuadrilla del Alto Garibaldi de la ciudad de Puebla, fue lo que vieron. Ahora imagínense que esa cuadrilla, Ricardo ya nos está viendo, la tuvimos acá, en la Universidad Nacional de Colombia. Mírenlos, están aquí en la Plaza del Che. Puedes ponerle un poquito más de música, de sonido, esto no va a durar mucho.

0: Bien, pues este fue nuestro tercer congreso Voces de Carnaval, país invitado de honor México, y entre los invitados de honor Ricardo Campos, que vamos, Natalie, a hacer por favor una presentación oficial, y él va a estar con nosotros para que al final ustedes puedan también hacerle preguntas sobre lo que significa su carnaval, este carnaval de Puebla.
1: Hola. Bueno, en el orden entonces de lo que vamos avanzando en la sesión de hoy, el maestro, como lo dice el profe, el maestro Ricardo ya se encuentra con nosotros, de hecho, desde hace un momentico. Maestro, ¿nos escuchas? ¿Estás con audio y con imagen desde acá?
2: Hola, aquí estoy, sí los escucho.
1: Bueno, mientras el maestro va avanzando, ¿nos puede confirmar? Gracias, maestro. Listo, perfecto. Vamos a avanzar entonces con la presentación del maestro. El maestro Ricardo Campos es licenciado en etnocoreología por la Benemérita Universidad Autónoma de Puebla. Además, realizó estudios de maestría y doctorado en ciencias humanas con especialidad en estudios de las tradiciones en el Colegio de Michoacán. En su trayectoria también se destaca su labor como gestor del proyecto desarrollado en el marco del Programa de Apoyo a las Culturas Municipales y Comunitarias, PAC-MIC, en el año 2010. Este estuvo orientado al fortalecimiento de la danza de apaches de Santa María de Tepetzinitla, en Puebla. Asimismo, es autor del artículo de los acordes del violín a la cadencia tropical de los teclados, cambio y transformación en el carnaval de los barrios de la ciudad de Puebla, en el que aborda las transformaciones culturales y musicales presentes en esta expresión festiva. Maestro, sea usted bienvenido con un fuerte aplauso desde Bogotá.
2: Muchísimas gracias. Pero bueno, aprovechando que estaban haciendo su pausa activa, no sé si me escuchan bien. ¿Sí? Ok. Bueno, es que quiero invitarlos a que justo demos un poco de continuidad a esa pausa, pausa activa. Y como escucharon en el video, uno de los rasgos característicos del carnaval en la ciudad de Puebla es el grito de los huehues. Entonces quiero que me apoyen haciendo un grito de huehue para adentrarnos a este mundo. Y entonces vamos a usar la letra U, vamos a tomar mucho aire y entonces vamos a expulsarla haciendo como varias pausas al expulsar el aire. ¿Ok? ¿Están listos? ¿Listas? ¿Me pueden apoyar para que realmente, para que me inspire también? Eso es todo. Bueno, voy a compartirles mi presentación. Muchas gracias a los organizadores, amigos, por este espacio. Y me dicen cuando ya sea visible mi presentación. Está cargando. Ok. No quiere. Bueno, en lo que carga, también quisiera aprovechar el espacio para comentarles y compartirles que la señora Verónica Méndez, que es la coordinadora, la directora del carnaval en los barrios de la ciudad de Puebla, en la cuadrilla del Alto Garibaldi, justo el día de hoy recibió un premio al mérito ciudadano en arte, cultura y liderazgo en el estado de Puebla. Entonces, quisiera mandarle un aplauso también, porque gracias al trabajo comunitario es que se logra estas prácticas. No me está dejando compartir, voy a intentarlo nuevamente. No sé qué esté sucediendo.

0: Profe, maestro,
1: Sí.
0: ¿me escuchas? Nosotros acá estamos viendo tu pantalla. No, no la podemos ver todavía.
1: Sí, es que ya había abierto la presentación a la hora de compartir, como que me la puso en blanco.
0: Maestro, si usted gusta, podría enviarnos el enlace y nosotros desde acá se la compartimos y vamos pasando acá.
1: Ok, voy a intentarlo una última vez y me dicen si
0: Estamos viendo su pantalla, sí.
1: ya está.
0: Sí. Sí.
1: Excelente. Bueno, pues vamos a hablar en esta ocasión del carnaval en la ciudad de Puebla.
0: Maestro,
1: Pero,
0: qué
1: sí.
0: pena, no te vemos a ti ahora. No sé si tu cámara está activa.
1: Sí está. A ver.
0: ¿Sí?
1: Me dice que no puedo usar la cámara mientras comparto la pantalla.
0: Chample.
1: Ok, si quieres te comparto la presentación.
0: Ok, listo. Sí, muchísimas gracias. Puede ser por aquí, por el chat del Meet. No hay
1: Sí.
0: problema.

0: Listo.
1: Listo, muchas gracias, maestro. Ya estamos acá proyectando. Allí en pantalla ya podemos ver la presentación y solo faltaría tu camarita.
0: Sí. Okay, ahora sí.
1: Ahora sí, perfecto, maestro.
0: O sea, pasamos a la siguiente, por favor. Ok, bueno, antes de entrar en materia, me gustaría compartirles que, bueno, el carnaval en la ciudad de Puebla, pues es una, digamos que no solo es una manifestación carnavalera en la ciudad, sino que contamos con una gran diversidad. Todo lo que corresponde a lo que conocemos como la región geográfica del Valle Poblano Tlaxcalteca está pues repleta y plagada de manifestaciones carnavalescas, entre las que vamos a encontrar a personajes como los charros, los chivarrudos, los basarios, basarias, vasallos, payasos, sinacates, carnavales, diablos, diablas. Hay una gran diversidad de manifestaciones dancísticas en la ciudad, en el Valle Poblano Tlaxcalteca, que son estas. Si observan allí el mapita, es Puebla y Tlaxcala, están juntos y esa zona está ampliamente compartida con esta tradición. Y el carnaval del cual yo les voy a hablar se ubica en ese puntito que está ahí resaltado y todas esas estrellas que ven marcadas en el mapa son donde hay presencia de este tipo, de este carnaval con estas características de las que vamos a hablar a continuación. La siguiente, por favor. Vamos a hacer una pequeña revisión histórica sobre cómo, pues, tanto los procesos urbanísticos de gentrificación, turismo, expropiación, abandono de los espacios barriales han ido transformando esta manifestación no me gusta llamarlo como orígenes, porque lo que yo hice fue trabajar con esta reconstrucción de la memoria oral desde los recuerdos de las actuales generaciones carnavaleras, y esta se extiende hasta 1930 a 1940. Y bueno, vamos a darnos cuenta que esta manifestación pues ha ido transformándose y ajustándose a la realidad de este espacio, que ahora es el espacio urbano, que es una ciudad turística y que, bueno, se ha ido vinculando con procesos también institucionales, gubernamentales, la misma transformación del espacio. Entonces vamos a hablar de cuatro momentos para la historia del carnaval. Sus antecedentes, un momento de crisis donde estuvo, pues sí, a punto de desaparecer, cuando Puebla recibe el nombramiento de ciudad patrimonio y hay un resurgimiento de esta tradición, y bueno, pues el acontecimiento más que trastocó también la dimensión carnavalera, la experiencia carnavalera, pues la pandemia. Siguiente. Ok, vamos a ver.

Uno de los materiales como que se ha podido recuperar, está bien ahí, está bien, gracias. Es uno de los materiales que se ha podido recuperar de las de los archivos familiares. No es tan antiguo, es aproximadamente del año 96-97. Lo interesante de este material es que, si se dan cuenta, ocurre al interior de una vivienda. En el barrio, pues es un espacio que se ha considerado como marginal, que tiene que ver con los orígenes de la ciudad de Puebla. Al igual que muchas ciudades coloniales, con la llegada de los españoles, la construcción de las ciudades y de los espacios urbanos ocurría alrededor de la habitación de los españoles. La ciudad de Puebla se funda en 1531. Y digamos que en términos geográficos hay una división natural. Existía un río llamado el río de San Francisco, y del lado donde actualmente encontramos la ciudad turística, pues era la zona habitada por los españoles. Del otro lado del río era donde se ubicaron los pueblos indígenas que fueron traídos para construir la ciudad. En este proceso, bueno, se dice que esta manifestación del carnaval en los barrios es una representación burlesca de los bailes de los hacendados, de las personas ricas de la ciudad. Y pues básicamente vamos a tener a estos tres personajes centrales: el huehue, que es el personaje masculino; la maringuilla, el personaje femenino; y el diablo. En la fotografía del lado izquierdo está es una reconstrucción que hizo la familia de una fotografía de los años 40, 50. Y sí, se observa muy tenue al fondo, a un lado de la persona que lleva como como un antifaz, unos anteojos, es el diablo. Y bueno, en sus inicios el carnaval era una manifestación que solo permitía la participación de hombres, porque en sus inicios se trataba de esta manifestación burlesca, pero también lo que generaba la risa entre los observadores era el juego un tanto sexualizado que se daba entre los personajes masculinos y los femeninos. El femenino, bueno, también era un hombre vestido de mujer, que pues recuerdan las familias que estaban. Pues pedían las ropas de la familia, ¿no? Y que les ponían los postizos para simular la figura. Al bailar, ya vieron que se entrelazan las manos, se van moviendo de manera, se van desplazando por el espacio, avanzando sobre las filas. Y en esos procesos, los huehues levantaban las faldas o tocaban a las maringuillas, les daban algún golpecillo en los glúteos, y eso generaba como pues esa risa, ¿no? Con el paso de los años, esto se fue transformando. Los barrios fueron ampliándose en cuanto al número de habitantes, se generaron pues alguna serie de problemáticas al interior sobre cómo controlar también los recursos que generaba el carnaval. El carnaval es una práctica que era barrial y que digamos que se sostenía de sus mismos recursos. Los carnavaleros llevan consigo una cajita como una especie de alcancía que van sonando y que la gente que los observa les va dando una cooperación voluntaria, que es con lo que se paga el cierre de carnaval, que es una fiesta en donde se invita a un grupo de música tropical o a un grupo de música cumbia para amenizar y concluir la celebración. Con el paso del tiempo, los barrios fueron creciendo, se fueron generando estos espacios, estas divisiones, estas segmentaciones que empezaron a hacer que los focos del carnaval se fueran ampliando. Siguiente diapositiva. Y bueno, en un principio también el carnaval estaba vinculado a las celebraciones religiosas. Por muchos autores se menciona, ¿no?, esta conexión del carnaval como el hijo pródigo del cristianismo.
Y si bien era una manifestación

ampliamente conectada que marcaba como este cambio o esta transición entre el tiempo carnavalesco, como este tiempo de excesos, de expresión más libre, contrapuesto a la cuaresma, que era como más este tiempo para resguardarse, ¿no? Del lado izquierdo encontré por ahí un afiche también de los 90 donde se menciona la participación de los huehues como parte de las actividades de las celebraciones patronales en una iglesia. Pero pues esto se ha ido pues transformando. Primero, al incrementarse, bueno, más bien al incrementarse la población, se empezaron a generar conflictos. Les hablaba de la cajita. Y en esa cajita pues fue como la manzana de la discordia, porque el dinero que se acumulaba, llega a haber historias de que se perdía, ¿no? O de que quien lo administraba decía que se la robaron, o que pues por ahí pasó algo. Entonces eso generó tensiones, generó conflictos, desconfianzas, y mucha gente dijo, bueno, este día no me siento cómodo, voy a generar mi cuadrilla, mi agrupación en mi barrio. Y lo mismo sucedió en este barrio, se fueron generando esas tensiones, esos conflictos, y actualmente podemos encontrar alrededor de 80 cuadrillas de huehues en la ciudad de Puebla, ¿no? A veces es una, en una calle hay una, a la siguiente calle hay otra, y pues es una fiesta enorme, ¿no? Les digo, esto lleva a la generación de nuevas cuadrillas. Por ahí de los años 60, 70, se da la incorporación de las mujeres al carnaval. Esto tiene que ver también con procesos históricos y políticos en nuestro país, en mi país, porque en los años, a finales de los 40, principios de los 50, las mujeres obtienen su derecho al voto. Las mujeres empiezan a trabajar fuera de casa, empiezan a tener sus propios recursos y empiezan a buscar también ese espacio de visibilidad y de participación dentro del carnaval. También esta fractura y estos conflictos, estas divisiones, hicieron que, pues, cuando se generó un nuevo foco de carnaval, la gente dijera, bueno, es que ya somos pocos. Entonces, ¿qué hacemos? ¿Cómo solucionamos esta situación? Ah, bueno, pues invita a tu esposa, a tu hermana, a participar, a involucrarse. Con la incorporación de las mujeres cambia esta relación. Hace ratito les decía, bueno, entre los personajes, hace rato les decía que el juego era muy sexualizado, ¿no? De tocamientos y de generar la risa a partir de exhibir el sexo de los hombres en el carnaval. Con la incorporación de las mujeres, esto se tiene que transformar y ahora se vuelve una relación de cortejo, una relación entre una pareja hombre-mujer que se están coqueteando a la hora de bailar. También esto generó que hubiera una falta de músicos, porque a diferencia de la tradición dancística que ha tenido una continuidad a lo largo de todo este tiempo, la cuestión de los músicos no. Como escucharon, bueno, la música tradicional, los antecedentes, era con música de cuerdas, con violín, con trabajo y con guitarra. Con estas divisiones empezaron a buscar importar músicos de otros lugares cercanos a Puebla, y es ahí donde entra el otro estado cercano, Tlaxcala, que les decía al principio. En este pueblo hay una fuerte tradición de bandas de viento, y estas bandas de viento comienzan a ser invitadas y contratadas para cubrir esa necesidad de música en el carnaval de Puebla. Y obviamente empiezan a convivir otras instrumentaciones y otras sonoridades, ¿no? Aunque es la misma música, pero con distintos soportes instrumentales. También, les decía, se da esta ruptura con la iglesia, empieza a verse de manera mucho más individual, que si bien en el discurso se dice que pues es una práctica que tiene que ver con la religión y que se basa y que se guía por el calendario litúrgico, ya no hay una relación de participación como lo había en los 90, ¿no? También en este periodo los barrios empiezan a ser construidos en el imaginario de la ciudad como espacios marginales, como espacios donde se generan vicios como la circulación de droga, la circulación de alcohol, de malas prácticas, donde se asienta gente que es vaga,
que no tiene oficio ni beneficio, por también las características de los espacios que a lo largo del tiempo pues entraron en deterioro, y que también por cuestiones institucionales, políticas del ayuntamiento y por cuestiones de una declaratoria patrimonial e histórica, estos espacios no pueden ser intervenidos sin que haya una autorización por parte del Instituto Nacional de Antropología e Historia. Esto lo vuelve como pues mucho más caro para las familias que habitan. Muchas de esas familias decidieron abandonar este espacio para irse a rentar en otros lugares. Algunas casonas han caído en desuso, están en ruinas, y más recientemente pues se han empezado a adquirir y a comprar por privados y a darles otros usos, ¿no? Como hoteles, boutiques, restaurantes, etcétera, ¿no? Y bueno, de ahí comienza a gestarse también este encuentro entre la sonoridad de la música de violines y la música de banda, que ahorita va a dar paso al siguiente proceso. Siguiente, por favor. Ok, aquí solo es un pequeño esquema de cómo se fueron gestando estas separaciones, ¿no? De una primera cuadrilla empiezan a dividirse, empiezan a segmentarse y empiezan a cambiar, o más bien a autonombrarse de maneras distintas, ¿no? Por ejemplo, aquí tenemos a la Coyotera, Xonaca, El Alto, y al interior del Alto pues tenemos a los Piperos, el Alto Balvanera, el Alto Garibaldi, y empiezan a adquirir una identidad propia. Y esta identidad propia también tiene que ver con la calle, con el barrio, con alguna iglesia cercana que le da como nombre o identidad a ese grupo. Y entonces, esto también tiene que ver ya con cuestiones más de los 90s, cuando el ayuntamiento de la ciudad de Puebla empieza a censurar el uso de la vía pública para realizar fiestas callejeras, ¿no? Y entonces empiezan a solicitar que llenen algún tipo de formulario, que llenen algún tipo de solicitud dirigida al ayuntamiento con firmas de los vecinos para poder autorizar el cierre de las calles para la realización de la fiesta. Y entonces, por ejemplo, llegaba alguien, los que dirigían una cuadrilla en el Alto, y decían: bueno, yo vengo del Alto. Y entonces llegaba otra cuadrilla que también era del Alto y entregaba sus documentos, y desde la administración les decían: bueno, es que aquí tengo los del Alto y ya vinieron también otros del Alto, no les puedo recibir, ¿quién es quién? Entonces, a partir de ahí también, por intervención del ayuntamiento, pues empezaron a surgir estos sobrenombres a las agrupaciones, que ya no solo era el nombre del barrio, sino también un rasgo distintivo anexado al nombre, ¿no? Siguiente. Aquí, les digo, en esta búsqueda de referentes solo pude encontrar estas por ahí copias de fotografías donde está ya un registro de cuando empezaron a insertarse las bandas de viento al carnaval. Digamos que pues no era una práctica común, ¿no? La documentación de estas manifestaciones. Y son algunas de estos archivos que he podido encontrar ahí en algunos documentos. Siguiente. Ok. El siguiente momento, que ya es como historia más reciente, es a partir de 1987, cuando Puebla recibe nombramiento de Ciudad Patrimonio de la Humanidad por parte de la UNESCO. Esto viene a transformar radicalmente la visión del carnaval. Cuando empiezan a segmentarse, bueno, antes de este proceso empiezan, ya se había detectado que había una crisis en el carnaval, que estaba a punto de abandonarse y desaparecer bajo toda esta construcción de los barrios como espacios marginales, como espacios peligrosos, y mucha gente pues no conocía el carnaval, solo, de hecho, hasta generaban miedo, ¿no? En mi niñez recuerdo que tenía yo que cruzar los barrios para llegar al centro de la ciudad. Y entonces, en temporada de carnaval, toda la gente tenía temor de los huehues, ¿no? Que los huehues nos fueran a robar, que nos fueran a hacer algo. Y entonces era como un imaginario colectivo de la gente que no pertenecía a los barrios, mantenerse alejada. Con el nombramiento de la ciudad como patrimonio, este concepto se pone de moda, se empieza a
los estudiosos, antropólogos, historiadores, las instituciones, se dan cuenta que Puebla es una ciudad colonial y que tiene muchos espacios que hay que recuperar. Al principio, pues solo interesaba lo que correspondía a la que fue habitada por los españoles, pero después se dieron cuenta que también existían los barrios y que los barrios tenían la misma antigüedad y que también podían ser explotados en términos de esta historicidad para el turismo. Con esto, los primeros años se empiezan a remozar edificios y a hacer intervenciones urbanísticas de este tipo para convertir estos espacios en hoteles, plazas comerciales, restaurantes, boutiques, etc. Y años más tarde, ya hasta entrados los 90s, se empieza a poner ahora de moda el patrimonio cultural inmaterial. Y es ahí donde este grupo también de intelectuales se dan la tarea de explorar qué es lo que queda vivo del patrimonio en la ciudad de Puebla, y es donde redescubren al carnaval y a los huehues. Con esto, pues empieza a generar una nueva, un nuevo foco para el carnaval, y una de las primeras actividades que genera el ayuntamiento de la ciudad de Puebla es un encuentro de huehues. Este encuentro de huehues se hace con la finalidad de inaugurar una mega obra donde hay un centro de convenciones. Y lo que hacen es empezar a invitar a los carnavaleros para inaugurar el evento. Bailan, y a través de esa acción los carnavaleros se sientan a platicar sobre cuál es el futuro de esta manifestación. Se empiezan a dar cuenta que pues tienen que estudiarse a sí mismos, que tienen que fundamentar su historia, porque no la conocían en gran parte o estaba toda dispersa. Y esto es a partir de que, pues, antropólogos e historiadores llegan a preguntar, ¿no? ¿Qué es el carnaval? ¿Qué significan los huehues? ¿Qué significan las capas, las plumas y todos los elementos? A partir de eso, los huehues se organizan y arman una primera asociación de huehues, donde empiezan a tener reuniones y empiezan a preguntarse qué es lo que quieren ahora empezar a mostrar del carnaval, porque ya no solo va a ser de los barrios, sino que se va a mostrar a los que vengan como turistas. Y entonces se empieza a transformar la estética del carnaval para hacerla mucho más grande. Más plumas, más colores, más tela, más brillo, y eso genera estas transformaciones. También va a surgir una relación dialógica con el movimiento sonidero. No sé si ustedes estén tan cercanos o tengan conocimiento de este movimiento sonidero, pero está emparentado con la historia de la cumbia en Colombia, porque a partir de en México la música cumbia nos llega a partir de los años 60, 70, a partir de que los equipos de reproducción de música se empiezan a hacer asequibles por la sociedad, y pues aquel que tenía su primer consola de sonido en estos espacios barriales empiezan a rentar su consola para amenizar fiestas, ¿no? Que el bautizo, la boda, los 15 años. Entonces, pues fulanito de tal tiene su equipo. Hay que pedirle su consola para que tengamos música en nuestra fiesta. Y empiezan a ser importados muchos de los discos y LPs de Colombia, con vallenato, con cumbia. Y eso se empieza a transformar, y en la actualidad, pues estos sonideros se convirtieron en grandes empresas, en grandes, hay un despliegue de bocinas y de equipo de audio que generan fiestas callejeras, bailes populares afuera de, digamos, en espacios abiertos, pero con una inmensidad de volumen. Y empiezan a modificar también como el sonido de la cumbia. Y aquí se hace como más, pues sí, se le empiezan a agregar algunos elementos como acelerar o desacelerar la reproducción. También se le integran algunos sampleos, y lo más característico es este
que es generado también de manera electrónica, ¿no? Y bueno, hace ratito también les comentaba que empieza como este choque entre el sonido de los violines y el sonido de la banda. La banda tenía mucho más volumen. Entonces, lo que hacen los de violín es empezar a conectarse a amplificadores de audio para poder igualar el sonido. Y ahorita vamos a ir entendiendo un poco más a dónde derivó esto. También, después de que se da este resurgimiento del carnaval por esta observación que hace el ayuntamiento de decir es que este es nuestro patrimonio vivo, muchos jóvenes empiezan a insertar a la práctica del carnaval, algo que ya habían abandonado, se vuelve otra vez un foco de interés y hay una gran participación desde su inquietud. Y bueno, finalmente también eso derivó en que a partir de los 2010, 2012, que tenemos acceso a las redes sociales, a Facebook, a Instagram, los jóvenes empiezan a tener una participación mucho más activa del carnaval en redes sociales y que bueno, eso también nos va a plantear una forma distinta de dimensionar la experiencia y el tiempo carnavalero, ¿no? Siguiente. Les decía, con este foco, pues vemos también la participación de los huehues dando entrevistas, ¿no? Tratando de explicar de qué va la fiesta, de qué van sus indumentarias, sus elementos, empiezan a volverse como foco en tiempo de carnaval para los medios de comunicación. Siguiente. También se generan eventos especiales, ¿no? Hay un festival de huehues que organiza el Instituto Municipal de Arte y Cultura de Puebla, donde pues son actividades alternas al carnaval. Muchas de estas actividades son previas a los días de carnaval porque los mismos carnavaleros han sido muy claros en decir, sí participamos con el ayuntamiento, sí nos involucramos con estas actividades, pero no va a interrumpir nuestro carnaval, tiene que ser antes. Entonces ellos han sido como muy claros en ese sentido. Y también después de que se da este nombramiento de la ciudad patrimonio, la política local se da cuenta de que pues casi casi en nuestra ciudad tenemos el 50% de carnavaleros y el 50% de población que no le gusta el carnaval. Y entonces pues para ganar votos, ganar adeptos, van y hacen propaganda y se empiezan a vincular con los carnavaleros para conseguir también votos a partir de promesas que no van a cumplir, ¿no? Recursos que nunca van a llegar o no, nunca se van a aplicar. Siguiente. También, pues, en los foros académicos también se empieza a dar esta participación de los carnavaleros explicando su tradición desde sus mismas experiencias, pero les digo, esto tiene que ver también con mucha de la intervención que ha habido por parte de las instituciones en el carnaval, ¿no? Siguiente. Y bueno, esta participación o esta integración de una gran cantidad de jóvenes en el carnaval, pues también generó una primera ruptura en términos de la estética. Y bueno, también tiene que ver con que estos focos de carnaval y estas nuevas generaciones carnavaleras ya no crecieron en el barrio. Hace ratito les decía que pues este deterioro del espacio generó que se mudaran y que se fueran hacia otros espacios circundantes de la ciudad. Los más jóvenes ya no tienen como el mismo deseo de la generación anterior que expresan que cuando veían al carnavalero, cuando veían a sus abuelos bailar, de grandes querían cumplir con esa tradición y ser como ellos, ¿no? Los más jóvenes quieren experimentar, quieren proponer, quieren plantear nuevas estéticas, porque ya no se sienten identificados con esta representación del huehue como un hacendado, sino que quieren explorar su identidad más allá y empiezan a plantear este otro tipo de aproximaciones y han generado tensión entre los carnavaleros y han generado también la distinción o otras categorías, otras taxonomías de los personajes principales que les decía al principio, ¿no? Huehue, Maringuilla y Catrín. Perdón, Huehue, Maringuilla y Diablo. Entre los huehues vamos a encontrar los huehues, los catrines,
¿no? Esta distinción que tiene que ver con que usan capa y los que ya no la usan, y aparte modifican la máscara que en un principio representaba al español, ¿no? Representaba al hacendado. Las maringuillas lo que hacen es, tenemos maringuillas urbanas, maringuillas tradicionales, que principalmente las tradicionales son las que mantienen estos vestidos amplios como si fueran a un baile de salón, son las acompañantes de los hacendados, y las maringuillas urbanas hacen una representación de la mujer más contemporánea. Usan faldas cortas, pelucas, y bueno, aquí hay una amplia participación de la comunidad LGBT, donde aprovechan el carnaval como un espacio de visibilidad para su identidad de género, ¿no? Y los diablos, pues también han ido transformando su estética, porque en un principio, pues era una máscara hecha con piel de conejo, piel de chivo, con una cornamenta, con ropas rojas y con una cola que se hacía de una fibra obtenida del maguey. Y ahora ya se utilizan máscaras de plástico, personajes que hacen alusión como a estos demonios de las películas hollywoodenses, o máscaras como por ejemplo la de B de Vendetta, o esta serie de La Casa de Papel donde sacaban la máscara de Dalí, ¿no? Se han incorporado también a estos imaginarios. Siguiente. Esa diapositiva creo que tiene un audio, no sé si lo pudieran poner. No sé si. Ok, bueno, antes del audio. Estas dos imágenes, bueno, son la representación o el contraste. Por un lado está un baile sonidero y por otro lado ya los huehues con toda esta con toda esta estructura de los bailes sonideros donde están las luces, las bocinas, y lo que van a escuchar es una presentación que se reproduce desde los bailes sonideros, donde ya es la participación de una persona que manda el mensaje sobre lo que se va a ver en el carnaval, ¿no? ¿Podemos poner el audio?

0: Bueno, creo que hay un error. No, no se preocupe. Básicamente, lo que plantea este audio es, hay una presentación grabada o que digamos, en los bailes sonideros hay una persona que mientras suena la música cumbia está mandando mensajes y saludos para tal persona, para el Chucky, empieza a llamar, a nombrar a las gentes a las personas por sus apodos dentro del barrio. Y en esta presentación, pues, se usa la reverberación o carnaval, carnaval, carnaval, shonaka. Y hay como este tipo de imaginería que viene de los bailes sonideros. Y en estos carteles, pues, vemos el contraste, ¿no? El primero es un cartel de un baile sonidero. El segundo es uno de estos afiches de carnaval de los años 90, donde, pues, todavía se ve esa relación con la iglesia, está como fondo. Y toda la participación de las personas que colaboraban con dinero para la realización de la fiesta. Y el último ya es como esta fusión del carnaval con el sonidero, donde se utiliza toda la estética de los sonideros para presentar los bailes de carnaval, ¿no? Es un poco desde lo visual también cómo se ha ido transformando esta idea del carnaval a partir de la inserción o de la participación de los sonideros en esta manifestación. Siguiente. Aquí, bueno, también como para que se den una idea de cuál es la presencia o cómo participan estos sonideros, pues de sus grandes equipos de audio lo que hacen es montarlos a camionetas y desde ahí se van conectando con las familias que les ofrecen, que piden la participación del carnaval. Entonces llega la camioneta, se baja el sonidero, se conecta la luz y entonces empiezan a tocar los instrumentos y se escucha ahí, pues, la música del carnaval y como se darán cuenta, por ejemplo, ocurren de manera simultánea y muy cercana, ¿no? Y el volumen del carnaval se ha vuelto también un elemento estructural de la manifestación porque entre más suene, pues puedes opacar al otro, ¿no? Y entonces se da ahí también una competencia en términos de sonoridad. Siguiente. También, bueno, aquí, pues otra vez como esta referencia a los sonidos, pero del lado derecho vemos también que ya se incorporó otra instrumentación que son los teclados, ya y el bajo eléctrico y esta batería, ¿no? Pues se ha ido diversificando. Lo interesante de todo esto es que ninguna ha desaparecido, sino que todas se van, como agregando a la historia del carnaval. Siguiente. Ok, bueno, eso que escucharon ahí también es la cumbia de los güegües. Es una pieza bastante curiosa que surgió como a principios de los años 2000 empezó a haber una censura del carnaval. El ayuntamiento quería censurarlo, quería pararlo, porque decían que generaba mucha basura, mucho ruido, violencia y robos. Y entonces querían censurarlo. Lo que hicieron los sonideros fue, bueno, un grupo en particular que se llama La Fama de Rosete, tomó una pieza de carnaval y la transformó en cumbia. Y entonces la empezó también a exhibir como parte de una protesta de decir es que el carnaval es parte de nosotros también, entonces no se puede censurar, no se puede cancelar, ¿no? Y bueno, en esta imagen ven ya también esta incorporación de esta estética que les decía. Ya ahora vemos esta incorporación de referentes que vienen de otros lugares, de otros imaginarios. Está la Maléfica, ¿no? Está el sombrerero loco de Tim Burton. Encontramos también referencias al carnaval de Brasil y las garotinas, ¿no? Los arlequines del carnaval de los carnavales mediterráneos y algunos otros elementos. Siguiente. También, bueno, aquí les decía que es interesante notar cómo también la experiencia del carnaval ahora se lleva a redes sociales, cómo se lleva a esta experiencia virtual. Y bueno, ahí está el perfil de los huevos del Alto Garibaldi por si quieren entrar y ver un poco más, conocer un poco más de esta agrupación. Esta es una de las 80 que existen en la ciudad, ¿no? Bueno, a 80 hasta donde me quedé, porque cada año surgen algunas otras, ¿no? Siguiente. También otra dimensión de esta experiencia carnavalera en redes sociales tiene que ver con la compartición de memes y con cómo estos valores asociados al carnaval también forman parte de una cultura visual entre las nuevas generaciones y cómo se transmiten los valores asociados a esta manifestación, ¿no? Y cómo a través de cada uno de los memes podemos también leer las dimensiones de la vida pública, social, que son atravesadas por el mismo carnaval, ¿no? Por ejemplo, en el primero, si ser huevo es pecado, castígame, Señor. Obviamente hace alusión a esta vinculación con la religión, ¿no? El de abajo, cuando tu hijo elige ser huevo igual que tú, eres un digno hijo de tu guapísimo, encantador, atractivo y bonito padre, ¿no? Esta transmisión generacional de la manifestación carnavalera. La de en medio, ando bien cruda. Ah, pero ¿qué tal ayer en el carnaval, no? No sé si en Colombia también la palabra cruda se use para el estado etílico, ¿no? Posterior al día de fiesta, pero a eso hace referencia, ¿no? En la siguiente, para el carnaval, ¿no? Todo el recurso que se destina y para mi esposa, ¿no? Así es como estos chistes de que se acerca el carnaval y ya empiezan estos conflictos de pareja porque la gran mayoría del recurso va a ir destinado a la compra de plumas, de tela, de zapatos y otros elementos, ¿no? Siguiente. Y bueno, ya en términos de la pandemia, pues bien sabemos que fue una situación que se vivió, que se sufrió a nivel global. Y bueno, esto digamos que tuvo como algunas etapas muy puntuales. Antes de la pandemia, en el 2020, pues se da el primer caso confirmado en la ciudad de Puebla. En este contexto es a finales de marzo que se empieza a decir que nos tenemos que empezar a resguardar en nuestras casas, se empieza a hacer como una política el asunto de la contención y entonces se empiezan a prohibir la realización de estas manifestaciones en vía pública. Y esto genera también una tensión entre carnavaleros y no carnavaleros. Porque al inicio, pues había una ilusión de que el carnaval, de que la pandemia, de que el COVID no se prolongaría. Y esto generó, pues también, al darse cuenta que era una realidad, pues se generó una mayor interacción en grupos de Facebook, ¿no? Y supongo que como en muchos otros carnavales se dio esta interacción a distancia de empezar a acordar que a tal hora, de tal día, pues todos iban a poner música de carnaval para no dejar pasar la oportunidad, etcétera, ¿no? También durante pues la pandemia se empiezan a dar colaboraciones con instituciones de cultura a partir de actividades en línea, celebrar de manera virtual el carnaval, pero también empiezan ya a finales del 2022 a generarse estrategias y preparativos para el siguiente año y llevar un carnaval con medidas sanitarias. Lo triste en este proceso es que justo con la pandemia, pues empiezan a salir en redes sociales también las noticias de que muchos carnavaleros empiezan a fallecer por esta causa y entonces empieza un cuestionamiento interno. Ético, moral también en el sentido de decir, esta persona falleció, trascendió y ya no va a poder volver a bailar. Entonces yo no quiero que, si yo me muero, no me quiero morir sin disfrutar lo que hago. Y entonces en el 2023, cuando se reactiva o se relaja un poco la contingencia, muchos deciden empezar a salir a bailar. Y el argumento es, voy a bailar en memoria de los que ya no están, porque yo no me quiero ir de este mundo sin haber hecho, o sea, si me toca irme, me va a tocar, pero no me voy a ir sin disfrutar esto que me da la vida, ¿no? Obviamente eso generó mucha tensión entre los carnavaleros y no carnavaleros, al grado de que en redes sociales había muchas expresiones sobre ya que se muera, ¿no? Qué gente tan ignorante que sale a bailar, como hubo una tensión muy fuerte. Y pues esto planteaba como también ya un posible regreso a la normalidad, ¿no? Siguiente. Y bueno, estas imágenes pues son parte de ese carnaval que se desarrolló ya con estas medidas sanitarias. Por ahí pueden observar el uso de cubrebocas sobre la indumentaria. Muchos decían, bueno, yo ya llevo mi máscara y esa es mi protección, ¿no? Siguiente. ¿No? Más de esas como medidas. Siguiente. Y les decía, bueno, tiene que ver ya con qué sucedía en este punto, ¿no? Entonces, del lado izquierdo, pues tenemos esta como crítica, ¿no? El mundo yéndose a la mierda y yo con ganas de carnaval. Y por otro lado, pues las estelas que empezaron a circular a partir de personas que fallecieron y que perdieron la vida lamentablemente por el COVID, ¿no? Siguiente. Y bueno, ya en los carnavales posteriores vemos muchas escenas como esta, donde las familias que perdieron y bailar por las que ya no están, empezaron a incorporarlos llevando fotografías de las personas fallecidas y bailando y haciendo el carnaval con ellos, ¿no? En su honor y como si ellos estuvieran allí presentes. Siguiente. Y pues bueno, muchas gracias.
1: Maestro, muchísimas gracias. Muy interesante la presentación. Nosotros acá estamos en el auditorio de la Universidad Nacional y bueno, en este momento pasaríamos a darles la palabra a nuestros estudiantes si tienen alguna pregunta respecto a lo que el profesor nos acaba de exponer. Entonces pueden levantar la manito y les pasamos el micrófono. Mientras los chicos van pensando en una pregunta, yo, maestro, quisiera también hacerle una consulta. Usted mencionaba hace un momento que conforme las redes han ido también tomando fuerza, esto ha ido, pues digamos que permeando las dinámicas de carnaval. Usted lo menciona como que ha habido más personas, más jóvenes que han participado de la dinámica del carnaval. Sin embargo, no sé, hace un momento cuando estábamos en el tema de máscaras, veíamos que también servía un poco la máscara para de alguna forma como ocultar, poder revelar también de alguna otra forma una expresión personal. Pero ¿qué opina, maestro, de este otro lado en donde también la sociedad de jóvenes actualmente está como en una dinámica de hipervigilación por el montón de cámaras y de pronto eso tiende a que no seamos tan necesariamente participar o estar como presentes? ¿Cómo usted ha visto eso pues en Puebla, en todas las experiencias de carnaval que ha vivido?
0: Pues mira, a mí me parece que o sea, es una pregunta bastante interesante porque en términos antropológicos, este papel de la máscara ha sido como estudiado desde el sentido de que permite ocultar para representar a otro, ¿no? Pero desde esta experiencia y desde lo que he vivido en el carnaval, también en carne propia, bailando en el carnaval, es justo esta posibilidad de que la máscara te ofrece en este contexto de la ciudad de Puebla, donde hay una necesidad de ser visto, de tener un lugar dentro de la sociedad, ¿no? Porque también, a lo mejor algo que no comenté es que estamos ya en este punto, la ciudad de Puebla es una urbe, ¿no? Y el único momento en el que se puede convivir de manera estrecha y de vincularte es el carnaval, ¿no? Porque todos los días vas al trabajo, estudias, estás como implicado en actividades que te demandan atención inmediata. Y el carnaval, mucha gente hace la pausa justo para poder estrechar estos lazos. Y por otro lado, lo que buscan muchos de estos jóvenes es tener un lugar dentro de este mundo de gente. Y lo que hacen en sus redes sociales es postear su foto en su perfil y decir, este soy yo. Cuando me vean en el carnaval, me saludan, acérquense a tomar la foto, invítenme una cerveza. ¿No? Pero este es una extensión de mí, ¿no? Y entonces ya no es como ocultar, sino como de proyectar más allá al yo. Entonces, creo que es una interesante reflexión. Bueno, hay que seguir trabajando en ello. Yo estoy haciendo algo al respecto, porque también creo que la máscara no solo oculta, sino también amplifica la realidad de las personas, ¿no? La individualidad. Incluso entre los carnavaleros se dice que la máscara te elige a ti. Cuando tú vas a comprar tu máscara o la vas a llevar o más bien vas con un escultor y la pides, desde el mismo momento en el que se está tallando la madera, o cuando tú ya compras una hecha, la gente dice es que te elige a ti. O sea, tú no la elegiste, ¿no? Y también hay personas que llegan a adquirir, bueno, porque antes solo era una máscara y esa era la máscara con la que bailabas todos los años, ¿no? Ahora las personas en esta inquietud y necesidad de esta nueva dinámica donde ahora cada año tienes que cambiar de indumentaria porque el público está esperando qué le vas a ofrecer de nuevo, pues hay algunos que mandan a hacer máscaras para alternar como con diferentes personalidades, ¿no? Y entonces hoy salgo de Huehue, pero mañana salgo de Maringuilla o de Catrín. Y entonces dicen que también cuando una máscara es reemplazada, cuando tú la quieres volver a usar, ya no te queda. La máscara se enoja, la máscara como que te rechaza por ese cambio momentáneo que hiciste en el uso, ¿no? Sé como toda una dimensión interesante para explorar alrededor de las máscaras, en tanto su vinculación con el carnaval y toda esta carga simbólica y emotiva que se vincula con la práctica, ¿no?
1: Muchísimas gracias, maestro. Sí, bien interesante. Yo sí creo que es un proceso, no sé, que de pronto también podríamos seguir pensándonos durante el semestre, como esta dualidad. A mí, pues, una de las cosas que me queda también de esta sesión es esta dualidad entre cómo la máscara oculta, de alguna forma, permite como proteger nuestra identidad, aparentemente, pero también amplifica todas estas dinámicas, revela también quizá cosas de nosotros que no conocíamos. Y eso me parece muy importante porque recordemos que también para el proceso de la expresión carnavalera que estamos preparando, maestro, le contamos desde la cátedra, nosotros al final tenemos una muestra que vamos a ir construyendo durante todo el semestre. Esta es nuestra segunda sesión, pero durante todo el semestre vamos a ir construyendo como comparsas. Tenemos 9, es un grupo de más o menos 400 estudiantes los que están en esta cátedra. Y esas 9 comparsas tienen que ir construyendo todo un relato de carnaval y en ese proceso vamos también a hacer la construcción de nuestras máscaras. Entonces, hay muchos de nosotros acá que ya hemos ido avanzando en ese proceso y me parece bien interesante lo que usted menciona de que la máscara lo escoge a uno en este escenario de construcción también, porque lo que les hemos invitado es que ustedes puedan construir su máscara. Entonces, en ese proceso allí de escoger, no sé, también hay unas dinámicas pues de participación, de cómo ustedes quieren reflejarse a través de esa máscara. Entonces, no sé si en ese sentido, y pues no sé si maestro nos quiera dar alguna pues, recomendación en ese proceso de la creación, ya que pues en eso nos vamos a adentrar.
0: Pues más que darles una recomendación, porque yo creo que sí es como una cuestión de mirar hacia adentro, ¿no? También creo que es interesante esa exploración, pero quería ampliar el comentario porque me quedé como pensando en este asunto de la máscara y pensar que también la máscara no solo es este artefacto que nos colocamos sobre el rostro, ¿no? Que aquí en el Carnaval de Puebla le llamamos careta. Porque la gente de aquí de Puebla dice que la máscara es la que usan los luchadores, los de lucha libre, ¿no? Y también les comentaba hace rato de la participación de la comunidad LGBT en el Carnaval de la Ciudad de Puebla. Para ellos, para ellas, la máscara es, digamos que no es indispensable. Y lo que han hecho es usar justamente el maquillaje, la peluca y todos estos elementos para resaltar su identidad, ¿no? Y entonces, para muchos y muchas de ellas, dicen, es que yo no soy otra persona en el carnaval, soy yo, ¿no? Yo estoy aprovechando este espacio para plantearme como una persona con derechos, para plantearme como un individuo que requiere y que merece reconocimiento dentro de esta sociedad, ¿no? También pensándolo en términos de cómo se ha ido transformando esta visión de la religión o pues sí, cómo el carnaval está atravesado por la cuestión religiosa que antes pues era una cuestión de la que no se hablaba, que era censurada, que era dentro de un espacio que se mantenía en secreto, pero ahora es como, véanme, soy yo, esta es mi identidad, ¿no? Y entonces es como otra manera también de pensar la máscara desde el mismo maquillaje y estos otros elementos que son accesorios que van sobre el cuerpo para destacar otra dimensión del yo, ¿no?
2: Gracias. Bueno, mi nombre es Dayana, soy de estadística y te quisiera hacer como tres preguntas más o menos. Y quisiera saber cómo se diferencia el carnaval de Puebla de otros carnavales. Y cuando nos mostrabas como toda la parte de historia, ¿cómo has sentido que ha cambiado el cambio generacional con respecto pues a antes, a ahora? Y a la hora de escoger la máscara, sí me causa curiosidad porque por decir, tú en una de las fotografías nos mostrabas por decir que alguien quiso interpretar el sombrerero. Entonces, ¿cómo hacen las personas para escoger la máscara o si representan algún personaje importante? Gracias.
0: Muchas gracias por la pregunta. Bueno, mira, en términos de lo generacional, traté de decirlo así muy rápido, es que es muy amplia la información, ¿no? Pero es principalmente este choque generacional y esta ruptura que se da a partir de habitar el barrio y dejar de habitarlo, ¿no? Donde ya no tienes esta referencia de todo el tiempo cruzar por las vecindades, por las calles empedradas, y ahora tu casa es un complejo habitacional de 5 o 6 pisos donde no estás vinculado a esta historia colonial, ¿no? Entonces, pues hay otros intereses, hay otras motivaciones. Y eso, el antes y ahora, pues se ha marcado, pues traté como de explicarlo en términos de cómo primero surgió este conflicto por la cuestión económica de quién lo manejaba y quién no, ¿no? Después, cuando pues empiezan a crecer y surge esta necesidad por nuevas instrumentaciones que genera otra ruptura y otra dimensión, ¿no? Porque, bueno, ya no les puse ejemplos, pero en la música de violín, pues ya vieron ahí bailar, pero la música de banda, de viento, es mucho más acelerada, mucho más rápida y también transformó la forma de bailar, ¿no? Y entonces cada grupo también tiene formas corporales distintas de expresión. Y cuando la ciudad recibe el nombramiento de patrimonio, se transforma la idea de lo que el carnaval debe ser al interior y ahora tiene que exponerse a otros y hay que satisfacer como la mirada de otros, ¿no? Y la participación de los jóvenes vino a revolucionar también esta cuestión en el sentido de que quieren verse identificados, representados, y entonces esta elección de máscaras, esta elección de indumentarias también tiene que ver con esta necesidad que se da al convertir el carnaval como parte de la oferta turística de la ciudad. Porque ahora no solo hay que cubrir como con las expectativas comunitarias, sino también con la visión de los turistas extranjeros, de un mismo público, un fandom, ¿no? Que se genera alrededor de una agrupación y entonces ya hay expectativas sobre qué es lo nuevo que vas a presentar, qué me vas a ofrecer, cuál va a ser tu vestuario, cómo me vas a impelar en este momento, a interpelar en este momento, ¿no? Y entonces de ahí también se deriva esta cuestión de escoger la máscara. Porque hay muchos que dicen, es que el año que viene quiero sorprender a mis seguidores, ¿no? Quiero sorprender a los que me van a observar. Y entonces yo me identifico como otaku, ¿no? Entonces quiero hacer un personaje basado en el anime. Y entonces mandan y buscan al mascarero y quiero que le pongas los ojos de tal color, la barba de tal color, el cabello de tal color. Y entonces se vuelve como esta cuestión de véanme a mí, soy único, soy original dentro de todo este cúmulo de españoles o de rostros españoles, ¿no? Aquí estoy yo. Entonces también tiene que ver como con esas tensiones generacionales. Y hay algunos que han ido transformando su estética a partir del nuevo personaje que se construyeron, ¿no? Por ejemplo, la Maléfica es un pues es un chico de la comunidad que llegó un momento en que salía en el carnaval vestido de maringuilla, de mujer, y después dijo, es que no, ya no me siento bien con esto, necesito llevar mi identidad un poco más allá. Entonces mandó a hacer una máscara de Maléfica, después no le gustó, mandó a hacer otra con otras características bajo la misma Maléfica, ¿no? Y ha ido trabajando sobre eso para que su personaje sea reconocido dentro del mundo carnavalero, más allá de Maringuilla, ¿no?
3: Pues, Ricardo, mil y mil gracias nuevamente por estar aquí con tu presencia virtualmente. De verdad que sí, como siempre, sabes que este curso, esta cátedra y el Congreso Voces de Carnaval es parte de tu casa. Te esperamos este año, ya sabes, también. Y bueno, a ustedes mil y mil gracias por sus presencias. Creo que ustedes van dándose cuenta un poco de esta cultura carnavalera, de la fuerza que tiene, de la complejidad que tiene, de las máscaras, pero también de los personajes como estos que Ricardo amablemente nos ha traído y para quien pido un aplauso para cerrar la sesión del día de hoy. Ricardo, muchas, muchas gracias. Muy, muy amable de tu parte.
0: No, muchas gracias a ustedes. Espero que lo que les compartí les ayude demasiado.
1: Muchas gracias, maestro. Así será. Bueno, muchísimas gracias, chicos. Si tienen alguna pregunta o alguna duda, pues recuerden siempre con sus monitores. Si alguien no tiene monitor, no duden en acercarse hacia nosotros y con eso lo orientamos. Respecto a las entregas de las lecturas, tomamos la decisión de dejar abiertos los espacios. Entonces, en el Classroom de sus monitores deben encontrar los espacios de entregas habilitados. Listo, entonces, por ahora van a estar abiertos. Vayan cargándolos. Súper chévere que hagan las lecturas. Vayan pensando en nombres y temáticas para sus grupos si aún no lo han hecho. Bueno, y feliz noche, chicos. Nos vemos la próxima semana.
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6: Cuando uno habla de autonomía universitaria no se refiere a eso, ni a los cuerpos colegiados, no se refiere a las paredes de las universidades, uno se refiere a los sujetos que construyen la universidad.
7: Es muy difícil validar un proceso que de entrada presume una ilegalidad tan grande.
8: La discusión de autonomía también implica discutir sobre qué comprendemos por la academia.
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10: Bienvenidos a un nuevo episodio de Voces UNAL, la constituyente universitaria. En el capítulo anterior exploramos los orígenes de la crisis. Hoy entramos al ojo del huracán, la participación. En la Universidad Nacional de Colombia, participar no es solo votar, es un acto de identidad. Sin embargo, cuando hablamos de democracia universitaria, nos encontramos con un muro invisible, la distancia. No solo la distancia entre Bogotá y Leticia, sino la distancia entre el escritorio del Consejo Superior Universitario y la realidad de un estudiante en la sede de La Paz. María Alejandra Rojas, representante del gobierno ante el Consejo Superior Universitario, abre el debate con una reflexión sobre las capacidades instaladas. ¿Podemos exigir participación donde nunca se ha sembrado la infraestructura para ella?
6: Yo creo que siempre en esta idea de descentralizar, y esto es un debate tanto a nivel nacional del Estado en su conjunto como de la Universidad Nacional en particular, nos enfrentamos a la idea efectivamente de querer que haya mayor participación, pero son capacidades y condiciones que no se construyen de la noche a la mañana. O sea, históricamente no se ha dado la posibilidad, la oportunidad y las capacidades en términos, no me refiero intelectuales, sino capacidades en términos organizativos, financieros, ¿sí?, en todos los sentidos, para garantizar una mayor participación de estos otros escenarios que no son el centro, por ponerlo en esos términos. Y entonces creo que el proceso constituyente ha sido también una muestra en parte de ello. Se han dado en los espacios de diálogo con la comunidad universitaria, pues parte de la reivindicación fue: necesitamos tener la posibilidad de que las sedes, tanto de presencia nacional como las otras sedes, por ejemplo, la sede de La Paz, la sede de Palmira, que tal vez no son como tan centrales en términos de lo que sí son Medellín, Bogotá y Manizales, tengan mucha más voz, pero en el momento de poder dar mucha más voz, en algunos casos nos enfrentamos a dificultades reales de tal vez no tener cómo llenar algunos cupos, de no tener los suficientes incentivos para la participación. Y creo que eso es parte de los retos que necesitamos ir construyendo y que la comunidad universitaria de estos territorios se la está pensando también, en términos de decir cómo efectivamente nosotros logramos tener más voz, pero también logramos construir unas capacidades instaladas que nos den otro lugar también en la toma de decisiones en la universidad. Y yo creo que eso, poco a poco, sin dificultades, pero poco a poco se va logrando, por lo menos en la mesa constituyente. O sea, hay que plantear que este es un proceso, pues, que casi que no ha tenido un precedente. Y entonces hay muchos elementos, desde los detalles más bobos que uno no podría como prever, que se aparece en el camino, que hay dificultades en términos de los tiquetes y entonces los horarios de los tiquetes, o sea, desde los detalles más operativos mínimos hasta ya las lógicas generales de la discusión, de cómo se teje la comunicación. Creo que la instalación de la mesa constituyente fue muestra de eso. Hay lógicas comunicativas y lenguajes completamente distintos desde los lugares de enunciación, y eso implica, eso ha sido parte de la experiencia bastante enriquecedora. Eso es lo que implica construir una universidad nacional, que reconozca esos múltiples lugares de enunciación que se construyen en todos los territorios.
10: Escuchen bien esa palabra, el centro. Históricamente, la Universidad Nacional ha sido pensada desde la capital,

0: ¿Cómo se siente esto desde las bases?
1: María Gabriela Delgado, representante estudiantil,
0: entra en la conversación para recordarnos que este no es un favor de la administración, sino una conquista.
2: Creo que eso es como lo más grato realmente del proceso. Y es que pues la universidad no había tenido un espacio en donde se lograra encontrar multiestamentariamente todas las sedes, incluyendo las sedes andinas, las sedes de presencia nacional. Y pues el hecho de que la universidad dé garantías para la ejecución de esto, para poder hacer los encuentros presenciales, para poder tener el apoyo jurídico en cuestiones técnicas y toda la cosa, pues eso es algo que en todos los espacios se agradece, no porque sea un favor, sino porque es algo que realmente se ha luchado desde todo el rincón pues del país donde la universidad tiene incidencia. Y pues hoy sí hay una participación que es también pues desde las condiciones mismas de las sedes, que eso hay que tenerlo muy presente, y es que las sedes de presencia nacional pues tienen unas condiciones muy particulares que llevan a que la cualificación o la capacidad de discusión política en torno al horizonte de la universidad pues sea muy diferente a como una sede tan grande, digamos, como la sede de Bogotá, ¿sí? Que también eso nos demuestra otros debates pendientes como el tema de la regionalización y cómo la sede de Bogotá, en el caso pues de nosotros, logra pues acoger también a una gran mayoría de los estudiantes que vienen de los programas de movilidad, pero también que vienen de regiones en donde la universidad aún no ha llegado.
3: Hoy nos reunimos acá en un momento histórico para la Universidad Nacional de Colombia y nos corresponde tomar la palabra en nombre de quienes nos hemos llegado aquí desde lejos, de quienes cruzamos montañas, atravesamos ríos, dejamos plazas, calles, acentos, familias y afectos para poder estudiar.
4: A pesar de todo eso, los estudiantes foráneos resistimos y en esa resistencia también construimos universidad.
3: Ser de región en una universidad centralizada no es únicamente cargar una maleta, es cargar también la nostalgia de lo que dejamos atrás. Es aprender a habitar una ciudad que al principio parece no hablarnos en nuestro idioma. Es sostener el corazón cuando las llamadas en casa terminan con un cuídate mucho.
2: Entonces eso lo enriquece aún más, ¿sí? Es como el proceso se nutre desde todas las perspectivas posibles. Y aunque se ha querido como deslegitimar el tema como por cuestiones de votaciones, por estadísticas que pues no representan una realidad, sí, que sabemos que eso no es tan acertado, digamos, como a lo que es, pues el hecho de que ya se esté avanzando, de que se esté construyendo propuesta, de que se esté también recibiendo las distintas opiniones en la MECUN, que se estén llevando a cabo espacios también de discusión en las bases asamblearias, en las coordinadoras, hablando un poco también como desde el estamento estudiantil, ¿cierto? Pues eso demuestra que sí hay una participación y que estudiantes desde ya un tiempo nos vengamos esto encontrando en espacios como lo es actualmente la coordinadora Intercedes, también nos evidencia eso. Y es que no todo es la MECUN, claramente, porque pues allí hay una participación limitada por las delegaciones que quedaron. Pero hay otros escenarios en los que se logra abarcar las discusiones a fondo, como lo es, por ejemplo, este escenario de la Coordinadora Intercedes, otros como lo fue en su momento el N1, que pues la proyección también es que podamos replicarlo y seguirlo como construyendo como un espacio amplio de discusión estudiantil. Entonces, pues si me preguntan cómo es la participación, ha sido realmente muy, muy gratificante y muy nutrida de debate.
5: Participación más allá de los estudiantes.
0: Pero la comunidad universitaria no se reduce a estudiantes y directivos.
6: Por eso nosotros como trabajadores celebramos el hecho de que se esté dando este gran espacio y estamos dispuestos, como siempre lo hemos estado, a reivindicar procesos históricos, demandas históricas que deben quedar plasmadas en todas las normas que puedan generarse a partir de este proceso.
1: Jaime Salamandra, trabajador de la Universidad Nacional de Colombia,

0: introduce otra perspectiva.
1: Sin duda, en un país como Colombia, en una universidad como la Universidad Nacional, que tiene 9 sedes en todo el país, entre ellas 4 sedes de presencia nacional y 5 sedes andina, en regiones muy diversas en el país, con una serie de programas que van orientados a unas y otras poblaciones, a veces minorías étnicas y otras diversidades, plantearse una apuesta como es el proceso constituyente de la Universidad Nacional no es una tarea fácil. Sin embargo, lo estamos haciendo. Se intentó, digo yo se intentó porque nunca será suficiente, copar la mayor diversidad posible, por lo menos identificable, en la población de que se compone la Universidad Nacional de Colombia en todas sus sedes. Y ahí estamos, seguramente van a haber reclamos y la idea es que, como es un proceso dinámico, surjan estas voces que seguramente en principio no tuvimos en el radar y de esa manera podamos buscar las maneras de irlas integrando porque trabajo hay bastante, el camino empieza y creo que no, aunque se entreguen productos de manera temprana, es un proceso que durará en el tiempo. A favor de los trabajadores es que los trabajadores, pese a que nos vemos afectados con las decisiones que se toman en los órganos colegiados, Consejo Superuniversitario, Consejo Académico, Consejos de Facultad, Consejo Nacional de Bienestar, no formamos parte de ello. Nosotros creemos que eso en esa medida es incompleto. Sería más completo si está la totalidad de las poblaciones a quien va dirigida las decisiones que ahí se toman presentes en ese lugar. En esa medida pues sería mucho más completo. Y si nos vamos a equivocar, que nos equivoquemos todos. Y no que se deje una población por fuera mientras los otros toman decisiones por ella. Básicamente en ese sentido creemos nosotros que podría los trabajadores tener victorias tempranas. No solamente haciendo parte de estos órganos, también teniendo la posibilidad de participar de las consultas, si es el caso en el que tenemos hoy, pero si es elección directa, si llegamos a una elección directa, a participar. Es que somos ciudadanos, nosotros, así como los docentes, prestamos nuestros servicios, dedicamos nuestra vida al desarrollo de esta comunidad y al cumplimiento de los fines misionales de la institución. Y en pleno siglo XXI no es admisible, eso ya no se soporta solo, que nos excluyan de la manera como nos han venido excluyendo por virtud de la disposición normativa que hoy reglamenta estos procesos.
2: La autonomía en disputa.
0: Si la participación es el motor, la autonomía es el volante. Pero aquí es donde el mapa se divide. En la teoría política universitaria, la autonomía ha sido el escudo contra el Estado. Para María Gabriela, la autonomía ha sido un concepto manipulado. Hay que reconceptualizar qué se entiende por autonomía universitaria.
3: La autonomía siempre ha sido un tema de discusión fuerte. Y también varios hemos llegado como a un diagnóstico de que ha sido un concepto muy manipulado y muy manoseado. La autonomía la comprende uno en términos legales como la posibilidad y la capacidad de autodeterminarse, de autogobernarse y toda la cosa. Pero eso no se queda solamente en términos jurídicos, sino es una discusión de si yo tengo más autonomía que cierto sector o que ciertas personas, sino es como esto en la práctica también lo vemos reflejado. Y la autonomía universitaria, en este caso, es el llevar a la práctica pues esa capacidad también de determinarse, ¿sí? Como lo que estamos haciendo hoy. El proceso constituyente, los espacios asamblearios, el Encuentro Nacional de Estudiantes de la Universidad Nacional son espacios que demuestran la autonomía universitaria en la nacional, ¿sí? Y es también nosotros como sujetos políticos, críticos, pues la ejercemos desde la construcción de agenda política, desde la construcción de propuesta para la universidad, desde decir, oiga, la universidad realmente se está alejando pues de una realidad que vivimos como país. No estamos realmente logrando atender a cuestiones muy mínimas. Entonces, la autonomía es algo más amplio de lo que se ha querido dar a entender. No es una autonomía académica como aislada de la autonomía de decisión política. Nosotros como estudiantes hemos siempre como criticado mucho esa distancia que se genera entre lo académico y la construcción de universidad, ¿sí? Porque eso es algo que vivimos hoy. Nosotros no podemos estudiar con las garantías necesarias para poder también ser parte de estos escenarios de discusión política. ¿Por qué? Porque pues la academia sigue permeada también por unas dinámicas que lo impiden. Entonces, la discusión de autonomía también implica discutir sobre qué comprendemos por la academia y de cómo desde esta autonomía y desde una autonomía que va ligada a la democracia, porque no es autonomía separada de esta, sino es algo muy conjunto, ¿sí? Es dependiente incluso la una de la otra. Pues podemos realmente construir un concepto, si se quiere, o una caracterización más aterrizada de lo que es la autonomía y democracia universitaria. Y pues creo que esa es la tarea, como poder reconceptualizar si lo vemos de esa forma.
4: Autonomía universitaria es uno como de los principios rectores que tiene la universidad, todas las universidades públicas, ¿no? Y defender esa autonomía universitaria por parte de los estudiantes, también de sus docentes y también de sus directivos, pues es defender la educación pública en sí. Entonces, pues eso es lo que yo creo.
5: Pues yo creo que es como un factor muy importante, como que las universidades tengan la capacidad de autogestionarse a sí mismas, como bajo sus propias normas y sus propias reglas. Pues no, uno no puede esperar que la universidad funcione igual que una empresa privada o una empresa estatal, sino creo que es un régimen aparte.
6: La opinión que uno debe tener sobre la autonomía universitaria es respaldarla siempre.
7: Y no como dejar que pues, elementos externos o entidades externas decían lo que queremos para nuestra universidad, pues sin saber cómo se vive el día a día como aquí.
0: Sin embargo, María Alejandra Rojas plantea una ruptura.
8: La autonomía no le pertenece a los edificios ni a los cargos, le pertenece a la gente.
0: Es lo que ella llama autonomía democrática.
9: El concepto de autonomía universitaria siempre ha sido muy debatido, ¿no? Hay quienes consideran que la autonomía universitaria es la potestad que tienen los cuerpos directivos de las universidades públicas o de las instituciones de educación superior para tomar las decisiones que a bien consideran. Y sin embargo, yo, y creo que algunas de las personas con las que comparto el Consejo Superior en este momento, partimos de una visión distinta, que es una visión que está en disputa, por supuesto, y es una visión que no se puede desmarcar, que no se puede, digamos, desvincular de una autonomía democrática, porque cuando uno habla de autonomía universitaria no se refiere a eso, ni a los cuerpos colegiados, no se refiere a las paredes de las universidades, uno se refiere, o sea, cuando uno habla de la universidad se refiere a los sujetos que construyen la universidad. Y por tanto tú no puedes hablar de una autonomía en términos de esa capacidad que tienen las universidades para autodeterminarse en términos académicos, en términos sociales, culturales, científicos e incluso presupuestales, no lo puedes terminar reduciendo a lo que los cuerpos colegiados y las paredes básicamente terminan definiendo. Entonces, la autonomía democrática, en últimas, es ese reconocimiento que en el sujeto en el que reside la posibilidad de definir esos rumbos colectivos de las universidades, pues es la comunidad universitaria. No es, y es la comunidad universitaria en su conjunto, en su pluralidad, en su diversidad, y no sencillamente algunas personas en ciertos escenarios de poder. Y eso es lo que un poco hemos tratado de plantear a partir de poder comprometernos como cuerpo colegiado en el impulso del proceso constituyente. Es reconocer entonces que esas decisiones, más allá de tomarlas solo el cuerpo colegiado, como a bien considere, deberían pasar por una deliberación y por una construcción colectiva. No ideal, pero por lo menos una construcción colectiva, con lo más consensuada posible, digamos cualificada también desde las múltiples miradas, para poder tomar ese tipo de decisiones que además nos afectan a todos y todas.
0: Sujetos, no paredes. Es una idea romántica, pero aquí es donde el docente Diego Alejandro Torres levanta una bandera de advertencia. Para él, La democracia no puede ser un pretexto para el desorden normativo. Si ya existen reglas, ¿por qué crear una constituyente que parece saltárselas todas?
10: Es interesante lo que se quiere hacer. Si tú quieres cambiar las normas dentro de la universidad, ya tenemos mecanismos para hacerlo. Tenemos los claustros y colegiaturas que están validados por los reglamentos de la universidad. Tenemos la presentación ante los consejos de facultad, los consejos de sede, el consejo académico, el consejo superior universitario. Tenemos entes muy bien establecidos que funcionan como gremios bastante estables. Por ejemplo, los representantes estudiantiles, los representantes profesorales. No hay una unidad de criterio a este respecto, al uso de la constituyente. Pero por el contrario, tenemos métodos para cambiar lo que se quiere. Lo único que sabemos de la constituyente es que se quiere cambiar la manera como se designan los cuerpos, como los rectores, como los decanos, pero eso lo podemos hacer sin realizar una constituyente. Eso unido al problema histórico que tenemos en la universidad, que efectivamente se efectuó la violación de normas para imponer a las malas una figura rectoral que después pues salió de la universidad tal y como lo vemos. Entonces, es muy difícil defender este tipo de procesos. Hay demasiadas irregularidades y más cuando existen otros mecanismos para cambiar las normas que tenemos.
0: El choque es evidente. Mientras unos ven en la constituyente un acto de liberación, otros, como el profesor Torres, ven una ruptura peligrosa del orden institucional.
10: Me da mucho miedo del proceso constituyente que quienes salgan a defenderlos sean personas que no sean respetadas meritocráticamente por la universidad.
0: Santiago Gómez Obando, desde la mesa técnica, intenta mediar. No se trata de borrar la ley, sino de hacer que la ley se parezca más a su comunidad.
11: Hay un debate sobre la representatividad que pueda tener la constituyente universitaria en el grueso de la comunidad universitaria. Pero yo hago este balance para iniciar la reflexión al respecto. El equipo de rectoría bien hubiera podido, porque tenía mayoría en el Consejo Superior Universitario, realizar una propuesta que se presentara directamente al CCU para hacer reformas al Estatuto General. Es decir, nada obligaba al equipo de rectoría en cabeza del profesor Leopoldo Munera Ruiz a abrir un espacio de participación para que distintas expresiones de la comunidad universitaria, incluso las que están en oposición a la democratización de la universidad, pudieran tener lugar en ese tipo de espacios. Tampoco estaba obligado a hacerlo con la reforma a posgrados, tampoco con la reforma a la extensión universitaria, pero se abrieron espacios de participación, porque lo que se quiso es que los fines fueran coherentes con los medios y que hubiese una relación directa entre lo que se realizaba, lo que se apostaba y lo que era el proceso en sí. Y creo que se logró. La constituyente universitaria, que tiene ese inicio legal en marzo del 2025, contó con espacios de participación en todas las sedes, en un primer momento, que fue cuando se conformó la comisión delegataria del CCU, encargada de hacer una propuesta para pensar la composición, las funciones, el funcionamiento y los mecanismos de designación de integrantes a la mesa constituyente universitaria. Pero esta comisión, en vez de encerrarse en un escritorio y hacerlo a puerta cerrada, viajó por todos los territorios del país para escuchar a la comunidad. Asimismo, el equipo de rectoría, en vez de guardar la propuesta en el escritorio, porque eso hace parte de ciertos tipos de democracia participativa que se viven como un simulacro, es que yo pongo a participar a una comunidad, tengo guardada en el escritorio la propuesta y después de convocar los espacios digo, como resultado de la propuesta, aquí está esta síntesis que la tenía guardada en el escritorio desde el primer día. Acá se invirtieron el orden de los factores y lo que hizo el equipo de rectoría fue presentar abiertamente la propuesta preliminar que tenía para la mesa antes de convocar a la comunidad.
2: El encuentro y la oposición.
0: La constituyente universitaria ha sido descrita como un escenario de confrontación, pero también como un espacio de encuentro. Para Alan Valencia, estudiante de la sede Bogotá, el reto no está en la unanimidad, sino en la convivencia de diferencias.
12: Hay un proceso retador por un lado, pero muy bonito por el otro. ¿Por qué retador? Retador porque, como tú decías, la constituyente universitaria es un proceso multiestamentario que busca que justamente en él participen todas las voces de la comunidad universitaria. Y eso siempre tiene sus retos. ¿Por qué? Porque pues al converger todas las voces de la comunidad universitaria en un mismo sector, hay miradas del mundo absolutamente distintas y absolutamente asimétricas, por así decirlo. La mirada del estudiante negro de Tumaco no es la misma que la mirada del estudiante mestizo o blanco andino, o de Bogotá, Medellín, Manizales, y a su vez la mirada de estos dos estudiantes es absolutamente diferente a la mirada del trabajador o del administrativo o del docente de planta, y la del docente de planta es diferente a la del docente ocasional. Entonces eso nos ha colocado en un reto de intentar establecer un diálogo, primero pacífico, segundo democrático, tercero plural y cuarto abierto e inclusivo. Eso nos ha generado esos retos porque siempre chocar con diferentes miradas e intentar encontrar puntos de encuentro es todo un reto. Pero ahí eso lo conecto con la idea de que también ha sido un proceso muy bonito y un bello porque justamente nos ha dado esa posibilidad. Nos ha dado esa posibilidad de encontrarnos como comunidad universitaria. Esa chance de no estar como siempre separados. Uno muchas veces como estudiante entra a la universidad, se va a ver las materias y no sabe que detrás de todo hay un trabajo administrativo ni el berraco. Muchas veces pasa lo mismo con el trabajo de los docentes ocasionales, que uno simplemente mira a los docentes como sujetos que vienen a dar una clase y no saben que detrás del docente ocasional hay una planeación, hay un trabajo mal pago, etcétera, etcétera, etcétera, etcétera, etcétera. Entonces, tener justamente la posibilidad de estar en un espacio y encontrarnos con voces y miradas de la universidad que tal vez de no ser por la mesa constituyente nunca habríamos visto ni habríamos oído, pues es algo que a mí me ha parecido absolutamente maravilloso. Un reto, pero lo categorizo como un reto absolutamente maravilloso. Entonces yo creo que por ahí se puede responder un poco la pregunta de cómo ha sido pues esta dinámica de articulación y el trabajo en el marco de la MECUM.
0: Pero el encuentro no elimina el disenso. Para Jaime Salamandra, trabajador de la UNAL, el desacuerdo no es una falla del proceso, sino su condición natural.
1: Para mí es natural. Siempre que existan más de dos personas, habrá desacuerdos, habrá diferencias, habrán consensos, habrán disensos. Y precisamente este proceso identifica estos elementos como una oportunidad. La idea es que la constituyente no deje por fuera voces por muy pequeñas que sean las poblaciones, o en su defecto por mucho que sean voces disonantes o que no formen parte del consenso, sean parte del disenso. La idea es también tener esto dentro del radar, la idea es hacerlo lo más completo posible. Seguramente se cometerán errores que en el desarrollo de la vida de la universidad necesariamente tendremos que ir subsanando, corrigiendo. Pero yo no creo que en el mundo exista ni una sociedad ni una democracia perfecta. La idea es hacerla en el tiempo perfectible.
0: Sin embargo, el conflicto se intensifica cuando la oposición deja de ser abstracta y se vuelve concreta.
13: ¿Cómo dialogar con quienes rechazan el proceso?
12: Siempre es complicado, ¿cierto? Siempre es complicado compartir contra gente que está en contra de lo que estás haciendo. Pero nosotros pensamos que siempre es importante el diálogo con las personas a quienes nos debemos. Y a quienes nos debemos nosotros, no a un sector político, no a un congresista particular, no a intereses particulares, sino a la comunidad universitaria. Este es un proyecto que lo que busca justamente es cambiar las condiciones en las que históricamente ha participado la comunidad universitaria. Y para ir en contra de la oposición, que lo que busca también es volcar a la comunidad universitaria en contra del propio proceso, nosotros desde dentro consideramos que en primera medida el primer punto es empezar a hablar con la universidad, empezar a hablar con quienes no conocen el proceso, empezar a hablar con quienes han escuchado poco, con quienes están desinformados, con quienes tal vez tienen opiniones contrarias al proceso, pero justamente por la información que le llegan todos los días, empezar a hablar con ellos. Y después de eso es empezar también a realizar un diálogo nacional, porque el proceso constituyente, si bien hoy lo estamos llevando desde la Universidad Nacional, es una necesidad de todas las instituciones públicas a nivel país, a nivel Colombia. Lo podemos ver hoy con la Universidad del Atlántico.
14: Atlántico, lo podemos ver también con la Universidad Distrital, podemos ver también la crisis que en este momento está teniendo la Universidad de Antioquia, la Universidad Nacional, etcétera, etcétera, etcétera, etcétera, etcétera. O sea, hay una serie de instituciones a nivel de educación pública, a nivel superior, que hoy también enfrentan coyunturas extremadamente retadoras respecto a grupos que quieren aprovecharse, por así decirlo, cooptar las IES del país. Entonces, primero, una vez que nosotros pensamos en hablar con la comunidad universitaria, la idea es, listo, ¿cómo proyectamos esto? ¿Cómo empezamos a hacer un diálogo nacional? ¿Cómo hacemos que el país entienda la necesidad de que el modelo de educación superior cambie? Que no sea un debate de la Universidad Nacional de Colombia, porque no es un debate de la Universidad Nacional de Colombia. Es la búsqueda, porque desde la Universidad Nacional de Colombia, la universidad pública más importante del país y una de las más importantes de Latinoamérica, se construye un diálogo nacional para cambiar el modelo de educación superior de todas las IES, no solamente la Universidad Nacional. Entonces yo creo que esa es una forma de combatir la oposición. Llegando a lugares, armando voces, armando frentes amplios, por así decirlo. Y pues eso es lo que desde la mesa constituyente hemos intentado, vamos a intentar hacer.
0: Entre el reto del encuentro y la incomodidad del desacuerdo, la constituyente universitaria se mueve en una frontera delicada. Escuchar sin fragmentarse, debatir sin romperse, construir sin excluir. Porque en la Universidad Nacional, la democracia no es silencio. Es conversación, incluso cuando incomoda.
15: ¿Democracia con hambre?
0: Hay una crítica que recorre los pasillos y que no tiene que ver con artículos o leyes. Es la crítica del estómago. María Gabriela Delgado, representante estudiantil, pone sobre la mesa una verdad incómoda. ¿De qué sirve discutir la forma en que elegimos al rector si no tenemos garantizada la alimentación o la vivienda?
3: Ahí es donde entra también un poco como la crítica que incluso se le hace al mismo proceso constituyente. Pues al proceso constituyente que vemos en el papel, ¿sí? Y es que si bien se habla de una democratización en la vida universitaria, se limita solamente a cuestiones de gobierno y de toma de decisiones. Y se saca como otros temas, como el tema de bienestar, ¿sí? De cuestiones académicas, de la permanencia en la universidad y la graduación también de una forma digna. Todo lo relacionado con la calidad también educativa, la dignidad educativa. Y eso son cuestiones que nos discutimos permanentemente entre el estamento estudiantil, ¿sí? ¿Qué va a pasar entonces con las condiciones de vivienda en la universidad? ¿Sí? ¿Cómo la Universidad Nacional nos va a garantizar alimentación digna para poder pues, desarrollarnos como estudiantes y como futuros trabajadores? ¿Cómo nos vamos a constituir también como un estamento que logre posicionar estas problemáticas dentro también de la toma de decisiones en la universidad? Entonces creo que pues a pesar de que vuelvo y digo es como muy limitado el alcance si se quiere de este proceso, pues sí se ha logrado profundizar en todas estas problemáticas que derivan de un problema estructural, de una crisis como de la universidad y pues de la educación en el país. Y pues eso lleva a también proyectar el proceso constituyente. Y es, esto no acaba con la democratización, ¿sí? Esto implica cuestionarnos qué va a pasar también con bienestar, ¿sí? Con la vida académica, con la calidad, con todos estos elementos que nos hemos ido como discutiendo en los distintos espacios. Entonces, pues de problemáticas, de cuestiones que necesitábamos y esto, pues diría son muchísimas, sí, pero que se recogen realmente en una cuestión muy central, digamos, y es el enfoque que tiene la Universidad Nacional de cara pues a la realidad que vivimos como sociedad colombiana, sí, que los problemas que vivimos aquí en la universidad, lo que decía ya, bienestar, alimentación, transporte, vivienda, demás, no es ajeno pues a lo que vivimos nosotros como sociedad, ¿sí? Porque pues nosotros no solo somos estudiantes, ¿sí? Somos trabajadores también, somos trabajadoras y pues tenemos familias, ¿sí? Nuestras condiciones materiales pues se agudizan con las condiciones en las que ingresamos a la universidad.
0: Esta tensión es vital. La constituyente corre el riesgo de volverse un debate intelectual de élites mientras el grueso del estamento estudiantil lucha por sobrevivir al semestre. El docente Diego Alejandro Torres retoma este punto, pero desde la eficiencia de los recursos. ¿Es ético gastar miles de millones en este debate político cuando hay tantas carencias?
10: Bueno, hay razones de tipo tanto conceptual como el momento histórico que estamos viviendo. Lo primero es que los procesos constituyentes se aplican a entes que tienen constitución, como los países. Un proceso constituyente aplicado a algo como una universidad, y en específico como la Universidad Nacional de Colombia, no es adecuado. Segundo, porque supongamos que quisiéramos hacer un proceso que efectivamente fuera democrático y abierto. Una de las cosas que uno pues esperaría es que se validara con la comunidad académica la necesidad de este proceso. Nunca se hizo. La Constitución del 96, por ejemplo, en la cual hubo una asamblea constituyente, hubo una validación de ese proceso por parte de quienes querían que ese proceso se iniciara, y por así decirlo, el pueblo colombiano dijo, sí, nosotros queremos este proceso. En este momento la participación de la comunidad universitaria es muy baja. Hay total desconocimiento al interior de la universidad de lo que es el proceso constituyente, e inclusive están pasando cosas que históricamente serán recordadas por una institución como la Universidad Nacional, y es el temor a expresarse en contra de la constituyente. Y hay preguntas que hay que hacer. ¿Por qué no se consulta a la gente, por ejemplo? ¿Por qué? Una pregunta simple como esta. ¿Quién es el verdadero coordinador de la constituyente? A la fecha, la comunidad académica ni el país saben qué es el proceso constituyente, ni quién es la persona encargada de dirigirlo. La Universidad Nacional de Colombia, los planes de acción son dirigidos por personas que uno sabe quiénes son. El vicerrector de investigación, el director académico de posgrado, de la sede. Esto no está pasando por este lado. No fue parte del proceso de las propuestas iniciales del profesor Leopoldo Múnera. El Consejo de Estado determinó que el profesor Leopoldo Múnera no solamente fue mal designado, sino que no fue rector de la universidad. Sin embargo, dejó o modificó el plan de acción para que recursos por el orden de 2.500 millones de pesos se fueran al proceso constituyente. Esta y más irregularidades hacen muy difícil que este proceso sea realmente aceptado por la comunidad académica. Y más allá, es parte de un proceso que históricamente se hace en el momento más inadecuado posible. Entonces, es muy difícil que el proceso sea realmente aceptado por la comunidad universitaria. Para los que hemos visto las transmisiones de los procesos, esto no están dando, no tenemos una cabeza funcional y hay demasiadas irregularidades alrededor del mismo. Es muy difícil validar un proceso que de entrada presume una ilegalidad tan grande. ¿Ves? Entonces el proceso político ha estado inmerso en tantas coyunturas extrañas, controversias, teorías, y el hecho que no haya nadie al frente. Mira, cuando tú tienes un gran proyecto, el proyecto que quieras te voy a colocar, el proyecto Manhattan, o el proyecto de ir a la luna, había una persona que era la encargada de sacar ese proyecto adelante, el director de la NASA, el profesor Oppenheimer. Y cada gran proyecto en el mundo siempre ha tenido una cabeza visible. Aquí no existe una cabeza visible. Si yo te pregunto a ti quién es la cabeza visible, no lo sabemos. Y la gente puede decir la administración. No. Los grandes proyectos en la humanidad, y un proyecto tan grande como este, tiene que salir adelante por una persona. ¿Por qué no existe esa persona? Pues porque realmente no hay una validez ni académica y tampoco política para que eso pase. Entonces, ¿qué hace falta? Pues hace falta que tenga una validez suficiente para que la administración lo asuma, sobre todo cuando tenemos problemas aún más serios que la misma constituyente.
0: El profesor menciona el proyecto Manhattan o a la NASA para decir que todo gran cambio necesita un responsable. Es una visión jerárquica frente a la visión de Santiago Gómez, quien defiende que la cabeza de este proceso no es un hombre, sino una mesa colectiva de varias personas.
11: Como resultado de ese proceso, de un Consejo Superior Universitario garantista que no ha estado a puerta cerrada, en claustros lejos del campus, sino en diálogo directo con la comunidad universitaria. La propuesta preliminar del equipo de rectoría planteaba una participación en la mesa constituyente universitaria de 178 personas. Como resultado de la escucha de los distintos estamentos y expresiones en todos los territorios, la mesa cambió a 228 personas. Pero asimismo, la propuesta preliminar del equipo de rectoría establecía como un criterio la paridad de género. Y lo que resulta del diálogo con las distintas expresiones de la comunidad universitaria es que sea algo expreso, taxativo, el garantizar la equidad de género. Es decir, no solo la relación entre los cuerpos socializados como hombres y mujeres en una sociedad patriarcal, sino también las disidencias de sexo-género. Pero también, como resultado de ese diálogo, en todos los territorios se amplió la participación de las sedes de frontera, las mal llamadas sedes de presencia nacional, en esa visión centralista que tendemos a, desde Bogotá, producir el país y comprender los territorios. En las sedes de frontera hubo una demanda por mayor número de integrantes en la mesa y un reconocimiento de su diversidad, tanto su organización académico-administrativa como las poblaciones diversas que coexisten y cohabitan la universidad. Creo que en uno de los lugares donde más fuerza ha tenido el proceso constituyente universitario es en las sedes de frontera, sobre todo en Amazonia, pero también en Tumaco. Y si por sede de frontera entendemos también a La Paz, no por sede de presencia nacional, como lo establece la normatividad, sino como una sede de frontera, La Paz también ha sido muy importante. Entonces, en este tránsito del proceso constituyente se dio ese primer espacio de diálogo con la comunidad, que fue participativo en Manizales, por ejemplo, pese a la oposición que hay hacia el proceso constituyente universitario. Un auditorio de más de 500 personas se llenó. En espacios como Medellín, la participación no fue tan masiva. Haya habido una oposición al proceso constituyente universitario, pero siempre ha habido unas garantías. Posteriormente, cuando la comisión realiza la propuesta, convoca virtualmente a la comunidad, escucha por última vez, hace los últimos ajustes, y ahí es que se produce la reunión en la que, se decreta el Acuerdo 012. De 2025, ahí se establece la composición, funcionamiento, funciones, pero no los mecanismos de designación de integrantes, que luego se dan en el Acuerdo 027, CCU del 2025, y ahí es que se da un segundo momento de participación en este año, que tiene que ver con la designación de las y los integrantes de la Mesa Constituyente Universitaria en espacios intersedes de carácter asambleario, que eso no lo tuvieron en cuenta detractoras y detractores del proceso. O sea, estos espacios asamblearios hicieron más de 128 espacios de reunión para designar personas, pero también hubo procesos de elección directa, en donde 7.000 miembros de la comunidad universitaria, cerca de 7.000, participaron del proceso de designación. Entonces yo creo que ha sido un proceso profundamente democrático, en donde siempre ha habido garantías para que quienes están en oposición puedan acceder a estos espacios. Algunas expresiones de la oposición al proceso constituyente universitario en la Universidad Nacional de Colombia decidieron automarginarse del proceso sin que nadie nunca les hubiera convocado o invitado a ello. Fue parte de las estrategias: no quiero legitimar, me abstengo de participar, pero no fue algo nunca promovido ni desde el equipo de rectoría, ni desde el Consejo Superior Universitario, ni de los diversos sectores que apoyan la constituyente universitaria en todas las sedes. Finalmente esa mesa quedó constituida, la mesa constituyente universitaria, que ya tuvo su instalación y tuvo sus primeras sesiones de encuentro durante la tercera semana de noviembre. Ya esa mesa se dio su reglamento interno de funcionamiento, su plan de trabajo y conformó las instancias de la mesa. Es una mesa que funciona con una plenaria, que tiene una comisión coordinadora general, que tiene comisiones en los 5 temas del proceso constituyente universitario, que esa es otra cosa. O sea, el proceso constituyente universitario no pretende transformar toda la universidad, ni negar la tradición, ni desconocer los ricos y diversos acumulados que la comunidad universitaria, las distintas expresiones de ella, han contribuido a lo largo de la historia, sino simplemente en aspectos que son problemáticos, como por ejemplo la toma de decisiones colectivas que nos llevan a ciclos continuados de conflictividad en la universidad, conflictividad que no se puede resolver por los canales institucionales, porque el conflicto es algo muy positivo, pero en el caso de la nacional genera inestabilidad institucional. Eso es precisamente lo que la constituyente universitaria ha buscado resolver. Ya hay una mesa que está constituida, está funcionando, el proceso va a continuar. No depende de uno u otro equipo de rectoría. Insisto, está siendo liderado por una expresión muy importante de la comunidad universitaria. Yo creo que es inédito en la Universidad Nacional de Colombia, un cuerpo colegiado, un espacio colectivo de toma de decisión compuesto por cerca de 200 personas, pero asimismo legalmente cuenta con el aval, el impulso como política institucional, no de un equipo de gobierno, un equipo de rectoría, del Consejo Superior Universitario.
6: Los estudiantes, pese a que tienen voz mediante organizaciones, no muchas veces son escuchados y por proceso son hundidos esas voces y no se dan como a conocer.
7: Debemos reconocer que nosotros también tenemos un papel fundamental y que no es que simplemente entre a la universidad y ya, sino que también reconocer el espacio en el que estamos, hacer parte de este, participar en este, para poder seguir como demostrando la importancia de que la universidad sea pública, de que se mantenga una como estructura horizontal y no sea 100% burocrático.
15: Que la democracia participativa pues claramente no tiene la capacidad de responder a las necesidades de la comunidad universitaria. Yo creo que no es suficiente y es necesario pues seguir buscando como esa herramienta de poder popular para la comunidad universitaria.
16: El movimiento estudiantil, mal que bien y con todas las contradicciones que uno pueda encontrar, se ha luchado muchos espacios y esta es una universidad pública, pero incluso con todo eso sigue siendo insuficiente y necesaria más participación de estudiantes.
17: Considero que realmente solo se representa cierta parte del estudiantado, que es el único que, digamos, tiene acercamiento real con el representante o directamente acercamiento con los que representan al consejo.
18: El miedo y el mañana.
0: Estamos terminando este capítulo y la palabra que queda flotando en el aire es temor. El profesor Torres denuncia que el ambiente se ha polarizado tanto que disentir se ha vuelto peligroso. Los grafitis en las paredes no son solo arte o protesta, para algunos son marcas de persecución.
10: El hecho de que la comunidad académica tiene una baja participación en el mismo, la designación de las personas que participan en este proceso constituyente tuvo una participación mínima por parte de alumnos y profesores, por ejemplo. No sabemos quiénes son. Si tú vas al campus y le preguntas, oye, ¿tú sabes quién es el mayor exponente de la constituyente? No te lo van a decir. O seguramente van a decir, sí, el profesor Leopoldo Munera, que recientemente anunció que se retira de la universidad. Entonces, tienes un barco al cual se le han asignado recursos, más de 2.500 millones de pesos en recursos, y no sabemos quién lo está manejando. Y el objetivo principal de este barco muchas veces es perseguir a los miembros de la comunidad académica, como se ha visto. Tú puedes ir a la Universidad Nacional de Colombia y vas a encontrar grafitis en mi contra. Y muchos profesores dicen, venga, yo me puedo ver reflejado próximamente en esos grafitis. Yo le pedí al profesor Leopoldo Munier en su momento que por favor borrara los grafitis. La respuesta del profesor fueron 11 páginas donde legalmente decía, no lo voy a hacer. Cada una de ellas tiene un argumento legal equivocado, que se puede caer, tal y como pasó con sus premisas que el Consejo de Estado dijo. Entonces, es un proceso muy irregular, las personas no lo quieren. Y lo mejor de todo, pues si la intención es cambiar la manera como se elige o se designa rector y decanos, hay muchos mecanismos mucho más efectivos y paradójicamente menos traumáticos y más rápidos.
0: Es el costo de la democracia radical, dirían algunos, o el síntoma de una institución enferma, dirían otros. Pero cerramos con la voz de María Alejandra Rojas, quien nos recuerda que a pesar de los grafitis, de los tiquetes que no llegan y de los debates presupuestales, lo que se está tejiendo es una nueva forma de entender el territorio. Bogotá ya no es el centro. Bogotá es también un territorio con pluralidad.
9: Tenemos que dejar de creer que Bogotá no es un territorio. O sea, casi que cuando hablamos hay que integrar a los territorios, hablamos de otros territorios que no son Bogotá. Yo creo que la sede de Bogotá y Bogotá en sí mismo es un territorio con pluralidad, con diferencias. O sea, no vota en bloque. Muchos de los que estamos en Bogotá no somos de Bogotá, venimos de otros lugares del país. Y en ese sentido creo que también lo que se trata aquí, más allá de solamente desconcentrar y descentralizar, para llevar a las otras sedes, digamos también, o para que las otras sedes más puedan poner, digamos, como su experiencia y sus planteamientos con claridad en todo el escenario de deliberación, también se trata de pluralizar la voz de Bogotá y de darle voz a quienes no han tenido voz, incluso aquí en la sede de Bogotá, que eso permite también tener otra mirada de lo que son los retos de la comunidad universitaria, reconociendo que en todo caso Bogotá es la sede más grande en términos cuantitativos y en términos de expansión territorial. Bueno, en fin, creo que eso tampoco puede, digamos, desconocerse, y son las tensiones que también allí se van generando siempre en estos procesos.
0: En este capítulo escuchamos estudiantes, trabajadores, docentes y asesores. Para algunos, la constituyente es un proceso irregular. Para otros, el ejercicio más profundo de autonomía democrática en la historia reciente de la Universidad Nacional de Colombia. La democracia universitaria no es un estado de paz, es un conflicto cualificado, es tensión, es construcción. En el próximo capítulo exploraremos las reformas académicas y el horizonte institucional de este proceso que sigue redefiniendo el rumbo de la Universidad Nacional de Colombia. En el próximo capítulo exploraremos las reformas académicas y el horizonte institucional de este proceso que sigue redefiniendo el rumbo de la Universidad Nacional de Colombia.

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0: Un abrazo muy cariñoso para nuestra audiencia, la audiencia de Hablemos de Física, esa tertulia que ya llevamos un poco de años, ya principia a ser un tiempo significativo, no sé de cuánta calidad, pero por lo menos en cantidad ya es bastante, ¿cierto?
1: Ya le estamos cogiendo cariño y ya formo parte como de la cotidianidad nuestra.
0: Sí, sí, ¿ah? Ya incluso pensamos en términos del programa. Sobre todo ahora que estamos haciendo el ciclo, un ciclo que va a durar bastante tiempo también, en donde estamos de forma estrictamente cronológica, hablando de la física, de los premios Nobel de física. Porque nosotros podemos hablar, Juan Manuel, de física.
1: A lo más.
0: Con alguna propiedad. No en otros campos en que son tan complicadas las cosas. En el programa de hoy, yo creo que hoy es solamente un programa, nos vamos a dedicar al premio Nobel del año de 1904. El año de 1904, después podríamos hacer una, como dicen algunos profesionales, un paneo sobre la historia de 1904, todas las cosas que pasaron en 1904. Incluso parece que aquí en nuestro país hubo algo significativo. Tuvimos un dictador inmediatamente después de las guerras civiles, nuestro honorable Rafael Reyes.
1: Ah, sí.
0: Hasta eso está resañado, Juan Manuel. Bueno. Y bueno, hagámoslo entonces así. Primero, de las cosas impresionantes que hubo en 1904 fue el inicio de la famosísima guerra ruso-japonesa, Juan Manuel. Yo pensé que había sido en 1906, pero según nuestro librito de cabecera, el
1: de las tablas del tiempo,
0: fue en 1904, sí. Tal vez en 1906 tiene el punto más álgido, seguramente. Pero bueno, eso sucedió en esa época. En cuanto a la literatura, sí hay muchísimas noticias en ese año de 1904. Muere Anton Chekhov, por ejemplo, que había nacido en 1860. Y bueno, así como mueren personajes, sí, nacen joven. Personajes. Nació Graham Greene. Chesterton está escribiendo una novela. Chesterton es famoso por su humor inglés y escribe El Napoleón de Notting Hill. Yo no lo conozco, debe ser interesante. Joseph Conrad está escribiendo. Chekhov, Anton Chekhov. Y Hermann Hesse también principia a hacer su producción impresionante. En 1904 también aparece una de las obras monumentales en el pensamiento intelectual de la humanidad. Sigmund Freud publica La psicopatología de la vida cotidiana.
1: Freud, alguien que marcó definitivamente la historia, por lo menos en la parte de psicología, psicoanálisis.
0: Sí, sí.
1: Partió la historia, sigue siendo lugar común de referencia a todos los freudianos. Claro, él marca, cambia.
0: Sí.
1: Cambia completamente sobre todo, la visión
0: sobre todo, pues,
1: de cómo ver al hombre y sus problemas mentales.
0: Sí, y ese cambio paulatino de mentalidad para hacer responsable a otras cosas que no únicamente lo divino. Interesante cómo se mueve la pintura en España. Picasso está en su época fundamental, de la época azul, y no sé cómo se diga, eso no se publica, sale a la luz, digamos, se conoce por la humanidad el famosísimo cuadro de las dos hermanas, esa melancolía azul donde están las dos muchachas mirándose una a la otra. Y nace Salvador Dalí, quien iba a morir después, por allá en 1989. Bueno, esas son cuestiones como de las otras ciencias. En de las ciencias duras hay cuestiones fundamentales para la vida común y corriente. Aparecen las primeras lámparas ultravioleta, principian los trabajos en el canal de Panamá, que ya habíamos visto.
1: Como en el 1903 había sido Aituk, Panamá.
0: Sí,
1: como la obra de teatro aquella.
0: Increíble.
1: Y claro, y ese es un paso fundamental, abrir ese canal. Es,
0: claro, eso
1: para el comercio es estratégico y para la guerra.
0: Y para la humanidad. Para la humanidad, eso va a ser fundamental. Habíamos hablado sobre las magníficas contribuciones de Marie Curie, quien ya le habían dado el premio Nobel, pero publica una obra fundamental por la cual le van a dar el premio Nobel de Química posteriormente, que se llama Las investigaciones sobre las sustancias radiactivas. E imagínese, Juan Manuel, son las primeras en ese año de 1904, las primeras transmisiones telegráficas de fotografías, es decir, lo que ahora es pan de todos los días, coger un archivo y mandarlo por internet. Aquí logran hacer algo bien, bien interesante. Eso va a merecer después un premio Nobel, como es apenas lógico. Y en el otro aspecto,
1: llamémoslo así, el origen del fax.
0: Sí.
1: El primer fax, de alguna manera.
0: Faxéame otra vez. Sí,
1: mandar la información de una fotografía y reproducirla. Interesante.
0: Sí, bien interesante. Bien interesante. Y desde el punto de vista de la vida cotidiana hay cosas bien interesantes, bien, bien interesantes. Por ejemplo, el periódico La Humanité de Francia ve la luz pública, que va a jugar un papel fundamental a lo largo de todo el siglo XX. Y como para que nos sentamos no muy bien o no muy mal, en Francia, que estaban a la cabeza de las reivindicaciones sociales, la jornada de trabajo laboral es de 10 horas. Se hace esa conquista, 10 horas como límite para el trabajo laboral. Y que simplemente la traigo a colación porque es curiosa. Por primera vez en Nueva York, un policía arresta a una mujer por fumar en la vía pública. Los hombres podían fumar.
1: Entonces nos toca volver al premio Nobel de 1904.
0: ¿Sí?
1: Lo que nos toca en el programa. Este es un personaje que no es lugar común en los libros de física. Hay que decirlo. Hay personajes, los que hemos visto, los premios Nobel anteriores, son nombres que yo creo que la mayoría de la gente conoce, y la gente que de alguna manera está en las ciencias conoce. Röntgen, los rayos X, en fin, Curie, pues obviamente, como lo habíamos nombrado. Pero este es uno de esos físicos que ya uno no lo ve en los libros de física actuales.
0: Muy
1: y su trabajo extraordinario.
0: Monumental, pero digamos, yo diría. Porque las contribuciones fueron muchas.
1: Y lo muchas y bien largo, importantes, como veremos.
0: Sí, sí.
1: Pero no es un personaje que uno conozca como un físico, como se conoce a Einstein o a Heisenberg o a Schrödinger. Entonces vamos a hablar de un Nobel
0: de poco rating.
1: De poco rating, llamémoslo así.
0: Pero con contribuciones fundamentales.
1: Que le vamos a dar rating.
0: Es que además el nombre, ¿no? El nombre original de él es muy poco conocido. John William Strutt. Se conoce más como Lord Rayleigh.
1: El barón que heredó su título. Porque el padre era varón y él hereda el título por allá cuando el padre muere.
0: Sí. Y es, era, y es pues, de la nobleza.
1: Es
0: de la nobleza.
1: De la nobleza inglesa.
0: Y la nominación, tal como aparece en la página de los premios Nobel de Física, reza textualmente así: por sus investigaciones sobre las densidades de los gases más importantes y el descubrimiento del argón en conexión con estos estudios. Bien interesante. Bien interesante porque
1: llama la atención el título, no parece tan espectacular.
0: Sí, sí, sí. ¿no? Y además es curioso que sea el descubrimiento del argón y que aparece como un subproducto de la delicia experimental que tenía este Lord Rayleigh para hacer mediciones experimentales. Estaba trabajando en la composición del aire.
1: Exacto, y precisamente sus grandes contribuciones está, y como lo dice el Nobel, en la medida de las densidades del aire,
0: sí,
1: de los gases en general. Que uno, pues, visto a la luz actual, uno dice, bueno, ¿y esto de qué se trata? Yo creo que vale la pena, Mauricio, que retrocedamos un poco y miremos toda esta historia de los gases nobles, cómo llega y la importancia de que, y todo lo que esto significa.
0: No, y sobre todo para hacerle honor a esa habilidad experimental que habíamos mencionado, puesto que en el aire que nosotros consumimos, porque somos unos consumidores de aire, los porcentajes son impresionantes. El 70% es de nitrógeno, más o menos. El 20-tanto% es de oxígeno. Y el resto son por lo menos 25 componentes adicionales, uh-huh, que a lo largo de la historia han sido capaces de descubrir. Y lo más interesante del cuento es que esta proporción de argón es bien pequeña.
1: Es un poco menos del 1% el contenido en la atmósfera. Pero vale la pena, digamos, retroceder aquí, porque aquí hay dos cosas. Es un nuevo gas, listo, que compone la atmósfera, pero es el primer gas identificado como un gas químicamente inerte, uno de los gases nobles. Obviamente, desde el punto de vista, digamos,

0: accionaba. Fue como la primera referencia a lo que después se conoció como argón. Sí. Y ya con los trabajos de Strutt, ya es cuando él identifica claramente, y por eso su metodología experimental tan extraordinaria, de medir unas densidades y unos pesos en gases con unas precisiones altísimas, hasta demostrar que efectivamente en esas reacciones químicas ese residuo, ese quedaba un gas residual que lo identifica como argón. De hecho, la palabra argón, que el griego es argos, viene de vago. Uh-huh. De vago, en el sentido que era un elemento vago, un elemento vagabundo que químicamente no se mezclaba con nada.
1: Sí,
0: por
1: sí.
0: Eso lo llaman argón.
1: Sí, sí.
0: De argos y de vago.
2: De argos y de vago.
0: Y lo identifican. Uh-huh. Ahora, el helio, que es el otro gran conocido, se observó primero en el sol.
2: Sí, sí, sí, sí.
0: Pero creían que era un metal, porque tenía una línea muy cerca al sodio. En una época creyeron que era algo del sodio, pero finalmente lo asociaron con otro elemento, pero que era un metal. Y solamente hasta el año, un año después del descubrimiento del argón, es que ya lo detectan aquí en la Tierra, en unas minas y en unos residuos de gases y en una serie de cosas, y ya comienzan a entenderlo como un gas, que no solamente está en el sol, sino aquí en la Tierra.
2: Y el carácter inerte también.
0: Y el carácter inerte comienza ya a ser determinado cuando ya pueden, llamémoslo así, producir helio.
2: De forma artificial.
0: De forma artificial. Uh-huh. El argón, ¿por qué es tan importante? El argón, digamos, su descubrimiento no solamente pues marca un hecho fundamental, la existencia de otras cosas en la atmósfera que no solamente es oxígeno, nitrógeno y estos gases conocidos, sino de estos otros gases, sino también su importancia a nivel industrial.
1: Sí.
0: Es decir, el argón tiene, y a nivel científico, extraordinario.
1: Sí, sí, sí. Sí, sí.
0: Y en ese aspecto, a raíz de los decaimientos radioactivos, el argón comienza a jugar un papel fundamental.
2: Ay, desde el punto de vista de la tecnología actual, los recubrimientos que se hacen en materiales, uno de los métodos más famosos es el de sputtering radiativo, en donde cogen argón y golpean el material para generar los átomos para hacer el recubrimiento.
0: Y también la importancia que tuvo en el desarrollo del filamento, como al llenar con gas de argón, que es inerte, los filamentos de los bombillos duraban más.
2: Duraban más, sí, porque antes eso, la totazón de bombillos era impresionante. Eso que usted acaba de decir marca la importancia del descubrimiento del argón como uno de los gases nobles de esa manera. Pero volvamos, Juan Manuel, a la capacidad de producción intelectual de Raleigh. Porque si bien es cierto que es de poco rating, uno encuentra ese nombre Raleigh metido en muchísimas partes. Uno lo encuentra en la espectroscopía, uno lo encuentra...
0: Es decir, en la parte de óptica.
2: En la parte de óptica.
0: En el sonido.
2: En el sonido.
0: En la radiación de cuerpo negro, que da pie, como sí. Veremos, a abrir todo el campo de la mecánica cuántica.
2: Así que este Lord Raleigh, fuera de ser una persona, además, sus biógrafos lo definen y lo categorizan como una persona de un rigor impresionante. El tipo, cuando se metía en un problema y cuando le daba la salida al problema, cuando él lo consideraba que estaba resuelto, era porque estaba resuelto. Aseguran que cuando él mandaba sus papers a que se los publicaran en las revistas científicas, casi nunca o nunca le hicieron una corrección o una sugerencia. Era impecable en la manera de escribir.
0: Era todo un lord inglés. Él hereda la cátedra de Maxwell.
2: ¿Sí?
0: La cátedra Cavendish y el laboratorio Cavendish de ¿sí? física experimental en Londres. Es decir, es muy significativo lo que Strutt, digamos, jugó el papel fundamental en la física.
2: Sí.
0: Tiene también, digamos, trabajos fundamentales de esa época, porque él determina el tamaño molecular utilizando las descargas en los gases. Y es el que da la primera explicación de por qué el cielo es azul.
2: Y por qué los ocasos son anaranjados.
0: De paso.
2: Que es la misma explicación.
0: La misma explicación.
2: Que es muy linda.

0: ¿Y por qué no se la decimos a los oyentes?
1: La primera explicación de Strutt, que es fundamental. Esto es el estudio precisamente de cómo la luz, la radiación electromagnética atraviesa un gas. ¿Y qué le pasa entonces a esa radiación cuando atraviesa un gas? Por ejemplo, la atmósfera terrestre.
0: Sí.
1: Esa es la esencia de lo que está detrás de esto. Es eso. Y precisamente en esa época, que todavía no sabíamos si los átomos existían o no con plena certeza, no conocíamos sus tamaños con plena certeza, no conocíamos de hecho casi ninguna de sus propiedades, la explicación de Rayleigh es extraordinaria.
0: Además es una explicación no únicamente impecable, como habíamos dicho, de su capacidad de describir las cosas, sino que contesta de una manera muy fuerte y definitiva, porque el cielo es azul en vez de ser negro como debería ser, porque definitivamente la cantidad de radiación que existe llenando el espacio es absolutamente minúscula comparada con el espacio mismo que hay, y por consiguiente si uno mira debería haber una negrura total.
1: Claro.
0: Pero es la interacción de esa radiación con la atmósfera. Y es entonces el mecanismo bien interesante de que uno ve en la mayoría de las circunstancias en un doble proceso. La radiación incide sobre la materia, la absorbe y la remite. Entonces, así como habíamos hablado alguna vez de los espejos, que uno ve, o de los colores, porque si algo es blanco es porque refleja todo, si algo es verde es porque absorbe todo, menos el verde que lo refleja. Entonces, en el caso del cielo azul, es porque existe una ley bien linda, y es que la eficiencia de la reemisión de radiación una vez absorbida es proporcional a la cuarta potencia de la frecuencia. Y por consiguiente, mientras mayor sea la frecuencia, se reemite más eficientemente.
1: Y con una potencia a la cuarta.
0: A la cuarta.
1: Es decir, si uno duplica una frecuencia, se hace 16 veces.
0: Exacto.
1: Más eficiente.
0: Exacto.
1: La reemisión.
0: Y por eso es que el azul en estos días del fenómeno del Niño de Febrero, en donde vimos cielos azules, es azul azul. Y brillante, en donde se nota que hay bastante componente de azul en esa luz.
1: Sí.
0: Sí.
1: Y claro, eso mismo va a explicar también los hermosísimos atardeceres.
0: El sol de los venados, como decía mi abuela.
1: Que tiene que ver también con el fenómeno precisamente también de absorción de esas longitudes de onda por la atmósfera, y pasan y quedan las longitudes de onda larga, los rojos y estos colores. Claro, pero en esa posición donde ya la luz tiene que atravesar no la atmósfera en forma vertical durante el día,
0: sino tangencial.
1: Sino tangencial, donde tiene que atravesar varias, digamos en el equivalente de varias atmósferas.
0: ¿Sí?
1: Y es allí precisamente donde ese comportamiento de la misma luz del sol, dependiendo de la posición relativa, da lugar a estos esplendorosos colores de un atardecer.
0: Sí. Y es interesante, ¿no? Es así como se absorbe, se tiene que emitir. Entonces, cuando hay mucha absorción, entonces los otros pasan porque no son absorbidos, y por consiguiente se nota ese amarilloso, anaranjadito
1: y rojizo
0: colores.
1: Eso también ayuda a entender lo que son los semáforos y las señales de tránsito.
0: Sí,
1: claro. Es decir, el rojo es el que más se ve, el que más penetra.
0: En la oscuridad, sobre todo.
1: En la oscuridad. Luego, en principio, el amarillo, que es el que siempre se utiliza, digamos, como señal de alarma. Y el verde, pues, penetra mucho menos.
0: Uh-huh.
1: Pero es más importante para un vehículo, cuando está en la oscuridad y de lejos, ver un semáforo en rojo que verlo en verde.
0: Desde luego.
1: Claro.
0: Desde luego.
1: Por lo menos entra uno en prevención. Esos colores no son caprichosos.
0: No.
1: Y el color de los stops de los carros, que sea rojo, no es caprichoso.
0: No.
1: Porque es el color que más penetra.
0: Sí.
1: O sea, con mayor, en situaciones complicadas de visibilidad, en principio por vapor,
0: ¿sí?
1: Por humedad o por lo que sea, el rojo de todas maneras es el que más penetra.
0: Porque es el que menos se absorbe. Y al ser menos absorbido...
1: De acuerdo a la ley de nuestro premio Nobel de 1904.
0: Exacto. Y si es menos absorbido, pues se propaga más. Y si se propaga más, pues se observa más. Sí. Esa es algo que efectivamente son preguntas de la vida cotidiana y fue respondida de esta manera espectacular por Raleigh en sus estudios.
1: Es una pregunta muy compleja.
0: Sí.
1: Realmente, es decir, ese tipo de cosas que si uno mismo se la hace y no conoce, pues esta historia, no ha estudiado esto.
0: Es difícil.
1: No sé cuántos oyentes se han hecho la pregunta por qué el cielo es azul.
0: Sí.
1: ¿Y dónde encuentra uno la respuesta? No es fácil encontrarla.
0: No es fácil.
1: Y no es fácil evidenciar el asunto de cómo es que estas cosas funcionan.
0: Sí.
1: Y en 1900, por estas épocas, en el siglo XIX, que apenas estábamos comenzando a entender la radiación, es un trabajo realmente extraordinario y sistemático.
0: Y hay otra cosa que yo creo que vale la pena mencionar, y es que esta explicación de Raleigh, como hemos dicho, es de una formalidad brutal, si me aceptan la expresión. Es decir, él adopta la teoría de la electrodinámica, que no hacía mucho tiempo había sido perfectamente unificada por su maestro Maxwell, y con base en unos cálculos muy rigurosos y muy formales llegan a esa conclusión. Es la elegía a un desarrollo teórico formal de la electrodinámica clásica. Se nos está acabando el tiempo, Juan Manuel, pero usted ya hizo varias cosas importantes. Primero, que él aparece también en la espectroscopía, la famosa constante de Raleigh,
1: sí,
0: que después la vamos a volver a encontrar, y aparece también en la teoría de la radiación del cuerpo negro,
1: que también después no la encontraremos, pero aparece también en otro campo raro de la física, que es en el sonido.
0: Sí.
1: Tiene estudios maravillosos sobre el sonido,
0: dos
1: sobre
0: volúmenes,
1: todo el tema, dos volúmenes extraordinarios,
0: que son clásicos.
1: Clásicos de lo que es el sonido y de su importancia, la presión.
0: ¿Sí?
1: Inventa ese famoso disco para medir la presión de,
0: sí, sí,
1: del sonido.
0: Así que yo creo que al menos le pudimos dar un poco más de rating, como habíamos dicho al principio, a don John William Strutt, mejor conocido como Lord Raleigh.
1: Bueno, Mauricio, entonces hasta el próximo premio Nobel.
0: Que nos moveremos al año de 1905. Que también parece que va a ser muy, o que fue, muy interesante desde el punto de vista histórico. A Giovanni, unas gracias muy sentidas por su colaboración, y ustedes, gracias por su audiencia. Nos encontramos en una semana en estas tertulias de física. Que les vaya muy bien. Si en nosotros está complacer alguna inquietud, ¿por qué no se ponen en contacto vía correo electrónico? Mi dirección es jmgarciaca@unal.edu.co, y le dejo a Manuel, es
1: jmtejeiros@unal.edu.co.
0: Entonces, a cualquiera de esas dos direcciones pueden dirigirse. Y con mucho gusto, si está en nuestros conocimientos, o por lo menos averiguamos para tratar de absorberlas. Que les vaya muy bien, y entonces hasta nuestra próxima tertulia, Juan Manuel.
1: Hasta la próxima, Mauricio.
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En lo profundo de la noche, descubrimos que el polvo fue también la forma primigenia de los dioses. Bienvenidos amigos a este viaje por los míticos sonidos del arco atlántico europeo. Hoy celebraremos Samhain o Samhain, el año nuevo celta, mientras escuchamos una selección de música de la emblemática agrupación irlandesa Altan y compartimos aparte del texto El ciclo anual festivo en el mundo celta del investigador español Santiago Bernardés.

Antes de hablar de la fiesta de Samaín propiamente, conviene explicar un poco cuál era el sentido del tiempo para los pueblos celtas. Sus días comenzaban con la caída del sol, de la misma forma que sus festivales. El año también empezaba con la caída del sol, cuando las horas de luz decrecen y la naturaleza parece estar adormeciendo. Si bien para la cultura occidental actual, el tiempo es un concepto lineal donde el pasado, presente y futuro obedecen a un ciclo productivo, bien diferente era el concepto circular de la sociedad celta, concepto aún predominante en muchas sociedades indígenas, donde nada de lo que depara el futuro es nuevo, mientras que lo acontecido en el pasado puede volver a suceder. Julio César comentaba en su libro La conquista de la Galia, los galos, los celtas, consideran que todos ellos descienden de un dios padre, dios de la muerte, la oscuridad y el submundo, tradición que está preservada por los druidas. Por esta razón, ellos consideran los periodos de tiempo no por días, sino por noches. En la celebración de los aniversarios, los primeros de cada mes y el año nuevo, ellos se remiten al principio de que el día comienza con la noche.

Los lingüistas coinciden en la interpretación del vocablo Samaín, aún presente en las lenguas vivas celtas, como el final del verano. Esta festividad era celebrada el 31 de octubre y el 1 de noviembre. Si bien los celtas desconocían el calendario juliano vigente en el mundo occidental, es de suponer que su celebración obedecía al orden del ciclo lunar de 13 meses anuales.

Samaín establece el principio del año nuevo céltico. Según la mitología, este es el tiempo en el que las tinieblas se levantan para anunciar el triunfo de la noche sobre el día, el tiempo del sol pequeño y la estación del año que es gobernada por los reinos de la luna. Era también entonces cuando se celebraba en la antigüedad la asamblea de la corte irlandesa de Tara. En los tres días que preceden el Samaín, el dios Lugh, dios solar del verano, muere simbólicamente a manos de Tanist, quien sería el dios del ocaso. En Samaín Lugh atraviesa entonces la frontera entre el mundo terrenal y su mundo supranatural.

Samhain era el único momento en el año en el que el velo que separa este mundo y el otro mundo, o mundo supranatural, desaparece, o bien era más fácilmente traspasable. Por esta razón, también era una época de profunda sensibilidad e intuición. Este día, o esta noche, era considerado en cierta manera atemporal, el tiempo suspendido, como lo denomina Mac Canna en el libro Celtic Mythology, y puede que incluso adimensional. Debido a esto, los miembros del clan o la tribu que habían partido y los que están por volver, caminan libremente entre los vivos en la comunión del banquete comunal que se servía durante Samhain. De esta forma, pasado, presente y futuro se reúnen en una sola celebración. Los dioses, en esta tradición, también visitaban el lugar de los humanos, para lo cual se procedía con ofrendas para su alimentación ritual.

Durante la festividad de Samaín, otras circunstancias relacionadas con lo sobrenatural están en plena vigencia y no necesariamente se demuestran cordiales. En muchas leyendas gaélicas se habla de la visita de extranjeros que no eran tratados con toda la hospitalidad debida, lo cual llevaba la fatalidad a los hospedantes. Podríamos decir que cualquier transeúnte sería bien recibido en la casa ajena durante el Samaín. También la mitología celta nos cuenta que es en esta fecha cuando tuvo lugar la primera gran batalla de los dioses de Irlanda, entre los Tuatha de Danann y los Faimore.

Samaín era una época de ferias como las demás celebraciones celtas, y allí el fuego estaba presente de una forma u otra. Generalmente eran encendidas hogueras en la cima de las colinas y las montañas. Nos cuenta la mitología irlandesa que, con un proceder semejante al del Beltane, fiesta del solsticio de verano, las hogueras de la celebración de Samaín y las lumbres de los hogares debían ser prendidas a partir del fuego encendido por los druidas. Esto sucedía, por ejemplo, en Tiachtga, a 12 millas de la frontera irlandesa de Tara.

Según el investigador del mundo celta, Iolair Fáol, en el antiguo calendario druídico, el árbol que corresponde a la festividad de Samaín, 31 de octubre, 1 de noviembre, es el junco. Era la época cuando más rugía el viento y el mar se encolerizaba, rizando sus olas con tonos argentinos y azulados. Los vientos soplaban sin descanso a través de los cañaverales de las riberas sosenegales. En Irlanda se asociaba el rugir del mar y el ulular de la lechuza con la premonición de que anunciaba la muerte de algún rey, pues en este mes es también cuando la lechuza se muestra más ruidosa. También en Irlanda se asociaba el junco al dios solar Lugh, pues decían que éste arrojaba sus flechas de caña para proclamar su soberanía y dispersar a sus enemigos. El símbolo de la caña, junco o carrizo es también emblemático para muchos clanes de las tierras altas de Escocia.

0: Otros nombres que se les daba a la celebración de Samaín en las Islas Británicas son Samana, o Día de los Difuntos, The Third Harvest, o Tercera Cosecha, Auld Alowmans, en Escocia, Vigil of Samhain, Charufest, Fiesta de las Sombras, Samhain y All Hallows Eve, Noche de Todos los Espíritus, término del que se cree deriva la palabra Halloween. Escuchamos hoy una recopilación de danzas, aires y canciones de la mítica agrupación irlandesa Altan, con 14 trabajos discográficos a su haber y extensas y exitosas giras por Europa, Oriente, Oceanía y Estados Unidos en sus 25 años de carrera. Altan está conformado por Mariat Na Manoaig en el violín y la voz, Kieran Curran en el buzuki, Kieran Tourish en el violín, Diati Spruly en la guitarra, Dermond Byrne en el acordeón y Mark Kelly en la guitarra.
1: Los acompañamos en la conducción de este programa Amelia Pinzón y Monsalvat, en la producción Wendy Moreno, en los libretos y dirección Monsalvat.
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0: Riolina por el mundo, un viaje sonoro por las tradiciones que incorporan el sonido de la armónica. Bienvenidos, queridos oyentes. Les habla Violeta Ávila González. Hoy tendremos el episodio Entre talas y ragas, la riolina en la India. La riolina pertenece a la familia de instrumentos occidentales. Los primeros modelos se fabricaron en Alemania. Luego, varios comisionistas y representantes de la compañía alemana Hohner, la fábrica pionera de armónicas en el mundo, empezaron a viajar por todo el globo terrestre para presentar su nuevo instrumento, la riolina. Por supuesto que también llegaron a la India y llevaron las primeras armónicas al país. En 1998, el diario local India Today entrevistó a Firoz Damri, el fundador del Hohner Harmonica Club en Mumbai, India, que por esa fecha tenía 83 años y llevaba 6 décadas con la armónica entre sus manos. Damri cuenta que todo comenzó en 1937. En ese entonces se ganaba la vida como violinista a tiempo parcial, hasta que un día le presentaron un representante de la compañía Hohner y este le entregó una guía paso a paso que se titulaba Cómo tocar la armónica la manera fácil. Damri no sabía nada sobre el instrumento, pero aceptó el desafío de enseñarle a los niños por un pago de 80 rupias al mes. En 1938 dio su primera clase y al cabo de un año sus alumnos ya habían progresado. Entonces decidieron organizar un concierto con la Hohner Harmonica Band en el Regal Theatre. Todo iba por buen camino, hasta que estalló la Segunda Guerra Mundial y Damri perdió el contacto con Hohner en Alemania. Ya en el año 1955, el gobierno prohibió la importación de instrumentos musicales, así que no había armónicas para que los estudiantes pudieran practicar. Sin embargo, el maestro Damri no se desanimó y continuó su trabajo con las riolinas baratas que conseguía en las esquinas de las calles y en los mercados negros. En algunas ocasiones, algunos compañeros músicos del extranjero le enviaban paquetes de regalo con varias armónicas porque sabían de la situación del instrumento en la India. Escuchemos la pieza Khajra Mohabbat Wala, que hace parte de la película Kismat, grabada en 1968, interpretada en la armónica cromática por Ashok Bhandari.
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Escuchamos la pieza Kahra Mohabbat Wala, interpretada en la armónica cromática por Ashok Bhandari. La riolina tiene una escuela fuerte de armonicistas en la India. Hay varios intérpretes y propuestas musicales que giran en torno a este instrumento. Los inicios de la armónica en la India fueron en el cine. En este país fue importante el papel que jugó el cine en la difusión de la armónica. Esta se introdujo por primera vez en la música de cine por el director musical C. Ramchandra en el año 1947, en la película Shanghai con la canción Anna Mary Jan, Sunday Kiss Sunday. Esta canción se convirtió en un éxito instantáneo, primero por la novedad que representaba el uso de la armónica en la India y segundo por el ritmo de rock and roll que también era nuevo para estas latitudes. Esta canción desencadenó la era dorada de la armónica en la industria cinematográfica, que si escuchamos tiene una sonoridad occidental. Apreciemos.